0: se pudieran unir. Las personas migrantes permanecen en estado de alerta porque son conscientes de que el ambiente se ha enturbiado en estos últimos días. Mientras, continúan viviendo en la playa del Trampolín y siguen recibiendo comida por parte de la Cruz Roja. Este migrante explica que los manifestantes le rompieron el teléfono móvil y otro dice que recibió golpes por parte de los militares.
1: They broke our phones, they hit us. Why they are doing this? Just
2: es pegar la gente, robar las cosas de la gente.
3: Ah, duel militar. Sí. Militar es español.
0: Las y los vecinos, por su parte, siguen exigiendo que se instaure la normalidad en la ciudad autónoma y ayer, en una marcha pacífica, recorrieron el centro de la localidad, llegando hasta la frontera entre España y Marruecos. Escuchamos a una de las participantes.
4: Se decidieron cancelar todas y unos cuantos en redes sociales dijimos, bueno, ¿y por qué? Si no estamos haciendo nada malo. Nunca jamás en la vida ha habido problemas con la gente que ha venido de Marruecos a trabajar y a buscarse la vida, pero todo dentro de la legalidad. No puedes entrar en un país asaltando una frontera.
0: Dos personas detenidas por violencia machista en esta última jornada. Agentes de la Ertzaintza han detenido esta madrugada a un hombre por maltrato habitual sobre su mujer. Según ha relatado la víctima, una mujer de 50 años, en los últimos 5 días su marido habría tratado de estrangularla en 2 ocasiones y le habría golpeado el cuerpo con un objeto contundente, presentando lesiones en diferentes zonas del torso, extremidades y cabeza. La pareja, con residencia en Torrevieja, se encontraba en Astigarraga por motivos laborales. El hombre ha permanecido en dependencias judiciales hasta su puesta a disposición judicial este mediodía. En el caso de Usurbil, los hechos ocurrieron el pasado miércoles 26 de agosto, pasadas las 11:30 de la noche, cuando la víctima, una joven de 23 años, solicitó el servicio de un VTC. Durante el trayecto, el conductor del vehículo en el que viajaba comenzó a comportarse de manera extraña, hasta el punto de parar el coche, bloquear las puertas y realizar tocamientos a la joven. La chica logró zafarse del agresor y alertar a un familiar que fue a buscarla. Posteriormente acudió a la Ertzainetxea de Hernani e interpuso la correspondiente denuncia. Al día siguiente, jueves, el hombre de 37 años fue detenido y permanece en dependencias policiales a la espera de pasar a disposición judicial. Y el Ministerio de Asuntos Exteriores ha confirmado que por el momento se elevan a 2 los españoles desaparecidos tras la devastadora riada que ha causado casi 700 muertos y 3.000 desaparecidos en Nepal y la región autónoma del Tíbet en China. Mientras, el riesgo por desbordamiento del embalse creado por el lodo próximo a la zona de la catástrofe es ya casi nulo. El Departamento de Estado de Estados Unidos ha anunciado este domingo la movilización de más de 3,6 millones de dólares en asistencia humanitaria de emergencia para ayudar a las y los damnificados. En Radio Euskadi hemos podido hablar con el geólogo guipuzcoano experto en glaciares Eñaut Izaguirre.
5: Un contexto de cambio climático donde la alta montaña se calienta significativamente más que el promedio mundial, al final es como una gran bomba de relojería que es muy complicado de prever. Es uno de los peligros o, digamos, riesgos naturales más complicados de prever.
0: En Bernedo, decenas de personas se reunieron ayer en un festival solidario en apoyo a las colonias de la localidad, organizado por el grupo Euskal Udalekuak. Durante el acto reivindicaron un modelo de ocio basado en el euskera, el feminismo y el auzolana, y condenaron, según la portavoz Aise Arana, la represión sufrida y los discursos transfóbicos difundidos contra el colectivo con el pretexto de las duchas mixtas.
6: Ez da urte erraza izan, lan handia egin dugu ezoiko udaldia aurrera eramateko. 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Lortu dugu Euskal Herriko aurre eta gaztei uda eder bat eskaintzea. 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Testuinguru herria izenario bat bizitzen ari gara. 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
0: Eso es todo. 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
1: En el Estado español, el 75% de los consumidores afirma haber tomado algún tipo de suplemento durante el último año. ¿Pero realmente son necesarios los suplementos o la compra de magnesio, creatina, ashwagandha, omega 3 y demás se nos ha ido de las manos? Enseguida lo vemos porque quizá el problema es que estamos consumiendo estos complementos alimenticios sin criterio ni supervisión profesional. Comprar y contratar por internet forma ya parte de nuestra vida, pero no siempre somos conscientes de los riesgos que corremos como consumidores. Fraudes online, suplantaciones de identidad y falsas ofertas y falsas páginas web se han convertido en amenazas frecuentes. Hoy vamos a aprender cómo protegernos de ellas. Y en la búsqueda de moda sostenible, ética y responsable, conocemos un estudio de artesanía creativa en Bilbao y una forma muy sostenible de tejer. En los próximos minutos les ayudamos a tomar las mejores decisiones como consumidores.

0: En el Estado español, el 75% de los ciudadanos consume suplementos o complementos alimenticios. Viendo las redes sociales, parece que ya no eres nadie si no tomas cada día magnesio, omega 3 o creatina. ¿Es necesario tomar suplementos o se ha convertido en una moda? Hablamos de este fenómeno con Alejandro Martínez Berriochoa, director de la revista Consumer, referente en información sobre consumo responsable. Bienvenido una vez más, Alejandro, ¿qué tal?
1: Hola, buenos días, muy bien.
0: Oye, se nos ha ido de las manos el tema de la suplementación porque 3 de cada 4 españoles consumen suplementos, ¿pero los necesitan realmente?
1: Bueno, pues yo creo que casi si lo miramos desde una reducción al absurdo llegamos a la conclusión de que algo sí se nos ha podido ir de las manos, porque si todo el mundo que lo toma realmente lo necesita, estaríamos hablando de que 3 personas de cada 4 llevan una alimentación tan mal construida que necesitan suplementarla o complementarla con cosas adicionales porque con su alimentación ordinaria no consiguen pues ingerir, ¿no?, todo lo que todos necesitamos para estar bien. Y esto sería un poco exagerado, decir que 3 de cada 4 no sabemos comer, pues sería realmente un problema gordo, un problema que excedería el sentido común. O sea que sí, la respuesta sería se nos está yendo un poco de las manos. Sí.
0: Y me da la impresión, además, de que las redes sociales trasladan el mensaje de que si tomas magnesio bisglicinato vas a dormir mejor, si tomas proteína en polvo vas a mantener mejor tu masa muscular, pero no se va primero al origen, ¿no? Es decir, si duermes mal, comes mal y no haces ejercicio, no hay pastillita que valga.
1: Bueno, yo creo que lo has dicho muy bien. Es el resultado de una mirada un poco extraña, ¿no? Porque, claro, si parcializamos cada una de las cosas que nuestro cuerpo necesita y vemos qué pastillita o qué complemento nos la puede proporcionar, estamos haciendo algo equivocado. Igual que también lo haríamos si construyésemos así la composición de nuestra dieta en cuanto a los alimentos, cuando lo que hay que hacer es una mirada global y no una mirada nutriente a nutriente, ¿no? Lo que tenemos que pensar es que si todos llevásemos una alimentación razonablemente bien construida, con las raciones de los alimentos de consumo más recomendado en unas frecuencias razonables, bueno, pues si hacemos eso, lo complementamos con unas pautas de ejercicio físico razonables y también con un patrón de sueño y de salud mental, evitando pues el estrés continuado, etcétera.
0: Eso
1: ya nos va a proporcionar, salvo que tengamos un problema muy concreto de salud, todo lo que necesitamos.
0: Uh-huh.
1: Todos los nutrientes y sustancias que nuestro cuerpo necesita en general, las tomamos en la alimentación. Y solo en algunos casos muy concretos podemos necesitar un suplemento, y voy a poner algún ejemplo que yo creo que todo el mundo nos vamos a entender. Pues una mujer que esté pensando en quedarse embarazada o que ya lo esté, va a recibir la recomendación de su ginecólogo de que consuma pues un suplemento de ácido fólico,
0: sí,
1: porque ese es un tema que hay que reforzar para evitar pues problemas con el niño que pueda venir, ¿no? Bueno, pues esto es una

0: cosa que viene bien. Una persona que sea vegano estricto probablemente tenga problemas con la vitamina B12 que se ingiere con los productos de origen animal, que un vegano estricto pues no toma, y entonces le va a venir muy bien tomar ese suplemento para no tener déficit de esa vitamina. Bueno, y algún otro ejemplo podríamos dar, ¿no? Pues una persona que tenga una anemia, pues oye, tendrá que tomar hierro, que es un ejemplo que todos conocemos. Pero bueno, estos son casos justificados que tienen una base científica y médica. Lo otro, el ejemplo que tú ponías del magnesio, etcétera, pues realmente no tendrían esa justificación. La cantidad que uno necesita de ese elemento ya la ingiere tomando los productos que lo contengan y por lo tanto no deberíamos suplementarlo.
1: De
0: Ese sería el
1: hecho,
0: mensaje que cualquier consumidor debería escuchar.
1: se está modificando el nombre, ya no decimos suplemento, sino complemento. Yo creo que para dejar bien claro que lo que tiene que hacer es complementar, ¿no? Una buena alimentación y unos buenos hábitos saludables, pero que tengamos primero una base, ¿no? Todo esto nos puede ayudar, puede ser algo que sume en el caso de que lo necesitemos, pero desde luego lo que no puede sustituir a todo esto, ¿no?
0: Sí, tenemos que pensar que el cuerpo humano es el producto de miles, de cientos de miles de años de evolución y está diseñado para, bueno, capturar de los alimentos que tomamos todo lo que necesita. Y de hecho tenemos a nuestra disposición una amplísima gama de productos de alimentación, quiero decir, que nunca en la historia de la humanidad han estado tan al alcance de la mano. O sea que la posibilidad de tener todo lo que uno necesita sin tomar una pastillita, un jarabe o una píldora es algo, bueno, pues más fácil que nunca, ¿no? Comparémoslo con las épocas pasadas de la humanidad, cuando era mucho más difícil tenerlo todo a mano. Bueno, pues está claro que si a uno no le gusta un producto, pues lo que ese producto le aporte, si no lo consumes, no estará. Pero las cosas no vienen solo en un producto. Si uno dice, mira, yo es que necesito hierro y no me gustan las lentejas, ¿no? Que es el ejemplo que siempre se pone. Bueno,
1: Sí.
0: pues hay otros muchos productos que contienen hierro, no hay ningún problema. Es decir, que es muy difícil que el equilibrio nutricional no lo podamos hacer combinando productos y preparaciones que nos encajen bien en la cartera y nos encajen bien en nuestros gustos o en el tiempo que tenemos para cocinar y sin necesidad de andar yendo a comprar un bote de pastillas que tienen, pues eso, el hierro que no queremos tomar tomando lentejas o el calcio que no queremos tomar tomando
1: Claro,
0: leche, ¿no?
1: sí. En cualquier caso, deberíamos ir de la mano de un profesional, ¿no? Acudir a un dietista nutricionista que evalúe si a nuestra alimentación le falta algo que podamos o debamos añadir mediante suplementación. Incluso farmacias, te diré que en muchas farmacias hay personas formadas en suplementación que nos pueden orientar y prescribir lo que sí nos va a ayudar. Pero no tomarlo porque lo hemos visto en no sé dónde o porque fulanita dice que le va muy bien, ¿no? Que al final esto es puro marketing.
0: Sí, además, bueno, en estas cosas que bordean la medicina, hay que pensar que lo que a uno le viene bien, bueno, pues puede tener que ver, primero, con una sensación subjetiva que igual no se corresponde con la realidad, ¿no? El efecto placebo, yo tomo esto y como creo firmemente en ello, me noto mejor, aunque objetivamente no haya una causa científicamente demostrada. Esto sucede con la homeopatía, que la homeopatía por definición no tiene nada y hay mucha gente que dice que le funciona, cuando es
1: Agua con
0: científicamente
1: azúcar.
0: imposible que algo que no tiene nada te funcione. Claro, el agua con azúcar pues te subirá un poquito el nivel de azúcar en la sangre y ya está, nada más. Y sin embargo hay gente que cree firmemente en ello, pues este es el efecto placebo, ¿no? Que está, bueno, pues absolutamente documentado. Y luego lo que podemos también tener en cuenta es que, claro, esto no es como la homeopatía que no tiene nada, esto sí tiene cosas.
1: Claro.
0: Pues tiene magnesio o tiene todo lo que hemos dicho,
1: Y
0: ¿no?
1: tiene sus
0: Y claro, y
1: riesgos.
0: esto puede tener consecuencias que nosotros no conocemos. Por ejemplo, puede interactuar con otros, con fármacos que estemos tomando. Claro, pues no sé, hay algunos suplementos, ashwagandha, que está ahora
1: Sí.
0: como muy de moda. Bueno, pues esto se metaboliza en el hígado y si uno está tomando estatinas para bajar el colesterol, pues que también se producen interacciones con el hígado, pues el hígado está con dos cosas a la vez que pueden interactuar y tener un efecto, bueno, nocivo, no deseado.
1: No recomendada
0: Y de repente uno se
1: tampoco
0: encuentra
1: en casos
0: mal
1: de
0: y va
1: problemas
0: al
1: con
0: médico.
1: tiroides, etcétera, etcétera.
0: Claro, entonces si tú preguntas a un endocrino, por ejemplo, pues probablemente te diga, porque yo estas conversaciones he tenido, pues tú no sabes la gente que me viene a la consulta con la tiroides desregulada y cuando le pregunto a ver qué está haciendo, me dice que está tomando no sé qué cosa porque no sé quién le ha dicho que le va bien. Y tú le dices, ya, pero es que esto interactúa con tu tiroides porque estás en una situación tomando este tratamiento médico. Deja de tomar esa pastillita. Claro, y a veces el médico no sabe que el paciente puede estar tomando ese suplemento porque al paciente igual no se le ha ocurrido ni decirlo.
1: Claro.
0: O, por ejemplo, hay.

0: suplementos o complementos que pueden interactuar con, pues, con tratamientos anticonceptivos que una mujer esté tomando, ¿no?
1: Exacto.
0: O, bueno, pues todo esto complejiza. Hay alguna, pues la hierba de San Juan, por ejemplo, que se utiliza como antidepresivo natural, pues de nuevo también interactúa con nuestro hígado, acelera su metabolismo de manera que se elimina con mayor rapidez.

0: funcionamiento correcto. En el caso de los anticonceptivos o si estás tomando también un antidepresivo médico, esto pues se suma el efecto, ¿no?, de la medicina más la hierba. Por lo tanto, tenemos que tener cuidado. Y luego ya hay otra cosa adicional, y es que a veces en el producto que estamos tomando leemos una serie de cosas en el envase o en el prospecto, porque algunos llevan prospecto para parecer que son medicinas, ¿no?
1: Sí.
0: También se juega un poco a eso, pues no lo son, pero lo parecen. Y luego resulta que en el bote, en la pastilla, a veces hay cosas distintas a las que pueden en el envase declararse. Esto es evidentemente un fraude, pero bueno, pues a veces se produce, porque como todo sabemos, a veces pues los que comercializan productos no siempre son fieles en su packaging a lo que tienen dentro, ¿no? Esto debe ser vigilado, pero como no son medicamentos,
1: ya,
0: la Agencia Europea de Medicamento y las autoridades, claro, esto está regulado con la misma legislación que cualquier alimento normal, porque aunque parezcan cosas distintas y aunque parezcan medicinas, no lo son.
1: Son complementos alimenticios.
0: Receta, y por eso se pueden vender, por ejemplo, complementos alimenticios que se venden en una tienda de alimentación normal, en un supermercado normal, y no requieren ningún tipo de control. No hay una persona que supervisa, ¿no?, que tú tengas esa necesidad o que incluso tengas una receta. No tiene nada que ver con una farmacia. Y por lo tanto, no tienen un control desde el punto de vista de las autoridades sanitarias, que son las que regulan y, por cierto, con mucho rigor a nivel europeo y nacional, bueno, pues lo que se considera un medicamento.
1: Claro.
0: Y por lo tanto, bueno, pues a veces ahí puede haber discrepancias entre lo que se dice que lleva y lo que lleva, o en las cantidades de lo que lleva, y entonces muchas veces pues no sabemos lo que estamos tomando, o no tenemos la información necesaria para saber.
1: Sí, sobre todo porque lo que comentabas antes, Alejandro, se juega mucho a nivel publicitario con la palabra natural, ¿no? Que es lo que nos hace creer que todo esto que estamos tomando es inocuo. Entonces, si me funciona, genial, y si no, pues no pasa nada, ¿no? Es algo que vemos mucho, sobre todo en los multivitamínicos.
0: Bueno, es una palabra que suena muy bien. La palabra natural es muy compleja porque, claro, natural se usa en muchos sentidos, ¿no? Pero natural en el sentido de todo lo que no es artificial, que es el sentido en el que aquí se entiende, pues la verdad es que no tiene demasiada lógica. Y voy a poner algunos ejemplos muy evidentes que creo que todos nos vamos a entender. El arsénico es natural.
1: Desde luego. ¿Eh?
0: Pero es un veneno y uno se muere si toma mucho arsénico, pero es natural. Es un elemento que está en la tabla periódica y que encontramos en la naturaleza. Y de hecho en algunos productos alimentarios que consumimos, por ejemplo el arroz, pues tiene una determinada cantidad que conviene, pues, por ejemplo, lavarlo, ¿no? Bueno, no sé, una apendicitis es un proceso natural. Claro, si uno lo deja, pues se muere, ¿no? Hay que operarse de apendicitis.
1: La diabetes
0: y operarse
1: también.
0: Es algo artificial. Claro, entonces, precisamente la medicina, que es algo antinatural, ¿no? Lo que busca es cortar los procesos naturales que nos llevarían a morirnos pues mucho antes de lo que nos morimos si no hiciéramos nada, ¿no? Y luego también se da la paradoja de que hay sustancias que se pueden replicar perfectamente de manera artificial porque la ciencia permite, pues no sé, generar vitamina C sin necesidad de tener, voy a poner un ejemplo tonto, naranjas, ¿no?, que sería la manera natural de tenerla, o kiwis, sí, o pimientos verdes, que son productos muy ricos en vitamina C, pero esa vitamina que se hace con un proceso artificial, industrial, en un laboratorio, es exactamente la misma sustancia, es indistinguible.
1: Totalmente, es la misma
0: uno
1: molécula.
0: Uno puede coger hidrógeno y oxígeno, es la misma molécula. Si uno coge oxígeno e hidrógeno y lo junta y le sale agua, y es la misma agua, químicamente hablando, es perfectamente indistinguible que el agua, pues no sé, que nos viene de la lluvia. Nadie hablaría de agua artificial o de agua natural, es agua,
1: claro.
0: Es H2O. Bueno, pues lo mismo sucede con la molécula de la vitamina C, que es más complicada que la del agua, pero es la misma. Entonces, la manera en la que se produzca, desde el punto de vista de cómo va a interactuar con nuestro cuerpo, es irrelevante, ¿eh? Uno puede luego preferir, oye, pues yo no quiero procesos industriales o lo que sea, pero lo que es la sustancia en sí es la misma. Por lo tanto, hablar de natural o de artificial, pues es un poco, una distinción un poco inútil. Y de hecho, si alguien quiere algo natural, lo más natural para conseguir que nuestro cuerpo tenga las sustancias que necesita es comer y beber los alimentos y bebidas adecuados, en la ración correcta y con la frecuencia recomendada. Es decir, cómase usted un plato de alubias, cómase usted un filete de pollo, cómase usted unas piezas de fruta. Y tendrá las vitaminas, los minerales, las proteínas, los aminoácidos, etcétera, que su cuerpo necesita. Y solo en algunos casos.

0: casos concretos puedes necesitar una suplementación.
1: También nos han vendido la idea de que a medida que envejecemos necesitamos más suplementos, ¿no? Ese mensaje del biohacking, que también está tan de moda. Evidentemente hay un enorme negocio detrás. E insistimos, los suplementos pueden ser muy interesantes, pero poco van a hacer por ti si no comes bien, si no haces ejercicio y si no descansas bien.
0: Bueno, yo lo que diría es, efectivamente, el paso de la edad, bueno, pues nos va afectando a todos, ¿no? Pero sí que la base de una vida madura, adulta y una vejez saludable es, pues, llevar una vida con unos hábitos de alimentación, de descanso, de actividad física saludables, y luego también llevar, pues, un control, pues, el de las bebidas alcohólicas, que cuanto menos mejor, bueno, pues mejor no fumar que fumar, evidentemente. Pero sí que es verdad que luego está la lotería genética que uno tiene, uh-huh. Y hay gente que con una vida igual de saludable que otra, pues tiene una mejor salud. Bueno, pues ya está, ¿no? ¿Y qué le vamos a hacer, no? Eternos no somos ninguno, y alguna gotera a todos nos va a salir, claro, en alguna ocasión de la vida. Bueno, pero esto no significa que tengamos que nosotros mismos, en función de lo que vemos por las redes sociales o de lo que nos cuentan unos y otros amigos o compañeros, decidir, me voy a tomar esto, me voy a tomar lo otro. Lo normal es que si uno tiene, oye, pues no sé, me noto cansado, no levanto cabeza, bueno, pues mira, pues igual necesitas algún complemento o suplemento a lo que tu alimentación te proporciona. Bueno, para eso está también el profesional médico, que nos puede dar una orientación pues mucho más basada en la ciencia y no tanto en opiniones o en subjetividades, ¿no? Y bueno, y luego tenemos también, yo creo que el riesgo no viene tanto porque hay un descontrol de la administración y que las cosas que los suplementos nos proporcionan no estén controladas. No, tienen el mismo control que tienen en general en los alimentos, que es diferente al de los medicamentos, pero eso no significa que no haya control, ni muchísimo menos. Pero claro, como no, nosotros estamos frente a un lineal de productos de múltiples variedades y de múltiples elementos, ¿no?, ingredientes o sustancias, pues la verdad es que vamos a hacer una elección que no siempre puede ser correcta, porque nos puede faltar información sobre lo que realmente podemos necesitar. Uh-huh. Y es, yo creo, que donde un consumidor responsable pues tiene que hacer el ejercicio, ¿no? Oye, yo realmente necesito esto, tengo seguridad de que esta opinión que me ha dado mi vecina o que me ha dado el taxista o que me ha dado una red social o un influencer que quizás está pagado por la marca para colocar el producto y por lo tanto no está dando una opinión neutral, y aunque la dé, quizás es una persona cuya formación pues no es la más adecuada para hacer una recomendación en temas de salud. Bueno, pues estas son las preguntas que nos tenemos que hacer como consumidores responsables, y a partir de ahí pues tomar una decisión adecuada, ¿no? Yo creo que es ahí donde se pone de manifiesto una vez más que la formación y la buena base de dónde me informo y cómo me formo es el cimiento del edificio de una vida más saludable y más sostenible de cualquier consumidor, y no, pues eso, la opinión que he leído en Instagram de no sé quién que me dice que si voy al gimnasio y me tomo esto, pues voy a tener menos agujetas, que eso igual, pues no es así.
1: Bueno, tienen mucha más información acerca de todo esto en la revista Consumer. Muchísimas gracias una vez más, Alejandro Martínez Berriochoa, director de la revista Consumer. Un placer.
0: Pues muchas gracias a vosotros por contar con nosotros y seguiremos hablando.
1: Un abrazo.
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0: Cuando Miquel Romano llega a un centro escolar a dar una de sus charlas sobre los derechos de los consumidores, siempre acaba hablando de las amenazas más frecuentes en Internet. Y de ello vamos a hablar también hoy aquí, pues con nuestro portavoz de Facua en Euskadi, Miquel Romano. ¿Qué tal?
1: Ongietorri. Muy bien, gracias.
0: Un tema que seguro que apasiona a nuestros jóvenes, esas amenazas. Ellos se mueven como pez en el agua por Internet, pero ojo, que cualquiera podemos caer en una estafa.
1: Sí, aquí nadie está libre, Incluso yo también he sido víctima de algunas y he podido solucionarlas como he podido, pero es verdad que cuando damos las charlas en los centros educativos, que principalmente a alumnos de la ESO, la parte de ciberseguridad es la que más les gusta.

0: Les hablamos de consumo, que les interesa, es verdad, porque tienen un desconocimiento total, como ya hemos comentado alguna vez, no saben nada de consumo y por supuesto no saben lo que son las asociaciones de consumidores y las oficinas del consumidor, que va, eso está en otro mundo, pero es verdad que lo que más les gusta es cuando llegamos ya a la parte de ciberseguridad, porque ahí es donde efectivamente ellos son el objetivo, porque es verdad que, por ejemplo, la suplantación de identidad, la compraventa por internet, ahí son víctimas, entre comillas, fáciles porque están empezando y es fácil que puedan caer, ¿no?
1: Pero sí, vamos a analizar hoy poquito a poco esas amenazas que encontramos cuando navegamos por internet, bien para hacer una compra online, bien para otro tipo de cuestiones. Y es que nos puede pasar un poquito de todo. Y los entornos que incluso parecen seguros pueden no serlos. Así que vamos a repasar quizá cosas que nos parezcan básicas, pero que hay que machacarlas un poco.
0: Sí, bueno, yo creo que cuando abro mi correo electrónico lo primero que hago es voy a la bandeja de spam, porque ya tengo dos o tres. Yo creo que es diario, ¿eh? O sea, o me llega de Carrefour, o me llega de no sé qué, o me llega del otro. O sea, me puede llegar de 1000 sitios.
1: Que te tocan 100.000 premios, que son, ¿no? Sí, Miquel, sí, todas las semanas, igual que a mí.
0: O pasa a recoger un paquete, o no sé qué. Bueno, creo que ya eso lo damos por hecho, que vamos a recibir casi todos los días alguno, pero bueno, ya creo que hemos aprendido. Entonces, en cuanto los vemos, decimos, bueno, pues esto es efectivamente es un engaño. Pero bueno, ellos lo siguen intentando, ¿no? Es lo que digo yo. Mira, cuando doy las charlas a los chavales, lo primero que les digo, cuando hablo de ciberseguridad, les digo, mira, hay dos grandes bloques de estafas. Una es la aleatoria, que es que envían millones de mensajes, millones, y alguien caerá. Efectivamente,
1: claro, son
0: pura
1: robots.
0: Estadística. Y luego las dirigidas, ¿no? Que es cuando han conseguido una base de datos y ya viene con tu nombre y apellidos o con tus datos, que ahí es donde es más fácil que caigamos, ¿no? Entonces tenemos que darnos cuenta que vamos a recibir esos dos tipos de amenaza. Una, que vemos que no vienen a nuestro nombre, que vienen con cualquier nombre, porque han enviado a millones de personas.
1: Igual está en otro idioma a veces.
0: Sí,
1: dices,
0: sí,
1: pero
0: que,
1: esto
0: de otro país. Bueno, ¿sí? Puede ser. Pero luego están las más peligrosas, que es cuando han conseguido alguna base de datos y puede venir incluso con nuestros nombres y apellidos. Ahí tenemos que tener mucho cuidado, ¿no? Porque cada vez es fácil caer. Hace bien poco sucedió en la Universidad del País Vasco que hackearon la base de datos de los alumnos y todas las familias recibieron una carta solicitando el pago de matrícula que quedaba pendiente y era incierto y mucha gente pagó. Claro, ahí ¿cuál fue lo que incitó a la gente a caer en el fraude? Pues que venía con sus datos, efectivamente, nombre, apellidos, en qué facultad estabas matriculado, etcétera, etcétera. Entonces, bueno, tenemos que tener mucho cuidado incluso con esas, ¿vale? Pero bueno, que vamos a recibir todos los días este tipo de mensajes diciéndonos que hemos recibido un paquete, que nos ha tocado un premio, que tenemos que pasar a recoger no sé qué, o que alguien ha hecho algo y que nos quiere comunicar algo, bueno, de esos vamos a recibir todos los días. A eso ya nos tenemos que acostumbrar a borrarlo. Según llegamos, borrar.
1: Tenemos que levantarnos ya con la sospecha activada. Cada vez que nos metemos en el correo electrónico, no te creas nada.
0: Efectivamente.
1: No pagues nada.
0: Eso es, forma parte del día a día.
1: Venga.
0: ¿Vale? Luego, hay una cosa que se desconoce bastante y, bueno, no sé si últimamente se está realizando o no, que son los fraudes en las páginas libres en las wifis gratuitas. Uh-huh. Las wifis gratuitas, a mí me gusta lanzar el mensaje, y esto también se lo digo mucho a los chavales, porque el otro día cuando estaba haciendo charlas en los colegios pregunté y muchos se conectaban a wifis gratuitas, que es un riesgo. O sea, conectarse a una wifi gratuita es un riesgo. ¿Por qué? Porque no tienes ningún tipo de defensa. Quiere decir, es muy fácil que cualquier persona comparta su red wifi, porque yo si cojo ahora mi móvil y cojo mi red wifi, le cambio el nombre y le pongo EITB, wifi gratuita, pues cuando tú te conectes, ahí va, mira, una wifi gratuita de EITB y es la de una persona. Bueno, pues en ese momento corremos el riesgo de que esa persona se haga con nuestros datos. Simplemente decir que no es recomendable las wifi gratuitas. Yo fíjate que en el móvil estoy recibiendo últimamente muchos mensajes cada vez que paso por algún organismo. Wifi gratuita, wifi gratuita, y tengo que darle a cancelar. No sé, igual eso lo tengo que cambiar, porque ya estoy harto, porque joder, es que es una amenaza también, ¿no? Porque si yo le digo que sí, que quiero conectarme, automáticamente yo no sé quién está detrás de esa red wifi, ¿eh? Porque puede ponerme Osakidecha y es una persona.
1: Sí, sí.
0: Ojo, ¿eh? Entonces, con eso tenemos que tener mucho cuidado.
1: Intentar evitarlas. Esto es muy común en hoteles, aeropuertos.
0: Gratuita, peligro. Nos quedamos
1: cuando algo
0: con
1: es
0: eso.
1: Gratis, nosotros somos el objetivo.
0: Claro. Luego podemos hablar también de las ofertas comerciales que recibimos, que muchas veces pues son falsas también, ¿no? O sea, nos llaman, te llamo de una compañía, incluso te pueden decir que te llaman de tu compañía, que a veces es hasta gracioso, porque te llaman de tu compañía y te piden datos. Y si eres mi compañía, ¿cómo es que me pides datos? O sea, hay cosas absurdas, ¿no? Pero bueno, tenemos que estar acostumbrados a eso, trabajan en eso, pues son pues, centros de marketing que lo que buscan es, de alguna manera, pues, localizar clientes para luego dárselos a las compañías. Entonces lo único que hacen durante todo el día, pues, es llamar por teléfono.

0: teléfono con ofertas muchas veces falsas o que no son verdaderas, o sea, que las condiciones que te ofrecen pues no son las verdaderas, ¿no? Hace poco hemos denunciado nosotros también en nuestra página web pues una compañía telefónica que decía que ofrecía unas condiciones muy ventajosas y eran falsas, o sea, esas condiciones no existían. Entonces, bueno, pues sí, caes, ahí hay que tener muchísimo cuidado, ¿no?
1: Aquí con alguna vez lo hemos comentado, Miquel, y bueno,

0: molestia de llamarte a ti para decirte que contrates con una compañía, ahí ya te tiene que hacer sospechar. Es decir,
1: no suelen llamar para preocuparse por mejorar tus condiciones económicas.
0: Ahí estamos.
1: Les dan absolutamente igual.
0: Ahí estamos. ¿Tú crees que alguien te va a llamar para mejorarte algo? Te va a llamar
1: complicado.
0: Para mejorarse él algo.
1: Él.
0: Entonces, posiblemente. Entonces, tenemos que ser muy cautos con todas las ofertas que nos hagan que no hemos solicitado. Si la hemos solicitado, es perfecta. Si nosotros hemos contactado con alguien y nos viene y nos hace una oferta, pues puede ser correcta.
1: Claro, te lo maquillan con que acaba de salir pues una nueva tarifa, sí, o tenemos una nueva promoción. Simplemente se lo queremos comunicar. Y tú dices, uy, pues qué majos, ¿no?
0: Sí.
1: Ya,
0: entonces,
1: pues no.
0: No, hay que desconfiar. Cuando nos llaman, hay que ponerse un poco a
1: yo,
0: la defensiva.
1: Es que directamente creo sí. que el mejor consejo es no escucharles.
0: Eso sí. Sí, y también es verdad que escuchar tiene un riesgo, porque son profesionales, nos pueden convencer, ¿no? O sea, quiero decir
1: son
0: que,
1: cantos de sirena, ¿eh?
0: Sí, hay que tener mucho cuidado porque si entramos en su juego, en el de escucharles, al final nos pueden engañar. Entonces,
1: sí.
0: Lo correcto, efectivamente, es eso. Es decir, oye, mira, no me interesa, y si tengo interés en cambiar de compañía o bien de telefonía o de luz, lo que sea, ya te llamaré, o sea, o ya os buscaré. O sea, el que nos llamen ya nos tiene que poner un poco a la defensiva.
1: De hecho, creo que las nuevas normativas van un poco por ahí, ¿no?
0: Sí.
1: A que para acabar con el spam telefónico, esas llamadas comerciales no deseadas, solo se puedan mantener si ha sido el consumidor,
0: claro,
1: el que ha buscado,
0: claro,
1: a la compañía,
0: claro,
1: y no al revés.
0: Y que si se firma un contrato, conste que he sido yo el que he solicitado esa información,
1: eso,
0: y con eso
1: es.
0: Ya lo atajaríamos, ¿no? Pero bueno. Es
1: parece
0: muy difícil.
1: Que va la cosa bastante avanzada,
0: sí,
1: Miquel.
0: Sí, hombre, yo creo que se ha reducido mucho. Entonces, bueno, entre que ya se hacen menos llamadas y que ya también consumidores y consumidoras ya están un poco a la expectativa y saben un poco que todo esto suele ser fraudulento, pues yo creo que se está reduciendo, ¿no? En la medida que se reduzca el negocio, pues reducirán las llamadas, ¿no?
1: ¿Qué hacemos con la compra-venta por internet?
0: A ver, en compra-venta por internet pues ya entramos en un mundillo en el que pues hay que tener mucho cuidado, efectivamente, ¿no? No todas las empresas son iguales y no todas las ofertas son iguales, entonces hay que saber discriminar, ¿no? Y por dónde compramos, pues por ejemplo, no sé, hay diferentes tipos de vendedores, ¿no? No es lo mismo que compremos a una marca directamente, no quiero decir nombres, pero compramos directamente a esa marca y esa marca nos envía las cosas y ahí es muy posible que si sucede algún problema tengamos posibilidades de solucionarlo. Ajá. Luego están las multimarcas, ¿no? Que venden productos de diferentes marcas y ahí todavía podemos tener facilidad en el caso de que haya algún problema de consumo, pero luego también luego están los que le llaman marketplace, que es, por ejemplo, bueno, esas páginas web que lo que hacen es poner en contacto el vendedor y el comprador.
1: Vale.
0: Entonces, ahí la cosa ya se complica un poquito más, ¿no? Porque entonces esa plataforma no es responsable de lo que suceda en esa operación, porque nosotros estamos contactando con un vendedor. ¿Eh? Y ese vendedor es el que tiene que responder a cualquier incidencia.
1: Hay veces que no sabemos que estamos en,
0: claro,
1: un marketplace.
0: Que hay que tener mucho cuidado también el origen de esa empresa, dónde está situada, si está en Europa o está en Asia. Las condiciones, la ley puede ser diferente en el origen de esa empresa, ¿no? Entonces hay que tener mucho cuidado que si compramos a un vendedor que es de un país pues remoto, hay que tener en cuenta que luego las leyes en ese país como son. Entonces quiere decir que cuanto más lejos esté, más complicado va a ser recuperar el dinero si hay algún problema, ¿no? Y luego ya está la compraventa, la directa entre dos personas, quiere, uh-huh, decir, ahí ya la ley de comercio no entra en juego, con lo que si nosotros estamos haciendo una operación con otra persona directamente, que ya no interviene ninguna plataforma siquiera, o sea que ya es entre dos personas, ahí la ley de comercio no ejerce, no son sus poderes, entonces no tenemos ningún tipo de defensa. Entonces hay que tener en cuenta todas esas características de compradores y vendedores, ¿no? Yo, por ejemplo, hace poco he tenido el problema de, yo estaba en una plataforma, puse un artículo en venta y me contactó una persona al día siguiente. Me contactó, me dijo que quería, pero que quería hacerlo fuera de la plataforma porque así nos ahorrábamos dinero. Es la típica trampa. Pero en mi caso, tuve la suerte, aunque yo ya me había dado cuenta, pues porque estoy en esto, que la plataforma me envió un mensaje. Me dijo, hemos detectado que una persona ha contactado contigo y se ha saltado las normas de la plataforma. Me gustó, porque dijo, oye, pues mira, es un detallazo, ¿no? En ese,
1: sí,
0: caso, en ese caso sí que me avisó de que estaba siendo víctima de un fraude. Entonces, a ver, ¿qué es lo habitual en la compraventa? Que intenten sacarnos de las plataformas, ¿vale? Las plataformas de alguna manera nos sirven como protección. Puede ser que si sale mal la operación y depende de qué plataforma sea, responda y nos solucione el asunto. Pero si nos salimos de la plataforma, tenemos que tener en cuenta que ya estamos haciendo un negocio con otra persona. La ley de comercio ahí ya no funciona.
1: Esto en cuanto a diferenciar los tipos de vendedores y demás, pero tú imagínate estas

0: Navegando tranquilamente por Instagram y de repente te aparece una página de turrones. Bueno, qué buena pinta, qué buen precio. No conozco esta página, pero dale. Esto le ha ocurrido a una de nuestras oyentes. Pongo este ejemplo porque nos contactó hace poquito porque esos turrones nunca llegaron.
1: Claro.
0: ¿Qué podemos hacer en estas situaciones?
1: Pues hombre, ahí lo que nos queda es, por supuesto, reclamar a la persona, quien nos ha vendido esos a esa plataforma o a esa empresa, depende cómo la hayamos comprado, por qué plataforma lo hemos comprado. Entonces, por supuesto, reclamar, ¿no? Es lo que digo yo, si la operación se ha hecho dentro de una plataforma, pues podemos intentar que sea la plataforma la que nos solucione la papeleta, ¿no? Pero si lo hemos hecho con una empresa directamente, pues a esa empresa. Pero ya lo único que nos queda es poner una reclamación en consumo, poner una denuncia si vemos que la cosa no se soluciona e intentar recuperar nuestro dinero. Sí que existe la posibilidad de que si el pago se ha hecho por medio de alguna plataforma, como pueda ser PayPal o la Visa, podamos recuperar el dinero. Puede ser, por ahí. Pero resulta muy difícil que la empresa que no está dándonos una solución, que no nos envía el producto, nos dé ella misma la solución. O sea, generalmente. Y luego, si ya, y es recomendable, entramos en opiniones de otros usuarios de esa plataforma o de esa empresa y nos empieza a decir que pues a mí no me han llegado, a mí tampoco, yo he sido estafado, esto es una estafa, pues vamos, blanco y en botella, ¿no? O sea, ahí lo tenemos muy, muy complicado.
0: Sí que es verdad que cuando compras a través de un link en una red social, ese filtro de investigar desaparece,
1: claro,
0: porque directamente le das a comprar y tú no, claro, no haces ese proceso, ¿no?, de buscar en Google, mirar en una página web, investigar un poquito qué opiniones hay. Y yo creo que esto es fundamental, Miquel. Este
1: Totalmente.
0: Es el consejo que nos tenemos que grabar a fuego.
1: Totalmente.
0: Cuando vamos a comprar online en una página que no conocemos, primero hay que ser un poquito detective.
1: Sí, además es muy fácil hoy en día. Hay varias páginas en las que nos avisan de páginas web falsas, que son fraudulentas, y simplemente metiendo la URL de esa empresa o de esa página web nos va a decir si es fiable o no es fiable. Luego hay otras plataformas que nos avisan incluso de empresas, de la opinión que tienen los consumidores de esa empresa, y nos da una valoración. Es decir, a nada que nos molestemos nos sale. Y casi, yo digo, más sencillo todavía, yo pongo el nombre y luego pongo opiniones.
0: Y ya está.
1: Y ya me lleva a esas páginas.
0: Imagínate que no aparece ninguna opinión, que sigues sin tener muy claro si esta página es fiable o no, pero te la quieres jugar. Bueno, pues el consejo número 2 es pagar con PayPal o con Visa, porque es la mayor protección que vamos a tener.
1: Pero el hecho de que no haya opiniones ya es un factor negativo.
0: Sí.
1: O sea, si una empresa, una página, lo que sea, funciona bien, tiene opiniones.
0: Eso es.
1: Y si funciona mal, seguramente que también tenga. Que no existen opiniones, malo, porque
0: igual
1: es muy raro.
0: Igual
1: que
0: la acaban de crear,
1: claro,
0: precisamente con malas intenciones.
1: Claro. Entonces, lo que tenemos que tener en cuenta es eso, ¿no? Por resumir, que, por ejemplo, con plataformas en las que son meros intermediarios, como puede ser Amazon, por ejemplo, que lo que hacen es contactar comprador y vendedor, tenemos que tener cuidado porque la relación es con el vendedor. Pero si estamos en plataformas que, como me ha pasado a mí, que incluso te avisa la plataforma de que, ojo, que hay una persona que ha contactado contigo, esa plataforma a mí me defiende, ¿vale?
0: Vale.
1: Entonces, por eso digo que hay que diferenciar. Entonces tenemos que saber dónde estamos comprando, qué protección tenemos, porque si hacemos cosas entre particulares, ahí es donde no tenemos nada que hacer. Eso ya es un acuerdo entre dos personas y la ley de comercio no funciona. Eso es lo que quiero que quede claro.
0: Venga, último repaso con esos consejos básicos para evitar ser víctima de fraudes en Internet.
1: Bueno, pues a ver, hay cuatro cosas que debemos tener en cuenta porque son muy básicas pero muy efectivas, ¿vale? La primera, no dar nunca datos. Los delincuentes necesitan datos. Mira, en los centros de enseñanza siempre les digo, ¿no? Si no hay datos, es muy difícil que nos quiten el dinero o que nos hagan algo. Necesitan datos. O sea, eso es primordial. Y entonces, cuando alguien nos llama y nos dice, oye, necesito este dato, cuidado, alarma. Entonces, no dar nunca datos. Por supuesto, no fiarse de los enlaces. Solo hacer clic en enlaces que tengamos la total garantía y seguridad de que son seguros,
0: valga
1: la redundancia. Los códigos QR, cada vez hay más códigos QR fraudulentos, eso de leer un QR, cuidado, porque a veces también hay algo que delata a los que nos quieren engañar, y es la prisa. Generalmente,
0: la urgencia.
1: Sí, generalmente cuando hay un fraude por medio siempre hay esa prisa. Sí,
0: siempre queda un único
1: algo,
0: producto, siempre se agota en una hora.
1: Hay que intentar, ellos intentan que no pensemos, que hagamos algo muy rápidamente, porque si nos dan tiempo a pensar no caemos. Eso es curioso, yo siempre

0: Digo, cuento una anécdota. A mí cuando me llaman amigos de mi entorno y me dicen, oye, que me ha pasado algo y creo que me han engañado. Digo, a ver, cuéntame, ¿cuándo ha sido? Dijo, nada, hace 2 minutos. Digo, joder, pues es que haberte tomado esos 2 minutos para decir, oye, voy a ver si esto es verdad, ¿no? O sea, quiero decir que esa inmediatez que ellos buscan, a veces caemos y casi casi cuando hacemos clic ya nos hemos dado cuenta que
1: Sí,
0: nos han engañado.
1: pero...
0: Y son cuestión de minutos, ¿eh? Y yo digo, a ver. Y luego, pues bueno, por supuesto, lo hemos comentado ya más, no salir nunca de las páginas oficiales. Si estamos operando con una plataforma de compraventa oficial y nos dicen, oye, vamos a hacerlo fuera, que nos ahorramos dinero, alarma, luz roja, sonido de que hay que salir de ahí y

0: ¿Usar cuero es sostenible? Esta pregunta nos la hemos hecho en muchas ocasiones aquí en La Marca. Obviamente no todo el cuero es igual y sí que existen proyectos de moda sostenible como el de Karina y Yanire. Os presento a Estudio 14.
1: Sebastián Agüc es una marca de accesorios de cuero que apuesta por la artesanía contemporánea y la autenticidad, el diseño y la producción local en Bilbao. Detrás de Sebastián Agüc estamos Karina y Yanire. Somos dos mujeres con una larga trayectoria en el textil y la artesanía que además llevamos el espacio Estudio 14, situado en el barrio de Bilbao La Vieja, en la calle 2 de Mayo, número 14. Estudio 14 es un espacio multidisciplinar que funciona como taller de artesanía contemporánea especializado en patronaje, confección textil y trabajo en cuero. Y es aquí donde se diseñan y producen las colecciones de Sebastián Agüc. Nuestra marca destaca por sus diseños elegantes, versátiles y llenos de color, pensados para acompañar a cada mujer en los distintos momentos de su vida. Cada diseño busca unir estilo y funcionalidad, para que una misma pieza pueda adaptarse a los distintos contextos sin perder personalidad. Sebastián Agüc nace para mujeres auténticas y con una fuerte conexión con su propia libertad. Mujeres que mezclan, exploran y hacen suyo cada estilo, disfrutando y expresándose a través de lo que llevan. Mujeres que conectan con nuestra marca porque, al igual que nosotras, creen que la moda no es solo estética, es libertad, carácter y color.
0: Sebastián Agüc y Estudio 14 son dos proyectos en uno, de los que hablamos a continuación con Airi Ferrer, que es la coordinadora de Fashion Revolution Euskadi y es nuestra asesora de moda sostenible. ¿Qué tal, Airi?
2: Egunon, Raquel, bien, gracias.
0: En esta ocasión nos has llevado a Bilbao La Vieja, a este espacio tan curioso que han creado Karina y Yanire. Todo muy artesanal.
2: Es un espacio que lleva bastante tiempo ya en Bilbao La Vieja, como nos ha contado Yanire, y bueno, pues muy reconocido, ¿no?, por la gente del barrio. Además está en la calle 2 de Mayo y es, pues obviamente, uno de los comercios que forma parte de ese mercado que todos conocemos tan, bueno, pues chulo, ¿no?, de Bilbao, que es el 2 de Mayo, ¿no?, en el que pues participan básicamente proyectos como el de Karina y Yanire. Dos proyectos en uno, como dices. Es decir, por un lado está la marca, lo que es Sebastián Agüc, que es esta marca pues que ellas comercializan pues también en otros espacios, pero que nace dentro de su espacio taller, que es Estudio 14. Lo que es la marca en sí, pues es una marca pues muy artesanal, ¿no? Muy pues de cómo se trabajaba antes, pues cada uno de estos complementos, en este caso de cuero, ¿no? Pues productos súper, súper hechos a mano, uno por uno, muy artesanales, ¿no? Es una manera de trabajar el cuero pues que solo puede ser casi de esta manera, ¿no? Digamos, pero es que luego, en lo que es el espacio Estudio 14, pues además de vender su propia marca, esta marca, venden también otros productos realizados pues con otro tipo de material, ¿no? Uh-huh. De material textil, digamos.
0: Es maravilloso esto, ¿eh? ¿Dónde vendemos nuestra marca? ¿En una tienda? No. En un estudio en el que entren también otras marcas.
2: Efectivamente. Que no
0: esto
2: solo
0: es hacer barrio, hacer ciudad, hacer comercio.
2: Efectivamente. Y además también les sirve como punto de encuentro para la comunidad, ¿no? Porque también realizan talleres y realizan pues otro tipo de actividades, alguna exposición, ¿no? Entonces esto es lo que dices, ¿no? Realmente acaba funcionando como un punto de encuentro, pues bueno, con muchísima creatividad y que une pues a la gente del barrio, ¿no? Digamos. Bueno, pues las colecciones de Sebastián Agüc, pues lo que nos contaba un poco Yanire, ¿no?, es que yo creo que lo ha contado muy bien. Son colecciones que tienen este punto tan arraigado, digamos, del oficio, ¿no?, de lo que es trabajar un material como el cuero, pues desde la perspectiva de la artesanía pura y dura, pero con unos diseños súper, súper contemporáneos. La verdad es que merece la pena que los veáis, porque veréis que esta fusión, ¿no?, entre pasado y futuro es algo que a mí siempre me encanta, ¿no? Porque uh-huh. Son colores, son formas muy modernas, son formas muy
0: a las
2: llevables.
0: Que no estamos acostumbrados, ¿no?, cuando pensamos en cuero.
2: Efectivamente, igual te viene a la cabeza una idea de
0: algo
2: cuero
0: muy
2: como
0: hippie, ¿no?
2: Eso. Y no, o sea, realmente es que es una maravilla los complementos que tienen. Así que bueno, yo recomendaría mucho que echarais un vistazo al espacio, porque además es lo que os comento, ¿no? Tienen muchas cosas para ofreceros, no solamente producto, ¿no? Y está muy bien que tengamos en el radar esta tienda.
0: Bueno, y

0: Si esto es ético, no es ético, cuéntanos.
1: Esto es, bueno, el tema pues tan
0: controvertido, ¿no?
1: Que llevamos muchos años, ¿no? A ver, todo lo que provenga del animal, de la industria del animal,

0: evidentemente todas estas empresas, no solo de moda, sino también de cosmética, que hacen experimentos con animales o que matan animales solo para una industria concreta, pues obviamente no lo podemos considerar sostenible. ¿Qué pasa cuando una industria utiliza un residuo de otra industria, ¿no? Uh-huh. Es decir, mucho del cuero que se utiliza para moda proviene del residuo de la industria alimentaria, ¿no?
1: Vale.
0: Entonces, en este caso, pues bueno, de alguna manera digamos que ya tenemos este residuo y no podemos considerar que se haya maltratado a ningún animal para la utilización de su piel, en este caso, para una industria concreta, ¿no? Es decir, que consideramos que es un residuo. Esto por un lado. Pero por otro lado, también debemos de tener en cuenta pues, que el cuero o la lana son residuos de los animales muy duraderos. Y esto,
1: eternos casi.
0: Eternos. Y esto es un poco también, pues aquí también tenemos que volver a pensar, ¿no? Porque, bueno, yo también lanzo la pregunta, ¿no? ¿Qué es mejor, digamos, ahora hablando de temas ambientales para el planeta, una prenda buena de cuero que te puede durar 100, 200 o 300 años si quieres y pasar de generación en generación si la cuidas, o 200 bolsos de plástico, ¿no? A nivel ambiental hay este otro contrapunto, uh-huh, digamos.
1: Que también tenemos que tener en cuenta, claro. Esto ayuda a no sobrecomprar, a tener un buen cinturón en vez de 80 malos, que de alguna manera lo que compremos tenga sentido y dure, ¿no? Que es lo que siempre decimos.
0: Efectivamente, es que al final, Raquel, siempre estamos en lo mismo, ¿no? Sentido común, que parece que es lo que hemos perdido un poco.
1: Y además aquí estamos hablando de un proyecto que se hace todo a mano. Así que imagínense el cuidado con el que se trata este material que es el cuero. Bueno, pues de Bilbao la Vieja nos vamos a mudar y vamos a conocer otro proyecto que tiene un nombre que lo dice todo.
2: Hola, hola. Nosotros somos Caro Álvarez
3: y Sebastián Betancourt, los creadores de Un Nudo Hecho Arte.
2: Un proyecto de arte textil que nace desde la convicción de que los materiales tienen memoria y segundas oportunidades. Trabajamos principalmente con residuos textiles y materiales reutilizados, transformándolos en piezas artísticas, vestuarios, intervenciones y experiencias que conectan creatividad con sostenibilidad. Creemos que cada hilo puede contar una nueva historia y que lo que muchos consideran desecho pueden convertirse en bellezas con propósito.
3: Nuestro recorrido nos ha llevado a crear para espacios culturales, marcas, festivales de moda y experiencias comunitarias, siempre integrando el arte, la conciencia ambiental y el bienestar. También compartimos este saber a través de talleres donde el tejido se convierte en una herramienta de conexión, aprendizaje y transformación personal.
2: En Un Nudo Hecho Arte no solo tejemos piezas, también tejemos sostenibilidad, ética, transparencia, comunidad, redes y vínculos desde la responsabilidad y el corazón.
1: ¡Qué maravilla el proyecto de Carolina y Sebastián con ese nombre tan evocador! Un nudo hecho arte. Aquí hablamos de tejer, Airi, algo que se ha puesto muy de moda últimamente, afortunadamente además. Menos mal que vamos recuperando un poco esos oficios perdidos y empezamos a entender que nosotros también podemos crear, podemos producir, podemos aprender, ¿no? Todo lo que hay detrás de construir una prenda, de construir un accesorio también, ¿no? Y así nace Un Nudo Hecho Arte. Háblanos de este proyecto.
0: Pues mira, es un proyecto que he conocido hace muy poquito porque, de hecho, Carolina y Sebastián hace relativamente poco que están aquí en Euskadi, en nuestro territorio. Así que es muy nuevo, ¿no? Pero lo poco que he podido conocerles, la verdad es que me ha encantado y, como dices, ¿no? Me gusta la idea de que volvamos un poco a trabajar según unas técnicas determinadas, ¿no? Que son en este caso el macramé y el arte del anudado, ¿no? Que es una técnica pues totalmente manual que puede ser casi un acto de meditación, ¿no?
1: Totalmente.
0: Porque claro, tú estás ahí pues anudando y pues puedes ir charlando, puedes ir meditando, puedes ir escuchando música, ¿no? Pues está de hacerlo.
1: Es hipnótico verles
0: totalmente.
1: Hacerlo, dices, pero ¿cómo no se pierden? Madre mía.
0: Y además pues bueno, el arte de anudar, el macramé, pues es una técnica que antes la veíamos muchísimo, ¿no? En la época de nuestras madres, ¿no? O sea, mi madre hacía macramé y casi yo creo que todas las madres han hecho macramé en un momento de la vida, ¿no? Y eso se había como perdido y ahora vuelve esta generación nueva a recuperar estas técnicas artesanales

0: Que yo creo que además de, bueno, de pues esto, ¿no? De tener unos resultados, unas prendas maravillosas, pues emocionalmente creo que es súper positivo, ¿no? Para estos tiempos en los que corremos con tanto estrés y tanta pantalla. Carolina y Sebastián trabajan no solamente lo que es el hilo del macramé, que suele ser un hilo de algodón, sino que lo súper interesante aquí también es que ellos trabajan con residuo textil. Es decir,
1: Eso es.
0: se crean unas madejas de hilo, porque claro, tú cuando estás anudando necesitas tener una madeja para que lo entienda el espectador. Si no sabe cómo funciona, necesitas una madeja y con las manos vas anudando. Entonces, no puedes estar cambiando todo el rato porque no acabamos nunca. Entonces, ellos primero lo que hacen es crear estas madejas a partir de residuo textil.
1: Madre mía, qué mérito, ¿eh?
0: Claro, o sea que ya es rizar el rizo, ¿no? De la artesanía y de la sostenibilidad, porque ya se crean hasta su hilo, ¿no? Y claro, es maravilloso porque bueno, los resultados son pues preciosos, ¿no?
1: Y además
0: Estéticamente.
1: únicos. Esto sí que es único, porque una madeja
0: Totalmente.
1: igual no va a volver a suceder.
0: Efectivamente, además también pueden trabajar con diferente tipo de material, ¿no? Lo que les permite también pues una diversidad pues más extensa, ¿no? Porque pueden trabajar desde jersey de camiseta hasta otro tipo de material de tejido de plana, por ejemplo, ¿no? Entonces
1: Ajá.
0: los resultados son muy diferentes. Ellos tienen su propia marca, digamos, hacen sus pequeñas piezas, digamos, que pueden ser sobre todo pues pequeños telares o tienen también pareos, pero es que además estos chicos se dedican sobre todo, bueno, o mucho también a las instalaciones artísticas, ¿no? Que nos lo contaba Sebastián, ¿no?
1: Claro, de ahí lo de un nudo hecho arte.
0: Efectivamente, entonces están también presentes pues en instalaciones artísticas, ¿no? Y comunitarias también, ¿no? Pues por ejemplo, imagínate pues un espacio que dura 3 o 4 horas y con la intervención del público que los está viendo, pues van creando un tapiz grande y va quedando como una pieza hecho arte. Pero además también quería recalcar otro de los productos que tienen que me encantan son los objetos, ¿no? Es decir, no solo trabajan como con moda o con instalaciones artísticas, sino también como con diseño industrial, sillas. Es decir, imagínate esas sillas que estaban de mimbre, digamos, que se hacían antes, que estaban
1: Sí.
0: muchas veces las tenemos rotas, ¿no? Porque es ese mimbre tan delicado
1: Sí, que se deteriora
0: que se
1: enseguida.
0: deterioran, pues ellos reemplazan este mimbre por residuo textil. Entonces, bueno,
1: Me
0: los
1: encanta.
0: objetos son preciosos también, ¿no?
1: Qué barbaridad, qué gente más talentosa tenemos en Euskal Herria y qué maravilla es dar a conocer a estas personas aquí en la marca. Hoy además con dos proyectos que tienen en común, como decíamos antes, que hacen barrio, ¿no? Como son Estudio 14 en Bilbao La Vieja y como son Un Nudo Hecho Arte, también un lugar donde se hacen talleres, donde se explica, ¿no? Cómo se puede trabajar y cómo podemos parar un poco de este ritmo que llevamos y sentarnos a tejer. Así que un placer como siempre, Airi Ferrer, y nos escuchamos en el próximo episodio de La Marca.
0: Es que
1: Eskerrik asko.
0: ricasco, Raquel.
2: Así nos despedimos, disfruten del día y nos escuchamos la próxima semana en Consumidores.

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1: Las noticias de las tres. Gabón, la situación en Ceuta centraliza el debate político. El presidente del Euskadi Buru Batzar del PNV, Aitor Esteban, criticaba ayer en el mitin de su partido, celebrado en Zarautz, la gestión política que el gobierno español está haciendo de la situación en Ceuta. Además, emplazaba a los cuerpos policiales sin funciones en Euskadi, decía, a desplegarse en Ceuta.
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1: Palabras que ayer criticó desde el Partido Popular en Euskadi la portavoz del Grupo Popular en el Parlamento Vasco, Laura Garrido. A través de un mensaje en X, habla de desfachatez por parte del PNV que alienta la llegada de inmigrantes irregulares, dice, y quiere que se vayan quienes ejercen competencias contra las mafias, la delincuencia organizada o las aduanas. El presidente del Partido Popular Vasco, Javier de Andrés, apunta a un intento de evitar que los votos del PNV se vayan a Bildu. Y en página de sucesos, un joven de 22 años ha fallecido ahogado en Donostia este sábado tras caer al mar cuando se encontraba pescando, junto a otra persona en una zona de rocas en la punta de Mompas, en un extremo de la playa de la Zurriola. Efectivos de distintos cuerpos se desplazaron al lugar tras recibir una llamada alertando del suceso hacia las 7 menos 20 de la tarde. El cuerpo del joven fue recuperado del agua por los bomberos, pero los equipos sanitarios que lo atendieron no pudieron hacer nada por salvar su vida. Y en Zarátamo, un hombre que circulaba en bicicleta ha perdido la vida esta tarde en la carretera, en la que al parecer ha sufrido una salida de calzada a su paso por la localidad vizcaína. Poco antes de la 1 de la tarde, la Ertzaintza ha sido alertada de la presencia de un ciclista caído e inconsciente en esa carretera entre Zarátamo y Arrigorriaga. Al lugar se han desplazado patrullas policiales y personal médico que ha confirmado finalmente el fallecimiento del hombre de 53 años. La Ertzaintza ha iniciado la correspondiente investigación para esclarecer las causas de su muerte. En Biarritz, la asociación Cáncer Cólere organizaba ayer una concentración para protestar por la nueva ley de emergencia agrícola, que permite volver a implementar el uso de diversos pesticidas en labores agrarias. Entre ellas está el acetamipriz. La asociación explica que es un veneno que sirve para matar abejas y que puede provocar efectos tóxicos y neurológicos. El sitio elegido para la concentración no es casual, delante de la oficina de Max Brisson, diputado de los republicanos y que votó a favor de esta medida. Unai Macías.
3: En la concentración se han mostrado muy críticos con Max Brisson y también con la diputada por la circunscripción de Pau, Denise Sampe. Ambos votaron a favor de la nueva ley y por ello Cáncer College ha dicho que fueron aliados del cáncer. Eduard Axilar, agricultor

0: y miembro de la asociación.
1: 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Ez dakit, zer duten goguan jende horiek, zendako iten duten autu hori, diruarrendako edo ez dakit, ezin ulertua da.
0: Denuncian que están desapareciendo explotaciones agrícolas ecológicas en favor de otras más grandes y menos contaminantes que estarían apoyadas por distintos lobbies. Han dicho además que para estos mencionados lobbies un ciudadano enfermo es más rentable.
1: Persona eri bat, eri zelarik, rentable da. Aldiz, osagiria honean balimazira, ez zira rentable. Lobi hoienako, horiek dutuzte pozoinak egiten, eta gero minbiziak kontraren tratamenduak. 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
0: Han explicado que según la revista médica de Lancet, Francia es el segundo país del mundo donde es más probable enfermar de cáncer. También han destacado que entre 1990 y 2023, según la Agencia Francesa de la Salud Pública, se duplicó el número de pacientes con esta enfermedad.
2: Hoy domingo, último día de Aste Nagusia y último día también para visitar el Museo de Bellas Artes de Bilbao, al menos hasta el 6 de octubre. La ampliación del museo, proyectada por Norman Foster y Luis María Uriarte, llega así a su recta final, tras casi 4 años inmerso en un proceso de transformación integral. Ante el inminente cierre, cientos de visitantes aprovechaban el fin de semana para acercarse a disfrutar de sus obras.
3: Teníamos visita y antes de que cierre vamos a verlo.
4: Hay unos óleos, unos retratos en óleo que me gustaron mucho.
5: Sorprendidos con Joana Vasconcelos, que representa a nuestro país en la exposición.
6: Incluso el inglés ese que ha muerto hace poco, tiene ahí 2 cuadros, una maravilla. Y las esculturas igual, de Juan Muñoz, de Jorge Oteiza. Es que es preciosa, yo he venido 2 veces.
7: Está precioso, lo que hay precioso.
2: Cerrado al público durante algo más de un mes, del 6 al 13 de octubre, regresará con una semana inaugural en la que el acceso será totalmente gratuito. 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

Y no tenía ninguna intención de ser una de las mejores canciones de la historia de las canciones, pero lo fue. Así de caprichosa es la historia. Es una de las canciones más emblemáticas de Nacha Pop. Fue incluida en su primer disco, lanzado en 1980. Llevaba el disco el nombre de la banda, Nacha Pop, y el vocalista del grupo y autor del tema fue Antonio Vega. Su voz, entre otras mil, cuenta en el documental de Antonio Vega, pues que en realidad, cuando escribió esta canción, no tenía ninguna intención de hacer nada trascendente. En una ocasión, estaba haciendo la mili, el servicio militar, que se decía entonces, en Valencia. Y en una ocasión tuvo un desafine, decía Antonio Vega en una entrevista muy finamente. Tuvo un desafine con un mando del ejército y pensaba que le iban a meter en el calabozo, pero el tío se lo pensó y le mandó a tomar viento fresco. Total que Antonio Vega se soliviantadísimo, se marchó de allá, del campamento, cogió la moto y se fue a la playa de la Malvarrosa. Y mira tú por dónde, de qué situación salió, qué canción, Chica de ayer. Cogió un lápiz y un papel y se puso a imaginar una letra y le decidió ponerle, fíjate lo que son las cosas, una música muy sencilla. Pero cuando volvió por la noche caminando por la avenida del puerto, estaba muy emocionado con la canción y le rondaba la cabeza y le rondaba la cabeza, y solo tenía 20 años Antonio Vega, y era 1977, y estaba haciendo la mili y estaba... Y esta canción le salió. Una de las mejores canciones de la historia de las canciones, sin duda. Hay más y las vamos a escuchar en este programa que se llama Aldapeco.

0: La noche en la que se hizo la magia, todo se grabó en una madrugada. ¿Cómo se gestionan 40 egos como 40 pianos? Dejen sus egos en la puerta. Fue el cartel que se iban encontrando en la puerta. Dejen los egos en la puerta. Se lo iban encontrando los músicos a medida que iban llegando. Lo había mandado poner Quincy Jones porque sabía a lo que se enfrentaba. El elenco impresionante después de tantos años. Los nombres siguen siendo impactantes. Varios de ellos ya son leyenda. Bob Dylan, Stevie Wonder, Michael Jackson, Ray Charles, Bruce Springsteen, Paul Simon, Billy Joel, Willie Nelson, Kenny Rogers, Diana Ross, Tina Turner, Cyndi Lauper, Al Jarreau, imposible decirlos, todos los hermanos Jackson, los Five, faltaría más, y muchísimos nombres más, hasta 40 egos como 40 pianos, una madrugada. Si los tres tenores fueron un acontecimiento musical, imagínate 40, la gran noche del pop.
1: Okay, here we go, 1, 2, 3, 4, 5.

El rey Charles estaba allí y haciendo risas y peleándose también con Cyndi Lauper, entre otros, por bájame dos tonos la canción que no llego, en fin, por tonterías. Allí estaba Ray Charles, que en esta canción que acabamos de escuchar es acompañado, por cierto, por Johnny Cash. Pues estaba en aquel proyecto solidario musical que se llamó USA for Africa, que lo que quería decir era la Asociación de Artistas Africanos por África. Se acaba de estrenar el documental que cuenta cómo pudo ser posible aquello, cómo se pudieron reunir tantas estrellas, cómo se pudo gobernar tanto artista, tanto ego junto, toda una madrugada, para conseguir el éxito que, por cierto, cumplió su objetivo solidario, que era mandar ayuda a África, que en ese momento vivía una sequía horrible, una hambruna terrible. Los negros salvando a los negros, ese era el lema. Y Ray Charles fue uno de los integrantes del proyecto. Tuvo algún encontronazo en la grabación, y mira que Quincy había advertido de que dejaran los egos en la puerta. Antes de empezar a grabar, Quincy Jones, desde su estrado, le cede el micrófono a Bob Geldof, a la sazón cantante y activista político irlandés, muy activista y muy político y muy irlandés, al que se le reconoció como inspirador del proyecto. Bob Geldof descerraja un agrio discurso sobre el hambre en el mundo y sobre las necesidades de África. Fue el discurso muy bien recibido, con respeto por todos. Sus palabras cambiaron radicalmente el clima de holgorio que empezaba a haber y permitieron que Quincy Jones empezara a trabajar en serio. Había que grabar el coro con el ensamble completo. Algunas partes de la canción estaban un poco altas, algunos pedían que se bajara un tono, dos tonos. Quincy Jones resolvió que el que no llegara a la nota, que se abstuviera, que no había tiempo.

madrugada. El tiempo volaba. Hubo sugerencias de cambio de letras. Se proponían mejoras. La cosa estaba cada vez más tensa. Cualquier capricho podía hacer volar el proyecto y la camaradería por los aires. Cyndi Lauper y Ray Charles tuvieron unas palabras. Y, por cierto, Madonna no estuvo. La diva del pop estaba de gira por Estados Unidos. Era la gira que cimentó su carrera exitosa internacional. No podía suspender conciertos. Había sopesado la posibilidad de decepcionar a sus fans y no se lo pudo permitir. También se dijo que solo había lugar para una sola de aquellas jóvenes cantantes del momento. Y también se contó que la elegida fue Cyndi Lauper.

la maravillosa Cyndi Lauper, a quien, por cierto, la canción no le gustó nada. El We Are The World no le gustó nada. Y no era la única. Años después que se empezó a salir, empezó a casarse un poco de todo, años después Billy Joel le reconoció, lo reconoció en una entrevista con los Rolling Stone, que Cyndi le había dicho, se había inclinado hacia él y le había dicho que este We Are The World, We Are The Children, parece...

parecía un anuncio de la Pepsi. Razón no le faltaba, dijo Billy Joel. Bien, es verdad, a todos no les gustó. Ah, luego lo contaremos. Bob Dylan también torció el morro al respecto. El caso es que cuando Cyndi Lauper cantó, el ingeniero de grabación pidió interrumpir la sesión porque aparecía un ruido del que no se podía saber el origen. Bueno, se volvieron locos los técnicos, intentaron detectar de dónde venía aquel ruido y bueno, pues finalmente ¿de dónde venían? Pues de las decenas de pulseras y collares de la cantante. Eran aquellos tiempos, también te lo digo. Cyndi Lauper estuvo, pero por ejemplo Barbra Streisand no estuvo. Canceló su llegada el día anterior. A su manager, al parecer, no le parecía interesante mezclarse con artistas de otros géneros. Otra de las grandes ausencias fue la de Prince, muy subidito de fama en ese momento, dijeron, aunque luego después se supo que el pobre Prince sufría de algo parecido a la agorafobia. No aguantaban las multitudes. Terrible trastorno para una carrera como la suya. En fin, le estuvo en vilo, que voy, que no voy, Prince, se dio por hecho su participación, finalmente no acudió. Contaron que la idea de diluir su carisma entre tantas estrellas no le parecía idea que su ego pudiera aguantar. Además, él quería controlarlo todo. Por supuesto, la canción tampoco le gustaba. Solo le faltaba tener que cantar una canción compuesta por su archienemigo Michael Jackson.

preciosas canciones de la maravillosa discografía de este gran artista que se llama Michael Jackson y que estuvo allí con ego y todo. Y suya fue la canción, el We Are The World, y la compuso junto con Lionel Richie. Y fue un hito en la historia, la grabación del We Are The World. La historia de cómo se ideó la grabación, las particulares condiciones que tuvo que soportar el pobre Lionel Richie al componer la canción junto a Michael Jackson, lo que tuvo que tragar. En fin, se consiguió. En el documental aparece quienes faltaron a la cita, el momento en el que el rey del pop se esconde en el baño y no aparece por ningún lado donde está Michael Jackson. Por fin lo encuentran, no quería salir. Y como Quincy Jones se enfrentó a las pretensiones de todos los artistas. La verdad es que los terminó gobernando con mano dura y eficaz. Recordemos, We Are The World, la noche más grande del pop. Recordemos, digo, que Harry Belafonte fue el ideólogo, fue el mentor, el que tuvo la gran idea, el motor de la magna reunión. Y a todo esto, hablando de egos, él no pidió nada para sí. No pidió ningún sitio especial, ni pidió ser solista, se conformó con integrar el coro, eso sí, multitudinario. Los grandes siempre lo son, aunque cuando la grabación terminó, es verdad que las estrellas allí reunidas le hicieron un homenaje, se lo merecía, Harry Belafonte, desde un extremo del coro, Al Jarreau y Lionel Richie, y empezaron a cantar Banana Boat Song, una canción que en ese momento, mejor dicho, que en los años 50, había sido uno de los grandes éxitos de Harry Belafonte. Una canción pegadiza con la que Belafonte había tenido muchísimo éxito. Al Jarreau, a todo esto, que se había pasado con el alcohol, estuvo toda la noche fastidiando a sus colegas. Hubo enormes problemas con el alcohol. No podía Al Jarreau ni siquiera cantar una línea que tenía que cantar. Las caras de fastidio de sus compañeros, eran las 6 de la mañana, son olímpicas. Todo eso se puede ver en este documental. Stevie Wonder hizo un chiste al respecto. Atención, porque como beban mucho, que sepan que los conductores designados somos Ray Charles y yo. Bueno, el caso es que Harry Belafonte no dijo ni mu. Y la canción que le cantaron allí sus amigos en forma de homenaje, porque se portó maravillosamente bien, es esta que vamos a escuchar. Yeah.

En los años 50, lo que pudo suponer este tema, esta canción, con esta garra, esta maravilla de composición que pertenece al entrañable Harry Belafonte, que fue el padre de la idea del documental que hoy estamos recordando. El documental que cuenta que efectivamente los compañeros, los 40 egos, los 39 egos allí restantes presentes, acabaron cantándole este tema a Harry Belafonte porque fue prácticamente el único, siendo el padre de la idea, el único que se portó maravillosamente bien, generosamente bien. Bueno, capítulo aparte tiene también el que muchos años después llegaría a ser nada menos que Premio Nobel de Literatura 2016, como olvidarlo. Circula por las redes un vídeo en el que se ve un primer plano de Bob Dylan durante la grabación del coro del We Are the World. Un Bob Dylan que se comporta como si estuviera ausente, como si estuviera drogado, no tararea, no canta, no hace playback. Tenía que cantar una parte como solista.

la palabra, parecía que se le perdían los versos, parecía que farfulleaba, inaudible, no se lo explicaban, como cantando para adentro, como si no quisiera hacer Bob Dylan, como si no quisiera estar allí. Stevie Wonder, sentado al piano, se le ve ayudándole, motivándole, intentando imitar la voz de Dylan, como dándole fuerzas. Lionel Richie le pone en un momento la mano, le pasa la mano por el hombro, así como dándole fuerzas. Quincy Jones también intenta que Bob Dylan se recupere y se venga arriba, a lo mejor tiene sueño. Luego de varios intentos, todos los presentes lo aplaudieron, pero no estaba demasiado convencido. Aceptó la decisión de Queen.

del mensaje de la canción y de que una canción pudiera salvar a África del hambre. Bueno, eso era lo que le pasaba, fíjate, estaba el hombre en lucha consigo mismo, porque eso de que la gente pueda salvarse sola, eso, dijo Bob Dylan, eso yo no me lo creo.

el admirado Bob Dylan, que canta maravillosamente esta canción, que no estuvo nada convencido en aquella ocasión, en aquella grabación del We Are The World, que hoy estamos desmenuzando. Nada convencido estaba Bob Dylan de colaborar en una canción que pretendía salvar a Etiopía de la hambruna. Expuso ampliamente sus discrepancias. Quincy Jones pensó en un momento dado que aquello se iba a convertir en una asamblea. No podía ser. Pero allí estaba Bruce Springsteen. Bruce lo tenía claro, cantaba con convicción y eso se notaba mucho. Estaba convencido de que una canción podía cambiar las cosas. Tuvo una participación relevante y especial. Su parte vocal, dijo la prensa musical, es inconfundible, siempre inconfundible la voz de Bruce, su voz rasposa, esa intensidad con la que canta, esas venas que se le marcan en el cuello, esa mandíbula desencajada, sudando a mares, el sudor de Bruce Springsteen, siempre sudando la camiseta. La crítica dijo que fue lo mejor de todo aquello. El contrapunto con Stevie Wonder es lo mejor musicalmente hablando del tema, dijo la prensa musical. Por cierto, que a Bruce aquella intervención en aquel proyecto le vino de maravillas, porque fuera de Estados Unidos su imagen se expandió de manera exponencial en el mundo entero, y fue un efecto muy positivo, pero que Bruce no había buscado de ninguna manera. Qué gran noche y qué terrible madrugada, la que cuenta el documental en la plataforma. Tenéis el documental, buscadlo, We Are The World, la noche más grande del pop. Aquella campaña solidaria fue un hecho histórico en el mundo de la música, sin duda. Tantas estrellas por metro cuadrado, una

hazaña, una gesta, aquel Quincy Jones, aquel Lionel Richie templando gaitas toda la noche con todos para que los egos no acabaran con aquella buena intención. Aun con todo, se produjeron sus momentos de pánico. Uno de ellos, el de Michael Jackson, no aparecía por ningún lado. El pobre estaba escondido debajo de un lavabo porque no quería aparecer. A las 8 de la mañana el trabajo estuvo terminado. Todos sonrieron por fin, con satisfacción, agotados. Y otro momento, momentazo, lo protagonizó Stevie Wonder cuando propuso incorporar al tema unas estrofas en suajili y se dedicó a convencer a sus compañeros. Hemos de cantar una estrofa en suajili, intentando convencer a todo el mundo, hasta que alguien por fin gritó: Stevie, en Etiopía no hablan suajili. Bueno, por fin le convencieron. El que soltó la frase clave ahí fue Bob Geldof, que hizo también un gran trabajo de contención. Él estaba presente en la grabación, un poco como asesor, como coach, que entonces no existía esto. Coach motivacional vendría a ser en los tiempos que corren. Y dijo lo que había que decir en ese momento de crisis.

dinero compró el single y recaudó más de lo esperado, según la organización, 150 millones de euros al cambio de hoy en día, y con aquel dinero se lanzaron más de 70 proyectos de recuperación y desarrollo en 7 países africanos, que incluían ayuda en agricultura, pesca, gestión del agua, manufactura y reforestación. Y se desarrollaron programas de formación y control de la natalidad, y el 10%, en fin, hicieron muchísimas cosas, sirvió para mucho y fue un ejemplo de humildad y colaboración desinteresada, nadie cobró nada, entre los músicos más importantes de la historia.

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1: Las noticias de las 4. Gabón. Seguimos con el foco puesto en Nepal. Las autoridades advierten de una crecida en la zona de la riada mortal y piden extremar la precaución en las zonas aledañas al río. Se trata de un aumento del caudal en

0: del miércoles se acerca ya a los 700 entre Nepal y el Tíbet y son casi 3.000 desaparecidos y desaparecidas. Mientras, Nepal y China continúan las labores de rescate para seguir localizando a personas atrapadas. También han comenzado ya a enterrar a personas sin identificar. Durante la jornada de ayer, las y los islandeses votaron en referéndum la continuidad de las negociaciones de adhesión a la Unión Europea. Bajo lo previsto, resultados muy apretados, aunque falta aproximadamente media hora para que se conozcan los resultados finales. En Euskal Televista han podido hablar con Elvira Méndez Pinedo, catedrática de Derecho Europeo de la Universidad de Islandia. Ella defiende que este referéndum se da bajo la amenaza de Donald Trump de hacerse con Groenlandia.
1: Las declaraciones de Trump sobre Groenlandia han puesto muy nerviosos a los ciudadanos. También el nuevo cónsul que ha nombrado Estados Unidos, que ha hecho la declaración que Islandia debería ser el 52 estado de Estados Unidos. Islandia está rodeada del Océano Atlántico, ha tenido relaciones pacíficas con todos sus vecinos, no conoce la guerra, no es un país que no tiene ejército. Los consumidores y las familias, los hogares están cansados de tener tipos de interés del 10% y una economía que es como una montaña rusa. No ha habido un límite al dinero que pueden poner los poderes fácticos, grupos de presión, pesca, agricultura. La situación se está revirtiendo y que parece que va ganando el no.
0: Precisamente la madrugada pasada el presidente estadounidense anunció que había llegado a un acuerdo histórico con la presidenta interina de Venezuela, Delcy Rodríguez, que duplicará las reservas de petróleo de Estados Unidos y que ayudará económicamente a Venezuela, dice, a reconstruir su economía. Trump anunciaba con orgullo a través de su red Truth Social que han cerrado el mayor acuerdo petrolero de la historia con Venezuela. La presidenta venezolana, Delcy Rodríguez, informó este sábado que el acuerdo petrolero tendrá una vigencia de 25 años con un objetivo de producción superior a 1,5 millones de barriles diarios. En plena operación retorno de las vacaciones de agosto, el precio de los combustibles vuelve a subir por octava semana consecutiva, lo que supone que es un 24% más caro desde que la rebaja del IVA decayó al 10% al inicio de julio. Tanto transportistas como particulares esperan que el 1 de septiembre llegue cuanto antes y se haga efectiva la rebaja fiscal al gasóleo, que será de 20 céntimos por litro, mientras que para la gasolina será solo de 5 céntimos por litro. Nuria Leque, presidenta de la Asociación de Estaciones de Servicio de Vizcaya, nos explica cuánto costará llenar el depósito a partir de septiembre. Mientras que Jon Altuna, del Sindicato de Transportistas IRU, e Ignacio Escurra, de la Asociación de Transportistas de Navarra, nos ha explicado cómo les afecta directamente.
2: En septiembre, el depósito de 55 litros de gasolina, llenarlo va a costar 100 euros, es decir, 3 euros más que lo que costaba a finales de agosto. Y en el caso del gasóleo, va a pasar a 97 euros. Frente a los 104 euros que costaba llenar a finales de agosto, tendría una rebaja de 7 euros.
3: Los transportistas que trabajan siempre con el mismo cliente, le dice al cliente, oye, me tienes que subir tanto la tarifa porque el gasoil ha encarecido tanto. Pero para los que trabajan con agencias, sí, ellos te ponen el precio y tú lo coges o lo dejas. Hay algunos transportistas que con el precio que tiene el gasoil, para ganar poco dinero o perder dinero, prefieren quedarse en casa y arrancan el camión, ¿no?
4: En un periodo de 3 meses ha habido 3 reales decretos. Entonces esto es un subsidio que lo que hace es repercutir directamente en lo que es el transportista de a pie. Pero como siga todo como estamos ahora mismo, yo creo que al final de año tendremos otras movilizaciones. Porque ya digo, cuando no son los impuestos, son los peajes. Cuando no son los peajes, son las gasolinas. Cuando no son las gasolinas, son la burocracia. Y si no, la nueva legislación. Nadie sabe a qué atenerse. En esa incertidumbre, la verdad es que yo creo y vaticino un final de año bastante movido.
0: Y Aste Nagusia afronta su última noche de fiesta. El cansancio se nota en la voz y en los momentos de hidratación, aunque hay quien planean aguantar hasta altas horas de la mañana.
5: Danotekogu abotza putxu bat, holan, grabe. 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
6: Es que yo cuando salgo, salgo poquito. Lo pongo que salgo, bebo poquito, pero lo bailo todo.

0: Y luego ya dormir a casa, beber agüita y todo correcto.
1: Agüita, agüita. Hay que beber un poco de agua entre copa y copa, que si no...
2: Si la noche se presenta caliente, pues estaremos aquí de fiesta hasta mañana.
3: Igual hasta las 6 o las 7 de la mañana. O las 8 de la mañana, igual me ves desayunando por ahí.
4: Durante el día de hoy, los principales actos envuelven el concurso gastronómico, esta vez con rabo guisado, la entrega de premios de la edición número 24 del Concurso Internacional de Fuegos Artificiales y las tradicionales bilbainadas.

A las 10 de la noche despediremos a Marijaya y se realizará el aurrescu de honor a la pregonera y chupinera frente al ayuntamiento. Eso es todo. 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
1: Las noticias de las 5. Más de un centenar de ceutíes participaron ayer en una nueva movilización ciudadana que ha recorrido distintos puntos de la ciudad y que ha tenido como momento central una sentada pacífica. La convocatoria se organizó de forma espontánea a través de redes sociales y grupos de mensajería. Se ha desarrollado sin incidentes y con un marcado carácter pacífico, en contraste con los altercados registrados en otras concentraciones celebradas durante las últimas semanas.
2: Se decidieron cancelar todas y unos cuantos en redes sociales dijimos, bueno, ¿y por qué? Si no estamos haciendo nada malo. Nunca jamás en la vida ha habido problemas con la gente que ha venido de Marruecos a trabajar y a buscarse la vida, pero todo dentro de la legalidad. No puedes entrar en un país asaltando una frontera.
1: El sí encabeza el recuento provisional en el referéndum islandés sobre la reanudación de las negociaciones con la Unión Europea. El 51,2% de los votantes estaría a favor de retomar las negociaciones frente al 48,8% que se opone. El no es mayoritario en las tres circunscripciones de las zonas rurales y el sí en las dos en que se divide Reykjavik. Durante la jornada de ayer, las y los islandeses comentaban a Euskal Televista que pueden elegir y que eso es importante. También les preocupan los impuestos y mencionan a las generaciones futuras.
3: But now we get to choose. And I think that that's really important.
4: Change tax in what we're doing because the current world order is definitely changed.
5: We have to think about like our children and the world we want for them later.
6: I think this will influence my life a lot whether we join the European Union or not.
7: For the young generation, that life will be easier.
8: To fight for Iceland and not to join the collaboration of the European so-called family.
1: Este referéndum, impulsado por la primera ministra islandesa, ha sido adelantado, entre otras cosas, por el temor que provocó la intención de Trump de hacerse con Groenlandia. En página de sucesos, un joven de 22 años ha fallecido ahogado en Donostia este sábado tras caer al mar cuando se encontraba pescando junto a otra persona en una zona de rocas en la punta de Montpas, en un extremo de la playa de la Zurriola. Efectivos de distintos cuerpos se desplazaron al lugar tras recibir una llamada alertando del suceso hacia las 7:20 de la tarde. El cuerpo del joven fue recuperado del agua por los bomberos, pero los equipos sanitarios que lo atendieron no pudieron hacer nada por salvar su vida. Y en Zarátamo, un hombre que circulaba en bicicleta ha perdido la vida esta pasada tarde, en la que al parecer ha sufrido una salida de calzada a su paso por la localidad vizcaína. Poco antes de la 1:00 p.m, la Ertzaintza ha sido alertada de la presencia de un ciclista caído e inconsciente en esa carretera entre Zarátamo y Arrigorriaga. Al lugar se han desplazado patrullas policiales y personal médico que ha confirmado finalmente el fallecimiento del hombre

de 53 años. La Ertzaintza ha iniciado la correspondiente investigación para esclarecer las causas de su muerte. Y la familia real noruega asistirá hoy domingo en la iglesia de Asker, a unos 20 kilómetros al sureste de Oslo, a la misa en memoria del rey Harald V, fallecido el viernes a los 89 años. La Casa Real Noruega informó que la reina Medmerit se ausentará por motivos de salud, mientras iglesias de todo el país celebrarán misas fúnebres. El rey Haakon VIII se mostró dispuesto a asumir e imprimir su sello a la gran tarea de suceder al monarca fallecido, al tiempo que agradeció todas las muestras de cariño por parte de la ciudadanía en su primer discurso a la nación noruega como monarca. Y respecto al tiempo, comenzaremos el domingo con nieblas en el interior y nubes bajas en la mitad norte. A lo largo de la mañana levantará en el sur, no así en la vertiente cantábrica, donde la nubosidad irá a más. El cielo quedará nublado por la tarde y es probable que llueva. Por la tarde el viento soplará del norte y arreciará y arrastrará nubes bajas a puntos del interior. Temperaturas máximas 3 o 4 grados más bajas en la mitad norte y en la mitad sur seguirán por parecidos derroteros. Eso es todo. 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
1: Las noticias de las 6. Según después de los altercados de los últimos días entre ciudadanos locales y migrantes, en la tarde de ayer en Ceuta se llevó a cabo una protesta vecinal de manera pacífica e improvisada, después de que varias convocatorias se suspendieran por temor a que grupos violentos se pudieran unir. Las asociaciones vecinales decidieron parar las protestas hasta el miércoles 2 de septiembre, Día de la Autonomía, para evitar que tomen fuerza las posiciones extremistas y mensajes racistas. Por otro lado, el líder del Partido Popular, Alberto Núñez Feijóo, ha anunciado que su partido se personará en la causa abierta en la Audiencia Nacional para investigar la entrada de migrantes a Ceuta. Los populares también pedirán la comparecencia en el Senado de la directora del CNI.
2: Que el Partido Popular se personará en la causa judicial abierta en la Audiencia Nacional, donde se está investigando lo que ha pasado en Ceuta. Tendrán que comparecer y rendir cuentas ante la justicia.
1: Sin embargo, el ministro de Política Territorial y Mando Único del Gobierno en Ceuta, Ángel Víctor Torres, ha acusado al líder del PP de hacer un uso electoral de la crisis migratoria y ha descartado que la directora del CNI deba comparecer en el Senado. Esta madrugada hemos estado pendientes de los resultados del referéndum en Islandia para decidir si retoman las negociaciones de adhesión a la Unión Europea. Esta votación, impulsada por la primera ministra, nos deja la siguiente radiografía. Los resultados son muy apretados, aunque todo apunta a que no. Solo queda por completar el recuento de votos en las 4 circunscripciones, donde las encuestas indican que los votantes son más propensos a decir que no, que sí. En el momento de redactar este boletín informativo, el no tiene una ventaja de más de 400 votos. En Euskal Televista han entrevistado a Elvira Méndez Pinedo, catedrática de Derecho Europeo en la Universidad de Islandia, quien defiende que este referéndum se da bajo la amenaza de Donald Trump de hacerse con Groenlandia.
3: Las declaraciones de Trump sobre Groenlandia han puesto muy nerviosos a los ciudadanos. También el nuevo cónsul que ha nombrado Estados Unidos, que ha hecho la declaración que Islandia debería ser el 52 estado de Estados Unidos.
1: Precisamente la presidenta encargada de Venezuela, Delcy Rodríguez, ha informado esta madrugada que el acuerdo petrolero alcanzado con Estados Unidos tendrá una vigencia de 25 años con un objetivo de producción superior a 1,5 millones de barriles diarios. Según la mandataria, la meta va más allá y su deseo es firmar importantes acuerdos que incluyen a grandes empresas, convirtiendo así el país en una potencia petrolera.
4: Con la firma de otros importantes acuerdos que incluyen a grandes empresas como Chevron, Repsol, Eni, Shell, BP, entre otros, queremos ser una potencia energética.

0: desarrollo petroquímico nacional.
1: También explicó que tomando como referencia un precio de $65 por barril, el país puede recibir alrededor de $200,000 millones. La presidenta destacó que Estados Unidos aportará capital, tecnología y capacidad operativa para adelantar la recuperación duramente golpeada por las sanciones. Y hoy en la Aste Nagusia de Bilbao, concurso gastronómico, esta vez con rabo guisado, la entrega de premios de la edición número 24 del concurso internacional de fuegos artificiales y las tradicionales bilbainadas, entre otras actividades. A las 10 de la noche despediremos a Mari Jaya y se realizará el aurrescu de honor a la pregonera y chupinera frente al ayuntamiento. 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

0: tiempo para descansar, tiempo para viajar, para visitar a la familia, tiempo para hacer aquello que llevamos años quizá posponiendo.
1: Vivimos convencidos de que el mañana siempre llegará. Hacemos planes para dentro de un año, para dentro de cinco, o incluso para cuando seamos ancianos. Actuamos como si tuviéramos el control absoluto de nuestro futuro.
0: Pero la realidad nos demuestra una y otra vez que la vida no funciona así. Basta una llamada de teléfono, una noticia inesperada o un accidente para que todo aquello que parecía seguro cambie en cuestión de segundos.
1: Todos conocemos historias de personas que salieron de casa pensando que volverían esa misma tarde y nunca regresaron. Personas que hicieron planes para la semana siguiente sin saber que aquel era su último día sobre esta tierra.
0: Y cuando algo así ocurre, solemos decir que corta es la vida. O nunca imaginé que pasaría tan pronto, o nadie esperaba algo así, y es verdad. Durante unos días reflexionamos, ¿verdad? Siempre pensamos en esto, pero después volvemos a vivir exactamente igual.
1: Porque el ser humano tiene una capacidad sorprendente para olvidar que es frágil. Olvidamos que cada respiración es un regalo de Dios, que cada amanecer es una oportunidad que no nos pertenece y que ningún corazón late por sus propias fuerzas.
0: Hay decisiones que pueden esperar. Podemos aplazar cambiar de coche, pintar la casa o hacer ese viaje que deseamos. Pero hay una decisión que jamás deberíamos dejar para otro día. ¿Qué vas a hacer con Jesucristo?
1: Y sin embargo, esa es precisamente la decisión que más personas posponen. Dicen, algún día buscaré de Dios. Cuando sea mayor tendré tiempo para pensar en esas cosas. Primero, quiero disfrutar de mi vida y después ya cambiaré.
0: Otros incluso reconocen que Dios existe, que la Biblia dice la verdad y que necesitan acercarse a Él. Pero siempre encuentran un motivo para esperar un poco más. Hoy no, mañana quizás.
1: El problema es que el corazón se acostumbra a decir mañana. Y cuando más tiempo pasa, más fácil resulta seguir aplazando aquello que Dios lleva tiempo reclamando.
0: Es como quien escucha una alarma cada mañana y en lugar de levantarse, pulsa el botón para retrasarla 5 minutos más. Una vez, 5 minutos más, otra, hasta que terminamos quedándonos dormidos.
1: Hay personas que están haciendo exactamente eso con la voz de Dios. Él les habla, les confronta, les llama al arrepentimiento, pero vuelven a aplazar la decisión creyendo que tendrán otra oportunidad.
0: Mira, la Biblia nos cuenta una historia real en Lucas 16. Jesús habló a un hombre rico que durante toda su vida disfrutó de todo aquello que cualquiera habría envidiado.
1: Vestía con lujo, vivía rodeado de abundancia y nunca le faltó nada. Mientras tanto, a la puerta de su casa había un mendigo llamado Lázaro, pobre, enfermo y completamente olvidado por los demás.
0: A simple vista parecía evidente quién había triunfado y quién había fracasado. Uno lo tenía todo, el otro no tenía prácticamente nada. Pero Dios veía una realidad completamente distinta.
1: Porque llegó un día en el que ambos murieron. El rico no pudo comprar un día más de vida. No pudo negociar con la muerte ni retrasar su llegada. Todas sus propiedades, proyectos y riquezas quedaron atrás.
0: Todo aquello en lo que había confiado desapareció en un instante. Solo una cosa cruzó con él la eternidad, la condición de su alma. Y entonces entendió lo que nunca quiso entender mientras vivía.
1: Descubrió que había aprovechado toda una vida para conseguir cosas que no podía llevarse y había desperdiciado aquello que realmente tenía valor eterno.
0: Hay una mentira que el ser humano ha creído desde hace generaciones, una mentira silenciosa que no suele pronunciarse en voz alta, pero que vive en el corazón de millones de personas, y es esta: todavía tengo tiempo.
1: Tiempo para arrepentirme, tiempo para buscar a Dios, tiempo para dejar aquello que sé que está mal, tiempo para cambiar mi vida, pero la realidad es que nadie sabe cuánto tiempo le queda.
0: Y lo más peligroso no es que la vida sea corta, que lo es. Lo más peligroso es que el pecado siempre intenta convencernos de que podemos seguir jugando con Dios sin que haya consecuencias.
1: Nos hace creer que podremos acercarnos a Él cuando queramos, que podremos volver cuando nos apetezca, que siempre habrá una nueva oportunidad esperando al final del camino.
0: Pero la Biblia nos muestra una realidad diferente. Cada vez que una persona rechaza la voz de Dios, algo sucede en su interior y es verdad, su corazón se vuelve un poco más duro.
1: La primera vez que Dios confronta un pecado, la conciencia se inquieta. Hay incomodidad, hay lucha, hay convicción, pero si esa voz es ignorada una y otra vez, el corazón empieza a acostumbrarse.
0: Y aquello que antes producía vergüenza comienza a parecer normal. Lo que antes provocaba un cierto remordimiento deja de inquietar. Lo que antes se reconocía como pecado, ahora se justifica.
1: Por eso hay personas que escuchan el Evangelio durante años y permanecen indiferentes. No porque Dios haya dejado

0: hablarles, sino porque han aprendido a no escuchar.
1: Quizá recuerdas algún momento en tu vida en el que sentiste claramente que Dios te estaba llamando. Tal vez en una reunión, escuchando una predicación o incluso estando completamente solo.
0: Quizás hubo lágrimas, quizás hubo convicción, quizás prometimos cambiar, pero pasaron los días y volvimos a lo mismo. Y después ocurrió una y otra vez, y otra más.
1: Hasta que llegó un momento en el que aquella urgencia desapareció. Ya no sentíamos lo mismo, ya no parecía tan importante. Y sin darnos cuenta, comenzamos a alejarnos cada vez más.
0: Eso es precisamente lo que el pecado hace. No suele destruir una vida de golpe, la va endureciendo poco a poco, paso a paso, hasta que la persona deja de percibir el peligro en el que se encuentra.
1: Y quizá alguien que nos escucha piense, bueno, yo no soy una mala persona, o yo no he hecho grandes cosas malas, o intento vivir correctamente. Pero el problema del ser humano nunca ha sido solamente su comportamiento.
0: El problema es mucho más profundo. La Biblia dice que todos hemos pecado y estamos separados de Dios. Todos hemos querido vivir gobernando nuestra propia vida sin someternos a Él.
1: Algunos lo hacen mediante pecados muy visibles, muy, muy evidentes. Otros mediante orgullo o envidia, pero el resultado es el mismo, un corazón lejos de Dios.
0: Y esa distancia no puede solucionarse con buenas obras, ni con religión, ni con esfuerzos humanos, porque el problema no está en nuestras circunstancias, el problema está en nuestra naturaleza.
1: Por eso Jesucristo vino al mundo. No vino simplemente a enseñarnos cómo ser mejores personas, no vino para motivarnos o inspirarnos.
0: Vino para salvar a pecadores, vino para buscar a quienes estaban perdidos, vino a abrir una puerta que nosotros jamás habríamos podido abrir por nuestras propias fuerzas.
1: Cristo vivió la vida perfecta que nosotros nunca podremos vivir, una vida sin pecado, sin mancha y sin rebelión contra Dios. Y después fue a la cruz para cargar allí el castigo que todos nosotros merecíamos.
0: Jesús dijo, el que quiera venir en pos de mí, niéguese a sí mismo, tome su cruz y sígame. No es una invitación cómoda, es una llamada radical. Es una decisión de vida o muerte espiritual.
1: Y quizá hoy estás entendiendo que no puedes seguir igual, que no puedes seguir posponiendo, que no puedes seguir viviendo a medias con Dios.
0: Porque llegará el momento en el que ya no habrá más decisiones posibles, solo consecuencias, solo eternidad, solo lo que hiciste con Cristo mientras tuviste oportunidad.
1: Y no habrá excusas, no habrá no tuve tiempo, no habrá pensé que habría más oportunidades. Solo la verdad de lo que hiciste con la voz de Dios. Si hoy entiendes que necesitas a Dios y hoy reconoces que has vivido lejos de Él, queremos invitarte a hacer esta oración con sinceridad delante de Dios. Y decirle con tus palabras o algo así, pero de corazón, dile, Señor Jesús, hoy reconozco que he vivido de espaldas a ti. He pospuesto tu llamado, he ignorado tu voz y he seguido mi propio camino. Y hoy me arrepiento, no quiero seguir igual. Te pido perdón por mis pecados y por mi indiferencia hacia ti. Creo que moriste en la cruz por mí y que resucitaste para darme vida. Hoy te re-

0: tiempo de la llamada ya se nos termina. Ha sido, como siempre, un placer estar contigo ahí a tu lado. Pero Dios está ahí cerca de ti para empezar contigo una vida nueva. Ábrele el corazón y le encontrarás.
1: Si quieres, nos volvemos a encontrar el próximo domingo a las 7:20. También podéis llamarnos por teléfono. Apunta 620-2091-14. Te lo repito, 620-2091-14. También encuentras de nuevo este programa en YouTube, en el canal Centro Cristiano Evangelista.
0: Y apunta estas citas cada miércoles a las 7:30 de la tarde, cada sábado a las 6 de la tarde y cada domingo en un ratito a las 11 de la mañana nos reunimos en el Centro Cristiano Evangelista, en la calle Artapadura 5, junto a la parada del tranvía, para buscar a Dios y recibir su amor.

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1: Bueno, noticias de las 7 de la mañana. Este domingo se cumple un mes desde la entrada masiva en Ceuta, una crisis que se prolonga en el tiempo ante el malestar de los caballas. Los ceutíes, que ayer se volvían a echar a la calle, reclamaban una solución urgente a la situación que están viviendo en la ciudad autónoma y especialmente a las puertas del inicio del curso escolar el próximo 8 de septiembre.
2: Nunca jamás en la vida ha habido problemas con la gente que ha venido de Marruecos a trabajar y a buscarse la vida, pero todo dentro de la legalidad. No puedes entrar en un país asaltando una frontera.
3: Los padres sufren viendo a esos niños todo el día en la casa, y ya no hablar de los niños con necesidades especiales, autismo, lo pasan muy mal.
4: Ha sido todo muy difícil para ellos, el no poder disfrutar de parques, el no poder pasear por las noches de verano, sino que estamos encerrados en casa a partir de ciertas horas.
1: Un asunto que está condicionando también el inicio del curso político. Ayer el presidente del PP, Alberto Núñez Feijóo, anunciaba que su partido se va a presentar en la causa abierta en la Audiencia Nacional para investigar la entrada masiva en la ciudad autónoma, y va a pedir también la comparecencia en el Senado de la directora del CNI.
5: Que el Partido Popular se personará en la causa judicial abierta en la Audiencia Nacional, donde se está investigando lo que ha pasado en Ceuta. Y los responsables del abandono tendrán que comparecer y rendir cuentas ante la justicia.
1: El ministro de Política Territorial y responsable del Mando Único en Ceuta, Ángel Víctor Torres, acusaba a Feijóo de hacer un acto electoral y descartaba la comparecencia de la directora de los servicios secretos en el Senado. Y aquí en casa, las últimas horas han sido trágicas, con varios sucesos mortales. En la playa de la Zurriola, en Donostia, un joven de 22 años fallecía ahogado tras caer al mar desde una zona de rocas en Punta de Montpas, donde estaba pescando con otra persona. El cuerpo fue rescatado por los bomberos, pero solo se pudo confirmar su fallecimiento. Y en Zarátamo, en Vizcaya, un ciclista de 53 años era encontrado inconsciente tras salirse de la calzada. Los equipos sanitarios solo han podido también confirmar su fallecimiento. El suceso ocurría en la Vizcaya 3702, entre Zarátamo y Arrigorriaga, a primera hora de la tarde de ayer. Y miramos al mundo. En Islandia continúa el lento recuento de los votos en el referéndum celebrado este sábado para decidir si continúan adelante con las negociaciones de adhesión a la Unión Europea. Con algo más del 56% escrutado, el no logra una ligera ventaja de 2 décimas, de apenas 400 votos. Las dos opciones siguen muy abiertas, con una población muy dividida.
6: But now we get to choose. And I think that that's really important.
7: Change tax in what we're doing because the current.
1: Los islandeses aseguran que es muy importante que puedan elegir ellos adherirse o no a la Unión Europea, pero el rechazo a entrar en Europa parece que va ganando fuerza. Y en Noruega.
8: Kjære faren min.
1: Haakon VIII pronunciaba ayer su primer discurso como nuevo rey de Noruega, una comparecencia donde puso en valor la figura de su padre, la herencia dejada también por el monarca difunto. El nuevo rey de 53 años asume la corona en un momento crítico, con una bajada de popularidad por los escándalos de su mujer y también de su hijastro. A las 11 de esta mañana está prevista que se celebre el funeral por Harald V, además de otros oficios religiosos por todo el país. Una ceremonia a la que no va a acudir la reina Mette Mari, que se recupera de una operación de pulmón. Terminamos con la previsión del tiempo para hoy desde Euskalmet con Nayara Barredo.
9: Esperamos algunos cambios. Irá llegando un frente que nos aportará nubosidad. Por la mañana todavía las nubes alternarán con claros en la mitad norte, pero a partir del mediodía, con la entrada del viento del noroeste, las nubes irán a más y el cielo quedará muy nuboso durante la tarde. Incluso podría llover algo a partir de entonces. En la mitad sur el cielo estará más despejado, pero a lo largo de la tarde llegarán también algunas nubes, sobre todo a Álava. Con esta situación, las temperaturas tenderían a bajar algo, especialmente en la mitad norte.
1: A esta hora los termómetros marcan 20 grados en Donostia, 18 en Bilbao y en

Bayona, 15 en Iruña y 14 en Vitoria-Gasteiz. Sin problemas en la red viaria vasca, así terminamos. 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

Eso, cinéfilos, cinéfilas, bienvenidos, bienvenidas a Radio Vitoria y a Bogart Baila con Lobos. Hoy tenemos un programa muy musical. Las bandas sonoras van a ser grandes protagonistas del día de hoy. Y vamos a celebrar, bueno, pues yo qué sé, onomásticas, vamos a celebrar recuerdos, vamos a contar anécdotas, un montón de cosas, todas mezcladas. Bueno, pues con esas ganas que tenemos siempre, esa ilusión de que lo paséis bien y de que disfrutéis de otra manera del mundo del cine. Hoy, de una manera muy musical. Damas y caballeros, bienvenidas, bienvenidos a Bogart Baila con Lobos.

Hoy un programa dedicado íntegramente a las bandas sonoras que arranca con una marcha. Una marcha muy curiosa porque fíjate que Elmer Bernstein fue uno de los grandes compositores de bandas sonoras y le llamaron en 1960 para una película, La Gran Evasión. Era una fuga, era una película de la Segunda Guerra Mundial, con nazis, con héroes que trataban de escapar de un campo de prisioneros. Y la película se llevó a cabo y se estrenó en 1963, pero la música es deliberadamente más alegre que la historia. Bernstein evitó una partitura solemne y bélica y el tema principal tiene un aire de marcha, casi juguetón, porque él quería acompañar el ingenio y la camaradería de los prisioneros con ese contraste, con el trágico desenlace que es parte de la película también. Hay que decir que el famoso silbido no es realmente la base del original. Mucha gente recuerda el tema como la melodía que se silba, pero la marcha está concebida fundamentalmente para orquesta. Es esa melodía que tiene, que es extremadamente sencilla y que es pegadiza, lo que hizo que el público acabara silbándola. Una peli, bueno, que tiene mucha acción, que tiene mucha tensión y que narra una fuga que existió de verdad. La peli se inspira en la evasión del campo alemán Stalag Luft III en marzo de 1944. Participaron 76 prisioneros aliados y solo 3 consiguieron escapar definitivamente. La consecuencia de aquella fuga fue terrible. Hitler ordenó ejecutar a 50 de los recapturados. Steve McQueen, el protagonista de La Gran Evasión, exigió que él participara en la peli, sí. Pero cuando vio el guión dijo, yo quiero tener mi personaje, tiene que tener más acción. Virgil Hills es en gran medida una creación cinematográfica para esta película y McQueen consideraba que su personaje pues no destacaba lo suficiente, así que presionó por darle más protagonismo y de ahí salió buena parte de la célebre secuencia de la motocicleta. Seguro que os suena la banda sonora de La Gran Evasión.

Era 1963 cuando se estrenó La Gran Evasión, y ese mismo año también se estrenó una comedia de muchísimo éxito que se ha convertido en un clásico. Fíjate que es curioso, la película tuvo mucho éxito, tanto que originó bastantes secuelas, pero es uno de esos casos en los que, a pesar del grandísimo éxito que tuvo la peli, todavía más éxito tuvo su banda sonora. Henry Mancini, su autor, compuso el tema pensando literalmente en los movimientos de una pantera. Quería que la melodía sonase sigilosa, elegante y ligeramente peligrosa, como un felino caminando de puntillas. Por eso La Pantera Rosa, que es la peli de la que os hablamos, tiene ese comienzo que parece avanzar, adelantarse poquito a poco antes de que aparezca el saxofón. Ese saxofón que todos identificamos con esta peli, con La Pantera Rosa, pero que tiene nombre y apellido. Se llama Plas Johnson. Mancini buscaba un sonido muy concreto, seductor, pero también cómico, y Johnson tocó el famoso solo de saxo tenor. Es uno de esos casos curiosísimos en los que millones de personas reconocen una interpretación musical, aunque casi nadie conoce al músico que la realizó. Además, esta música nació para acompañar concretamente los títulos de crédito de la película de Blake Edwards, en donde la Pantera Rosa aparecía como un dibujo animado. Lo inesperado fue que aquel personaje secundario gustó tanto que terminó teniendo vida propia con cortometrajes y posteriormente con una serie de televisión. Es decir, que dieron en la diana en todos los sentidos con La Pantera Rosa.

Recordar que el autor de este saxo es Plas Johnson. Lo hemos escuchado infinidad de veces y no sabíamos cómo se llamaba. En fin, hay muchas películas cuya banda sonora tiene un momento concreto que ha pasado a la historia del cine. Una de ellas es Zorba el Griego, una película de 1964. Mikis Theodorakis es el autor de su banda sonora y sobre todo de ese famoso baile que pasó a la historia. Un célebre sirtaki que realmente no era una danza tradicional griega. Theodorakis creó la música específicamente para la película y la coreografía combinaba pasos de diferentes bailes griegos, especialmente del asápico. Bueno, pues después del éxito de la peli, ese sirtaki acabó convertido internacionalmente en un símbolo de Grecia. Es uno de esos raros casos en los que el cine ayuda a crear una tradición que no es real, pero que acaba, materializándose en la realidad. Anthony Quinn era el principal protagonista de Zorba el Griego y era el que tenía que ejecutar ese baile, pero tenía un problema físico durante el rodaje, se había lesionado un pie y no podía realizar correctamente los movimientos más complicados que estaban previstos para esa escena. Así que la coreografía tuvo que adaptarse a la lesión de Quinn. Utilizaba movimientos más sencillos, más como arrastrados, y aquella limitación terminó contribuyendo positivamente al baile que hoy conoce todo el mundo. Un baile que está como va acelerándose poco a poco. Bueno, pues esta aceleración tiene una razón coreográfica. El famoso tema comienza lentamente, va aumentando progresivamente la velocidad y musicalmente reproduce la estructura del sirtaki, que empieza contenido y que termina prácticamente en una explosión colectiva. Y otra anécdota de esta música que vamos a escuchar es el instrumento con el que está creada, el instrumento que destaca. Lo conocemos como bouzouki y es un instrumento fundamental en la música popular griega. Un timbre metálico y un sonido muy brillante ayudaron a que la película contribuyera a crear, a generar millones de espectadores en una determinada imagen sonora de Grecia que no era realidad hasta entonces y que luego pasó a convertirse en realidad.

Si el buzuki era el instrumento que brillaba en esta partitura, el que brilla en la siguiente también es muy particular, la balalaika, una de las claves de la banda sonora

una partitura muy concreta. Hay una ironía interesante. Es una superproducción occidental sobre la Revolución Rusa que consiguió que millones de espectadores asociaran aquel timbre inmediatamente con Rusia. David Lean, el director de Doctor Zhivago, una película de 1965, quería para su protagonista femenina, para Lara, una melodía inolvidable. Contrató a Maurice Jarre como autor de su banda sonora, pero no le convencían. Los temas que le traía dedicados a Lara no acababan de convencerle. Así que el director le dijo al compositor: mira, olvídate durante un tiempo de la película, piensa en tu novia y ya me contarás. Bueno, pues pensando en su novia fue como creó el tema de Lara, la novia que con los años terminó convirtiéndose en su esposa. Y de ahí surgió la sencillez romántica de este tema que aparece constantemente en la película, aunque está disfrazado. Jarre no se limita a repetir exactamente la misma pieza, va modificando la instrumentalización, el tempo, el carácter, dependiendo de la situación que acompaña a la acción. Pero la melodía no deja de ser la misma. Hay que decir una cosa, que la película se rodó mayoritariamente, una película que reflejaba la Revolución Rusa, pero mayoritariamente se rodó muy lejos de Rusia, aquí en España, incluyendo enormes decorados que se levantaron cerca de Madrid. Así que tenemos una curiosa combinación, paisajes españoles convertidos en Rusia, mientras una orquesta occidental y la balalaika construían musicalmente este universo ruso de Doctor Zhivago.

Doctor Zivago nos ha acompañado y cambiamos de registro. Nos vamos al oeste. Si hay una... Bueno, hay varias. Hay varias bandas sonoras que, según las escuchas, rápidamente te llevan al lejano oeste y a esos duelos a pistola entre vaqueros. Pero hay una que es muy especial. Sergio Leone dirigió westerns desde Europa y lo hizo dejando un sello personal muy importante, no solamente en su dirección, sino también en las selecciones para su banda sonora. Ennio Morricone se convirtió en uno de los compositores más elogiados y empezó gracias a sus colaboraciones con Leone. En esta, concretamente, se lució por todo lo alto. Hablamos de El bueno, el feo y el malo. Ese famoso ay, ay, ay, que hay al principio, bueno, pues lo que quiere recordar es el aullido de un coyote. Eso es lo que pretendía Morricone. Construyó ese tema principal a partir de dos notas que imitan ese sonido, ese aullido. Además, empleaba diferentes timbres para representar a los tres protagonistas, al bueno, al feo y al malo. Comparten motivo musical, pero cada uno posee su propia personalidad sonora. Eso sí, Morricone además lo que hacía era reinventarse y utilizaba cualquier cosa que tuviera a mano, incorporándola a su música. Silbidos, disparos, campanas, voces humanas, guitarras eléctricas, efectos sonoros, todo ello convive con la orquesta que toca esa partitura. Para un western de los años 60 era una propuesta tremendamente atrevida. Pero hoy escuchamos solamente unos segunditos de esa partitura y automáticamente pensamos en el oeste americano. El silbido más famoso, antes hablábamos del saxo de la Pantera Rosa, bueno, pues el silbido más famoso de la historia del cine tiene autor. Lo interpretó Alessandro Alessandroni, un colaborador habitual de Ennio Morricone, que también dirigía un grupo vocal y que era responsable de muchas de esas voces tan características de las bandas sonoras de Sergio Leone. Vamos a escuchar El bueno, el feo y el malo.

Y del oeste americano nos vamos con Bond, James Bond, pero nos salimos de la saga oficial. Esta es una película que se hizo, bueno, pues por unos resquicios legales que permitían adaptar una novela que no estaba dentro de la licencia oficial. Hablamos de Casino Royale, ojo, la de 1967, no la que luego protagonizó Daniel Craig. Casino Royale es una rareza absoluta, algo muy extraño dentro del universo Bond. Una parodia desquiciada con varios directores, con varios agentes 007, pero con una banda sonora extraordinariamente elegante de Burt Bacharach. El tema instrumental principal de Casino Royale fue interpretado por Herb Albert and the Tijuana Brass y tiene un sonido de metales brillante y sofisticado muy propio de los años 60. Lo curioso es que la música se toma mucho más en serio el glamour de Bond que la propia película. Hay una paradoja estupenda. Una de las películas más caóticas relacionadas con James Bond produjo una de sus bandas sonoras más sofisticadas. Casino Royale tuvo 5 directores acreditados y un rodaje célebremente complicado, mientras que Burt Bacharach, el autor de su banda sonora, consiguió darle musicalmente una identidad sorprendentemente coherente. Y atención a lo que os decía, al contexto. Esta no es la música oficial de la saga cinematográfica de 007. Los derechos de la novela Casino Royale habían seguido un camino separado, lo que permitió realizar esta versión independiente y paródica décadas antes de que Daniel Craig protagonizara la adaptación de 2006. Vamos a escuchar Casino Royale.

En 1967 se estrenaba la que fue la última película de animación supervisada personalmente por Walt Disney, El libro de la selva. Disney murió durante su producción, pero le dio tiempo a, bueno, corregir algunas cosas. Por ejemplo, una de las canciones más famosas de la película fue Busca lo más vital. La compuso Terry Gilkison y estuvo nominada al Oscar. Curiosamente, Walt Disney, que estaba revisándolo todo y que era muy detallista, había decidido cambiar buena parte del enfoque musical de Gilkison. No le gustaba. Considera que aportaba un tono demasiado oscuro a la producción. Pero esta canción gustó tanto que sobrevivió. Cambiaron de compositores, Gilkison cayó, pero la pieza se quedó en la película y terminó siendo la nominada al Oscar. El resto de canciones principales corrieron a cargo de Richard Sherman y Robert Sherman, los hermanos Sherman, responsables también de Mary Poppins. Walt les dio, eso sí, una indicación esencial. Quería una película más divertida y ligera que El libro de la selva de Rudyard Kipling. La música fue fundamental para conseguirlo.

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1: Una de las comedias más divertidas de la historia del cine reunía a una pareja que tenían una química especial en pantalla, Jack Lemmon y Walter Matthau. Una de sus pelis más celebradas es La extraña pareja. Y detrás hay una banda sonora muy interesante, porque su autor es Neil Hefti, un músico estrechamente ligado al jazz, que entendió perfectamente que la música tenía que describir el choque de los personajes de la película, Félix y Oscar. Una de las claves del tema principal es que parece musicalmente una discusión entre los dos protagonistas. Hefti utiliza contrastes, interrupciones y pequeños golpes instrumentales que encajan con la relación entre el maniático y ordenado Félix y el caótico Oscar. La música prácticamente cuenta el argumento de la película antes de que empiecen a discutir. Hefti, su autor, venía del mundo de las big bands y había trabajado como arreglista para Count Basie. De hecho, algunas de las grabaciones más importantes de Basie llevan arreglos suyos. Por eso la música de La extraña pareja tiene ese carácter urbano, jazzístico y sofisticado que asociamos inmediatamente con la comedia neoyorquina de los años 60. Y hay una conexión televisiva estupenda. La extraña pareja tuvo tanto éxito que se convirtió más tarde, en los años 70, en serie de televisión y conservó la melodía de Hefti. Se realizó una nueva versión del tema y terminó siendo también la identidad musical de la serie, que en este caso protagonizaban Tony Randall y Jack Klugman. Es decir, la música consiguió pasar del cine a la televisión junto con Félix y Oscar.

caso de Thomas Crown, de 1968, con Steve McQueen y Faye Dunaway. Bueno, pues la peli tiene una banda sonora de Michel Legrand, y de ella salió una canción enorme, The Windmills of Your Mind. La primera curiosidad es que la película tuvo que adaptarse, la música, mejor dicho, tuvo que adaptarse a una película que estaba montada de manera muy poco convencional. Norman Jewison, su director, utilizaba muchas veces numerosas pantallas divididas y montajes fragmentados. El compositor, Michel Legrand, entendió que una película de esas características necesitaba una partitura diferente, que una partitura convencional podía encorsetar esas imágenes, así que decidió trabajar con piezas capaces de acompañar ese montaje casi caleidoscópico. Y luego está la canción que os decía, The Windmills of Your Mind. Está construida precisamente para producir una sensación circular. La melodía parece girar y regresar continuamente sobre sí misma mientras la letra encadena imágenes y pensamientos. Esta idea encaja perfectamente con Thomas Crown, un hombre sofisticado cuya cabeza está constantemente calculando el siguiente movimiento. Una curiosidad, la versión que aparece en la película de esta canción no la canta una gran estrella del pop, sino Noel Harrison, hijo del actor Rex Harrison. Su interpretación por ello es bastante contenida, incluso algo distante, y eso terminó convirtiéndose en parte del encanto de esta canción.

Y volvemos al oeste americano, pero musicalmente cambia la cosa. ¿Por qué? Antes hemos hablado de Burt Bacharach, el compositor de Casino Royale, esa película de James Bond que está fuera de lo convencional. Bueno, pues Bacharach volvió a la composición con una partitura fuera de lo común en Dos hombres y un destino, una película de 1969. ¿Por qué? Pues porque es un western, pero el hombre decidió que su banda sonora no tenía por qué sonar a western. La gran protagonista de la película es evidentemente Gotas de lluvia caen sobre mi cabeza, la canción que Bacharach compuso, que Hal David hizo la letra y que la interpretación quedó para la historia con la de Moz.

con la voz de B.J. Thomas. La canción ganó el Oscar, llegó a número uno en Estados Unidos y hay una curiosidad fantástica. La grabación de la canción se hizo con B.J. Thomas, que estaba recuperándose de una laringitis. Su voz tenía un puntito más áspero de lo habitual cuando la grabó. Y precisamente ese sonido ligeramente ronco terminó formando parte de una de las interpretaciones más reconocibles de toda su carrera. Y atención, porque no estaba pensada para él. Baccarat pensó inicialmente en Bob Dylan para interpretarla, pero Dylan rechazó la oferta y finalmente fue B.J. Thomas quien la hizo, y cuesta imaginar hoy la secuencia con otra voz.

Y acabamos por todo lo alto con otra gran película, Cowboy de Medianoche, cuya música instrumental tiene otro nombre fundamental, John Barry, el compositor que había definido buena parte del sonido cinematográfico de James Bond. Aquí hace prácticamente lo contrario: en lugar de metales espectaculares y espionaje sofisticado, construye una música melancólica, íntima, profundamente urbana, y hay un sonido especialmente reconocible: la armónica. El solista fue Toots Thielemans y es uno de los grandes armonicistas del jazz. Este instrumento proporciona a determinadas escenas una sensación de soledad enorme, parece casi casi la voz interior de los personajes. Nos despedimos con la banda sonora de Cowboy de Medianoche.

0: Son las 8 de la mañana, egunon.
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0: 30 de agosto se cumple hoy un mes desde la llegada masiva de migrantes a Ceuta. Quienes viven y trabajan a diario en la ciudad autónoma han sido testigos de la situación que allí se vive. Halima Ahmed es cuidadora social y portavoz de la ONG Luna Blanca.
2: Seguimos desbordados, pero ahora también estamos, la verdad, con un poquito atónitos y también muy desilusionados de algunas personas de nuestra ciudad, la verdad. Estamos viendo imágenes y una escalada de violencia nunca visto en Ceuta y es, pues, nos llena no solo de incertidumbre, sino también de pena y de indignación.
0: En declaraciones a Radio Euskadi ha explicado cómo están viviendo la situación. En el plano político, el presidente del PP ha anunciado que pedirán la comparecencia de la directora del CNI en el Senado para conocer cómo se desencadenó la llegada de miles de migrantes a Ceuta.

0: En Euskadi, el sindicato profesional de la Ertzaintza pide al PNV que centre sus esfuerzos en solucionar las carencias de personal en Euskadi en lugar de preocuparse por quien sobra. Responden así al presidente del Euskadi Buru Batzar, Aitor Esteban, quien el viernes emplazaba a los cuerpos policiales que no tienen tareas en Euskadi, decía, a irse precisamente a Ceuta. Por otro lado, el Departamento de Seguridad ha condenado el lanzamiento de objetos y los insultos durante la mañana de ayer a una patrulla de la Ertzaintza en Getxo que se encontraba realizando labores preventivas de paisano en un vehículo oficial sin distintivos. Ocurría en torno a las 5:30 de la mañana. ERNE pide un debate serio sobre estos ataques. También el sindicato ESAN. Iñaki Uraga, portavoz.
1: Ya basta. Necesitamos medidas y cambios legislativos urgentes y contundentes. Agredir a un ertzaina no puede salir gratis. Hay que proteger a quienes nos protegen y actuar con firmeza contra sus agresores.
0: En Donostia, un joven de 22 años fallecía ayer por la tarde en la playa de la Zurriola. Estaba pescando en la zona. Recordamos lo ocurrido con Amaia Valenciaga.
2: El cuerpo sin vida del chico era rescatado del agua ayer a la tarde. El joven se encontraba pescando con otros dos amigos que también cayeron al agua en la zona de la Punta del Mombas. Un amplio equipo de rescate se desplazó hasta el lugar después de recibir el aviso. Los socorristas lograron sacar al joven del agua y a pesar de que se le realizaron diversas maniobras de reanimación, no pudieron salvarle la vida. Se trata del segundo fallecido en la playa de Zurriola en este mes de agosto y el quinto muerto en el agua en poco más de dos meses en la costa guipuzcoana.
0: Y en la red viaria recordamos que un ciclista de 53 años perdía ayer la vida en Zarátamo. En la carretera Vizcaya 3702 era localizado inconsciente en la calzada. En la crónica de deporte recordamos el triunfo de la Real y una imagen, la de la caída de Pogacar. Gorka Saavedra, egunón.
3: ¿Qué tal, egunón? Los titulares pasan por el primer triunfo de la Real. Ganó 2-1 al Español. Hoy en Primera División va a ser el turno para el Athletic. A partir de las 9:30 visita al Celta en Balaídos en busca de los primeros puntos de la temporada. Y sin duda, otra de las noticias del día y del fin de semana prácticamente es el abandono de Tadej Pogačar en la vuelta. El esloveno se fue al suelo y tuvo que dejar la carrera en ambulancia. El de UAE tendrá que pasar además por quirófano. En remo, Orio ganó ayer y hoy podría ser campeón. San Juan se jugará evitar el playoff de descenso. Ampliamos a eso de las 8:20.
0: Penúltimo día de agosto en el que vamos a hacer balance de algunas de las reclamaciones más habituales que presentamos como consumidores. Será a partir de las 8:30 con la presidenta de Kontsumobide, Ana María Sánchez. El repaso de un verano en el que también se ha constatado que el aire acondicionado, también en Euskadi, se está convirtiendo en una necesidad. Así lo confirman desde el sector.
4: Vivimos en una zona climática que no ha sido habitual que las viviendas tengan aire acondicionado. País Vasco, solo el 6% de las viviendas tienen dotación de climatización, mientras que en Andalucía es el 70%.
5: Un verano muy estresante, ha sido como una explosión, la demanda ha sido brutal, de manera que no la podemos abarcar.
0: Último día de Aste Nagusia en Bilbao, en el que vamos a conocer el balance que hace el ayuntamiento y el alcalde Juan Mari Aburto. Avanzamos la previsión del tiempo. Euskalmet, Nayara Barredo, egunón.
6: Egunon, hoy de cara a la tarde sobre todo, la llegada de un frente nos traerá cambios. De momento por la mañana las nubes se alternarán con claros en

0: la mitad norte. A partir del mediodía entrará el viento del noroeste y la nubosidad aumentará de forma notable. Incluso puede que durante la tarde esas nubes nos dejen algo de lluvia. En la mitad sur el cielo estará más despejado, aunque a lo largo de la tarde también llegarán algunas nubes, sobre todo a Álava. Con esta situación, las temperaturas máximas bajarán un poco, se quedarán por debajo de los 30 grados, aunque seguirán siendo veraniegas. Por lo tanto, hoy a medida que avance el día, las nubes irán a más y a partir de la tarde podría llover un poco en el norte.
1: En la red viaria no se registran incidencias a esta hora, según la información de la Ertzaintza. El saludo de la redacción de Crónica de Euskadi, fin de semana, y en la coordinación técnica, Gorka Torre y Joseba Urruela.
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1: Se cumple hoy un mes de la entrada en Ceuta de más de 70.000 migrantes. Se estima que actualmente unas 5.000 personas continúan allí a la espera de que se aclare su futuro. Una entrada irregular que han gestionado de forma directa las organizaciones de ayuda que trabajan en la ciudad autónoma. La ONG Luna Blanca es una de ellas. Ederne Frontela, Egunon.
3: Egunon, sí, de los en torno a 5.000 migrantes que se calcula continúan en Ceuta, la gran mayoría de ellos viven en la calle o en las playas de la ciudad autónoma, porque Ceuta está desbordada y casi sin recursos. Halima Hamed es portavoz de la ONG Luna Blanca.
4: Seguimos sin descansar ni un solo día, ¿vale? Ni festivo, ni domingo, ni sábado, y estamos trabajando y estamos siguiendo sacando, pues, una media de 2.750, 2.800, hasta 3.000 comidas diarias. Entonces, la cocina de la ONG, pues, los fogones no se apagan en todo el día.
3: Pero lo que preocupa y mucho entre las y los ceutíes es la escalada de violencia que se está viviendo en las calles. Apunta Bajamé de los micrófonos de Radio Euskadi la llegada de los últimos días de ultras en ferry desde la península con un objetivo, la caza del inmigrante.
4: Como siga así viniendo ultras y saliendo gente a la caza del inmigrante, esto va a ser una escalada nunca visto en Ceuta, porque vienen a buscar al inmigrante, pero ya meten a todos los de tez morena, los de rasgos árabes, en el momentito en que le metan mano a un ciudadano ceutí, musulmán, entonces sí que se va a armar una grande.
3: La portavoz de la ONG Luna Blanca también apelaba de nuevo a la unidad, pero desde el respeto y la convivencia, sin ataques por raza o religión.
4: Las manifestaciones por la unidad de todos los ceutíes y para defender la españolidad de nuestra tierra como frontera europea. Pero en el momentito en que empezaron a decir en las manifestaciones España cristiana, no musulmana, fuera moro, los musulmanes de Ceuta, nos hemos sentido aludidos y ofendidos, por eso no salimos.
3: Anoche se celebraba finalmente de forma pacífica la manifestación ciudadana, que había sido cancelada durante la mañana por la presencia de ultras en la ciudad autónoma. En torno a 200 personas se concentraron en la frontera con Marruecos, por el mismo lugar por el que accedieron a la ciudad autónoma más de 70.000 personas.
1: Ha pasado un mes. Esta semana comenzaban las comparecencias de ministros en el Congreso y el ministro nombrado como mando único de la gestión, Ángel Víctor Torres, asegura que la voluntad del gobierno es que la normalidad, dice, se recupere cuanto antes. Mientras tanto, el Partido Popular anuncia que se personará en la causa abierta en la Audiencia Nacional para investigar lo ocurrido y que pedirán la comparecencia de la directora del CNI en el Senado, Alberto Núñez Feijóo.
5: España vive una crisis de una magnitud sin precedentes. Es una crisis que afecta a la propia existencia de la nación, a nuestra soberanía y a nuestra integridad territorial.
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1: En Islandia a esta hora continúa el recuento de votos tras el referéndum celebrado ayer para que la ciudadanía pudiera pronunciarse sobre la adhesión a la Unión Europea. El no se impondría, según el último balance, por una estrecha ventaja. Última hora, Ane Irazábal, egunon.
6: Egunon, el recuento de votos aún no ha finalizado, pero todo parece indicar que el no ha ganado el referéndum. El rechazo a reanudar las negociaciones de adhesión a la Unión Europea obtendría el 51% de los votos y el sí el 49%. Un resultado muy ajustado. En estos momentos hay una diferencia de 400 votos. Lo que sí ha quedado claro es que sí ha ganado en grandes ciudades, como aquí en Reykjavik, y el no es más fuerte en zonas rurales. Así que parece que los islandeses rechazan retomar las conversaciones con la Unión Europea. ¿Esto qué significa? Pues que de alguna manera Islandia se queda como está, seguirá siendo parte del espacio económico europeo y del espacio Schengen, pero frena el proceso para poder tomar parte en la toma de decisiones de la Unión Europea. Se trata de un revés para Bruselas, que ha seguido con mucha atención este referéndum.
1: Y en Noruega hoy se van a oficiar misas en memoria de Harald V, fallecido el pasado viernes a los 89 años. A las 11 de la mañana está previsto que parte de la familia real asista a la

0: Misa de Asker a unos 20 kilómetros de Oslo. Su hijo y nuevo rey, Haakon VIII, realizaba este sábado una primera locución pública en honor a su padre.
1: Kjære faren min, takk for at du var en så god pappa for Märta og meg. Varm.
0: Agradecía su labor durante los 35 años de reinado. Y en Venezuela, la presidenta interina Delcy Rodríguez ha ofrecido esta madrugada más detalles sobre el acuerdo petrolero alcanzado con Estados Unidos. Tendrá vigencia durante los próximos 25 años.
2: Ese acuerdo es para que se traduzca las reservas inmensas que tiene nuestro país, que están en el subsuelo, dejen de ser una cifra inerte, fría, y se conviertan en felicidad social y económica para el pueblo de Venezuela, en soluciones concretas. La vivienda es una de ellas. El terremoto, el doble terremoto, bueno, dejó muchas, miles de familias sin vivienda.
0: En Ucrania, hoy jornada de luto, 37 personas murieron ayer y al menos 40 resultaban heridas como consecuencia de un ataque aéreo ruso contra un depósito de munición en el depósito de Bucha, en la región de Kiev. Y en Nepal se están ordenando enterramientos masivos de los fallecidos como consecuencia de la riada registrada el pasado miércoles por temor a la propagación de epidemias. En Nepal está la enviada especial de EITB, Olatz Urquia, egunon.
3: Mientras la cifra de fallecidos ya supera los 700 y hay todavía unos 3.000 desaparecidos, la gente empieza también a enfadarse aquí por la forma en la que las autoridades están gestionando los cuerpos que han encontrado. Ahora vamos de camino hacia Chituak, al sur, siguiendo el río. Ahí se encuentran las aldeas que han recibido los cadáveres, que han sido arrastrados durante kilómetros río abajo. En estos pueblos tienen muchas dificultades porque las morgues y los hospitales están llenas, ya no tienen más espacio para recibir más cadáveres. Hay 229 cadáveres que no han podido ser identificados porque llegan en condiciones muy negativas. Y ayer ya las autoridades han empezado a decidir llevar a cabo entierros masivos para estos cadáveres que no pueden identificar. Hoy esperamos encontrar ahí varias ceremonias. También hay familiares que están denunciando que varios entierros se han llevado a cabo sin su permiso, que los militares han enterrado varios cuerpos improvisadamente donde los han encontrado, al borde del río o en el bosque, mientras siguen las operaciones de rescate más arriba en Bidur, con los helicópteros de los militares sacando a la gente que se ha quedado aislada. Como lo he dicho, todavía quedan más de 3.000 desaparecidos.
0: Finaliza el mes de agosto y este verano en Euskadi se han registrado temperaturas extremas en varias jornadas consecutivas. La instalación de aire acondicionado no era una prioridad hasta hace unos años, pero es cada vez más común. En el sector aseguran que este año esa demanda ha aumentado de forma significativa. Javi Cuesta.
4: Desde ATECIR, la Asociación Técnica Española de Climatización y Refrigeración apuntan a un incremento de casi el 400% en País Vasco y del 200% en la Comunidad Foral de Navarra en la instalación de sistemas de aire acondicionado respecto al año pasado. Su vicepresidente Rodrigo García lo achaca al aumento de las temperaturas.
5: Vivimos en una zona climática que no ha sido habitual que las viviendas tengan aire acondicionado. País Vasco, solo el 6% de las viviendas tienen dotación de climatización, mientras que en Andalucía es el 70%.
4: Solo hay que ver, señala García, los escaparates de las tiendas de electrodomésticos.
5: Pues también ha aumentado mucho la venta de ventiladores o directamente los equipos estos que llamamos los pingüinos.
4: Son la única opción de muchos, teniendo en cuenta que la espera para la instalación en vivienda de un aire acondicionado es, en la mayoría de ocasiones, de varios meses.
5: Debido a esta gran petición, los plazos de realizar la instalación de peticiones en julio, que se les daba plazo de hacer la instalación en octubre.
4: Es el caso de Clima Norte. Desde las primeras olas de calor reciben a diario docenas de peticiones. Álvaro del Río, gerente.
6: Un verano muy estresante, ha sido como una explosión. La demanda ha sido brutal, de manera que no la podemos abarcar. Refiriéndola hacia más adelante, hacia el otoño, docenas de llamadas y de emails solicitando ofertas a partir de que ya se ha generado la primera ola de calor, pues ya ahí ya no podíamos abarcarlas.
4: inabarcable, los clientes intentan buscar alternativas más inmediatas, pero resignados vuelven sin encontrarlas.
6: Han intentado conseguir que alguien les diera esa instalación de manera inmediata, pero no lo encontraban porque todos los instaladores estábamos en

0: la misma situación. Muchos de ellos, pues ya te digo, pues a una segunda llamada, oye, vale, pues si me lo instalas en septiembre, pues perfecto.
1: Por eso insisten prevenir antes que curar, o en este caso, antes que sudar.
2: El calor y la ausencia de lluvias han provocado también un adelanto de la vendimia. En Navarra, Olite acoge hoy la fiesta de la vendimia. Se han programado actividades desde el jueves. La calidad de la uva, aseguran, es muy buena. Marlen González.
3: Hoy la Plaza de Olite se viste de fiesta para disfrutar de su día grande. La programación organizada por la Cofradía del Vino de Navarra combina catas, gastronomía, patrimonio, música y los actos tradicionales de exaltación de la nueva cosecha. David Palacios, presidente de la Cofradía.
4: Comenzará pues en breve con ese recibimiento de los cofrades y de las autoridades en el ayuntamiento y desfilaremos hasta el escenario en el que las vendimiadoras van a echar los racimos que se han cortado esta misma mañana para prensar la uva pisándola con nuestros pisadores. Saldrá ese mosto que se hará ese análisis de la vendimia, ¿no? Para ver qué nos espera esta cosecha del 2026 y qué características va a tener.
3: Ya nos han adelantado que es una cosecha que este año ha comenzado a recogerse antes de lo esperado y con una gran calidad de uva. Las estimaciones de cosecha para este año rondan los 49 millones de kilos de uva. Los vinos de Navarra, además de ser anfitriones en su tierra, también están presentes en territorio nacional e internacional, ya que se exporta un 35% del vino producido, llegando a estar en más de 80 países.
2: Y en Bilbao, cuenta atrás para Marijaya. Hoy se despedirá hasta el próximo año en Aste Nagusia. Hoy Hernán Arbaiza.
5: Faltan unas pocas horas para que todo acabe.
6: Hemos hecho un poco de todo, hemos estado en el Chiquigune, en el concierto de Tese, por las chornas, viendo un poco el ambiente, los fuegos y las barracas.
7: Sobre todo chornas, los fuegos y poco más. Bueno, el lunes tuvimos comida, el martes otra, el mes, unos cuantos días sí, pero bueno.
8: Yo estoy encantadísima con mi Bilbao, con mi Euskadi y hago una publicidad de Bilbao. Así que luego me vienen todos para acá. A ver esto. Joder, digo, no vengáis, por favor, que me agobiáis, pero iros al hotel.
5: Pero de momento la fiesta no ha terminado. Esta mañana el certamen gastronómico del Arenal girará en torno al

0: Al mediodía, entrega de premios del concurso internacional de fuegos artificiales. La pirotecnia ganadora este año es Di Matteo Fireworks. La compañía italiana exhibió su espectáculo el pasado miércoles. A la una dará comienzo el gran alarde de Chistularis en el muelle Evaristo Churruca, el principal invitado. En esta edición es la banda alavesa Moonshine Wagon. Y con la quema de Marijai a las 10 de la noche, Aztenagusia dirá adiós hasta el año que viene.
1: Y hoy, por cierto, en Bilbao, última oportunidad para visitar el Museo de Bellas Artes, que va a cerrar durante más de un mes con motivo de las obras de reforma.
2: La ampliación del museo, proyectada por Norman Foster y Luis María Uriarte, llega así a su recta final tras casi 4 años inmerso en un proceso de transformación integral. Ante el inminente cierre, cientos de visitantes aprovechan el fin de semana para acercarse a disfrutar de sus obras.
3: Teníamos visita y antes de que cierre vamos a verlo.
4: Hay unos óleos, unos retratos en óleo que me gustaron mucho.
5: Sorprendidos con Joana Vasconcelos, que representó nuestro país en la exposición.
6: Incluso el inglés ese que ha muerto hace poco, tiene ahí 2 cuadros, una maravilla. Y las esculturas igual, de Juan Muñoz, de Jorge Oteiza. Es que es preciosa, yo he venido 2 veces.
7: Está precioso, lo que hay precioso.
2: Cerrado al público durante algo más de un mes, del 6 al 13 de octubre, regresará por todo lo alto con una semana inaugural en la que el acceso será totalmente gratuito.
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1: Ampliamos los titulares del deporte. Gorka Saavedra, egunon.
9: Egunon Bai, la Real Sociedad, que anoche oficializó la incorporación de Héctor Fort, además consiguió el primer triunfo de la temporada. Fue en casa, en Anoeta, contra el Español, a quien derrotó por 2-1. Metió primero Barrenechea, empató el Español e hizo el gol de la victoria a Orri Oscarsson.
10: Un partido con muchas emociones y el primer partido en casa siempre es especial y es importante para ganar aquí con nuestra gente y para ganar. Sabemos que empezamos con 2 partidos difíciles fuera, contra Betis y Real, y ese partido muy importante para empezar en casa con buenas sensaciones.
9: Por cierto, que la Real ya tiene calendario en Europa League. El primer partido será en casa, primera jornada, apunten, 17 de septiembre a las 9 de la noche en Anoeta contra el Bournemouth. La segunda jornada, el 15 de octubre a las 7 menos cuarto, será la primera salida para el conjunto Txuri-Urdin frente al Unión Saint Gillois. A continuación, jornada 3, justo 7 días después, 22 de octubre, será la segunda salida, el segundo viaje. Van a ser 2 de forma consecutiva, 22 de octubre, 9 de la noche, contra el Lillestrøm Noruego. Jornada 4, 5 de noviembre, 7 menos cuarto, Real Sociedad Olympique de Lyon. Quinta jornada, otra salida de las atractivas a Londres, al sur de Londres. 26 de noviembre a las 9 de la noche, Crystal Palace Real Sociedad. A continuación vendrán 2 partidos de manera consecutiva en Anoeta. El de la sexta jornada, 10 de diciembre, 9 de la noche, Real Sociedad Torense, el equipo portugués. Y séptima jornada, 21 de enero, 7 menos cuarto, Real Sociedad Victoria Pilsen. El equipo Txuri-Urdin cerrará la fase de grupos, la fase de liguilla, el día 28 de enero a las 9 de la noche contra la Juventus allí en Turín. Por lo tanto, la Real Sociedad, que ya conoce el calendario europeo, va a debutar en casa frente al Bournemouth 17 de diciembre a las 9 de la noche. Y hoy, en Primera División, turno para el Athletic. A partir de las 9 y media buscará los primeros puntos del curso el equipo de Terzic. Será en Balaídos, en medio del ambiente enturbiado que vivimos en el postpartido del Camp Nou. Jon Zubieta, egunon.
11: Egunon, a la tercera tiene que ir la vencida. El Athletic busca esta noche en Vigo un triunfo que despeje incógnitas y refuerce la moral. Se mide un Celta que falla en el apartado defensivo, pero que mueve muy bien el balón en el centro del campo. Eso sí, no podrá contar con el lesionado Borja Iglesias ni con el sancionado Marcos Alonso. Los rojiblancos compondrán un once inicial con cambios, como anunciaba Tercis, que abordó el problema interno de los jugadores por las invitaciones que tanto han dado que hablar. El preparador alemán quiere que no haya distracciones.
12: Es una cuestión, digamos, interna. De todos modos, yo he hablado, de acuerdo, con los capitanes, y eso es todo en cuanto a eso se refiere, y lo que quiero es que no haya distracciones en el campo. El objetivo es recuperarnos, sacar lo positivo, como he dicho antes, de los partidos anteriores, y recuperarnos y dedicarnos enteramente a lo que es el partido de mañana.
11: Con las bajas de Vivian.

0: y de Prados, el Athletic necesita un triunfo ya mismo en un feudo en el que el Celta puede ser vulnerable por su inconsistencia defensiva. Terzic subraya la importancia de las sensaciones, pero también admite que los resultados son buenas razones que son fundamentales.
1: Enseguida volvemos al fútbol porque antes hablamos de ciclismo, de la Vuelta a España, que ayer vivió una jornada clave, cambio de situación radical porque Pogacar ayer se cayó y tuvo que abandonar. Iker Perea, Egunon.
2: Egunon, pues sí, dura caída de Tadej Pogačar en la etapa de ayer, tuvo que abandonar la Vuelta a España con una conmoción cerebral y fracturas en clavícula y cervical. El ciclista esloveno del UAE tendrá que pasar por quirófano en los próximos días, dejando así la carrera muy abierta. Josean Fernández Machín, director del equipo.
3: De moral, destrozado. Como te digo, hay que olvidarnos de la carrera, olvidarnos de todo, olvidarnos del tema deportivo. Hay que estar ahora mismo con Tadej persona y los malos momentos cuando tenemos que estar más con los ciclistas.
2: Pues a partir de ahora, sin Pogačar, el líder de la Vuelta ahora es el balear del Movistar Enric Mas, con un minuto de ventaja sobre Roglic y un minuto y 11 segundos sobre Félix Gall. Para hoy, Gorka, etapa 9, la más dura de esta edición, 187 kilómetros de recorrido realmente exigentes, con más de 5.200 metros de desnivel, 6 ascensiones y final en el Alto de Aitana, puerto de primera categoría de 22 kilómetros y con un tramo final que no baja prácticamente del 8%. Comienza una nueva vuelta sin Tadej Pogačar y con Enric Mas vistiendo el maillot rojo.
1: Ahora sí, volvemos al fútbol. Hoy en segunda división el Eibar jugará su primer partido como visitante de la temporada. Lo hará a las 5 de la tarde contra el Andorra. Y en Liga F hoy debutan Alavés y Athletic, ambos como locales. Olatz Foruri, Egunon.
4: Egunon Bai, el nuevo proyecto del Athletic con Víctor Martín al frente se pondrá en marcha esta mañana. En Lezama, las Leonas reciben al Badalona con la intención de arrancar la temporada mejor que el año pasado. El técnico madrileño no podrá contar ni con Leire Baños ni el Espuru lesionadas, ni con Gurtubay y Daniel Agote concentradas para disputar el Mundial Sub-20. El rival, el Badalona, ha invertido mucho en su plantilla durante las últimas temporadas. Entre sus principales referentes destaca Vicky Losada. Esto es lo que opina Víctor Martín sobre su rival.
5: Será un partido complicado, es un rival que tiene jugadoras de mucha calidad, que tiene jugadoras que pueden marcar la diferencia y creo que ya la han marcado en alguno de los fichajes que han hecho, o jugadoras también que siguen en el equipo de la temporada anterior, un equipo vertical, un equipo que tendremos que hacer un partido pues muy conectadas con las jugadoras que tienen arriba, que son capaces de generarte tanto pues mucho daño al espacio.
4: Y por la tarde será el turno del Alavés Gloriosas. En su regreso a la máxima categoría recibirán al Valencia. Precisamente se enfrentarán los dos equipos que ascendieron el pasado curso. Por ello, la entrenadora del conjunto albiazul, Andrea Esteban, cree que se conocen bien y que hay pocos secretos entre ambos.
6: Que el Valencia, independientemente de tener esos fichajes que son jugadoras que conocemos, que ha hecho un poco algo muy parecido a nosotras, que es que ha mantenido el bloque que le ha llevado a Liga F. Por tanto, las conocemos bien, vienen a casa, es nuestro primer partido. Nuestro objetivo es que desde el primer minuto sepan lo difícil que va a ser que un equipo rival que viene a Mendizorroza quiera llevarse algo positivo, ¿no? Entonces ese es el objetivo que tenemos.
4: El partido arrancará a las 5 de la tarde.
1: Ayer estrenó liguero para la Real y el Eibar. La Real perdió 0-2 contra el Logroño dos días después del augurio inesperado de Arturo Ruiz. Primera reacción de su marcha, la de una de las capitanas, la de Nerea Izaguirre.
7: Bueno, es una situación no normal, diría yo, ¿no? Pero bueno, esto es fútbol, cada uno decide dónde quiere estar. Él ha tomado su decisión y bueno, nosotros seguiremos trabajando. Tenemos un gran club donde estamos contentas, donde estamos nosotras, del escudo que defendemos, del club donde estamos, y creo que tenemos que seguir trabajando todas de la mano. Estamos tranquilas, confiadas, sabemos que le vamos a dar vuelta a esta situación, ayudar a quien venga a ayudarnos y bueno, seguir creciendo.
1: Sí, fue capaz de ganar el Eibar 1-0 contra el Español en casa. Iñaki Goikoetxea es su entrenador.
8: Muy competido, yo creo que todavía los dos equipos todavía con dudas, ¿no? En cuanto a posicionamiento, en cuanto a situaciones, pero muy competido y bueno, y nos vamos felices sobre todo con el triunfo, pero con el trabajo bien hecho. No habrá sido seguramente un partido espectacular, pero hemos estado muy serios ante un equipo que el año pasado fue un dolor de muelas y yo creo que hemos competido muy bien.
1: En remo, este fin de semana actividad en aguas gallegas, ayer el triunfo en Boiro para Orio, que hoy será campeón salvo el Catombe. Ojito a la zona baja, eso sí, de la tabla, Asier Careaga, Egunon.
9: Egunon, Gorka, los aguiluchos volvieron a ganar, son ya 9 victorias consecutivas en agosto y la 15ª de la temporada, y ayer Orio lo logró con un chaval de 17 años en la popa. Ollán Manterola debutó y consiguió su primera bandera en la élite. Bermeur de Ibai compitió durante 2 largos, pero los amarillos sentenciaron en el tercero para terminar ganando por 13 segundos. En la pelea por la salvación, Chapela está virtualmente descendida y Ares, que ayer volvió a ganar su tanda, la primera

0: primera, se ha colocado a solo 3 puntos de San Juan, que volvió a ser última, y ya van unas cuantas veces este mes. Así que la Reca se juega una carta a evitar el puesto de promoción este mediodía en casa precisamente de los coruñeses. En Ares se anuncia viento fuerte del sur, suroeste y ola de 1,5 metros con un periodo de 9 segundos.
1: Ollán Manterola, patrón de Orio, debutante en el día de ayer con 17 años.
2: Sí, sí, la verdad que no puedo estar más contento, pero esto ha sido el trabajo desde que empecé, desde que di mi primera parada, y sin esta gente y sin los entrenadores que tengo, la familia y todo lo que está detrás, no podía ser posible esto. Así que el mérito es de ellos.
1: Gracias, Asier. Y hoy en pelota el Masters CaixaBank llega a Lumbier. Jon Hernández, egunón.
3: Egunon, bai, tenemos festival esta tarde en Lumbier, quinta jornada de la liguilla del Masters CaixaBank, con dos binomios que llegan con muchas opciones de meterse en las semifinales. Por un lado, Iñaki Artola y Beñat Rezusta, con 3 partidos disputados y 2 victorias en la mochila. Por el otro, Iker Larrazábal y José Javier Zabaleta, también con 2 victorias, pero con 4 partidos disputados. En cualquier caso, ambas parejas están entre los 4 primeros binomios de la tabla, punto importante, por tanto, en juego esta tarde. Si entramos en el plano personal, Artola llega a la cita tras caer en las semis de la Astena Gusia de Bilbo con Mariez Currena, 22-16 ante la Soiztueta, que posteriormente han ganado el torneo. Por su parte, no está siendo un verano fácil para Beñat Rezusta, seguramente con menos partidos disputados de los que le gustaría al zaguero Bergalarra. Y si miramos a la pareja azul en la cita de hoy, Larrazábal, que no juega desde el día 15 en Azcoitia, jugará con Zabaleta, un José Javier Zabaleta que llega a Lumbier de perder la final de la Astena Gusia junto con el Ordi, 22-11 ante la pareja de moda formada por Lasso e Iztueta. En resumen, ambas parejas dependiendo de sí mismo, con esa necesidad de sumar un nuevo punto hoy para poder llegar a esas semifinales del Masters CaixaBank.
1: Y con eso cerramos este primer espacio deportivo. Recuerden, volvemos a las 12 del mediodía con una nueva jornada de regatas hoy en Aguas de Ares.

0: Último domingo de agosto, actualizamos la previsión del tiempo. Euskalmet, Yara Barredo, Egunon.
1: Kaixo, Egunon.
0: Hoy nos esperan algunos cambios, nos anunciabais ayer, ¿no?
1: Eso es, sí, sobre todo ya de cara a la segunda mitad del día, a partir del mediodía. De momento, por la mañana, el ambiente será bastante tranquilo, incluso soleado en muchos momentos, con algunos intervalos de nubes en la vertiente cantábrica, pero también con ratos de sol y cielos más despejados ya en Álava y centro y sur de Navarra. Sin embargo, a partir del mediodía irá llegando un frente, el viento se fijará del noroeste, además lo hará con cierta intensidad y a partir de ahí sí que notaremos, como decíamos, ese cambio. Aumentará la nubosidad, ya por la tarde en toda la vertiente cantábrica el cielo quedará muy nublado, incluso no descartamos que esas nubes nos puedan dejar algo de lluvia. En la mitad sur también llegará algo de nubosidad, aunque será más difícil que llueva. En cualquier caso, en Álava, sobre todo en el norte de Álava, también podría llover un poquito a partir de la tarde.
0: A esta hora los termómetros marcan 21 grados en Bayona y Donostia, 18 en Bilbao, 17 en Iruña y 14 en Gasteiz. Mañana, ¿cómo va a comenzar la semana, Nayara?
1: Bueno, pues mañana la nubosidad será variable y las temperaturas bajarán un poco más. En algunos momentos los claros serán amplios en la mitad norte, mientras que en otros el cielo estará más nublado. No descartamos que en los lugares donde se acumule más nubosidad incluso pueda llover algo, pero bueno, sería muy poca cantidad. En la mitad sur el ambiente será más claro en general, con algunos

0: intervalos de nubes. Y con esta situación, las temperaturas máximas descenderán 2 o 3 grados respecto a las de hoy y se situarán en el entorno de los 25 grados.
1: Es que ricas con Ayara.
0: Suey, agur.
1: Agur.
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0: Repasamos las principales noticias de la prensa. Este domingo 30 de agosto se cumple un mes de la entrada masiva de migrantes en Ceuta. La prensa se hace eco de ello, Erne Frontela.
1: Sí, El País titula Ceuta el mes que se quebró una ciudad. Destaca que se abre otra herida en la ciudad autónoma. Los conflictos entre ceutíes, musulmanes y cristianos. Titulares también para la crisis de Ceuta en el mundo con testimonios de vecinos. Vivimos, dicen, en alerta permanente. En La Vanguardia se destaca también los problemas de convivencia en la ciudad autónoma. En Deia entrevista al sociólogo y fundador de Cuspegui, Xavier Ayerdi, que cuestionado por una posible recepción en Euskadi de migrantes llegados desde Ceuta, apunta que debe hacerse porque es lo digno, aunque puede llegar a darse un volumen de traslados que resulte difícil de gestionar. En Diario de Navarra, entrevista a Joaquín Almunia, señala que la solución para Ceuta debe pactarse entre PSOE y PP.
0: El inicio del nuevo curso se cuela también en muchos diarios.
1: Ante esa inminente vuelta al cole, el Diario Vasco, amplio reportaje a los grandes retos del curso escolar en Guipúzcoa, incluyen la gestión del uso del chat GPT o el calor en las aulas. Citan a la comunidad educativa que apunta que los colegios no están preparados para las altas temperaturas que se esperan también de cara al mes de septiembre. La cifra de la vuelta al cole que ronda los 500 euros es también noticia en este periódico. El Correo se fija en el informe PISA y destaca que Euskadi va a reducir al mínimo los alumnos examinados en la prueba por los malos resultados que se obtuvieron en 2022. En Gara entrevista a la profesora de la IHV, investigadora principal del grupo de investigación EUKIDS Online, en relación al juicio contra Meta de esta pasada semana y la gestión entre las y los jóvenes de las redes sociales. De Bekua, que es dirabidea, sare sozialean irabilian ezi behar da. En Berria, entrevista relacionada con la inteligencia artificial a otros dos profesores de la IHV Mondragón Universitatea, John Menchakatorre y Borja Calvo, adimen artificialaren aurrean gizatazuna aldarrikapen.
0: El viaje al pasado en Otsagabia, noticia también en varios periódicos.
1: Sí, Otsagabia, que volvía a la vista atrás ayer, titula de Diario de Navarra, se cumplían 22 años de la fiesta Oripean, en la que se permite conocer y aprender cómo se vivía en el pueblo hace 100 años. Se pudo ver a mujeres lavando ropa en el Anduña o recrear un bautizo. Diario de Noticias titula Un viaje en el pasado. También este domingo, recuerdo para Yoyes, el grupo Correo lanza un reportaje sobre el 40 aniversario de su asesinato.
0: Y para terminar, dos curiosidades.
1: La primera la encontramos en La Vanguardia, que lleva a portada a Pikachu, el mítico Pokémon protagonista del videojuego que este año cumple 3 décadas y que el próximo mes de septiembre lanza una nueva extensión conmemorando su 30 aniversario, una franquicia que solo en 2025 ingresó 3.340 millones de dólares. En El País, reportaje para los robos en los

0: museos con menciones al de las joyas de la corona en el Louvre o la pasada semana en el de Villena en Alicante, la edad dorada de los robos de los museos, titulan la imagen deportiva de todos los periódicos, la del dolorido esloveno Pogačar, hasta ayer líder de la Vuelta tras la caída que le obligó a retirarse.
1: Repasamos también la prensa internacional. Varios medios digitales recogen una información de última hora, un tiroteo en Suiza, Javier Narváiza.
2: La edición digital del diario suizo Blick informa que a las 2:30 de la madrugada se ha producido un tiroteo en una rave que se estaba celebrando en el hipódromo de Arau, cerca de Zurich. El momento de los disparos se ha escuchado así, desde fuera del recinto. La fiesta tecno acogía a unas 3.500 personas. El tiroteo habría dejado una víctima mortal y 5 heridos. La policía ha activado el protocolo de alto riesgo con un gran despliegue de medios y ha pedido a la población que no se acerque a la zona.
1: Información de última hora en Suiza, ese tiroteo. Además, el acuerdo entre Delcy Rodríguez y Donald Trump para que Estados Unidos controle las reservas de petróleo de Venezuela tiene un amplio seguimiento en la prensa.
2: Según el Nacional de Venezuela, el acuerdo busca favorecer a Trump en las elecciones de noviembre. En el corto plazo, el principal favorecido sería el gobierno estadounidense, mientras que los beneficios para Venezuela llegarían a medio y largo plazo. Tal cual es otro medio venezolano. En él se recoge el apoyo del PSV a un acuerdo de Delcy Rodríguez que exige unidad a sus militantes. El exministro petrolero Manuel Quevedo, también del PSV, critica duramente el acuerdo. No me entregué a intereses extranjeros, asegura. Y el Washington Post, por su parte, señala que muchos de los campos petroleros asumidos por Estados Unidos requieren de cuantiosas inversiones y que en el acuerdo no queda claro quién asumiría ese gasto. Las principales compañías petroleras han visto principalmente que la inversión es demasiado arriesgada.
1: Y la guerra entre Rusia y Ucrania. Hoy un medio ucraniano revela que la CIA propuso una cumbre entre Donald Trump, Zelensky y Vladimir Putin.
2: Sí, la información la ha publicado Ukrainska Pravda. Según el rotativo, el director de la CIA, John Ratcliffe, realizó un viaje a Rusia el martes. Ratcliffe propuso a Moscú una reunión a tres bandas con el objetivo de poner fin a la guerra. La administración Trump había presentado previamente la idea de reanudar las conversaciones de paz. La propuesta habría sido apoyada por Zelensky, pero Putin la ha rechazado.
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1: Esta mañana recibimos en Radio Euskadi a Ana María Sánchez, directora de Kontsumobi del Instituto Vasco de Consumo. Egunon.
5: Egunon.
1: En este último fin de semana de agosto vamos a repasar cuáles son las principales quejas que reciben. ¿Es el verano o después del verano una época en la que aumentan esas reclamaciones?
5: Bueno, las reclamaciones las tenemos durante todo el año. Sí que es verdad que en la época de verano las reclamaciones se centran sobre todo en los casos que nos ocupan, ¿no?, en esta temporada, como es la contratación de los servicios de alojamiento, los incrementos de los billetes, en este caso con aumento del precio del combustible, y la cancelación de festivales. Son los tres puntos estrella del verano. Pero sigue habiendo reclamaciones en el resto de sectores, o otro de los auges también en verano suele ser el tema de las compras online. Pero sobre todo estos tres primeros temas son los temas más importantes de reclamaciones en verano.
1: Los problemas con los transportes, siempre viajamos más, se alquilan vehículos, se alquilan otros medios, no sé si también son habituales.
5: Sí, y además en este tema de alquiler de vehículos, una de las cosas que queremos recordar y que se está

0: también empezando a reclamar, que cada vez las personas consumidoras son más conscientes de ello, es el tema del cobro que hacen algunas empresas de la gestión de multas llevada a cabo. Cuando alquilamos un coche y nos ponen una multa, pues luego, posteriormente, muchas veces nos pasan un cobro de 60 euros aproximadamente, solo por el hecho de que esa empresa ha tenido que hacer unas gestiones para identificar quién es el conductor del vehículo. Entonces, recordamos a las personas que hay sentencias actualmente en la Audiencia Provincial de Vizcaya en las que se reconoce que ese derecho no tiene por qué, o ese deber no tiene por qué recaer, en este caso, en el bolsillo de las personas consumidoras.
1: ¿Es obligatorio que un establecimiento, como este caso que nos comentaba, o que un bar, un restaurante o un aeropuerto, una empresa de alquiler de vehículos, dispongan de hojas de reclamaciones? No sé si es obligatorio o no lo es.
0: Es obligatorio. Todos los establecimientos, en este caso, que prestan servicios a las personas consumidoras, tienen que tener el distintivo, además, en el que las personas puedan visionar que el establecimiento tiene hojas de reclamaciones, y si no lo tienen, realmente se puede reclamar y es objeto de multas para el establecimiento.
1: En verano también suelen repetirse dudas por el coste de determinados servicios. Por ejemplo, en un local de hostelería, no sé si es legal que se cobre por el servicio, por cuestiones como incluir hielos en un servicio, por los cubiertos. Todas estas cuestiones surgen las mismas dudas prácticamente cada verano.
0: Sí, en el tema de hostelería, y ahora que en verano es una época en la que además pues hemos aprovechado mucho más, ¿no? Tema terrazas, y además tenemos más tiempo y por lo tanto pues muchas veces también exigimos más nuestros derechos. Es importante saber cuáles son en este caso los derechos que tenemos, ¿no? Y una cosa muy importante que no está de más recalcar es que los precios siempre tienen que estar fijados, y tienen que estar fijados con IVA, y es muy importante. Pero esto no quiere decir, como bien comentas, que podamos cobrar o se pueda cobrar por todos los productos. Entonces, hay productos que es que van inherentes al propio establecimiento. Si yo voy a comer, necesito unos cubiertos. Entonces, en este caso, no se me puede cobrar porque se me dejen unos cubiertos. Pero sí es verdad, como comentabas, ¿no? Y ahora en esta época de verano que hemos pasado, el hielo. Pues el hielo sí podría ser, en este caso, objeto de un precio aparte. Pero lo importante es que tiene que estar bien detallado. Lo que yo no me puedo encontrar es que pida un café con hielo y posteriormente me encuentre que me han cobrado un extra por haber pedido un hielo. Entonces yo tengo que ser consciente de que ese detalle ya está fijado de antemano. Entonces, digamos que, por ejemplo, para tener claro todo lo que son cubiertos, o por ejemplo, en los tuppers, ¿no? Que nos pueda facilitar en este caso el establecimiento hostelero, para que yo me pueda llevar, en este caso, los restos de comida que no he consumido, no me los pueden cobrar, pero sí me pueden cobrar por otro tipo de cosas que son accesorias, como el hielo, porque no es necesario en este caso.
1: Uh-huh. Y Consumovide, cuando interviene, no sé si hay una fecha límite, por ejemplo, si hemos tenido un problema durante un viaje en verano para presentar una queja, y un límite temporal.
0: No, no hay ningún problema. O sea, podemos venir tranquilamente de vacaciones y presentar la reclamación en Consumovide. Lo que sí que es importante es que de primeras tengamos claro que lo primero que tenemos que hacer es presentar la reclamación ante el establecimiento. Entonces, claro, si nos hemos ido ya de allí, el consejo que yo daría en este caso es que primero sí que pidan esa hoja de reclamaciones al establecimiento donde están, que presenten esa reclamación en ese establecimiento, se van a quedar en este caso con una copia, y luego posteriormente pueden venir aquí y ya pueden solicitar a Consumovide que siga adelante con la reclamación. Hay que tener en cuenta que también hay que darle un tiempo prudencial a la empresa para que nos conteste. Aproximadamente puede ser un mes, que es un poco los plazos con los que jugamos. Entonces, a partir de ahí, si la empresa no nos ha contestado o lo que nos está diciendo no estamos de acuerdo con ello, ahí ya sí que podemos acudir a Consumovide, y podríamos acudir justo cuando nos han contestado, pero bueno, podemos tener algún tema personal y nos han pasado 2 meses, 3 meses, no pasaría nada.

Pero lo que hacemos es también en esas contestaciones dirigir a la ciudadanía dónde tienen, por ejemplo, que dirigirse, ¿no? En el caso que comentábamos del periodo vacacional, por ejemplo, en el transporte aéreo, todo el tema de retrasos, indemnizaciones que se puedan solicitar, normalmente lo solicitamos a la compañía, pero si vemos que no se nos ha contestado de manera adecuada, nos dirigimos a Kontsumobide. En este caso, por ejemplo, es competencia de AESA. Pero claro, la persona consumidora no tiene por qué tener conocimiento de todos estos casos. Entonces, nosotros siempre lo que informamos es que ante la duda acuda a Kontsumobide. Nosotros ya de ahí le gestionamos ante quién tiene que dirigirse. Y si es el caso que realmente es competencia de Kontsumobide, en este caso ya ha reclamado a la empresa, no ha dado sus frutos, reclama a Kontsumobide y automáticamente Kontsumobide comienza entonces con la etapa de mediación con la empresa. Es decir, le traslada a la empresa la queja que tiene en este caso la reclamación del ciudadano para ver cómo la empresa en este caso pues o alega lo que tenga que alegar, contesta, no contesta, y a partir de ese momento, pues si se ve satisfecho el interés de la persona consumidora, se le da traslado a esa persona.

0: se le da la opción también a la persona. No hay que olvidar que en este caso el arbitraje lo prestan las juntas arbitrales y el arbitraje en este caso no es obligatorio como las hojas de reclamaciones, pero cada vez hay más empresas adheridas. Ahora mismo estamos en torno a las 17.000 empresas adheridas y estamos planificando ya la siguiente campaña antes de que finalice el año, porque realmente es beneficioso para todas las partes. Para las empresas es un símbolo de calidad el ofrecer a las personas, a sus clientes, esta vía de resolución de conflictos, y para las personas consumidoras es una manera de resolver un conflicto de manera rápida, en 3 meses aproximadamente, de manera normal, con un laudo que tiene la misma validez que una sentencia y por tanto se tiene que ejecutar. Está además decidida con personas legas en derecho, con lo que se va a asegurar de que van a llegar al fondo del asunto, y lo mejor de todo, es gratis.
1: Si retomamos el balance que presentaron de todo el año pasado, de 2025, el sector bancario y la telefonía siguen apareciendo ahí, generando muchas de las reclamaciones. ¿Cuáles son las más habituales, las más repetidas?
0: Pues efectivamente, repetimos. Normalmente en telecomunicaciones lo más demandado o lo más reclamado son las facturas cobradas después de cancelar el servicio, o las penalizaciones excesivas por cambiar de compañía. Este suele ser uno de los puntos estrella. Además del incumplimiento de las ofertas que en este caso pues muchas veces publicitan y que luego no se cumplen. Y en el sector bancario, pues sobre todo son dos: el cobro de comisiones inesperadas y luego las cláusulas abusivas en los contratos. Esto es un tema que nos trae de cabeza y que además, pues bueno, estamos inmersos una vez más en una campaña de inspección a las entidades bancarias para que esto ya deje de ocurrir, y cada vez las sanciones se están incrementando más. El año pasado el mayor volumen de sanciones que aplicó Consumovide, en torno al 30%, fueron concretamente a las entidades bancarias.
1: En los últimos años, antes lo comentaba también, se ha incrementado mucho el comercio online. Suponemos que también por ese aumento del tráfico de comercio han aumentado también las quejas relacionadas con este tipo de compras. Tenemos también los aranceles que han entrado en vigor recientemente.
0: Sí, más de la mitad de las reclamaciones que recibimos ya en Consumovide tienen que ver con el comercio online. Nosotros es verdad que también las reclamaciones, cada vez las personas acuden ya menos presencialmente. Sigue habiendo todavía, evidentemente, atención presencial, pero cada vez se está incrementando. Igual que lo que es la atención, las compras también las hacemos cada vez más online. Por tanto, es normal que la mayoría de las reclamaciones ya estén versando sobre compras online y sobre temas online. Uh-huh. Entonces, nosotros, sobre todo también en el tema de sensibilización, que es una de nuestras patas en Consumovide, nos preocupamos también mucho de sensibilizar en esos cursos de formación que hacemos y en las redes sociales, cuando queremos llegar a todas las personas, en darles esos consejos, ¿no?, a la hora de comprar online, en que se fijen que es una página segura, que vean el HTTPS, el que vean también las condiciones de contratación, el plazo de desistimiento, que lean esa letra pequeña, y sobre todo también, hombre, pues tener en cuenta que cuando las páginas están en Europa, tenemos, pues en este caso, más garantías de poder actuar en caso de que tengan una actuación indebida. Muchas veces lo que pasa es que estas páginas realmente pertenecen a empresas que están pues en China, ¿no?, en relación a lo que comentabas de los aranceles. Entonces, muchas veces, aunque detectemos un incumplimiento, es prácticamente imposible el hecho, ¿no? Son a veces cuantías muy pequeñas, pero es que realmente es imposible encontrar muchas veces las empresas. Entonces, una parte de nuestra importante, de nuestra unidad de información y formación, es esa sensibilización, para que también sepamos que no solo tenemos derechos, ¿no?, como personas consumidoras, sino también deberes.
1: Nuevas formas de comprar, de operar, de pagar. Todo esto también ha provocado que aparezcan nuevos términos asociados a prácticas que ahora nos comentará, los denominados precios dinámicos, que aumentan en función de la demanda. Por ejemplo, si un hotel está muy solicitado, vemos que aumenta y aumenta y aumenta de precio. ¿Esto es algo relativamente novedoso o es novedoso solo el término?
0: Es novedoso el término, no es novedoso para nada, porque bueno, lo que pasa que es verdad que cada vez somos más conscientes de que realmente, porque comparamos más, porque hemos hablado con alguien o muchas veces con nuestra pareja o con la amiga, que

0: que estamos reservando y cómo, pero si yo lo he visto así, pero si a mí me acaba de salir a este precio, ¿no? Uh-huh. Entonces, realmente el concepto nuevo es que lo llamamos precio dinámico. Entonces, nosotros sí que aquí también damos unos tips y unos consejos para que realmente pues lo tengamos más claro, ¿no? A la hora de ver que esos precios son más reales. Uno de ellos es el de comparar siempre, pero por ejemplo también el de navegar en modo incógnito, ¿no? Las famosas cookies, también a la hora de visitar las páginas, muchas veces la primera opción que nos sale es aceptar todo, ¿no? En las cookies. Entonces, si nosotros solo aceptamos las cookies esenciales, de alguna manera vamos a tener menos rastreo sobre este tipo de cosas. Y luego, sobre todo, a ver, todos los algoritmos funcionan. Entonces, realmente los precios suben cuando hay más demanda. ¿Y cuando hay más demanda? Pues cuando estamos mirando todas las personas a la vez más cosas. Normalmente, cuando estamos mirando, pues muchas veces el fin de semana, que es cuando tenemos más tiempo, ¿no? Entonces, en relación a esos consejos, yo creo que es importante que lo tengamos en cuenta. Y luego, el que muchas veces nos vamos a plataformas, ¿no? Y realmente lo miras en el propio establecimiento, ¿no? Hablando de un hotel, y ves que el precio es mucho más barato. Entonces, hay que dedicarle un poquito de tiempo a eso, a comparar, a navegar en modo incógnito.
1: Bueno, pues son consejos a tener en cuenta. Hay otra cuestión sobre la que se prevén novedades en este próximo otoño, el tema de las llamadas telefónicas no deseadas que seguimos recibiendo, comerciales. Se espera que tengan que ir precedidas de algún tipo de prefijo concreto.
0: Sí, en este caso, a partir de octubre ya, las llamadas comerciales van a tener que venir precedidas del prefijo 400. No cuando ya somos clientes de alguna empresa o compañía, porque aquí nos van a poder llamar desde un número corto, desde nuestro prefijo de nuestra provincia o desde los teléfonos gratuitos de 800 o 900. Pero ya está muy bien que empecemos a identificar esas llamadas comerciales a través de ese número 400, que nos lo grabemos muy bien y que sepamos, bueno, que en este caso pues es una llamada que no tengo por qué atender, pero no solo eso, sino que a partir de entonces, si yo recibo esa llamada y tengo la duda de si es algo importante y quiero devolverle la llamada, ya no va a ser posible devolver esa llamada. Y ahí es donde se daban también pues muchos timos y estafas, porque conducían a números que al final pues pagábamos por devolver esa llamada, pensando pues que nos había llamado el médico o quien fuera, ¿no? Entonces, a partir de octubre ganamos en ese sentido. No obstante, yo siempre doy la recomendación de que aquellas personas que no quieran recibir llamadas comerciales sepan que existe la lista Robinson, que se apunten, y eso no quiere decir que nadie les vaya a ofrecer nada, porque si yo soy cliente de una compañía, esa compañía me va a poder seguir remitiendo ofertas. Pero de alguna manera, cuando yo quiera tener una oferta de otra empresa a la que no he dado mi consentimiento para que me mande ofertas o no soy cliente, me puedo dirigir a esa empresa y dar el consentimiento, pero así voy a evitar todo ese aluvión de llamadas comerciales que estamos teniendo hasta ahora.
1: Esto será en octubre, por tanto, la vivienda es una de las principales preocupaciones ciudadanas. En ese ámbito no sé si han tenido alguna reclamación por la información que tiene el consumidor, por información engañosa.
0: Sí, en este ámbito empezamos a recibir ya algunas reclamaciones. Y a partir de ahí, dada la situación especial en la que se encuentra el mercado, sobre todo en las zonas tensionadas, en todos los sitios, pero sobre todo en las zonas tensionadas, iniciamos una campaña ya en febrero para, de alguna manera, proteger, ¿no?, esa publicidad que tiene que legalmente estar establecida en todos esos anuncios, como puede ser el precio del alquiler o el índice de referencia. El precio del anterior alquiler es sobre todo en aquellos pequeños tenedores, ¿no? Que no tienen muchas viviendas, pero en aquellos tenedores que tienen varias viviendas alquiladas existe un valor de índice de referencia, y todo esto tiene que estar informado cuando ponemos una vivienda en alquiler. Tenemos que decir que es una zona tensionada y tenemos que dar la referencia a estos precios. Además de esto, pues bueno, hay que recordar que tiene que estar pues todo el detalle de la eficiencia energética, los metros, a quién corresponde pagar los gastos, que recordamos que en ningún caso son de la persona que alquila, del arrendatario, sino de quien arrienda el piso, del arrendador. Y aquí Consumovide pues tiene una labor muy clara, ¿no? Y estamos trabajando mano a mano con Vivienda para proteger, por un lado, la cuantía, ¿no?, de los alquileres, que esto ya es competencia de Vivienda, pero por otro lado, en lo que a nosotros nos afecta, que es esa publicidad que tiene que ser legal.

0: que estamos a punto de comenzar septiembre, estamos pendientes, lógicamente, de la evolución de esas cifras de la vivienda y también del precio de los combustibles este fin de semana, de forma especial, ya que hay mucho movimiento en la red viaria. No sé si hay algún margen de actuación en este área en concreto.
1: Bueno, en el tema de los combustibles, es verdad que, como comentaba anteriormente, al final somos recepcionistas de las reclamaciones de las personas consumidoras. Es potestad de la Autoridad Vasca de la Competencia. Por lo tanto, nosotros tenemos un convenio con la Autoridad Vasca de la Competencia y lo que hacemos en estos casos es remitirle la reclamación correspondiente para que actúen ellos directamente. ¿Dónde podemos actuar desde Kontsumobide? Pues en que la información y la publicidad que nos dan no sea engañoso, los precios que están detallados son los que realmente nos cobran, o en el medidor, si realmente hay un fraude y no nos están suministrando lo que pone, si no tienen, como bien me preguntabas al principio, las hojas de reclamaciones. Entonces ahí es donde nosotros insistimos en el tema del combustible, pero ya te digo, si no es competencia nuestra y es en este caso potestad de la Autoridad Vasca de la Competencia, convenio y se lo pasamos directamente y actúan ellos directamente.
0: Bueno, pues Ana María Sánchez, gracias por acercarnos a algunos detalles más sobre el funcionamiento de Kontsumobide, el Instituto Vasco de Consumo, en estos últimos minutos y por conocer mejor cómo funcionan. Eskerrik asko, que tenga buen día.
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0: Agur.
1: Agur.
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1: Noticias de las 9 de la mañana. Este domingo se cumple un mes desde la entrada masiva en Ceuta. La ciudad autónoma ha vuelto a exigir en las últimas horas una solución urgente a la situación que vive la ciudad autónoma y especialmente a las puertas del inicio del curso escolar el próximo 8 de septiembre. Son miles los migrantes que continúan deambulando por la ciudad, siendo las ONG las que les proporcionan la mayoría de ayuda y alimentos que reciben. Preocupan los actos de violencia que se han registrado en los últimos días con la llegada de grupos ultra. La portavoz de la ONG Luna Blanca, Alima Hamed, hacía un llamamiento aquí en Radio Euskadi a la unidad desde el respeto y la convivencia, sin ataques por raza o religión.
2: Las manifestaciones por la unidad de todos los sentíes y para defender la españolidad de nuestra tierra como frontera europea. Pero en el momentito en que empezaron a decir en las manifestaciones España cristiana, no musulmana, fuera moro, los musulmanes de Ceuta, nos hemos sentido aludidos y ofendidos, por eso no salimos.
1: Y aquí en casa, nuevo ataque contra la Ertzaintza, esta vez en Getxo. Ocurría ayer cuando un grupo de jóvenes lanzaba varios objetos a una patrulla y les profirieron insultos como cipayos o asquerosos. Desde el sindicato ESAN han mostrado su hartazgo y han exigido medidas inmediatas y cambios legislativos contundentes para proteger de verdad a los agentes y que garanticen también las consecuencias reales a los agresores. Iñaki Uraga es su portavoz.
3: Desde ESAN trasladamos todo nuestro apoyo y solidaridad a los dos compañeros agredidos en Getxo. Ya basta. Necesitamos medidas y cambios legislativos urgentes y contundentes. Agredir a un ertzaina no puede salir gratis. Hay que proteger a quien nos protegen y actuar con firmeza contra sus agresores.
1: Y a pocos días para que termine el verano, Kontsumobide ha dado a conocer que la mayoría de las reclamaciones que se han recibido están relacionadas con los alojamientos, también con el incremento del precio de los billetes o la cancelación de festivales. Otra de las reclamaciones está relacionada con la gestión de multas cuando alquilamos un coche, cuantía que no pueden cobrar si hay jurisprudencia que lo avala. Ana María Sánchez es la directora de Kontsumobide.
4: Posteriormente muchas veces nos pasan un cobro de 60 euros aproximadamente solo por el hecho de que esa empresa ha tenido que hacer unas gestiones para identificar quién es el conductor del vehículo. Entonces recordamos a las personas que hay sentencias actualmente en la Audiencia Provincial de Vizcaya en las que se reconoce que ese derecho no tiene por recaer en este caso en el bolsillo de las personas consumidoras.
1: Y en el mundo miramos a Suiza, en la ciudad de Aarau, al norte del país, cerca de Zurich. Se ha registrado un tiroteo esta madrugada que deja al menos una persona muerta y 5 heridas, algunas de gravedad. El tiroteo se ha producido esta madrugada dentro de una fiesta rave en el hipódromo de la ciudad. La policía continúa en la zona con un amplio despliegue en varios puntos de la ciudad. Suiza, recordamos, es uno de los países europeos con la tasa de posesión de armas más alta, aunque los tiroteos son poco habituales y la restricción de armas se modificó en 2019. Y mientras tanto, en Venezuela, la presidenta encargada, Delcy Rodríguez, ha aclarado que el acuerdo

0: acuerdo suscrito con Estados Unidos para la gestión del 20% de las reservas de petróleo del país se va a prolongar durante 25 años. Un acuerdo que permitirá, aseguraba, mantener la soberanía sobre los recursos naturales de Venezuela con unos beneficios superiores a los 200.000 millones de euros.
1: Con la firma de otros importantes acuerdos que incluyen a grandes empresas como Chevron, Repsol, Eni, Shell, BP, entre otros, queremos ser una potencia energética, gran productora de petróleo, un exportador importante de gas y gran desarrollo petroquímico nacional.
0: Y Bilbao afronta hoy sus últimas horas de Aste Nagusia antes de la quema de Marijaya a las 10 de esta noche. El alcalde Juan María Burto va a hacer un primer balance de fiestas este mediodía. Han sido 9 días intensos de amplia participación, pero también de numerosos detenidos por agresiones de todo tipo. A la espera de esos datos definitivos, parece que van a ser algo inferiores a los del año pasado. En las carreteras sin problemas, así terminamos. Más noticias en una hora y en la aplicación Orain. 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
5: Caminamos hoy por el sendero de la costa de Vizcaya, por el GR-123, el Vizcaya Vira, desde Sopela hasta Plentzia, en una ruta de 16 kilómetros que nos llevará más de 5 horas de caminata tranquila, entre playas salvajes, acantilados y la vista puesta durante todo el recorrido a mar abierto. Descubriremos Meñacov, Barrica, Muriola y la gran bahía de Plentzia. Saldrá a nuestro encuentro la surfista Garasi Sánchez para comprender cómo la calidad de estas olas la impulsó a competir y ahora a viajar por todo el mundo con una tabla de surf al hombro. También caminaremos junto al navegante y aventurero Neiva Surco, que aquí comenzó su pasión por las grandes travesías a vela y aquí también ahora ha instalado su campo base para enseñar a otros a disfrutar de este mar. Los geólogos de Covideac nos afinarán la mirada para descubrir el valor geológico de toda esta parte de Euskal Herria, así como los responsables de una bodega submarina que han encontrado en la calidad de estas aguas y en la fuerza de sus olas el lugar donde experimentar con el vino. Yo soy Iñaki Macazaga y esto es Mugarri, el podcast de rutas por Euskal Herria de Radio Euskadi. Hoy rumbo a los acantilados de Sopela hasta Plentzia. ¡Comenzamos!

0: acantilado, que hoy la ruta va a ser esto, ver el mar, caminar entre acantilados y como las buenas rutas de Mugarri, siempre acompañados de buena gente. Y me apetecía muchísimo que llegara el capítulo de hoy por reencontrarme con Garasi Sánchez, surfista, pionera, ya veréis, muy buena gente. ¿Qué hizo Garasi? ¿Cómo estás?
1: Muy bien, ¿qué tal estáis vosotros?
0: Bueno, he visto que has torcido el morro al decir Sopela, y es que justo estamos en La Salvaje, que está entre Guecho y Sopela, ¿no?
1: Sí, bueno, la mitad es Guecho, la parte nudista, y la otra mitad Sopela, y yo como buena guechotarra, pues más Guecho que Sopela.
0: Bueno, ¿y aquí arrancó todo? A los 7 años empezaste a surfear. Entre tus títulos, aunque a ti te dan bastante igual, ¿no? El palmarés así para reconocer tu trayectoria, pero bueno, 2 veces campeonato de España, subcampeones de Europa, has estado también persiguiendo olimpiadas y lo mejor de todo, toda una carrera dedicada al surf, a las olas, a los viajes y también compaginándolo con muchas charlas en Ikastola, has elaborado también diferentes documentales con toda esa sensibilidad, ¿no?, que te ha ido aportando los viajes, estar en contacto con la naturaleza, estar en contacto con gente que se lesiona y tiene que volver a empezar de cero, que en tu caso ha habido lesiones, en tu caso también has colgado el neopreno alguna vez. Y esto es lo que me apetece a mí, que con la excusa de esta ruta poder compartir un rato aquí viendo el mar y que me cuentes en qué punto estás ahora, Garasi.
1: Bueno, pues como decías, creo que echando la mirada atrás, un poco el surf siempre ha sido la excusa, ¿no? Yo crecí viendo, que de esto conoces tú bien, Al filo de lo imposible, y mi aita hacía con Diamir la ropa para ellos. Y supongo que desde esa inspiración de que ellos a través de la montaña vivían la vida de una manera un poco más intensa y compartían con amigos sus sueños, pues yo creo que traté de copiar o inspirarme en eso para hacer lo mismo con una tabla de surf y en vez de en la montaña, pues en el mar. Y bueno, entiendo que mi relación con el surf tiene que ver con que va a ir cambiando. En un momento dado ha sido más rendimiento y siento que ahora estoy en un punto en el que, bueno, después de toda esa época más intensa y muy exigente y en la que te conoces mucho a ti, porque al final cuando se te exige tanto pues tienes que enfrentarte a tus miedos, a tus capacidades, a muchas cosas, pues bueno, ahora supongo que aprovechando un poco todo eso, seguir conociendo el mundo, compartiéndolo con gente que quiero y contándolo un poco a través de documentales, de también un proyecto que tenemos en Ikastola, Colabora el Cucha, de llevar a los críos ahí al agua y ojalá que desde esa experiencia pues quieran cuidar más nuestra tierra y que nosotros aprendamos con ellos. Entonces, bueno, estoy un poquito ahí en todo eso que he vivido hasta ahora, pues seguir transformándolo en experiencias que compartir y ojalá inspirar a la gente a descubrir las suyas.
0: Qué maravilla, Garasi. Y todo empezó aquí, en esta ola. ¿Qué tiene La Salvaje? Vemos que hoy hay bastantes escuelas en el agua, no hay mucha ola. Pero, wow, pero invita a meterse claramente y a jugar con las olas.
1: Bueno, al final yo creo que La Salvaje es una playa marinache, una playa muy, muy especial, muy bonita, en la que estás en el agua y no ves nada que el humano haya hecho prácticamente. Está como tal cual vino. Y bueno, más que aparte de lo que tenga, pues bueno, que soy de Guecho y yo empecé, hacía skate en la cantera en aquella época. Y bueno, todo el mundo que hacía skate también hacía surf. Mis aitas hacían kayak surf, entonces bueno, pues empezamos a ponernos de pies en un buggy y pedimos en casa que queríamos aprender a surfear y en aquella época no había escuelas, que parece mentira, que ya ha pasado tiempo, ha pasado un ratito ya, y pidieron a un chico del pueblo, que era Gorka Iarritu, que es el que la primera escuela que hubo aquí después, nos llevaba en su cadet ahí en el maletero, y nada, con sus tablas que antiguas nos empezó a enseñar a surfear de la manera, pues compartir su conocimiento, que yo creo que es la manera más guay, ¿no?, de entrar en un, no sé si en un deporte, pero en una manera de relacionarte con el mar. Y creo que tuvimos mucha suerte de vivir esa época.
0: ¿Y qué te aportaba el surf, el skate, ¿no?, el deslizamiento? Y ya el surf es superar el skate, ¿no?, el deslizamiento sobre el agua. Y encima lo que tú dices, ha metido en otro medio completamente distinto que es esto. Y que La Salvaje además hace honor a lo salvaje que es todo este paisaje, ¿no?, aquí en Marinache.
1: Pues yo creo que en verdad, pues cuando eres una niña, realmente tampoco como que lo piensas, ¿no? Pero echando la mirada atrás, analizándolo, yo creo que era como, creo que el surf te da como, bueno, o cualquier tipo de, no sé si deporte, cómo llamarlo, pero la escalada, el surf, todo lo que está en la naturaleza, te da como una capacidad de soñar, ¿no? De que es infinito y de que puedes conocer el mundo y conocerte a ti, exponerte a emociones muy fuertes al lado de tu casa, ¿no? A que tienes un miedo enorme porque hay olas grandes y cómo enfrentarte a eso en una vida más,

0: en cemento siento que a veces es más difícil exponerte a eso en... Y yo creo que siendo tan pequeñita, yo creo que lo que encontré es como mucha calma, ¿no? En el mar, como era una niña muy inquieta. Y en el mar tienes que estar tan atento que como o estás o no estás. Y creo que eso pasa también lo mismo en la montaña, en la nieve, en este tipo de navegando también. Entonces creo que aquello fue lo que me enganchó y luego inspirada por eso que comentaba antes de viajar y de acuerdo que pues eso, en esos documentales, ostras, quiero ser eso, ¿no? Soñar. Y sigo a día de hoy soñando porque es verdad que mientras he estado más enfocada al alto rendimiento, pues a veces esos sueños más de aventuras se han tenido que parar un poco porque el foco estaba en ser una especie de humano eficaz, que a veces se olvida un poquito la parte humana y poder rendir lo máximo en 20 minutos y tratar de controlar un poco tus emociones para poder ser lo más eficaz posible. Entonces ahí un poco la parte esa de aventura y de esos sueños se han dejado un poquito al lado y creo que ahora mismo los estoy recuperando un poquito para seguir conociendo el mundo y con una tabla colgada y conocer otras personas, otras maneras de vivir y compartirlo con la gente que me sigue.
1: Y no sé si había referentes femeninos también en la competición, que yo creo que había muy poquitos, ¿no?
0: Sí, yo creo que hemos tenido suerte, dentro de lo que cabe, que en Getxo, en Algorta, pues estaban los hermanos Acero,

0: sacó el surf y trajo las tablas Génesis, y creo que dentro de lo que es, hemos sido afortunados de poder contar con todo eso aquí. Y sí es verdad que había pocas referencias femeninas, ¿no? Estaba pues Pilar Escurra, Ana Urrutia, había mujeres, pero que lo han tenido mucho más complicado que nosotras y que ya se han allanado el terreno para que nosotras podamos un poquito hacer, seguir haciendo ese camino. Pero es verdad que había muy, muy pocas chicas, ¿no? Yo he crecido rodeada de, con mi hermano mayor y todos los chicos, que al final, pues, pues quieras o no, creo que está guay compartirlo con, y que no sea algo entre chicos y chicas y que haya que diferenciar tanto, pero creo que está guay poder tener referentes, y creo que es muy importante y para las generaciones más jóvenes poder sentir que también eso les pertenece, ¿no? No que tengas que preguntar tanto si puedes, sino un poco más si es lo que te gusta, y creo que eso poco a poco está llegando. También las redes sociales ahí, mira, así como tienen cosas muy malas y están haciendo mucho daño también a nivel salud mental, que esto creo que todos lo sabemos, pero creo que por otro lado también están dando altavoz a un montón de mujeres que están abriendo camino en diferentes mundos, tanto de deporte como más allá de ello, para sentir que también es nuestro, ¿no? Y que también nos pertenece estar en el pico, nos pertenece poder soñar con competir, y que bueno, pues que creo que eso es una labor que se está haciendo. Y sí es verdad que a nivel más aventura, por ejemplo, aquí en Euskadi o en Europa incluso, sí que siento que en la parte del surf hay menos referentes en ese sentido. Kepa fue un referente aquí que se inspiró en su día, ¿no? En los POU, y que creo que al final necesitamos todos, ¿no? Ver que existe, y luego cada uno lo adapta a su manera de ser y aporta su granito de arena en hacerlo suyo y en que eso siga haciéndose, cogiendo otra forma. Sí que creo que fuera de aquí hay más mujeres haciendo esto, pero creo que hace falta más, ¿no? Un poquito y incluso también darle el valor que tiene, ¿no? Que no es solo... Porque parece que el surf, tú ahora me preguntabas si sigo siendo profesional o no, y al final ser profesional o no, entiendo que es que sea tu profesión, y más allá de competir o no, que un juez diga que esto es un 8, un 9, que seas campeón de España o simplemente estés... Pues bueno, creo que darle el valor que tiene y que tú sientas que eso puede ser. Porque al final es un trabajo también, no la aventura como tal, que también, sino el contarlo. Eso genera, bueno, tú bien sabes que contar historias hay un trabajo grande detrás, entonces creo que está guay darle el valor a... Y que bueno, que aquí en la montaña creo que tenemos muchos referentes y a mí me gustaría que esto llegue un poquito al surf.
1: Pues sí, vamos, que por supuesto que ya. Yo creo que si le enseñamos tu perfil de redes a la gente que está ahí con los tablones ahí estirando y que posiblemente sea una iniciación, flipan el potencial que tiene, ¿no? De ir a descubrir la libertad que te da el agua y después ir viajando por el mundo. Y lo que vamos a hacer hoy, caminar esta costa, ¿no? Que voy a empezar en Sope, que luego está Barrica, que luego me espera Plentzia, y que ahí al fondo también está Gorliz, y que bueno, que es el kilómetro cero, pero que empezar caminando Euskal Herria, viendo el potencial que tiene, ¿no? La naturaleza de vivirla por dentro, pues eso es una maravilla. Y si esta gente viese todo lo que te ha aportado a ti el surf, y como para no ser una profesional. Fase deportiva, ¿en qué momento consideras que te das cuenta que puedes dedicarte profesionalmente a competir en el surf? Porque hay potencial y porque la gente del entorno también te anima. ¿Esa qué época fue? ¿Ya a los 13, 15?
0: Pues realmente fue muy pronto, porque en aquella época el surf sí que no era tan fácil o tan viable. Neko estaba empezando a vivir de ello, pero como que era algo en lo que... Pues realmente lo que hacíamos era compartir el día con amigos en la playa, y competir se convirtió en ir a otras playas y conocer a otras personas que les gustaba lo mismo que tú, otras personas, otros críos. Y creo que empecé a ir a Francia, un poquito a otros campeonatos, y ahí de repente pues las marcas que en esa época estaban invirtiendo mucho en las generaciones más jóvenes, pues te fichan de alguna manera. Entonces de repente te viene un francés y te dice, oye, ¿quieres estar en el equipo de Rip Curl que te vamos a llevar? Y tú estás flipando y dices, hostia, que me van a llevar a Australia de repente estos, y gratis. Y de repente como que realmente yo nunca sentí que quise ser campeona de nada, sino lo que sentía era que quería conocer el mundo, y eso fue una manera. Y luego ya una vez que me empecé a meter y dije, ostras, pues he quedado segunda en este campeonato, he quedado primera, me han llamado esta marca que quieren, bueno, pues meterme en su equipo que estaba en el equipo de Rip Curl europeo con otras cinco francesas, y quieren como meterme en ese equipo y llevarme por Europa compitiendo. Y entonces, bueno, creo que ahí se fue viendo que era una manera, y para mí era la excusa de... Bueno, de seguir viajando y de poder permitirte pagar todo eso, ¿no? Y luego sí es verdad que para mí fue un cambio muy grande cuando el surf se hizo olímpico, que de repente entró todo el tema de más el entrenamiento, toda la parte más profesional a nivel deportista de alto rendimiento, en la que ya entras en el basquetín, entras en unos entrenadores que analizan el deporte como deporte, no solo como una manera...

0: manera de expresión en el agua, que también lo es, ¿no? O sea, creo que hay que combinarlo. Entonces ahí siento que eso, desde el 2015 hasta hace poco, pues creo que esa ha sido la etapa más como de alto rendimiento, en la que pues aprendí mucho de mi cuerpo, tuve lesiones graves, tuve que adaptar, pues trabajar mucho también la parte mental, que a mí eso es una parte que me costaba, a nivel, pues bueno, toda esa presión y todo eso, y creo que gracias a eso ahora mismo pues siento que puedo tener una vida que me gusta y que soy capaz de llevarla adelante, ¿no? Que creo que el deporte tiene unos valores muy guays para, bueno, para poder llevar adelante lo que quieras.
1: Bueno, citabas Francia, que fue como tu trampolín internacional, pero también fue el lugar de una gran lesión, ¿no? Allí en Osegor, que tumbada en la arena, sin poder levantarte. Imagino que qué angustia ver que lesión medular, ojo, que me juego el caminar.
0: Sí, la verdad que ese momento fue bastante... Ahora mirando atrás, creo que lleva mucho tiempo sin escuchar a mi cuerpo por esa parte de ese mensaje un poco alto rendimiento de si quieres, puedes, que creo que ahora mirando atrás hay que tener mucho cuidado con ese tipo de cosas. Creo que el alto rendimiento tiene cosas muy guays, pero creo que no hay que olvidar que somos humanos y que el cuerpo hay que cuidarlo, además de la mente. Y siento que en ese momento, bueno, pues me paró el cuerpo, tuve una lesión y pasé mucho miedo, sobre todo en esas horas hasta que llegué al hospital. Me dijeron que la médula estaba bien y que andar iba a poder, pero durante esas 3 horas pasé mucho miedo. Y bueno, lo que sí me dijeron es que surfear iba a ser probable que no, y competir mucho menos. Y para mí, de hecho, cuando me preguntan cuál ha sido el hito deportivo que más orgullosa estoy, probablemente sea el haber vuelto a surfear y haber vuelto a demostrarme a mí misma que, bueno, hay veces que cosas

0: que te dicen que no se pueden, que sí se pueden, ¿no? Y que hay que confiar en uno mismo. Y a veces que no, pero para mí fue muy importante demostrarme a mí misma que tenía la capacidad de cuidarme, de trabajar en mi sueño, que era volver a surfear, además de competir. Y de hecho, los mejores resultados de mi vida vinieron después de eso, y probablemente el aprendizaje más grande de volver a escuchar a mi cuerpo y no utilizarlo como una herramienta, sino como algo que es mío para toda la vida y que nadie lo va a cuidar más que yo.
1: Y ahí empezó también tu vocación de documentalista, de contar historias. Ahí empezó tu primer documental para sensibilizar, ¿no?, sobre los mares, los océanos y ese cuidado. Después luego hablaste con emprendedores, después, ¿no?, del uso del móvil, que también hay que abandonarlo ahí en modo avión. Y en paralelo, esa otra mirada de que está guay viajando para competir, pero que quieres quedarte más tiempo en los sitios, rozarte más con la gente. Y vienes ahora de estar un montón de meses en Centroamérica, que es tu segunda casa, México, El Salvador. Buen balance, ¿no? Dura la lesión, pero esas 3 horas también te lanzaron a otra garasi que nos encanta a los que te seguimos, y es a lo que me hace que yo quiera caminar por aquí, repensando lo que aporta toda esta tierra y lo lejos que manda muchos de vosotras.
0: Sí, no, está claro que al final, sobre todo, encima todo salió muy bien, y sobre todo que creo que todos esos, a veces que no nos dejamos parar, pues creo que todos esos espacios que nos obligan a veces a parar de en seco, pues te hacen mirar a otros lugares. Y creo que para mí, de hecho, por eso digo que yo no siento que soy una surfista, una deportista de alto rendimiento como tal. Creo que eso ha sido una etapa de mi vida en la que lo he hecho, pero no siento que me identifico tanto con esa parte. Lo que me motiva no es tanto ganar, sino un poco conocerme a mí y conocer la experiencia, que al final, igual esto suena muy, muy cursi, pero que es vivir, ¿no? Que sentir diferentes cosas, conocer, tener otras miradas. Y creo que el surf ha sido una herramienta que he utilizado porque te lleva a muchos lugares, pero también si tú lo sabes hacer, ¿no? Al final ahora pues teniendo la suerte de poder parar en más sitios, de poder experimentar, y los documentales o vídeos que hago tienen mucho que ver con preguntas que me hago a mí misma, ¿no? De hecho, ahora en octubre lanzaré otro nuevo que nació una pregunta en México, en un viaje que hice en un momento en el que estaba, bueno, pues no me clasifiqué a las Olimpiadas y lo pasé muy mal porque llevaba muchos años luchando por eso, y de ahí nació una pregunta que luego llevé a 5 amigas mías a responder esa pregunta también al Sáhara, ¿no? Que creo que echa mucho de menos compartir todo esto.

0: de seguir, bueno, pues todo eso, compartirlo con y seguir haciéndome preguntas.
1: Ahora sí, por favor, a ver, ¿cómo que esto del Sáhara y cuál era la pregunta? ¿Quiénes son tus amigas? No las puedes dejar así, ¿eh?
0: Bueno, pues realmente fue en un viaje que hice a México en el que yo estaba, ya te digo, en una época muy de alto rendimiento, de ser eficaz, de ser productivos, de ser tal. Y un amigo que tengo allí, que con el que comparto mucho tiempo porque voy mucho allí, un día nos sacó unas pinturas y una mañana que había una tormenta y no podíamos surfear y nos puso a pintar allá a todas las europeitas. Y un día me acuerdo que le dije yo, joder, yo hace que no pinto, pero igual 10 años, te digo. Y como que estábamos un poco bloqueadas todas de, no sé, lo hago mal, lo hago bien, me da vergüenza porque si pinto es la otra pinta mejor, el otro tal, el otro cual. Entonces él nos miraba como, ¿qué hacéis? En plan, como, y en plan, y luego me dijo a mí, ¿y por qué allí dejáis de pintar? O sea, en plan, ¿en qué? ¿Cuál es el motivo? Y la verdad que me quedé un poco sin respuesta. Y más allá de pintar o no, que bueno, creo que eso es un poco una metáfora, que en ese momento era pintar como tal, pues bueno, me pregunté de por qué dejamos de darle importancia a lo que no es tan productivo, ¿no? Incluso ahora mismo tienes un reloj para que te diga cómo has dormido, si la comida aporta no sé qué, voy a dar un paseo porque me viene bien a las mitocondrias, en plan, todo tiene que tener como una manera un poco que sea útil, ¿no? Y que a veces, bueno, pues yo empecé a surfear, esa niña pequeñita empezó a surfear porque no tenía motivos, o sea, era, le gustaba y punto, y ya eso era suficiente, ¿no? Entonces, sin romantizar y sin quitar peso al día a día y a las obligaciones y a las responsabilidades, creo que muchas veces nos llenamos de excusas adultas para no dar espacio, ¿no? A lo que realmente nos hace un poco humanos y lo que nos hace bien, y que al final un poco, entonces, bueno, cogí a 5 amigas con trabajos tradicionales y con muchas excusas, muchas veces, incluida yo, en no compartir eso, ¿no? Que a veces cuando eres más chavala, pues haces el viaje de amigas y luego ya es casi imposible coincidir para tomar un café, es como una hora y nos ponemos al día en vez de compartir las cosas más mundanas, ¿no? Entonces, bueno, pues hicimos un viaje, primero es la parte mía de México y luego pues metí a 5 amigas a acampar por el Sahara y bueno, de allí salió de todo. Nos quisimos matar a ratos, hambre, sueño y cosas de estas de gente de un poco pija, por decir algo, y yo incluida. Y bueno, la verdad que fue intenso, fue como una cena de Navidad con tu familia que les quieres un montón, pero que a rato solo quieres irte, pero que luego vuelves a juntarte porque les quieres. Y nada, lo contamos y bueno, es esa pregunta que cada una tiene su respuesta, cada una tiene su pensamiento y más que nada es lanzar la pregunta a la gente y ojalá que eso nos mueva a, bueno, a priorizar un poquito más las cosas que no son tan útiles, pero bueno, veremos, ya os compartiré cuando salga eso.
1: Por supuesto. Bueno, tiene bien, ya se ve que este de disfrutar la vida y en tu caso disfrutar las olas, como vienen grandes, pequeñas, con amigas, sola, compitiendo, ¿no? Que en tu ADN hay salitre, que en tu ADN hay aventura y en tu ADN también hay una gran capacidad de contarlo, porque lo cuentas genial, dan igual las historias, ¿no? Que muchas veces me has ido contando el proceso, yo ni lo digo.

0: Es fácil, ¿no? Es ir siguiendo los acantilados. Siguiente punto, yo creo que es Barrica, ¿no? Ahí está el Golfo Norte, ahí hay uno...
1: Antes está, que creo que merece la pena echarle un ojo, contemplarlo con calma, creo que es muy bonito.
0: Playa de Piedras, totalmente cierto. Antes había un chiringo y era bastante habitual ver atardeceres por ahí, pero ahora pasas discreto, además, sí, como intentando no molestar a los vecinos, pero es cierto, Meñacoz apuntado.
1: Luego Barrica, creo que es un muy buen y muy bonito para contemplar el atardecer, también encima el sol cae por aquí, creo que es colores naranjas, a mí me encantan. Y luego seguimos por ahí, llegamos a Plenchi, ¿no?
0: Eso es, Plenchi con su ría y luego una sucesión de terrazas para, ¿no?, para el maiquetaco.
1: Para unas buenas rabas, unas buenas aceitunas y disfrutar lo que estamos hablando, ¿no?, de lo bonito que es Vizcaya.
0: Eso es, y yo por el camino pues me voy a ir encontrando pues con Ecovidaya, que nos darán claves para interpretar el valor que tiene este flis aquí en Vizcaya, y luego con también buenos amigos tuyos del pueblo, ¿no? Hay una Ibasurco navegante, que también creo que me tiene ahí alguna sorpresa por la zona de Gorliz, y esa bodega submarina en la bahía, que a ver qué novedades traen. Ahora sí, que tengo ganas ya de patear, y alguna clave del surf que me está costando muchísimo dar el pasito de coger la pared y girar. Yo veo estas olas, ahora están guay porque son pequeñitas, pero, ostras, esta zona de la costa, esta ola también golpea fuerte, ¿no? Que ahora sí, aquí también descubriste, aquí saliste al mundo, pero aquí también te hiciste muy fuerte.
1: Sí, yo creo que el surf es un deporte o una manera de enfrentar el deporte que requiere mucha humildad. Porque es muy lento, da igual, haces fútbol bien, haces tenis bien, pero aquí hay como que controlar la tabla, el mar, cada ola es diferente, entonces te dicen hoy una cosa. Entonces, bueno, creo que mucha humildad, preguntar cada vez que entras a gente que sabe un poquito más que tú y no tener vergüenza, eso seguro que no, y entender para mí que lo que estás haciendo es surfear la energía que tiene la ola y para hacer la pared hay que estar en la energía de la ola. Algún día compartiremos y te explicaré qué es eso.
0: Oh, qué bien, ahora sí. La siguiente con neopreno y en el agua. Nada, que es que recasco por salir aquí al encuentro de Mugarri y que tengo muchas ganas de empezar a caminar y a ver si cojo también la energía de estos acantilados y de este paisaje, porque lo vais a ver, es un chute de energía y de esto, de estar a gusto aquí en nuestra tierra. Gracias y cuídate mucho, viste batarte.
1: Bye, es que recasco por invitarme y por compartir esta charrita.
0: Comienzo a caminar con la vista puesta en las olas, tanto de la playa de Arrietara como de Aichaviribil. Bordeo Sopelmar, ya voy cogiendo altura por la zona del acantilado y pongo rumbo a Meñacoz, esta cala de piedras y redondeadas, donde sin duda me daré un chapuzón. Tal vez sea más seguro ir por la carretera en este tramo de Sopelmar. Por los acantilados veo que ha habido algún que otro desprendimiento. Zapatillas, basta con zapatilla cómoda. De trekking siempre mejor porque nos agarrará mejor al firme. Y se trata de un sendero sencillo con sus desniveles y tal vez una buena recomendación sea llevar siempre pantalón largo, porque aunque el camino está muy pisado, muy marcado alrededor de él, estamos sitiados por unas zarzas que van cogiendo altura, generalmente hasta la cintura, pero a veces hasta los hombros. Y a los 40 minutos no me resisto en bañarme en Meñacoz. Y continúo otra media hora hasta Barrica. Me encanta este tramo. En Barrica está el Golfo Norte, una atalaya maravillosa para ver atardeceres. Y abajo esa cala salvaje donde bañarse y coger olas. Y además un buen merendero también para pasar días a la fresca. Allí me esperan Imanol y Bárbara de Covidea, que ya les veo a lo lejos. Voy a saludarles. ¿Qué tal, Imanol López?
2: Buenas tardes, Iñaki, muy bien.
0: ¿Cuánto tiempo, eh?
2: Sí, la verdad que sí, ya tiempo, así que con ganas de volver a estar contigo aquí.
0: Y Bárbara Casas, ¿cómo estás?
3: Pues aquí, muy bien, pues dando un paseo por la zona.
0: Los dos geólogos, mis dos geólogos preferidos de Covideac, nada, ya 9 años, guiando por Vizcaya, escolares, mendizales, curiosos, por rutas geológicas. Sorionak.
2: Mía Esquer, la verdad que sí, con mucho esfuerzo, pero con muchas ganas y pasión, seguimos aquí haciendo actividades guiadas por todo el Flis de Vizcaya, por Urdebai, por allá donde nos dejen, por supuesto.
0: Bueno, Flis de Vizcaya, me acordé mucho de vosotros cuando hablaba con Asier Hilario, el geólogo, el director del Geoparque, que da gusto escucharle y da gusto cómo transmite, ¿no?, toda esa pasión por los sedimentos, no vamos a decir las piedras, pero bueno, por compartir todo lo que investigas.

0: Diga, y vosotros, grandes divulgadores aquí en Vizcaya, es cierto que esto no es un geoparque, pero sí que es un parque geológico, ¿no? Por donde estoy caminando, por todos estos acantilados y lo que me queda.
1: Efectivamente, Iñaki, esto no es una figura a nivel UNESCO, como es el Geoparque Costa Vasca, pero es un parque geológico, que al final también es una figura de importancia a nivel...

0: desde Guecho hasta San Juan de Gaztelugatxe en la zona de Baquio.
1: San Juan de Gaztelugatxe, que por rachas es vuestra segunda casa, ¿no? Ahí estáis guiando a toda la gente que viene aquí en busca de ese paseíto, de todas esas escaleras. Pero hoy no estamos ahí, Bárbara.
2: No, hoy estamos aquí, al lado de la playa de Barrica,
1: que es uno de mis lugares favoritos de la costa de Vizcaya, el Golfo Norte, esta zona. Ya vemos ahí las furgonetas, la posibilidad de bajar a la cala, a la playa, el merendero, los bares de arriba que siempre ponen música los fines de semana, más música en vivo. Pero yo quería encontrarme con vosotros para poner en valor y para que me afinarais la mirada, ¿no? ¿Qué lugares, qué hitos hay de valor geológico desde mi salida en Sopeay con Garasi hasta que he llegado a vosotros? Paso por Meñacoz y también los que me quedan por descubrir cuando llegue a Plencha. Y Manol, a ver, ¿qué no me puedo perder y qué me he perdido ya?
0: Nada, pues en Sopela, seguro que no te has perdido, porque ahí estando con Garasi, Sopela, como unas cunas del sur, pues ya habrás visto ahí unas rocas como rojizas y algunas otras como violáceas, y justo ahí tenemos un hito muy importante de la historia geológica de nuestro planeta Tierra, que es el límite de la extinción de los dinosaurios, rocas del Cretácico y rocas del Paleógeno. Y ahí tenemos precisamente la huella de la extinción de estos grandes animales, que queda marcado con una marca de un mineral de origen extraterrestre, que es el iridio. Y ahí en Sopela, la verdad que se ve perfectamente, justo al final de la playa de Arrietara, justo en la zona de los baños. Es un elemento muy importante que tenemos aquí para hablar y divulgar geología.

0: los que habéis estudiado y los que podéis leer esa página, pues nos descubrís un montón de cosas. Y una de ellas es el iridio y la tenemos ahí en Sope.
1: Efectivamente, tenemos ahí la marca del iridio, la extinción. Esto se sabe mediante análisis químicos. Hay una pequeña banda como de unos 30 centímetros donde se marca una serie de picos de iridio. Como digo, es un mineral de origen único extraterrestre. No existe como tal en nuestro planeta. Y la única forma de saber, y justo coincide con la marca hace 66 millones de años, de este bóleo meteorítico que vino e impactó en la península de México, en Yucatán, y luego todas esas rocas, todo ese polvo se elevó a la atmósfera y se fue diseminando, y fue Sopela uno de los afortunados donde cae ese iridio y queda hoy en día registrado. También previamente a lo largo del Flysch Vizcaya, se pueden ver marcas de otro tipo de fósiles ya marinos, lo que nos explica que este fósil se ha formado precisamente bajo el nivel del mar.
0: Meñacoz, otro lugar maravilloso de este paseo que me he perdido en Meñacoz.
1: Bueno, pues en Meñacoz, ahora no creo que te hayas perdido, Iñaki. O sea, habrás visto por ahí unas rocas como verdes, como formando columnas, como una especie de espalda, como de dragón que se iba alejando, vamos a decir, ahí hacia el agua. Y eso, esas rocas son unas rocas muy especiales de origen volcánico, que llamamos aquí lava salmodía, o de forma más científica, pillow lava. Son unas rocas que se han formado, en este caso, hace como unos 60 millones de años, que tienen que ver, pues, con el último gran pulso tectónico de vulcanismo que hubo aquí en Euskadi y que tenemos aquí formando una serie de formas como redondeadas, grandes, estamos hablando de metros de rocas que las tenemos aquí en la parte izquierda de la playa de Meñacoz. Ojo, aunque sean rocas volcánicas, su origen no es volcánico, son

0: lo que tenemos aquí en Barrica realmente son una serie de plegamientos, porque aquí afectó muchísimo la tectónica de la creación de Pirineos, cuando chocó la península ibérica con todo lo que es la placa de Eurasia, y aquí todo lo que estaba bajo el nivel del mar se vio emergido, creando una serie de inclinaciones, y además pues pasaron por aquí unas pequeñas fuerzas, que es esto del tectonismo, que fue doblando, plegando las rocas, porque sí, las rocas se pueden llegar a doblar cuando todavía no están del todo duras, y aquí las tenemos con una forma muy especial, que sería así, lo que llamamos unos pliegues de tipo Chevron, unas pliegues muy angulares, por eso el tema de la Capilla Sixtina, porque es la obra culmen, vamos a decir, de la naturaleza con respecto a estos plegamientos aquí en Barrica.
1: Oye, Bárbara, y cuarto hito tiene que ver con estos acantilados también, ¿no? Y estamos a pie de un antiguo acantilado de millones de años y aquí venían los antiguos vizcaitarras en busca de minerales porque tenía mucho valor, ¿no? El sílex.
2: Efectivamente, aquí estamos en los acantilados de Barrica y lo que estamos haciendo, estamos caminando, todo por donde has venido, hemos venido caminando por una antigua rasa mareal. La rasa mareal es un ecosistema súper chulo. Cuando vemos los acantilados y baja la marea, este mar Cantábrico que baja bastante, y entonces vemos el pie de acantilado. Y esa rasa mareal actual que estamos viendo hoy en día, hace 100.000, 150.000 años, estaba arriba del todo, donde estamos paseando por el acantilado. Hasta allí llegaba el nivel del mar. Y cuando bajaba un poco la marea, por ahí caminaban antiguamente, lo que has dicho, los antiguos vizcaínos y vizcaínas, los neandertales, sobre todo para buscar que, asociado al flis, tenemos el sílex. El sílex es un tipo de piedra de origen orgánico, de origen de restos de conchas de organismos marinos de tipo sílice. Y ese sílex es maravilloso. ¿Por qué? Porque podemos crear flechas, podemos crear hachas, podemos crear cuchillos. Entonces, claro, los neandertales comerciaban con esos materiales, comerciaban sobre todo con Álava, con Navarra, con el Levante. Y entonces paseaban todo por aquí, en esta antigua rasa mareal que va desde la Galea hasta Barrica, hasta donde estamos aquí.
1: Venga, y voy a seguir luego, ¿qué me encontraré en la Muriola, en esta cala, en esta playa? ¿Qué me voy a encontrar? Venga, cuéntame, no quieras quedártelo para ti y para esos a los que tú guías.
2: Pues si seguimos el camino hasta la playa de Muriola, todavía estamos en el término municipal de Barrica, pues nos encontramos con otro lugar de mucho interés de geológico, porque nos encontramos con unas arenas muy interesantes en el pie de acantilado, que nos habla de que antiguamente por aquí discurría un río que dejaba sus sedimentos arenosos, y posteriormente, pues como ha bajado el nivel del mar actual, pues lo tenemos arriba en el acantilado. Y viendo esas arenas podemos estudiar sus granitos de arena, y entre ellos podemos encontrar restos de organismos de río en lo alto del propio acantilado de la playa de Muriola.
1: Qué bien, oye, me apetece muchísimo seguir caminando, además me estoy quedando frío, tengo todavía, me queda más de la mitad del camino, además hace bueno, se escucha el mar de fondo, que me encanta que forméis parte ya también de los guías sonoros aquí de Mugarri. Por favor, Ecovideax, a seguirles, vais a ver todo lo que controlan, todo lo que saben y las ganas que da de ir a patear Vizcaya, Euskal Herria, con esos datos, sabiendo lo que pisamos, sabiendo dónde nos encontramos. Y por cierto, la última vez nos vimos en San Pedro de Atxarre, no descarto hacer esa ruta en Mugarri, o sea que por favor ir liberando agenda, ya os liaré, de verdad, porque quiero que me deis claves también, que Urdaibai es otro lugar maravilloso y que quiero caminarlo con vuestras claves. Es que eskerrik asko eta beste bat arte.
2: Ay, mía, es que es muy...
0: Mía, es que Iñaki, puedes contar con nosotros cuando necesites. Gracias.
1: Continúa ahora por el sendero bien marcado, rumbo a la canala de Muriolas y con Cabo Villano y la bahía de Plencia ya apareciendo en el horizonte. En este tramo me cruzo con senderistas, corcalari, chirrindulares. Paro unos cuantos de ellos a ver si este es un buen rumbo, el que llevo yo, y qué tal que les parece estos miradores, estas calas al horizonte. Opa, que yo voy bien por aquí, ¿no? ¿Plencia?
3: Sí, muy bien, muy bien. Todo recto por aquí.
1: ¿Qué tal es vuestro paseíto de casa este?
3: Sí, lo solemos hacer a menudo. Es un paseo bonito a lo de la costa. Está bien, lo recomiendo.
1: ¿Y qué tramo hacéis? ¿De dónde venís? ¿A dónde vais?
4: De Plencia hasta la Rabasterra iremos.
1: ¿A qué viene? ¿Habrá bañito? No os veo, no intuyo el baño.
4: Hoy solo toca pasear y disfrutar del sol.
1: ¿Y algún rincón que no me puedo perder aquí que destacar?
4: La playa de Muriola, que está un poco más adelante, perfecto. Lo que pasa, ahí no hace falta bañador, ahí es de nudista.
1: Perfecto, entonces me lo habéis puesto facilísimo. Oye, nada, es que ricasco, claro, buen paseo.
3: Sí, pásalo bien, disfruta.

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1: Opa, ¿qué tal?
2: Bien, todo bien.
1: Que vaya rincón, ¿no?
2: Hermoso, hermoso rincón.
1: ¿De dónde es usted?
2: De Paraguay.
1: ¿Y de dónde vienes?
2: De Madrid.
1: ¿Y cuánto has caminado hasta este rinconcito aquí en el que vemos toda la bahía de Plenche, Gorliz, Cabo Villano? Vaya maravilla.
2: Como 15 kilómetros más o menos. Y todavía me queda más.
1: ¿Y qué te parece este paisaje así con el mar tan junto a la montaña, tan salvaje?
2: Hermoso, macho. Hermoso. No hay nada más que decir.
1: Bueno, muchas gracias, feliz día.
2: Igual, venga, hasta luego.
1: Y retomo mi camino, paso ahora junto a Muriola, maravillosa cala con vistas a Plenche y Gorliz, rodeada de vegetación, de helechos, de zarzas, y con esa rasa mareal junto a la playa marcando el baño. En Plenche me espera un ibasurco, así que acelero el paso. Llevo caminando prácticamente 2 horas y 10, me ha encantado, bebo bien de agua y salgo al encuentro de este marinero, de este aventurero, de este tipo genial. Unai, ¿cómo estás?
3: Muy bien, ¿qué tal estáis?
1: Bueno, ¿cuánto tiempo, no? 2 veces la vuelta al mundo en velero, en solitario, luego con el paquete a pedazo proyecto, ¿no? Que te llevabas ahí alumnos de la uni a navegar por el mundo, Terranova, la Antártida, y todo empezó en esta costa, en estas aguas. ¿Qué tiene el Cantábrico para ti? ¿Qué tiene Plenche? ¿A qué te recuerda?
3: Bueno, Plenche, como bien saben los oyentes, tiene un pasado ballenero, porque es puerto de capitanes, de armadores, y era uno de los puertos desde donde zarpaban los balleneros vascos del siglo XV y XVI. Y mira, la vinculación que se me ocurre es que en una de las expediciones que hicimos a Canadá, a Groenlandia y Canadá, a Terranova, pues ahí en el río San Lorenzo hay una bahía que se llama Plachencia, y dice que la vinculación es con Plenche porque tiene la misma forma que la bahía de Plenche, ¿no? Y bueno, pues eso, cuna de marineros y todavía mantiene este arraigo que vemos, ¿no? De la gente, yo creo que mira a la mar bastante en Plenche.
1: Sí, que es como un reto, ¿no? Pendiente de Euskal Herria. Ander Izaguirre, periodista, buen amigo, escribió El País del Cano, La Vuelta al País del Cano en bici, y jo, lo leías apasionante, pero es cierto que a veces caemos poco en la cuenta de la ligazón que tiene Euskal Herria en general con el mar, todos estos pueblos, toda esa economía y también toda esa afición. Yo creo que tú eres uno de estos que va inyectando veneno por el mar, por la navegación, todos los alumnos que tienes y por otras vidas posibles, ¿no?
3: Sí, yo creo que nos quedan Echecolanak todavía, porque si ahora mismo aquí en Plenche, aunque tenemos una vinculación con la mar, hiciéramos una entrevista a la gente que va pasando y preguntáramos a ver cuántas mareas hay al día o en 24 horas o cuáles son los vientos predominantes, pues yo creo que las respuestas serían bastante escasitas, ¿no? O quién fue el Cano, o quién fue Urdaneta, o quién fue Legazpi. Entonces yo creo que hay que empezar en los niños y niñas, en las ikastolas, y continuar por nosotros, por los más mayores también.
1: Y eso es lo que haces tú, ¿no? Terminaste, bueno, los proyectos que los he citado en 3 minutos, pero vaya vida bonita, ¿no?
3: Bueno, vida de, sí, dura, digamos, en cuanto a muchas millas, muchas aventuras, momentos muy difíciles y momentos maravillosos. Pero bueno, sí, sigo navegando, sigo enseñando a la gente que quiere aprender y sigo recorriendo, pues ahora sobre todo el Golfo de Vizcaya con a vela y dando esa opción a la gente que quiera acercarse, ¿no?
1: Qué poca broma el Golfo de Vizcaya, ¿no? Yo recuerdo hablar contigo en muchas entrevistas de parto, vuelvo a grandes lugares que la imaginación hemos soñado, ¿no? Terranova, la Antártida, y decías, ojo con el Golfo de Vizcaya, señores, una de las fases con donde peor lo paso o donde peor lo puedo pasar.
3: Sí, sí, sí, el Golfo de Vizcaya, bueno, es conocido en el mundo entero por sus dificultades, porque toda la energía que cruza el Atlántico Norte termina aquí en nuestras costas. Y fíjate, yo me acuerdo cuando viví en Australia y Nueva Zelanda, que son aguas y marinos que todo el mundo admira a nivel mundial, cuando les decía que era de Bilbao, del Bay of Biscay, bueno, te respetan muchísimo, ¿no? Porque saben que aquí se organizan buenos temporales también, ¿no? Sí, sí.
1: Oye, y yo me encanta verte, enseguida me vienen todos estos proyectos que hicisteis, además tan didácticos, ¿no? Porque tenía como un objetivo de explicar mucho, ¿no? El medio ambiente, a dónde ibais, el impacto que tiene, ¿no? La huella de la contaminación, pero también todas las propuestas que

0: ahí, ¿no?, en marcha. Pero es que después has estado aquí, ¿no?, de profe, cantidad de alumnos que han aprendido, ¿no?, se han lanzado al mar contigo. Has estado también navegando fuera. No sé si el titular es que has regresado a casa y que vienes de nuevo con no sé, con la dosis esta de pasión por la mar a tope, y el que se cruce te lo llevas al agua.
1: Bueno, buena comparativa. Sí, digamos que estoy ahora en casa, aquí en Euskadi. Nunca he dejado de estar, pero bueno, en los últimos años he estado navegando para un barco alemán muy, muy grande, y ahora yo creo que es momento de reiniciar proyectos y de seguir trabajando por dar a conocer un poco la cultura, nuestra cultura marina y la navegación a vela en concreto, ¿no?
0: O sea, que como yo, que me acuerdo de ti, te llamo gente que quiera otra vez, ¿no?, darle una vuelta al bote o volver a navegar o hacerse una...

0: maravillosos. Y bueno, y la gente que viene, la verdad es que suele engancharse y muchos acaban comprando su propio velero. También me gustaría hacer un llamamiento a desmitificar un poco el precio de los veleros, ¿no? Porque un buen velero para toda la vida pues puede rondar los 50-60 mil euros y te dura un montón de años. Yo creo que es una buena inversión siempre y cuando se utilice, ¿no? Es una inversión en salud, es una inversión en actividad física, en escape, en un lugar especial de estar. Entonces, bueno, todo eso les ayudamos a los alumnos que vienen a iniciar ese camino.
1: ¿Y cómo se inicia uno? O sea, a mí la frase de tu alumno es de, vamos, yo me encanta ver el mar, y es cierto que veleros, todo tipo de embarcaciones, estas que salen también al atardecer, ¿no? Que muchos eran botes de pesca, yo desconozco lo que hacen ahí, me genera muchísima curiosidad y sobre todo muchísima envidia. ¿Qué hay que hacer para echarse a la mar?
0: Bueno, con nosotros, pues contactar a través de Paquea en Instagram o de Unai Basurco en Instagram, me localizáis. Y yo creo que es importante que la gente venga con ganas de aprender, con paciencia y eso, y con muchísima ilusión. Pero creo que para aprender lo básico de la navegación es bastante sencillo. Creo que cualquier persona puede adentrarse en este maravilloso mundo. Y luego lo más chulo es que nunca dejas de aprender. Es el que enganchas para toda la vida.
1: Garasi Sánchez nos decía, ¿no?, al comienzo aquí de la ruta, que descubrió la sensación de libertad que da el surf, ¿no? Yo no sé si la navegación es lo mismo, ¿no? El cerebro conecta ahí con el horizonte, con esos colores, se relaja. Yo no sé si en tu caso también es conectar con lo salvaje o con qué.
0: Sí, sí, tiene razón Garasi, que bueno, el surfing aporta pues ese momento que estás ahí esperando la ola en el pico, ¿no? De comunidad también, con el resto de surfistas, de tranquilidad, de conexión con la mar y con la ola. Y la navegación, pues al final es surfing también, porque muchas veces deslizamos cuando el barco planea, cuando hay viento suficiente, cuando las olas son adecuadas, y te genera un espacio pues de paz, de paquea absoluto, y de conexión con uno mismo y con el medio y con el barco. Yo creo que ese es un poco el triángulo importante, ¿no? Estar conectado con tu persona, con la mar, saber identificar los diferentes momentos de la mar, los diferentes vientos, las diferentes olas, y conocer tu embarcación, querer tu embarcación, cuidar tu embarcación y saber manejarla.
1: Y luego solías, mientras que te oigo, me acuerdo muchas veces que hemos hablado tú y yo, también no sé si te acuerdas, ¿no? Joder, después de la pandemia acabábamos, ¿no? Era una soledad tuya buscada, ¿no? Esas dos vueltas al mundo en solitario, y decías que para afrontar estas situaciones extremas primero tiene que estar bien uno. Yo creo que pasa en todo, ¿no? Para disfrutar cualquier hobby, y más si no depende de ti, ¿no? Depende también de saber leer los partes, de saber leer el mar, las olas, el temporal, los vientos, pero primero hay que saber leer uno. Escucho tu voz y yo creo que transmite eso, ¿no? Que para poder transmitir a otros pasión, primero uno tiene que estar tranquilo y tiene que tener los vientos tranquilos.
0: Sí, sin duda, para navegar o para iniciar cualquier actividad con poco de intensidad, yo creo que te tienes que conocer cuáles son tus gustos, cuáles son tus límites, y digamos que llevarse bien con uno mismo, ¿no? Pero bueno, luego es verdad que la mar y la navegación te ayudan mucho en este campo, aunque porque también tiene ese poder de sanación o de saludidad, ¿no? Que es, bueno, vengo un poco tocado porque tengo estrés, porque tengo X problema, y navegando a vela, la verdad es que no se curan, no voy a decir que se curan, pero ayuda mucho.
1: Qué bien, también no hay que rozar lo perfecto. Así que uno viene con malos días, tranquilo, ¿no? Que la mar te lo relaja. ¿Qué cinco rutas tú crees que cinco primeros viajes para descubrir el potencial que tiene nuestra costa, de esto, de deleitarnos, de descubrir rincones nuevos, cuáles crees que pudieran ser?
0: Pues yo empezaría por la ría, por nuestra ría, ¿no? Por Zarpar de Bilbao, el Museo Marítimo, y terminar en Getxo. Pasar el puente colgante, ver un poco nuestro pasado industrial, la ría que tanto debemos, ¿no? Porque al final todo nuestro progreso y riqueza ha venido por la mar. Quizás continuaría por navegar un poco por el Labra interior, los acantilados de la Galea, de Punta Galea, el Puerto Viejo de Algorta. Otra buena excursión navegación puede ser navegar de Getxo a Plentzia, hasta aquí, y luego toda nuestra costa vasca. Es que tenemos tantos lugares. San Juan de Gazulugache desde el mar es absolutamente inolvidable y precioso. La entrada a Urdaibai, a Bermeo, a Lancho.

0: Lekeitio y Mutriku, Getaria, Zumaia, Donosti, bueno, toda nuestra costa. Nos suelen venir bastantes alumnos de tierra adentro, de Madrid, de Zaragoza y tal, y que han estado en el Mediterráneo, que han estado en el Caribe, que han estado en otros lugares, y se quedan absolutamente maravillados con nuestro verde, con nuestros acantilados, con nuestros puertos y, por supuesto, con nuestra gastronomía, ¿no?
1: Qué bien, Unai Basurko, eskerrik asko, ongi etorri etxea de nuevo, berriro, y nada, que nos apuntamos estas referencias y que, bueno, que esta ruta y que en general Mugarri busca esto, ir adentrándonos en nuevas mugas y nuevas fronteras, y una de ellas es lanzarnos al mar para redescubrir esto, los propios acantilados, las propias vistas, los propios colores. Nada, que eskerrik asko y que ojalá te sigamos mucho, tu Estela.
0: Venga, eskerrik asko zuei eta ikusi arte.

0: y no me puedo ir de Plentzia, de esta bahía, sin saludar a Borja Saracho, gasteiztarra e impulsor de Crusoe Treasure, esta bodega submarina que he encontrado en estos fondos marinos, un lugar maravilloso para investigar y para jugar con la fuerza del agua y sus efectos en el vino. Opa, Borja, ¿cuánto tiempo? ¿Cómo estás?
1: Muy bien, Iñaki, ilusión verte. Gracias por venir a visitarnos y nada, pues aquí estamos, encantados de la vida, una nueva etapa en el proyecto, abriendo un local en Guecho que nos hace una ilusión enorme y con un potencial fantástico por estar más cerca de Bilbao y bueno, pues del gran puerto que es el puerto deportivo de Guecho.
0: Más de 15 años visteis la bahía de Plentzia y en el papel os daba buena calidad del agua, buena ubicación. Es cierto que en esa bahía, no sé si a vosotros os afecta o no, pero es uno de los rincones con más horas de luz de Vizcaya. Y vosotros lo visteis, claro, era el lugar para experimentar con el vino bajo el agua. Buena pedrada.
1: Bueno, yo creo que como todo en la vida, ¿no? Era prueba y error, teníamos que empezar en un lugar a hacer pruebas, ahí creamos el concepto de laboratorio submarino de envejecimiento de bebidas de Plentzia y funcionó. Contra todo pronóstico, ¿no? No sabíamos absolutamente nada de la evolución enológica de los vinos en el fondo del mar Cantábrico, que no es cualquier mar, y de esa bahía que pega, como bien dices, una bestialidad a las olas. Fuimos capaces de crear un pequeño arrecife artificial inicialmente en el que meter botellas de diferentes bodegas a nivel nacional y empezamos a ver que la evolución del vino, según los expertos, era diferente, era mejor el sumergido que el terrestre, en opinión del experto, y a partir de ahí, bueno, pues empezamos a vislumbrar que podía ser factible el crear nuestra propia bodega, nuestra propia marca de vino, e incorporar a un enólogo como es Antonio Palacios al mando de toda la parte enológica y empezar a producir nuestros propios vinos en tierra que terminasen el proceso debajo del agua, ¿no? Y bueno, pues hemos aprendido de todo, hemos envejecido con el vino, hemos perdido el pelo, hemos perdido mucha energía, pero hemos aprendido mucho, hemos disfrutado a tope y bueno, pues yo creo que estamos en un proyecto que, aparte de ser para mí personalmente, pues mi vida, es un proyecto precioso con gente maravillosa adentro y con, bueno, sobre todo con futuro enorme, ¿no? A pesar de los años que han pasado, que hemos estado sufriendo mucho, mucha investigación y muchos momentos complicados, todo lo que tenemos por delante es apasionante, ¿no?
0: Pues Borja Saracho, es que ricasco, larga vida a tu proyecto, esta bodega submarina maravillosa, a esta nueva sede en Guecho, y nada, que os seguimos, ya brindaremos un día juntos, un abrazo.
1: Iñaki, es que ricasco y gracias a todos tus oyentes.
0: Y ahora sí, aquí termina el viaje sonoro de hoy en Mugarri, el podcast de Radio Euskadi sobre rutas por Euskal Herria. Hoy, por este sendero que da la vuelta a Vizcaya, el GR-123, el Vizcaya Vira, que hemos caminado pues por su costa, en el tramo entre Sopela y Plentzia. Agradecer a todos los guías sonoros de hoy, Garasi Unai, Manol, Bárbara, Borja, Eskerrik Asko, Beste Bat Arte, y qué buena ruta, qué buenas vistas, cuánta pasión por seguir caminando nuestra tierra. Y hasta el próximo Mugarria y hasta la próxima ruta sonora, sed muy felices. Agur.

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1: Noticias de las 10 de la mañana. La última noche de Aste Nagusia de Bilbao ha terminado con graves incidentes. Esta madrugada, en el barrio de Abando, ha sido escenario de dos altercados que dejan 14 personas detenidas. El primero ocurría a las 5:20 de la madrugada, cuando la Ertzaintza ha acudido por una pelea. Cerca de 200 personas han recibido a los agentes con el lanzamiento de botellas, lo que les ha obligado a cargar. 12 personas han sido detenidas, entre ellas 5 menores. Además, varios agentes han resultado también heridos. Poco después, a las 6 de la mañana, también en Abando, la Policía Municipal pedía refuerzos a la Ertzaintza por desórdenes públicos, actuación que terminaba con cargas y la detención de dos personas y el expediente a un menor. A las 12 de este mediodía, el alcalde Juan María Aburto va a hacer balance del Aste Nagusia. Más cosas, este domingo se cumple un mes desde la entrada masiva en Ceuta. La ciudad autónoma ha vuelto a exigir en las últimas horas una solución urgente a la situación que vive la ciudad y especialmente a las puertas del inicio del curso escolar que arrancará el 8 de septiembre.
2: Nunca jamás en la vida ha habido problemas con la gente que ha venido de Marruecos a trabajar y a buscarse la vida, pero todo dentro de la legalidad. No puedes entrar en un país asaltando una frontera.
3: Los padres sufren viendo a esos niños todo el día en la casa, y ya no hablar de los niños con necesidades especiales, autismo, lo pasan muy mal.
4: Ha sido todo muy difícil para ellos, el no poder disfrutar de parques, el no poder pasear por las noches de verano, sino que estamos encerrados en casa a partir de ciertas horas.
1: Y en el mundo miramos a Suiza. Continúa el amplio dispositivo policial después de que esta madrugada se haya producido un intenso tiroteo en una fiesta rave donde participaban 2.500 personas. El suceso ha ocurrido en el hipódromo de la ciudad de Aarau, al norte del país, muy cerca de Zurich, cuando, por causas que se desconocen, ha comenzado un intenso tiroteo que por el momento deja una persona muerta y 5 heridas, varias de ellas de gravedad. Suiza es uno de los países europeos con la tasa de posesión de armas más alta, aunque los tiroteos son poco habituales y las restricciones de armas se modificó en el año 2019. Y mientras en Islandia, el no ha ganado con claridad en el referéndum sobre su

0: adhesión a la Unión Europea. Escrutado ya casi el 90% de los votos, más de la mitad, el 52,5% de los poco más de 400.000 habitantes que tiene el país, ha dicho no frente a un 47,5% que se ha mostrado partidario de reanudar las negociaciones con Bruselas. De esta manera, Islandia cierra la puerta a formar parte de la Unión Europea. Y mientras, en Venezuela, la presidenta encargada, Delcy Rodríguez, ha aclarado que el acuerdo suscrito con Estados Unidos para gestionar el 20% de las reservas de petróleo del país se va a prolongar durante 25 años. Un acuerdo que permitirá, aseguraba, mantener la soberanía sobre los recursos naturales del país con unos beneficios superiores a los 200.000 millones de euros.
1: Con la firma de otros importantes acuerdos que incluyen a grandes empresas como Chevron, Repsol, Eni, Shell, BP, entre otros, queremos ser una potencia energética, gran productora de petróleo, un exportador importante de gas y gran desarrollo petroquímico nacional.
0: Y en Nepal se eleva ya a 750 el número de fallecidos por la riada y a casi 3.000 los desaparecidos. Los equipos de rescate continúan trabajando en busca de desaparecidos, logrando rescatar en las últimas horas a 183 personas. China, por su parte, ha evacuado a los equipos de rescate en la frontera tibetana de Girong por la acumulación de agua tras un nuevo corrimiento de tierras. Sin problemas hasta ahora en las carreteras, así terminamos. Más noticias aquí en una hora y en la aplicación Orain. Quiero arte.

0: Las 10 y 4 minutos de la mañana, 18 grados en el sur de Vitoria-Gasteiz y cielo azul. 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
1: Kaixo, zer moduz? Es domingo 30 de agosto. En lo que a nosotras respecta, rematamos de la mejor manera el agosto con dos horas de radio en directo y Yanire Aspuru en el control técnico y Miriam de la Mata Gallego en los micrófonos. Ongi etorri.

0: Hoy, desde aquí, desde Araba, nos acercamos a Kenia con la ONG alavesa Amor Sin Barreras. Quien la fundó sigue y sigue y sigue trabajando para que en Turkana más de 80 niños y niñas tengan asegurada comida y educación. Ana Abad nos contará en el de Cerca Dominical los nuevos retos a los que se enfrentan. Uno de ellos muy dulce, porque tienen un proyecto recién iniciado precioso. También queremos saber si viaja más allá de Turkana y dónde y cómo desconecta. Es nuestra invitada del día. Hoy toca cuidarse el alma, el cuerpo, la mente con las hermanas de Nufit Twins y tendremos una nueva entrega, un nuevo capítulo con Santiago Arcediano sobre jardines. Nos iremos también a algún pueblo a la vez en emprender en la zona rural. Hemos pensado que sería interesante conocer si la gente está comprando leña para el invierno. Nos lo dirán desde su empresa familiar Egurre, el Aizkolari Eloi Corchero, porque allí están en Asparrena, concretamente en Amézaga, con toda la leña ya preparada. Y cerramos hoy siendo el Día de las Víctimas de Desapariciones forzadas, sabiendo qué son, cuántos casos llegan a Araba, con el abogado de Cruz Roja, Jorge Sanz, que está en el servicio de restablecimiento del contacto familiar. Asgaitezen.
1: Señoras, bien. Dícese de las personas especialistas en guardar las apariencias, regodearse en la queja

0: momento de servirse un café, levantar dedo meñique y enfrentarse a Jaione Sanz. Hola Jaione, ¿dónde te pillamos hoy, último domingo de agosto?
1: Y atiendo en rigurosísimo diferido desde el epicentro de la elegancia costera, la terraza de un beach club. Sí, querida, esta señora bien cayó en la tentación. Aquí estoy, repanchingada en una silla baja de madera de teca, con los Backstreet Boys versión chill out de fondo, un spritz color naranja neón incitando al pecado. Y ni rastro de la barbarie de antaño. Desaparecieron del todo las sillas metálicas que tatuaban el entramado del respaldo hasta los muslos, las servilletas con un bienvenido, nada inclusivo, ideales para esparcir el aceitillo de los espetos, el olor a fritanga pegándose al forro del bikini y la caña servida en vasos con más restos de cal que la mampara del apartamento que alquilaste en extremis en tercera línea de playa. Los chiringuitos murieron, o más bien se deconstruyeron como la masculinidad de nuestros amados aliades. Menos mal, dices. Pues te contesto, depende.

Vale, lo de ahora se siente bonito, limpio, cuco, divino de la muerte. El encuadre perfecto para parecer la heredera de una naviera griega en las stories de Instagram. El problema llega si rascas un poquito más allá del ratán. Solo entonces, voilà, asoma una triste pero hilarante realidad. El chiringuito moderno es un engañabobos vestido de sofisticación, la ilusión del lujo democratizado para que durante 45 minutos olvides que naciste clase trabajadora y clase trabajadora morirás. 14 euros por unas bravas con rocío de aceite de trufa sintética, 9 por un mojito que lleva todo el hielo del océano glacial ártico y 4 hojitas de menta. ¿Exclusivo? Tal vez. ¿Más rico?

sido. Lo que más adoro de la naturaleza es su fino sentido del humor y el desprecio absoluto a las falsas apariencias. Digo esto porque suele pasar. Ha reservado la mejor mesa de ese santuario diseñado para la slow life. El tartar de atún está en su punto. Pediste una botella de Juve y Cams, que tú lo vales. Y justo ahí, con el glamour por lo alto, la playa decide regalarte una pequeña cura de humildad. A veces empieza con una racha de viento traicionera que levanta la arena y se te acaba metiendo entera en la copa, el plato y los ojos. Otras veces es esa nube tonta que irrumpe de la nada, de pronto se convierte en tormenta y hace del paraíso una película de supervivencia. El DJ recogiendo cable a toda prisa, tú y tu kaftán chorreando agua bajo un techo de cañizo que resulta tener más goteras que un colador. El perímetro inundado, los baños, ¿qué te voy a contar? Y en la cartera, 40 euros menos por un ratito de vermú que ni en las mejores condiciones climáticas habría valido 20.

con la irrupción del chiringuito, el paisaje playero perdió la virginidad, cierto. Y sobre esto también podríamos debatir largo rato. Pero tras su evolución en Beach Club,

resplandece la orilla cuando el sol empieza a caer y tiñe todo de dorado. El postureo está bien para un rato, pero el verdadero lujo sigue siendo absolutamente gratis. Está ahí enfrente, inmune a las modas y burlándose con elegancia de nuestras ridículas pretensiones. Listo para que despliegues la silla, te cales la gorra de la caja de ahorros, abras tu nevera portátil y brindes con cerveza bien fría y bolsa de Kikos por los pequeños placeres que ningún Beach Club te va a poder cobrar jamás. Y esto te lo digo yo, que soy muy de un día nudista en playa salvaje, otro de chiringuito grasiento y al siguiente de reina del arenal desde una cama marinesa en un rincón cualquiera del Mediterráneo. Así, por variar. Pero hijo, nada, y hasta dentro de 7 días.

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1: El 6 de diciembre de 1979 cayó en jueves y en el mundo sucedieron muchas cosas.

Ese día, por la mañana, eso de las 9:39, tuvo lugar en Les Franqueses de Vallès, Cataluña, un accidente ferroviario gravísimo. Colisionaron dos trenes, provocando una veintena de muertos y decenas de heridos.

0: El 6 de diciembre del 79 se celebró oficialmente por primera vez el Día de la Constitución, conmemorando 12 meses desde el referéndum de aprobación de la Carta Magna. A día de hoy sigue siendo un día festivo, un día en el que poner de manifiesto el texto que recoge derechos, deberes, libertades, la organización del Estado español y todas las garantías constitucionales. Tiene indudablemente un trasfondo político histórico porque de alguna manera, y obviando evidentemente muchas cosas, se conmemora la consolidación de la democracia después de la dictadura franquista que duró 40 años. Ese día también se hicieron eco los periódicos de un robo en la Catedral de Roda de Isábena. La Catedral Ostense fue asaltada de madrugada por Eric el Belga. Sustrajo valiosas piezas históricas, objetos de plata y un tapiz del siglo XVI. Es uno de los sucesos más recordados en la provincia y sí, todavía varios de los efectos robados siguen en paradero desconocido. Si repasamos la música de aquella época, tocaba transición de música disco a pop, melódico, un rock más clásico, rap. En España era superventas y coronaba la lista de los 40 principales esto que escuchamos, Humberto Tozzi, Gloria.
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0: También se oía la canción, adaptada en este caso al castellano, de ABBA, Chiquitita.

0: En Reino Unido, en cambio, el legendario grupo británico Pink Floyd lanzaba Another Brick in the Wall, segunda parte. We don't need no education. El 6 de diciembre de 1979 pasaron muchas cosas, pero nada fue tan importante en Baracaldo como la llegada al mundo de nuestra invitada a este de cerca dominical, la fundadora de la ONG Amor Sin Barreras, Ana Baz Moreno. Ana, ¿qué tal? Egunon.
1: Hola, buenos días. Muy bien, gracias.
0: Y gracias por acercarte a Radio Vitoria, que sé que tienes un ratito largo, ¿eh?
1: Sí, sí, sí.
0: Oye, ¿qué tal el verano? Te lo pregunto así en general, porque cuando una está en una ONG entiendo que vacaciones pocas y siempre hay que hacer algo.
1: Sí, además es que las vacaciones acaban siendo como ese viaje al proyecto, ¿no? Que siempre me dicen, ¡ay, qué bien que vas a viajar! Digo, ya, pero que no son vacaciones, es trabajo. Pero bueno, el veranito viene, en agosto sí que es verdad que estoy un poquito más tranquila porque no hay coles, los ayuntamientos tampoco hay mucha actividad y como mi parte es la captación, pues estoy un poquito como más relajada. También aprovecho para ir al proyecto.
0: Y este año además, que llegabas como hace un mesecito o así, por fin has conseguido hacerlo sola. Y esto ha cambiado mucho, ¿no? La perspectiva y el tiempo que has podido dedicar a las personas, que son lo más importante al final.
1: Sí, la verdad que sí. A ver, nos encanta que venga gente a visitar el proyecto, porque es una manera de que lo conozcan, ¿no? Desde dentro, que conozcan a los niños, a la comunidad, al equipo. Pero claro, yo cuando estoy allí, pues tengo que estar un poco, ¿no? Como al tanto de ellos, pues todas las dudas que les surgen, explicarles todo bien. Y al final es un tiempo, pues, que no dedico al proyecto, ¿no? Entonces, en este viaje, pues, he venido encantada porque he dicho, es que ha sido un acierto ir sola y poder estar centrada con Soyla, nuestra directora, reuniones, con el comité del cole también, ¿no? Pues cositas que van surgiendo. Interactuar más con los niños, con las familias, con el equipo, pues meterme a cocina, a ver cómo está Mamá Cales y Melisa, a ver cómo van con el tema pues de medir de pesar la comida, tal. No sé, ha sido como mucho, para mí mucho más completo, ¿no? Ese viaje.
0: Llevamos un minuto de charla y ya has dicho un montón de nombres.
1: Sí.
0: ¿Cuántos nombres, cuántas personas,
1: Sí, sí,
0: ¿qué
1: sí.
0: ¿Qué pedazo
1: sí.
0: de familia en Turkana?
1: Total, pues mira, a día de hoy 82 niños, porque acaban de entrar 5 niños nuevos. Luego hay un equipo de 12 personas, están todas las familias, está la comunidad, ¿no?, que pertenecen a la tribu Turkana, los líderes locales, que tenemos todo el apoyo y al final, pues eso, es que hay nombres, hay historias, bueno, una maravilla.
0: Y por desgracia hay nombres que se quedan fuera. Esto sí. Qué difícil tiene que ser, ¿no?
1: Súper complicado. O sea, ver la valla del cole,

0: cuando vienen los niños que entran a las 7:30 de la mañana, pues todavía hay mamás, ¿no?, que llegan y vienen con su peque para decir, por favor, cógelo, ¿no? Y, o se sientan allí como esperando a ver si, si salimos y les decimos, venga, entrar. Y la verdad que, y cuando paseamos por los poblados, porque claro, el cole es como un oasis, pero cuando sales del cole y ves su realidad, o sea, ves niños en sus chocitas, que ellos les llaman mañatas, que dices, jolín, pero... Y hablas con las familias y te dicen, es que llevamos 2 días sin comer, es que llevamos 3 días sin comer. O sea, es durísimo, durísimo enfrentarte a eso.
1: Porque hablamos en parte de un proyecto educacional, pero también es muy nutricional, ¿no? Es también darles comida y que tengan alimento por lo menos una vez al día.
0: Totalmente. Y además es que, bueno, tenemos una nutricionista de la Universidad de Valencia que nos echa una mano y ella siempre nos dice, dice, es que los niños ahora mismo están en su desarrollo físico, cognitivo, necesitan comer nutrientes. O sea, es como si nosotras quisiéramos ir a trabajar y llevas 2 días sin comer. O sea, estoy segura que no vas a rendir. Pues los niños tampoco van a aprender. Entonces, nuestro pilar fundamental es la nutrición. En el lugar donde estamos, en un desierto donde no hay

0: ninguna seguridad alimentaria. O sea, los niños tienen que llenar la tripita para luego llegar al cole y tener energía para que les entren cosas en, ¿no?, en la mente y poder aprender.
1: Y que se desarrollen como, sí, como tiene que ser y que tengan una vida digna. Decías desierto, por lo tanto entendemos que la

0: parte alta, que es donde ponen bolsas, maletas, sacos, está, bueno, con una altura que yo alucino. Digo, no sé cómo el coche se puede mover, pero es que los huevos, por ejemplo, vienen en las piernas de una persona durante 5 horas si todo va bien, porque se puede quedar el coche metido en la arena, o sea, pasan muchas cosas en ese trayecto.
1: Sí. Oye, ¿cuándo empezó todo? Te pregunto porque no sé si has estado siempre unida a lo social, al tercer sector, o comienza todo en Turkana.
0: No, yo hace ya va para 9 años, era camarera. Llevaba 25 años detrás de una barra en la Puebla de la Barca, en un barecito que tenían mis padres, y allá estábamos vendiendo vinitos, pinchos de tortilla. Esa era mi vida hasta que me hago un viaje a Nairobi, donde quiero hacer un voluntariado. Me presento allí, me doy de frente con una realidad que solo veía en la tele. O sea, pero claro, cuando lo tienes de frente, dije, y ahora tengo que hacer algo. Entonces, bueno, yo vi que la situación que tenían en los niños en el orfanato era durísima, sobre todo el tema de comer, o sea, que solo comían arroz blanco y muchas veces iban a la cama sin cenar ese arroz blanco. Entonces, estando allí, vi que en la calle había mucha tiendita callejera, mucha gente vendiendo pues de su propia mercancía.
1: Sí, porque entiendo que como en muchos otros lugares del mundo, subsisten con lo que venden en el día a día.
0: Claro, yo salía y veía eso y decía, jo, estos niños aquí comiendo solo arroz, ¿no? Yo veía que había fruta, había pues muchos aguacates que me llamaban mucho la atención además. Había una tiendita que te vendía unas zancas de pollo, las tenía colgadas allí y yo empecé a comprar. Y dije, bueno, por lo menos el tiempo que esté estos niños, ¿no? Pues que con ese arroz puedan comer algo más. Claro, eso empiezo a hacerlo todos los días y llega la hora de volver a casa y digo, ¿y ahora qué? ¿Ahora qué hago? ¿Me voy a mi casa? ¿Me olvido de esto que estoy haciendo? ¿Me despido de los niños? Entonces lo que hice fue seguir. Me busqué un enlace en el orfanato, un chavalito que Hussein tenía 18 años cuando aquello, le compré un móvil. Le dije, mira, yo me llevo la lista de los precios. Yo te voy a pasar todas las semanitas un dinero para que les compres fruta. Pero claro, también yo quería ver que esa fruta llegaba, ¿no? Aunque ya confiaba en José y me había demostrado esas 3 semanas que estaba ahí por los peques. O sea, empiezo a hacerlo a nivel Ana. Luego le digo a mamá y a mi hermano, me tenéis que ayudar, y los meto a ellos en
1: siempre
0: él.
1: Tiramos de los demás de cerca, ¿no?
0: Totalmente.
1: Al principio, ahora sabemos que hay mucha gente más, pero al principio sí.
0: Y luego en el bar, porque claro, la Puebla es pequeñita, la gente sabe que había hecho el viaje. Puse una cajita solidaria que me hice yo. Empezó la gente a donar dinero y claro, lo que empezaron siendo envíos de 60 euritos, acabaron siendo de 700, de 800. Se me ocurrió publicarlo en las redes. Y en las redes, cuando la gente veía la transparencia, porque yo mostraba todo igual que lo hacemos ahora, claro, me escribían y me decían, yo quiero ayudarte. Y se me fue un poquito de las manos porque lo estaba haciendo a nivel Ana. No había asociación.
1: Claro.
0: O sea, era una camarera de la Puebla mandando dinero a Kenia. Entonces ya pues fui al ayuntamiento a contar lo que estaba haciendo. Y ya me derivaron con la chica que lleva las asociaciones en Álava, con Yolanda, y me ayudó a hacer todo el tema del papeleo, que yo no tenía ni idea. Porque estaba como, yo estaba haciendo algo que la vida me había puesto delante, pero yo nunca lo había pensado.
1: Claro, se materializó paralelo a tu camino.
0: Sí, y iba aprendiendo, ay, que ahora necesito esto para enviar dinero. ¿Cómo se manda dinero a Kenia? Pues yo iba aprendiendo cositas en el camino, ¿no? Y ahora me pasa igual, según crece Amor Sin Barreras, voy creciendo yo también, ¿no? Y luego después de los viajes a Kenia, bueno, las prioridades cambian. O sea, hay cosas que han pasado no a un segundo plano, a un tercero, a un cuarto. A ver, al final es una vida muy diferente, o sea, muy diferente. Y llegas allí, te das de frente con situaciones que te hace replantearte lo que estás viviendo aquí y por qué te preocupas aquí. Y que, bueno, pues eso, de las cosas que te quejas, por ejemplo, ¿no? Cuando has estado allí hay veces que aquí me sorprendo y digo, pero Ana, ¿qué estás diciendo? ¿No?
1: Sí,
0: o sea, al final acabas... Sí. Es que
1: te da otra perspectiva y otra mirada, ¿no? Al final. ¿Es complicado fundar una ONG o es más complicado mantenerla y que crezca, ¿no?, con la esencia y los valores que te propusiste en un inicio?
0: Es más complicado que mantenerla, porque al final, a ver, crearla son papeles, tener claro lo que quieres poner en los estatutos, qué vas a hacer, de qué manera lo vas a hacer, y es recogerlo en un papel, ¿no? Luego también formar la junta, el tema viene luego. Claro, el mantenerlo, sobre todo, como digo yo, que es que no son tornillos, son seres humanos. Y esto una vez que empiezas, dices, ya está, o sea, es como ese punto del avión cuando arranca, ¿no? Que ya no vuelve para atrás, pues esto es igual. Entonces, el

0: lo más durete viene el mantenerlo. Lo que pasa que es verdad que cuando yo sigo igual de motivada, con mucha energía, con, o sea, mi mente tiene muchas, muchas ideas. Y
1: no hace falta que nos lo digas, se nota en tu voz, en tus gestos, en todo lo que vas transmitiendo día a día y en esa transparencia a la que hacías mención hace poco, porque te vemos constantemente en redes, a las personas que son socias o que aportan económicamente, también les llegan emails constantemente, por lo tanto, sabemos que esa energía está ahí, que de momento no se te ha gastado y que lo agradecemos aquí y lo agradecen allí. Abogáis también porque las personas de la comunidad, ellas mismas, sean las que lo lleven todo, ¿no? Sí. El tema que hablábamos, educacional, el nutricional, pero también ese empoderamiento y independencia propio, ¿no? De también todo lo que lleva la artesanía de la zona, las mamás que llegan a las escuelas, para que lo vivan desde allí. Entiendo que esto también es importante, ¿no? El núcleo fuerte es la comunidad de allí, ¿no?
0: Sí. A ver, entendemos la cooperación desde que, en este caso, la tribu turcana, que es con quienes estamos trabajando mano a mano, estén en el centro. O sea, no tendría sentido que gente de aquí esté haciendo cosas allí, porque al final los que saben lo que necesitan son ellos, los que saben cómo hacerlo son ellos, y sobre todo que lo hacen muy bien. O sea, es que yo voy al proyecto muy contenta, pero es que me vengo mucho más contenta porque siempre lo veo, el cole está súper cuidado, los niños, la comida sale bien, hay mogollón de consenso con toda la comunidad, con las familias. Entonces, ¿qué sentido tiene, ¿no?, que haya gente de aquí que hay muy buena intención? Porque yo siempre lo digo, pero claro, al final quitamos puestos de trabajo, porque si vamos a hacer lo que la tribu turcana sabe, ese dinerito que se pueden llevar ellos, ¿no?, y potenciar su economía, ¿no?, su economía familiar y también la economía de lo que es la comunidad, pues eso no estaría, ¿no? Y muchas veces el tema del voluntariado no se enfoca de esa manera, ¿no?, y acaba cubriendo más las necesidades de ese voluntario que va que de la propia comunidad a quien quieres ayudar. Entonces, esa parte sí que, bueno, pues la intentamos llevar como muy ahí, ¿no?, con ese hilito fino, pero que sí, que estén ellos en el centro, que es que lo hacen muy bien, muy bien.
1: Mencionabas Mañatas, mencionabas Desierto. ¿Qué más es Turkana, aparte de todas estas personas de las que también nos acordamos hoy?
0: Pues bueno, para mí Turkana ha sido un aprendizaje increíble. Es gente con una con unos valores humanos muy vivos. O sea, cuando dicen, no, aquí también, yo no digo que aquí no estén. O sea, nunca voy a decir eso. Todos tenemos esos valores, pero allí es que están muy vivos. Y hay un aprendizaje, te dan, o sea, los propios niños en el cole, que son niños muy pequeños, nos dan unas lecciones increíbles. O sea, increíbles el cómo se ayudan los unos a los otros, el compartir, el protegerse. Al final, Turkana, como digo yo, es humanidad. Es humanidad, es gente que tiene un día a día muy duro, pero yo creo, y de los años que llevo yendo, que sobreviven por esos valores que tienen de estar juntos. Y de si hay un poco lo comparto, y si alguien tiene un problema lo ayudo, y si a un peque se ha quedado sin papá y sin mamá, coge la vecina y lo acoge y lo cría.
1: Esos valores, ¿no?, comunitarios, que quizás no es que no los tengamos aquí, sino es que a veces también los hemos ido desgastando, perdiendo, no siendo tan conscientes, ¿no? Allí se ven más. Naciste en Baracaldo, has pasado, nos decías, 25 años en la Puebla de la Barca, vas a África como 4 veces al año. Año, una
0: sí,
1: cosita
0: tres,
1: así.
0: Cuatro veces.
1: ¿Viajas a otros lugares también o en el tiempo libre que tienes solo lo dedicas a Turkana?
0: Pues mira, hasta el año pasado, cuando le puse conciencia a esto, dije, madre mía, es que ahora mismo el único viaje que hago es a Turkana, ¿sabes? Que yo también tenía esa parte de, bueno, pues viajo allí y tal, pero al final es lo que he dicho antes, es trabajo. Entonces ahora y el año pasado ya hice otros viajes, vale, ¿sabes? Incluso fines de semana, tal. Este año también voy a ir a la India en diciembre. Mira, que hay gente que me dice, cuidado en la India, ¿eh? A ver qué,
1: a ver qué formas allí, ¿no?
0: No vaya a ser que llegues y ¿sabes? Y empieces ahí otro proyecto. ¿Quién sabe? No sé.
1: Pues no te quedes quieta, que perderías toda tu esencia. ¿Qué me cuentas del bar?
0: Pues aquel restaurante nació, pero al final estuvo 9 meses y tuvimos que cerrar porque, bueno, era una muy buena idea, era un restaurante solidario, donde todas las ganancias iban a ser destinadas al proyecto. Pero claro, cuando cogimos el bar, es verdad que llevaba mucho tiempo cerrado. Claro, ya una vez que abres cuesta mucho sacarlo adelante, hacía falta mucho equipo. O sea, al final era mucho gasto para solo trabajar el fin de semana, que estábamos a tope.

0: Pero claro, de lunes a viernes era un pueblo pequeño y no había mucho. Entonces al final tuvimos que cerrar.
1: Qué pena que, sí, que a veces, ¿no?, lo solidario también cueste tanto, no sé, que llegue.
0: Sí, a veces, jo, y sobre todo, por ejemplo, con el comprometerte mensualmente, ¿no? Que puedes incluso donar 6 euritos al mes, que no te vas a enterar. O sea, que son tomarte 2 cañas menos. Ya. Pues aún así cuesta mucho que la gente se comprometa todos los meses.
1: ¿Y crees que es por eso? Por ese, no sé si decirlo, miedo que tenemos a comprometernos con las cosas?
0: Pues no lo sé. Y también un poco con el tema de las ONGs, ¿no? Que tenemos esa parte que bueno, pues que algunas puede ser que no lo han, ya han hecho del todo bien. Y eso hace daño, sobre todo a las pequeñitas, que siempre lo hacemos todo como muy cuidado, no muy transparente, todo con muy buena base. Entonces yo creo

0: cuánto gastamos en comida, o sea, que no hay excusa, pero aún así.
1: Has puesto 6 euros porque te ha venido a la cabeza, entiendo, esa cantidad, porque cualquiera es válida, ¿no?
0: Claro, incluso tenemos el grupo Teaming, que es donar. Bueno, es que además no puedes donar más que 1 euro, aunque tú quieras 2,
1: vale.
0: No te deja la plataforma, solo es 1 euro. Y 1 euro, o sea, yo estoy en varios grupos de Teaming y claro, cuando me quitan, no sé si estoy en 5, cuando me quitan los 5 euros de la cuenta, si es que no te enteras, pues imagínate uno, que solo puedes donar uno y todo lo que ayuda.
1: ¿Y cuánto haces con uno allí?
0: Pues mira, por ejemplo, los alimentos, ¿no? que necesitamos para que un niño tenga en el cole un desayunito cuando llega, un almuercito a media mañana, una comida y una pequeña merienda, nos cuesta al día 1,40 euros. O sea, fíjate, con 1 euro estás casi cubriendo los alimentos de un niño para un día. Es que es una pasada.
1: Es una pasada, sí. La gente, por lo que vemos, no es muy consciente, ¿no?, de que con poco se hace mucho, porque suele costar. Y tú decías, ¿no?, estás mucho en la captación desde aquí. Con un aporte pequeñito al mes, vemos que en África comen, estudian, viven más dignamente. También queremos saber cuáles son las nuevas necesidades que se han creado, porque creo que cada año y prácticamente cada día, ¿no?, hay nuevas necesidades allá. Esto lo veis en cada viaje. Ahora mismo, ¿cuál es la situación? Porque sabemos que hay un proyecto nuevo. Ya no voy a decir en mente, porque creo que ya han llegado materiales.
0: Sí, sí.
1: Cuéntanos.
0: Han llegado, pues mira, la propia comunidad, como el cole que tenemos, además se va quedando pequeño, pues nos ha donado un terreno en un pobladito que se llama Puni Puni, que está andando como a 45 minutos del cole, que ya tenemos abierto. Y ahí sí que vamos a centrarnos también en la parte educativa nutricional, porque hay que seguir cogiendo más peques, pero vamos a ampliar un poquito la mirada, porque hay una parte, bueno, los niños con necesidades especiales, o sea, hay que hacerles un aula especial para ellos, con profes que estén, pues eso, preparados. Esa parte, en Turkana hay algo bueno, no los apartan, ¿vale? Cuando hay un niño con necesidades especiales o una niña, lo tienen en su chocita, le intentan cuidar con lo que tienen. O sea, no hay un rechazo. Pero claro, están cero estimulación, o sea, no tienen nada para que ellos puedan, incluso habrá alguno que pueda caminar, que ahora no puede, si estarían atendidos. Y luego ampliamos la mirada porque hay una parte de la población que es la gente mayor, los ancianos, que no te puedes imaginar cómo acaban los últimos días de su vida. O sea, cero dignidad. De verdad, personas mayores que atesoran un conocimiento, que han trabajado toda su vida para poder llegar hasta este momento y te los encuentras solitos, enfermos, bueno, llenos de escaras porque ya no pueden, son como un hueso con piel. Y terminar así los últimos días, a mí de verdad que lo de los ancianos me toca muchísimo y siempre es, pues, asociaciones, niños, ¿no?, la parte infantil, tal, ¿y qué pasa con ellos?
1: Claro.
0: ¿No? Entonces ahí queremos poner una, bueno, pues una construcción dedicada con habitaciones para los que vemos que ya no pueden moverse, que es que están sin comer, enfermos, es que, bueno, queremos atenderles y queremos ampliar esa mirada a ellos para que, bueno, para cuidarles y que se sientan vistos, ¿no?
1: Que no se nos olviden.
0: Eso es.
1: Amina. Que significa amor en turcana.
0: Sí.
1: Un lugar donde el amor se transforma en oportunidades.
0: Tal cual.
1: Esto es lo que ahora mismo está empezando a caminar.
0: Sí.
1: ¿Tenéis plazos? ¿Los plazos no existen allí o cómo?
0: Bueno, aquí va a ser, depende la financiación que encontremos. Sí que hay una señora de Logroño que nos ha hecho una aportación muy, muy generosa, que nos ha permitido, bueno, pues comprar materiales para empezar ya con la construcción del comedor, del cerramiento del terreno. Pues el Ayuntamiento de Calahorra también nos ha pagado los baños. Se están haciendo jornadas solidarias que hemos hecho en La Guardia, hemos hecho en El Ciego, vamos a hacer en Albelda, en Ezcaray, que todo eso va a ser para apoyar esa construcción. Y bueno, y luego pues movernos a nivel empresas, ayuntamientos, pues a buscar todo lo que se pueda para que Amina crezca y pueda entrar, pues eso, más niños, ancianos.
1: ¿Qué de puertas hay que tocar, no?
0: Uf, muchísimas. Sí, al principio me daba mucha vergüenza, porque era como, ay madre, me decían, claro, al final me enfrento a que me digan que no, pero ahora ya puedo tocar la puerta la que yo quiero. O sea, ya me he acostumbrado, digo, mira, si es que no, no le dicen que no a Ana, vale, no quieren el proyecto, tal, siguiente, y no pierdo esa fuerza de seguir abriendo puertas. Además, hago puerta fría, porque yo lo de los mails, recibimos 20.000 mails, o sea, voy a

0: mandar el mío.
1: Es verdad.
0: Y no lo van a abrir. Entonces yo lo que hago es presentarme en un ayuntamiento y preguntar por el alcalde, la alcaldesa, el concejal que lleve la parte social, y ahí me meto hasta que me atienda, ¿no? Las empresas igual. Llego, oye, mira, yo quiero presentar un proyecto para una posible colaboración. Hay empresas que me abren la puerta y otras que me dicen...
1: Eso te iba a decir, en la balanza hay más las que abren o hay más las que cierran, o bueno, sin cerrar ni contestan, no sé.
0: Sí, hay más de que no.
1: Supongo que tienes mucho apoyo también en particular de tu familia y tu gente, entiendo que sí, pero también es complicado, ¿no?, mantener a esa gente alrededor con tu energía. Porque yo ya sé que si, por ejemplo, tenéis un mercadillo, ya tienes a alguien, pero de repente igual falla porque tiene un compromiso o le pasa algo y tienes que estar tú en
0: y
1: el
0: la
1: puesto.
0: Hemos
1: y la hemos liado porque tú no te puedes duplicar.
0: Sí, pues mira, tengo gente muy, muy, muy bonita y muy comprometida con Amor Sin Barreras que están ahí para todo lo que necesitamos. Pero sí que es verdad que luego el tema del voluntariado aquí, que a mí me parece el más interesante, o sea, porque si quieres ayudar el proyecto allí, el voluntariado está aquí. Y claro, empiezan con muchas ganas, pero ¿qué pasa? Que los mercados son fines de semana, los eventos son fines de semana, entonces es como, yo quiero, pero claro, cuando has hecho varios, pues al final la gente se va deshinchando, tiene cosas que hacer. Y cuesta, ¿no?, mantener como esa gente. Por eso cada vez yo voy tirando un poco también, pues la artesanía, ¿vale? Los mercados, cada vez cuesta un poquito más que haya gente. Pues vamos a empezar a vender online, a mandarle a los socios un paquetito para que lo venda entre su familia, ¿no? Voy como intentando que cada vez tenga que haber menos gente físicamente ahí en un mercado. Pero bueno, por ahora se van manteniendo.
1: Y qué suerte que seas creativa, ¿eh? Porque creo que esto también ayuda.
0: Sí, okay. Tengo mi cabeza, me falta tiempo para todo lo que tengo.
1: ¿Y duermes
0: aquí.
1: Bien?
0: Sí.
1: Sí.
0: Sí, la verdad que lo de dormir y me levanto con mucha energía. O sea, duermo y mi energía está ahí para todo el día. Sí.
1: ¿Y qué te gusta hacer en tu tiempo libre también cuando dejas un poco este trabajo a un lado? ¿Dónde desconecta Ana Baz?
0: Pues muy buena pregunta, porque cuidado con este tema, que me di cuenta hace muy poquito que me había olvidado de mí. O sea, era como Ana, era amor, y totalmente identificada con Amor Sin Barreras. Y llegó un día que dije, ¿y a mí qué me gusta hacer? Entonces de ahí otra vez, pues también trabajo un poco a nivel personal, hago mis retiros, mis cursitos, ¿no? Para conectar un poco conmigo y decir... Vale, estoy haciendo algo muy bonito, muy gratificante, estoy compartiendo, ¿no?, una parte de mí, pero también tengo que estar conmigo. Entonces, bueno, pues me gusta.
1: Y porque cuidarse a una misma hace cuidar a los demás.
0: Eso
1: es. Y si no te cuidas, seguramente termines no pudiendo cuidar ni a los de aquí ni los de allí.
0: Entonces, pues me gusta mucho leer, me gusta bailar, me gusta, pues bueno, salir, estar con mi pareja. Soy bastante disfrutona, pues yo qué sé, a la hora de comer rico, pues de ir de tomarme un vinito, cocinar. Pero como digo yo, cocinar con tiempo. Esto de llegar a casa y hacer algo corriendo, no. A mí me gusta con la copita de vino y hacerme una comida rica.
1: ¿Y consigues parar esas revoluciones con lo eléctrica que eres?
0: Pues sí, porque también medito y me ha ayudado la meditación, bueno, no te puedes imaginar. O sea, eso ha sido lo que me permite eso, parar mi sistema nervioso, que haga así un poquito y pare.
1: Y además esto también lo vemos luego relacionado con encuentros que hacéis, ¿no?, para buscar financiación. Creo que el 5 de septiembre tenemos la próxima cita, ¿o hay alguna antes?
0: Pues hoy estamos en el mercado de Casa la Reina, que son las fiestas, y hacen un mercado de artesanía, y va a estar pues Alejandra, Javier y Susana atendiendo el mercadito. Y luego tenemos el 5 de septiembre las jornadas en Albelda, que además es un pueblo que se vuelca muchísimo, es una pasada.
1: Qué lazos se hacen más bonitos,
0: sí,
1: ¿no?
0: Sí, sí, sí.
1: ¿Cómo se te presenta el nuevo curso? Que entiendo no vamos con los mismos ritmos aquí que allá, ¿eh? Así que igual no es ni nuevo curso.
0: Sí, allí empieza el nuevo curso, empieza en enero. Ahora volvemos de las vacaciones de verano. Y bueno, yo voy como por años, ¿no? Ya en el 25 algo presentía yo de que iba a ser un 26 buenísimo y no me equivoqué. O sea, esa intuición ha ido acertada, pero el año que viene siento lo mismo. O sea, veo como crecer a mí, bueno, a Mina, el proyecto a Mina es como que yo ya lo visualizo. Yo ya veo, o sea, las clases, la casita del equipo, comedor. Entonces, bueno, se me presenta... Yo creo que una vez que lo visualizas y lo ves, al final es trabajo, ¿no? Ese día a día, constancia y esa motivación, ¿no? Y esa energía.
1: Siempre has sido constante, Ana.

0: ¿Siempre has sido constante o la has aprendido en los últimos años?
1: Sí, he sido constante.
0: ¿Un poco hormiguita?
1: Sí, muy, muy, muy hormiguita. Cuando empezaba algo era ahí, ahí hasta que lo terminaba, sí.
0: Pero bueno, ha habido proyectos que igual no has terminado y sabes gestionar también la frustración, porque esto es importante.
1: También, por ejemplo, cuando empecé en Nairobi, arrancó también el proyecto de Niños de la Calle, que era, bueno, pues al final ahí nos faltó mucho personal, mucha información y ese proyecto también pues no salió adelante. El mismo donde yo empecé, el orfanato Mama Fatuma, se metió la dirección del orfanato, donde ya no me justificaban todos los envíos que hacía y se tuvo que parar, porque al final estás enviando un dinero, pero no sabes si llega. No, mientras lo hacía con Hussein todo iba genial. Pero
0: las injerencias.
1: Sí, en cuanto se mete la dirección, pues ahí, claro, yo recuerdo que, bueno, me metía a la cama y era todo el rato en la cabeza Ayub, Wasira, Isaac, todos los nenes me venían como, claro, al final era, hemos estado ayudándoles y ahora qué pasa, ¿no? Y bueno, pues esas cosas hay que gestionarlas, sí.
0: Para ti, que no sé si te podemos desligar o no, de Amor sin Barreras, pero decías 2027 va a ser un buen año. Si es un buen año para Turkana, ¿es un buen año para ti o también?
1: Bueno, es sí, difícil, pero ¿no? Hay en algún tramo se une, vale. Y en otros no, porque también a nivel

0: buen año para ti o también.
1: Bueno, es sí, difícil, pero ¿no? Hay en algún tramo se une, vale. Y en otros no, porque también a nivel personal, como estoy haciendo un trabajo, además el año pasado empecé ya un trabajo potente, pues creo que para mí también va a ser, bueno, un buen año, porque estoy cada vez como queriendo, lo que he dicho antes, conocerme más, conectar más conmigo, pero es que eso va a ser bueno para Amor Sin Barreras. O sea, porque cuando haces las cosas desde el corazón, sin ese apego,

0: Bueno, pues yo animar a las personas primero a que conozcan el proyecto en redes sociales, que es donde está muy vivo, donde se va a conocer pues a los peques, al equipo, la comunidad y nuestra filosofía, ¿no? Que vean cómo, pues cómo gestionamos esas donaciones, todo lo que se puede hacer con tan poquito dinero. Y luego pues que se unan como socios o como socias, porque es un dinero que entra cada mes y como sabes con cuánto dinero cuentas, ya te planteas si dar pasitos, si parar, si seguir, si coger más peques. Entonces, bueno, al final es transformar nuestras aportaciones de aquí, que muchas veces, pues eso, con muy poquito, que no nos supone tampoco un gran cambio, es que allí se hacen maravillas. Y luego, sobre todo, que se puede visitar el proyecto por si hay gente que dice, yo es que todavía quiero implicarme un poquito más, quiero visitarlo, conocer de primera mano las necesidades y luego venir aquí y hacer un proyecto para seguir ayudando a la comunidad. Pues bienvenidos, o sea, bienvenidos.
1: Pues esa puerta siempre estará abierta. Ahora tienes que contestar el test que este equipo ha preparado para conocerte un poquito más, así que no sé si estás preparada. Es de pregunta y respuesta rápida.
0: Vale,
1: venga. Un destino pendiente en cualquier rincón del mundo.
0: Perú.
1: ¿Dónde estás ahora, dónde vives ahora, es una opción de vida para cuando te jubiles?
0: No.
1: Dicen que el primer amor no se olvida, ¿es cierto?
0: No.
1: ¿Al que madruga Dios le ayuda o no por mucho madrugar amanece más temprano?
0: A quien madruga Dios le ayuda.
1: ¿Móvil, serie, libro antes de dormir?
0: Libro.
1: ¿Vino, cerveza, alguna otra cosa?
0: Vino.
1: ¿Aperitivo, tarde o nocheo?
0: Aperitivo.
1: En época de plataformas y sobredosis de series, ¿cuál recomendarías si te viene un título a la cabeza?
0: Es que no veo nada, o sea, no tengo ninguna plataforma. Podría decir una película que haya visto, que es la de la Belle Verte, ¿no?
1: Vale.
0: Que es una película que hay que verla. Es de,
1: pues por ejemplo, sí. Claro. Ana Baz Moreno, ¿no puede vivir sin?
0: Sin cariño.
1: ¿Y qué ha sido lo último que recuerdes que te haya hecho sentir feliz?
0: Pues ahora mismo hablando de Amor Sin Barreras, de cuando nos hicieron la aportación esa tan potente que dije, wow, ¿sabes? Ahí sí.
1: Pues a seguir caminando, a seguir creando oportunidades aquí, allá y donde sea. Que siga igual de sana Amor Sin Barreras, tú también, cuídate mucho y es que ricasco por la visita.
0: Bueno, muchísimas gracias por darme esta oportunidad de que se extienda un poquito más Amor Sin Barreras, gracias.
1: Cuando podamos lo haremos.
0: Qué bien.
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0: Ahora, cuando son las 10:52 minutos con 20 grados, nos toca hablar de nutrición y salud, de cuidar mente y cuerpo. Miriam de la Mata, egunon.
1: Egunon, hoy hablamos de una cuestión que seguro que más de uno y más de una se ha planteado alguna vez. ¿Es mejor entrenar en ayunas? Bueno, pues hay quien dice que así se quema más grasa y otros que es malo porque te quedas sin energía. ¿Qué hay de cierto en todo esto? Bueno, pues para resolverlo tenemos con nosotras a Miren y Eli López, entrenadora y dietista y nutricionista de NutriTwins. ¿Qué tal, chicas? ¿Cómo estáis?

0: diría, ¿entrenar en ayunas quema más grasa? ¿Esto es así?
1: Es cierto que cuando entrenamos en ayunas, el cuerpo utiliza una mayor proporción de grasa como combustible durante ese entrenamiento. Pero eso no significa que al final del día vayamos a perder más grasa corporal. Lo que realmente determina la pérdida de grasa es el balance energético a lo largo del tiempo. Cómo comemos, cómo entrenamos y nuestros hábitos en general.
2: Exacto, además, si entrenar en ayunas hace que rindas peor, pues entrenes con menos intensidad o acabes moviéndote menos el resto del día, incluso puede ser contraproducente. Entonces, al final, eso es como muy personal. Tampoco sé yo cuando vienes a entrenar, si vienes en ayunas, qué has cenado el día anterior, ¿me entiendes? O sea, cómo claro. has llevado la alimentación. Entonces, eso es súper importante.
0: Entonces, esto va con la persona, ¿no? Habrá gente que le venga muy bien y a gente que no le vaya tan bien.
2: Sí, o sea, eso es. Si haces una caminata, un paseo en bici tranquilo, un entrenamiento sencillo, ¿no? De 30 a 45 minutos, sí. pues vale, y te encuentras bien, pues entrenar en ayunas puede ser una opción perfectamente válida. Pero si no lo has hecho, o sea, si hablamos de fuerza, series, crossfit, HIIT o entrenamientos exigentes, pues normalmente rendirás mejor si has comido algo antes. Pero es que eso, de verdad, que es que varía muchísimo, o sea, cada persona. Yo tengo un aguante para estar en ayunas mayor que igual otra persona, pero claro. al final porque ya se acostumbra al cuerpo, Eli al final me lleva la alimentación, entonces sabe cuándo entreno, cuándo no, tal, entonces eso también es depende de la persona.
0: ¿Y tiene algo que ver con haber cenado más la noche anterior?
2: Claro, o sea, Eli al final si sabe que yo voy a entrenar en ayunas o antes que solía correr más y solía correr en ayunas, porque claro, yo soy, por ejemplo, de digestiones muy lentas.
0: Claro.
2: Entonces mi hermana eso lo tiene en cuenta y cuando salía a correr en ayunas antes, lo que hacía era pues un plan nutricional en base a eso.
0: Está claro que hay que conocer, cada cual tiene que conocer su cuerpo, ¿no?
1: Claro, para y es saber que además entrenar mejor significa también poder estimular mejor el músculo y progresar más. Si tu objetivo es ganar fuerza o masa muscular, suele ser recomendable llegar con algo de energía.
0: ¿Y qué pasa con esos mareos, ¿no? Que hay gente que dice que, bueno, pues que no puede entrenar, ¿no? Si no desayuna antes.
1: Es que eso también depende mucho de cada persona. Hay quien está perfectamente y quien nota bajones, mareos o incluso náuseas. Hay que escuchar al cuerpo. Si cada vez que entrenas en ayunas te encuentras mal, ese no es el mejor momento para experimentar.
2: A ver, y tampoco hay que esforzarse. O sea, muchas personas piensan que sufrir más significa entrenar mejor y no es así.
0: Vale, pues entonces vamos a imaginar que alguien entrena muy temprano, se levanta muy temprano y dice que, bueno, pues que un desayuno en ese momento no le apetece, un desayuno completo. ¿Qué puede hacer en este caso?
1: No hace falta que haga un desayuno enorme, ¿vale? Muchas veces basta con algo ligero y fácil de digerir. Por ejemplo, un plátano, un yogur, una tostada.
2: Y después del entrenamiento ya se puede hacer una comida más completa.
1: Eso o sea. Es.
0: Como por ejemplo.
1: Pues ahí ya meteríamos carbohidratos para que nos dé el chute, ¿vale? Para que al final vayamos otra vez a coger esa energía que nos ha faltado, que ahí entraría, por ejemplo, la fruta, ¿vale? Y luego ya las proteínas que nos hacen falta. Pues puede ser una tostada con una tortilla francesa o con queso cottage, ahora que está de moda, y un poquito de pavo. Hay muchas opciones.
0: Bueno, pues esas opciones las tenemos encima de la mesa, nunca mejor dicho. Y otra duda que solemos tener, ¿no? Si entrenamos en ayunas, ¿es importante comer antes o comer después?
1: Sí, después del entrenamiento conviene aportar, pues lo que hemos dicho, ¿no? Proteínas de calidad y algo de hidratos de carbono. Tanto para favorecer la recuperación, que hemos dicho ese chute que nos hace falta, como también que nos dé la energía a largo plazo, que ahí entraría el pan integral, por ejemplo. No hace falta salir corriendo al frigorífico en los 5 minutos siguientes, también hay que decirlo, pero sí incluir una comida adecuada pues en un tiempo después razonable.
2: Claro, hay que tener en cuenta que entrenar es solo una parte de la ecuación, ¿eh? O sea, la recuperación también es súper importante, o sea, forma parte del entrenamiento.
0: La nutrición y el entrenamiento, ¿no? Forma un pack, y aquí más que nunca. Si tuviéramos que dar una recomendación general en torno a este tema, ¿cuál sería, chicas?
2: Pues mira, que no entrenes en ayunas porque esté de moda. Porque ahora se pone una cosa de moda y todo el mundo lo hace. Hazlo solo si tienes bien y el tipo de entrenamiento lo permite. O sea, si te viene bien hacer el entrenamiento en ayunas, eres una persona que al final aguanta y te alimentas correctamente y sigues un plan nutricional correspondiente,
0: sí.
1: y al revés tampoco. Quiero decir, no te desayunes por obligación si entrenar sin comer te funciona y tu rendimiento no se resiste. Lo importante es individualizar y valorar el conjunto de los hábitos de cada persona.
0: Pues chicas, nos vamos a quedar con estas recomendaciones. Miren López, entrenadora, y Eli López, dietista y nutricionista de Nufi Twins, centro que está en la calle Pablo de Sérica. Es que ricas.

0: y hasta la próxima.
1: Mi esker.
2: Queda un minutito para las 11. Ha volado la primera hora de Déjate Llevar. Miramos al mundo, a lo que ocurre aquí y allá, y volvemos.

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1: Noticias de las 10 de la mañana. La última noche de la Aste Nagusia de Bilbao ha terminado con graves incidentes. Esta madrugada, el barrio de Abando ha sido escenario de dos altercados que dejan 14 personas detenidas. Javi Cuesta, Egunón.
2: Egunón, sí, 12 de ellas detenidas en el barrio de Abando sobre las 5:20 de la madrugada por lanzamiento de botellas hacia los agentes de la Ertzaintza que acudieron al lugar para neutralizar una pelea en la que había, apuntan, unas 200 personas implicadas. Los detenidos son todos hombres, 5 de ellos menores. Como consecuencia de las agresiones, varios agentes de la Ertzaintza han tenido que ser atendidos por contusiones y lesiones. Y poco después, a las 6 de la mañana, han detenido a otros dos hombres tras protagonizar un altercado también en el barrio de Abando. En total, la última noche de Aste Nagusi nos deja, Xavi, como decíamos, 14 detenidos por desórdenes públicos.
1: Eskerrikasko, primeras valoraciones y reacciones a estos incidentes por parte del sindicato ESAN, que asegura que lo sucedido no es fiesta, sino violencia contra la policía, una violencia que no puede salir gratis, por lo que piden tolerancia cero, cambios legislativos y consecuencias reales para sus autores. Iñaki Uraga es su portavoz.
3: Botellazos, insultos y agresiones contra nuestros policías no es fiesta, es violencia. Nuestro reconocimiento absoluto a su profesionalidad y una pronta recuperación a todos los compañeros heridos. Agredir a un ertzaina o a un udaltzaina no puede salir gratis. La legislación vigente hay que endurecerla. Y estos agresores tienen que ser tratados con contundencia.
1: Desde el sindicato mayoritario, Euspel, piden una respuesta jurídica firme del gobierno vasco. No se puede permitir que determinados entornos normalicen el insulto, el hostigamiento y la agresión a los agentes. También ERNE asegura que la violencia no puede formar parte de nuestras fiestas y no se puede normalizar la cultura de la violencia. A buen seguro, el alcalde de Bilbao, Juan María Burto, se referirá a lo sucedido esta noche dentro de una hora cuando haga el balance de las tenagusías. Según los datos diarios provisionales de la Policía Municipal, son 90 los detenidos en las fiestas, a los que hay que sumar los 14 arrestados de hoy por parte de la Ertzaintza. Y en Ceuta, cuando se cumple un mes de la entrada masiva, para esta mañana hay convocadas dos actos de protesta por la gestión de esta crisis. Una con la llegada de la llamada flotilla de la solidaridad, con decenas de barcos llegados desde la península, y otro acto también que van a llevar a cabo un grupo de motoristas. Se estima que aún continúan en la ciudad autónoma 9.000 migrantes, según el gobierno ceutí, 5.000 según Interior. Las ONG critican la falta de mando único durante muchas semanas, lo que ha complicado todo, según Alima Hamed, portavoz de la ONG Luna Blanca.
4: Han tardado mucho en crear el mando único. El mando único tenían que haberlo hecho desde el primer día, ¿vale? El mando único, y se hubieran agilizado muchísimo las cosas. Y nosotros les decimos a nuestros ciudadanos que estamos, es que no hay ningún ceutí, ninguno, que no te diga que está harto, que está cansado.
1: Y en casa termina el mes de agosto y son muchos los que regresan de sus vacaciones, por lo que hoy se espera que tanto en aeropuertos, estaciones de tren o autobuses la actividad sea intensa. A todo hay que sumar las personas que comienzan también sus vacaciones.

0: En septiembre nos marchamos hasta la estación de Intermodal de Bilbao para conocer cuál es el ambiente a esta hora. Marlene González, Egunon.
1: Egunon, Xavi, pues mira, estamos aquí al ladito de la estación y esto es un no parar, es un ir y venir de personas con maletas que van corriendo porque pierden el autobús, porque van con prisa, y otros que vuelven que un poquito más relajados y tranquilos porque vienen de vacaciones. Esos ya venían con un poquito de pena, pero nos han dicho que han descansado y que ahora vuelven con las pilas cargadas de cara a septiembre. Y los que se van de vacaciones, pues emocionados.
2: Estuve en Túnez, 9 noches, 10 días. Muchísimo calor allí, pero bueno, la verdad que súper tranquila, relajada.
3: Nos acabemos.
4: Salen 5 minutos de Barcelona.
5: Muy bien.
6: Son italianos.
7: Fantásticos. ¿Cuántos días?
8: En Bilbao.
7: Sí, todos los monumentos en la fiesta.
9: Vamos de viaje.
10: A Santillana del Mar.
9: Santillana del Mar, y vamos a hacer un trocito del Camino de Santiago. 7 días.
11: A Salou.
12: ¿Cuántos días?
11: 8. Menos gente, digo yo.
13: A Salou. 5 días, ahí antes del cole.
1: Bueno, pues ya has visto, algunas personas que se van de vacaciones ahora en septiembre tienen, bueno, en septiembre, ya últimos de agosto, principios de septiembre, y que van a cargar esas pilas para luego, bueno, pues volver de nuevo a la normalidad.
0: Eskerrik asko, Marlen, en las carreteras sin problemas hasta ahora. Si terminamos, más noticias en una hora y en la aplicación Hora Ingeruarte.

0: Las 11 y 5 minutos de la mañana, 20 grados de temperatura en el sur de Vitoria-Gasteiz, escuchan Radio Vitoria.
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1: Ya está en los estudios centrales de Radio Vitoria Santiago Arcediano. ¿Tenemos ganas de seguir hablando de jardines? Sí, confirmamos. Me dice, que sí.
2: Sin meternos en jardines, pero vamos a hablar y creo que igual hasta muy literariamente.
1: Egunon Santi.
2: Saludos,
1: bienvenido a tu casa, que ya gracias, sabes que es claro, Radio Vitoria, así que vamos a ir ambientándonos un poquito para hablar de jardines.

0: qué canción, ¿no? Para hablar de jardín es más especial e idónea.
1: La estatua del jardín botánico de Radio Futura, una de sus míticas canciones. Jardín botánico, bueno, estatuas, fuentes, es lo característico. No solo son las flores, son las plantas, la distribución geométrica preferentemente de los jardines, y Jardín Botánico de Madrid, que el origen es mediados del siglo XVIII... luego se va amputando terreno donde está al lado del del Museo del Prado, pero llegaba hasta el Ministerio de Agricultura, lo que es la famosa o llamada Cuesta de los Libreros, Cuesta Moyana, donde hemos ido todos cuando se podían coger libros de estos de segunda mano, porque casi todo está muy, muy actualizado. Y desde 1890, bueno, es más o menos su ubicación, el Jardín Botánico, que viene ya con Fernando VI, y luego lo desarrolla y lo lleva a la zona esta del... lo que es el... qué bonito, un jardín botánico al lado del Museo Gabinete de Ciencias Naturales, que es lo que luego fue en 1819, el museo es el Museo del Prado. Y esto viene, Fernando VI, y ya es su hermanastro, Carlos III, que es quien establece ya ahí en 1781, lo lleva de la zona del Manzanares a lo que es ahora eso, la calle o paseo.

0: del Prado, porque la calle del Prado está es otra calle donde está esto de la iglesia de la cienciología de Tom Cruise y sobre todo el Ateneo, que yo estuve ahí varias semanas investigando, el Ateneo de Madrid, que esa está detrás del Congreso de los Diputados, esa es la calle del Prado, pero esto es el Paseo del Prado, luego Recoletos y demás. Y Atocha, obviamente, en ese entorno, esa glorieta de Atocha, ¿no?
1: Historia de los jardines, curiosidades a lo largo de la historia, segunda parte, así vamos a titular este espacio, pero es que antes tenemos que mencionar a una persona que ha fallecido hace 10 días, ¿no? Más o menos.
0: El día 20, sí.
1: Excelente diseñador de jardines a nivel mundial. Dinos tú quién es.
0: Sí,
1: y háblanos.
0: Fernando Caruncho, que iba a cumplir 69 años. Fernando Caruncho es un señor, era un señor, pero sigue siendo en presente histórico eso, con 68 años, que profesor de filosofía, creó.
1: Filósofo, humanista, sí, y diseñador,
0: sí,
1: de jardines.
0: Es que, ¿no?, todo el que es diseñador de jardines es humanista.
1: Eso te iba a decir cuando. A micrófono cerrado hemos tratado y hemos dicho, bueno, habrá que hablar de esta persona, ¿no? Lo he pensado, digo, es que yo creo que se necesita ser filósofo, se necesita ser humanista para luego diseñar un jardín.
0: Decía Fernando Caruncho que él creía en la transmisión del conocimiento y en la emoción como elementos, conocimiento y emoción para la creación de un jardín. Diseñó jardines a nivel mundial, en Europa, en América y en Japón. Y él decía a veces que los jardines no tenían por qué ser tan barrocos o tan como el concepto de jardín anglochino que se establece en el siglo XIX, y comentamos algo la semana pasada, como aquí la segunda parte del Parque de la Florida, que es esa laberíntico, tal. No, podía ser muy sencillo. Los jardines muy sencillos, muy esquemáticos, y eso sí, también la importancia de las plantas y las flores, que sean estacionalmente, que vayan reformándose, adecuándose los jardines de acuerdo, de ahí el humanismo, en torno a la naturaleza, en torno a los ciclos estacionales. Y entonces esto era muy importante para Fernando Caruncho. Ya te digo, tenía su empresa, además tenía también con su mujer, con Maru Rosales, pues desde hace 40 años, o sea, con 23 años más o menos quiere dejar todo, pero no deja nada de sus conocimientos humanísticos, filosóficos, porque está aplicado todo al mundo, crea una empresa en Madrid de jardinería, la jardinería, ¿sí? Y entonces también, por ejemplo, algo que sí me interesa con Fernando Caruncho, la importancia también de los jardines zen, esa filosofía oriental japonesa que no tiene, si pensamos en jardines, pensamos en un color, el verde. Bueno, pues no, los jardines zen, ya es otro mundo, el orientalismo, concepto filosófico, sí puede haber musgo, puede haber líquenes en los jardines zen, pero sobre todo hay piedras, hay tierra, hay gravilla, algunos montículos para asemejar el paisaje, la gravilla o la arena, para un poco las olas del mar, es otro concepto de filosófico, de estar, de reencontrarse uno mismo o encontrarse con la naturaleza, ¿no? Y cuanto más directa sea esa comunicación entre la persona y la naturaleza, que es el jardín como interpuesto, ¿no?
1: Sí.
0: Y entonces ya
1: ese pedacito, ¿no? Sí. Que a veces se ponen en las ciudades, y qué suerte tenemos, por ejemplo, en Vitoria-Gasteiz, de tener tantos espacios así.
0: Mira, esto que me dices, Anne. Creo que corresponde, lo ideal sería que por cada habitante tuviéramos, cada ciudadano, 9 metros cuadrados de jardín.
1: ¿Y cómo vamos aquí? ¿Has
0: no
1: calculado?
0: Lo sé, no, porque claro, el jardín, el parque, jardín, es el de Arriaga, luego,
1: claro.
0: Entonces
1: tenemos mucha suerte.
0: Sí. Oye, te he hablado del jardín botánico, lo vuelvo a recordar, aquí tuvimos un gran humanista botánico vitoriano que nació en 1859, Federico Gredilla. Este fue director del Museo Botánico de Madrid y escribió ese mismo año de su fallecimiento, casi con 60 años, en 1919, escribió varios tratados, varios libros de botánica, no solo sobre el Jardín Botánico de Madrid, sino sobre la flora de el País Vasco, ¿no? Entonces, y no tenemos nadie que recuerde a Federico Gredilla, y es un personaje digno de estudio. Y esto de los jardines, aunque no me lo cuentes, no me preguntes, Anne, es que es muy adictivo, ¿eh? Que vengo, no, leyendo desde un punto de vista teórico, es realmente fascinante.
1: Es fascinante, sí.
0: Sí.
1: Fíjate cuántos datos hemos dado en poquitos minutos, cuánta historia se puede aprender a través de los jardines y cuánto podemos aprender de culturas de otros lugares también que se pueden aplicar, ¿no? A

0: A esto. De hecho, ahora mismo en Gasteiz también hay otro espacio que está recogiendo un poco todo el tema de los jardines y es Arcavia. Y justo esta misma semana va a haber unas conferencias, la evolución del jardín en el arte, en este caso con una conferencia guiada por Lola Durán Úcar, doctora en Historia del Arte y Cultura Visual. Ahí también se van a dar muchos datos y bueno, no sé si es casualidad o no, pero ha venido todo a la vez. Traer tú el
1: Esto
0: tema,
1: es que
0: estar Floralia en
1: lo has,
0: Arcavia, la
1: sí, no,
0: exposición digital esa.
1: fíjate, me has dicho historiadora del arte, no la conozco, de imagen,
0: Y
1: claro,
0: cultura visual, sí.
1: cultura visual, ¿qué son los jardines? Cultura visual. ¿Y qué tiene que ver los jardines con la historia del arte? Todo, y la historia del arte con los jardines, ¿no? Los jardines nacen en Europa, nacen en Italia, el concepto de jardín moderno en esas ciudades-estado que había en Italia, y comenté un poco la semana pasada cómo son los franceses a finales del siglo XV, se llevan a varios paisajistas, que es otra disciplina actual, como la jardinería actual de las últimas décadas, se lo llevan a Francia, se lo llevan luego es Francisco I con Versalles, pero oye, hablabas de Vitoria también, me citaste el otro día, te mando esta mañana una fotografía de la Avenida de Santiago, ese se llama así, bosque urbano comestible.
0: Ay, sí, y lo
1: Sí, o
0: visité
1: sea,
0: yo con la unidad móvil.
1: sí, pues está, es un bosque,
0: Es
1: está.
0: una iniciativa vecinal. Quisieron recuperar, ¿no?, y reestructurar uno de los jardines de esa zona, que seguramente tendrían cuatro rosales y un árbol,
1: Y
0: y
1: poco
0: está
1: más.
0: exuberante ahora
1: Está
0: mismo.
1: exuberante, es la
0: Es
1: palabra.
0: la palabra,
1: Por
0: ¿verdad?
1: cierto, exuberante es sin H intercalada, que a veces la gente mete exuberante, digo, caramba.
0: Bueno,
1: Y es.
0: aprovechemos que solamente hablamos y que no
1: Sí,
0: necesitamos ni
1: no,
0: H,
1: oye,
0: sin
1: eso
0: V.
1: está, además, he apuntado, está más, muy bien, muy pedagógico también. Dicen, los principios, está basado ese bosque urbano comestible en los principios de la permacultura. ¿Qué es la
0: Sí.
1: permacultura? Pues fíjate que lo que estábamos hablando, Anne, es otra vez casi muy laberíntico. Tenía hasta pensado de Venecia, de la isla de San Jorge el Mayor, que lo pintaba mucho Monet. La permacultura, cuidar la tierra, las plantas, las flores, cuidar a las personas y con todo esto que es crear un ecosistema, eso que se dice era respetuoso de mantenimiento y es buscar compartir los excedentes, que no hay excedentes para toda la humanidad, ya somos no sé si 8 o 9 mil millones de personas. Entonces, esto de los principios de la permacultura, de un pequeño, eso sí que son pocos metros cuadrados lo que hay en la avenida Santiago,
0: Sí.
1: pero el componente siempre educativo, ya no solo estético, sino educativo y demás, y que nos responsabilicemos un poquito.
0: Y que qué pena que tengamos que recordarnos en las ciudades todo el rato que tenemos y venimos de la tierra, iremos a ella y que hay que respetarla constantemente. Hablamos ahora de la jardinería, estamos hablando estos minutos contigo, Santi, y su cultivo no nos mejora la vida en todos los sentidos. Estábamos hablando de esa parte visual y estética y también como fuente de salud, como lo que estamos diciendo ahora mismo, ¿no? Descanso, distracción, cura de enfermedades, pero también el alimento que nos pueda llegar de él.
1: Totalmente. Oye, ¿me vas a permitir? Hay
0: Sí.
1: un señor que a nadie le va a sonar, Luca Cesari. Es italiano, historiador de la pizza. Acaba de publicar un libro sobre la historia de la pizza de Nápoles a Hollywood. Y entonces me hace
0: ¿Y
1: gracia.
0: cómo has hilado tú
1: Sí,
0: por
1: no,
0: el tomate o por
1: sí,
0: qué?
1: no, no, no, ahí voy.
0: Ah.
1: Porque habla este, ¿cómo surge la pizza? De Nápoles,
0: Sí.
1: una ciudad, tú lo has comentado ahora, eso, una ciudad que siempre ha sido populosa desde el siglo VII, VIII antes de Cristo, ya en el siglo XVIII, claro, ciudades populosas, ciudades muy habitadas, claro, no puedes olvidar el entorno natural que te rodea y toda esa zona de la Campania y demás, pues muy, muy rica también. Y entonces la pizza es un alimento de pobres. Y la gracia de la pizza, que siendo un alimento de pobres de subsistencia, es en el siglo XX los italianos inmigrantes que se van a, dice Hollywood, pero es Nueva York, la primera entrada, tal, cómo se revaloriza un producto de pobres como la pizza y demás a nivel internacional y vuelve a Italia y a todo el mundo. Y entonces dice en este libro, que es un especialista gastrónomo, historiador, Luca Cesari, que el gran invento de la pizza, ya sabemos todos, ¿no? Como pasa como con la paella, digo yo. A ver, ¿qué productos se ponen, no se ponen? Eso es un sacrilegio meterle a la paella valenciana. Bueno, pues Luca Cesari, este historiador italiano de gastronomía, dice, no, no, a la pizza se le puede meter todo tipo

0: tipo de condimentos, de ingredientes. Pero el gran descubrimiento de la pizza es el tomate. Es el tomate que a finales del siglo XVIII se vuelve a recuperar. Claro, lógicamente en Europa no había tomates, todo es un producto del Nuevo Mundo. El tomate tuvo bastante problemas de adaptación porque se consideraba, ya sabes que en la naturaleza todo lo rojo es peligro casi. Entonces, y por ejemplo, sí quería hablar también del Valle de Loira, del Château de Villandry, que es un jardín inmenso, que es el segundo jardín más visitado de Francia, 350.000 visitantes al año.
1: Le supera... tiene una historia muy curiosa, ¿no?
0: Mira, y ahí se incorpora. Es que la belleza de este Château, está Château Palacio, ¿sí?, que tiene varias relaciones, tal, es que tiene más importancia. Si pensamos en un jardín, estamos pensando en un 50%, en las flores. No, pero son las huertas, son los productos hortícolas, las verduras. Y el castillo este del siglo XVI, sobre unos cimientos medievales, tal, es una hermosura, a 32 kilómetros al oeste de Tours, el centro de lo que es el hexágono del perfil de Francia. Ahí se incorporó ya el tomate, el melón y la sandía. Joder, dirá la gente, joder, qué bien, tomate, melón, sandía. Pero eran productos de estética, de visualizar, y es hasta finales del 18, principio del 19, que no se considera como riqueza alimentaria, ¿no? Es decir, el tomate, el melón y la sandía, no, bueno, vale, que queda bonito. Y luego es lo que decíamos de este bosque comestible en la Avenida Santiago, también, que sea comestible, que nos abasteza a todos,
1: sí,
0: ¿no?
1: Sí, sí. Y lo están disfrutando, me consta mucho, las personas de la zona. Era una apuesta, ¿no?, de la asociación vecinal. Qué bonita y qué bien está yendo. Esperamos saber más, a ver si vamos recuperando y reestructurando otros jardines, ¿no?, también que sean comestibles. En este caso, mencionabas el Château de Villandry, la ruta de los castillos que hay por esa zona.
0: Sí.
1: Es espectacular.
0: Sí. Ahí está enterrado, dicen, en Amboise, Leonardo da Vinci, y sí se enterró ahí. O sea, no es mala zona, ¿eh? Nacer en Florencia, nacer en lo que es la Toscana, a 40 kilómetros de Florencia, como es Vinci, y luego morir, yo creo, en otros lugares, en otro lugar, yo creo que es idílico, de toda Europa y casi del mundo, no sé, los valles californianos.
1: Le inspirarían muchísimo,
0: sí,
1: seguramente.
0: Y luego podemos tener la zona de La Rioja también, que sería el otro enclave. Bueno, y Arlés, Nimes, toda esta cosa, la Provenza, hay muchos sitios.
1: Hay mucho,
0: Oye,
1: mucho.
0: Pues mira, este Château de Villandry tiene una cosa muy curiosa, un asunto muy curioso, porque revaloriza o valoriza. Hay un señor que nació extremeño, Joaquín Calvallo, nació en 1869, y yo entiendo que a finales o principios del siglo XX se casa con una rica heredera norteamericana, Ana Coleman. Y Ana Coleman parece ser que hereda este Château de Villandry, que es un castillo y los jardines impresionantes. Y entonces se revaloriza ese entorno, ese castillo muy actualizado. Bueno, las fotos que hay son impresionantes, con una torre almenada en un lado, luego, bueno, son 3-4 alturas con las mansardas o las guardillas, y luego son los jardines, ¿no? Esos jardines, además, estructurado perfectamente en espacios geométricos, y eso, jardines del amor, el jardín del agua, tiene el laberinto, el huerto ornamental, y algo fundamental, lo decorativo de los jardines con lo práctico, funcional, de las huertas, ¿no? Y esto se rehabilita, este señor, como digo, Joaquín Calvallo, y su mujer, Ana Coleman, esta rica heredera norteamericana, desde 1906 hasta 1924, rehabilitan con paisajistas españoles, con un aire mediterráneo, en lo que es el centro, tirando al norte de Francia, con un aire mediterráneo, esos paisajes, y ahí es donde sirve esto, primer cuarto del siglo XX, para recuperar todos esos castillos, cuando hablamos del el Valle de Loira, los castillos, todo esto, que es una ruta de los castillos, se publicita en todos los viajes organizados, y esto viene a partir de este jardín, que es el segundo mejor jardín de Francia en cuanto a público. Pero hay historiadores, hay un historiador, un filósofo también de jardinería, Santiago Beruete, que tiene dos libros escritos, uno Jardinosofía, una historia filosófica de los jardines, hace 10 años, y el otro Verdolatría, con un subtítulo, La naturaleza nos enseña a ser más humanos, y destaca que es

0: probablemente el mejor jardín, son unos jardines inmensos, como digo, en Vilandri. Y ahí viene también esa recuperación del Valle del Loira a nivel monumental, a nivel arquitectónico, a nivel cultural, a nivel de naturaleza.
1: ¿Habrá una tercera parte de jardines? Porque se nos ha quedado tantos conceptos, tantas historias y tantos datos en la...
0: Hugo, ¿recuerdas el otro día esta Rosa que nos llama y dice, bien, vale, yo en esas cosas, joder, qué bien, y algunas así me paran por la calle, oye, que qué poco has hablado, que se ha pasado el tiempo, ya, pero les cuento y lo que es la... Esto es de Jesús Hermida, el periodista, los 12 minutos, si te gusta un tema... ¡Ay, qué corto! ¡Qué bien! Y si no te gusta, porque igual, Anne, te doy la vuelta. Sí. ¡Jo! A mí es que esto de los jardines no me va. Entonces, bueno, pues qué bien que esto se termina. No, la semana que viene vamos a hablar otro tema de actualidad, pero a nivel cultural relacionado con los jardines, pero de algún modo, los ríos.
1: Vale.
0: Digo, la actualidad por los ríos es increíble, lo del Danubio, lo del río Po, lo del Rin, que está todo seco y esto también incide, es que se están la única central nuclear que
1: tiene... Me encanta
0: tiene
1: que tratemos estos temas
0: Sí, vamos a hablar de los ríos
1: hablarlos.
0: Nos da tiempo, pues hablamos igual hasta del río Zadorra, o sea que...
1: No sé cómo lo hacemos, pero siempre nos da tiempo a tratar diferentes temas, a traer también, y te lo agradecemos muchísimo siempre, la actualidad, porque Santiago Arcediano, como sabréis, nos manda los guiones muy pronto, los temas los tiene pensados ya desde una semana antes, pero el mismo día siempre nos compartes otro tipo de conocimientos.
0: Sí, como esta misma mañana, cuando te he mandado y improvisamos.
1: Con Fernando Caruncho, así que
0: y como me has comentado, yo creo que a veces, hombre, pues lo que no aquilatamos bien, pues oye, pues en plan onda expansiva, pues puede interesar. Mira, estos son como las clases o las conferencias, las tienes que dar lo más abiertas posible para que luego la gente pues se quiera quedar con una o dos palabras, uno o dos conceptos, y si no, pues terminamos ya.
1: No, y entendemos que la gente también está ahí y espero que tengan la radio de compañía, que a veces oímos, otras veces escuchamos, todo es válido.
0: Te doy otra referencia, leí el otro día la contraportada que me gusta del diario La Vanguardia. Aina Erice es una historiadora de Palma de Mallorca, ha publicado también hace unas semanas El Jardín de los Dioses, la importancia de las flores, de las plantas, para eso, es el título, El Jardín de los Dioses, para hablar la relación, las flores te conectan con quién, pues ni más ni menos que con Dios, es decir, la importancia, el olor también, esto es algo muy, muy importante, ¿no? El incienso, por ejemplo, el butafumeiro que le preguntaban a Aina Erice, con las brujas. ¿Qué tiene que ver las brujas, las plantas? Todo. Las brujas eran aquellas personas, qué triste paradoja de las brujas, que son las que conocen la naturaleza, conocen las plantas, son las que sanan a los pueblos, a los poblados, a la gente cuando se pone enferma, y una vez que han sido sanadas, intervienen aquí otros factores, o se mete por medio la iglesia, siglo XVI, XVII, y estas son unas brujas que nos están malmetiendo aquí. Y se sana, es el conocimiento.
1: Ay, porque tenían conocimiento y porque estaban empoderadas.
0: Y que se transmitía de madres a hijas. Esos conocimientos naturales, el naturalismo, esto, o los herbolarios. O sea, qué cosa tan fundamental, qué bueno es que cuando damos más la espalda, desgraciadamente, a la naturaleza, mira luego, como esta semana en el Tíbet y demás, y ahora con lo del niño, todo esto, el aumento de las temperaturas, qué bueno es que haya gente y que estemos también como esto, esta cosa tan modesta, otra vez, la Avenida Santiago. Oye, yo ahí me ponía a aplaudir cuando venía el generalísimo ilustre Franco, como
1: Santi,
0: todos en los años 70, y ahí, cómo bajaban la bandera española, el cuartel que había, yo me acuerdo de todo eso muy vagamente, pero me acuerdo que en una pequeña parcela de urbano, en una avenida tan frecuentada como es Avenida Santiago, oye, que estos vecinos, me dices eso, una respuesta vecinal, que son pocos metros cuadrados, no tiene ni 60 metros.
1: Quien no lo conozca, que se pase, que lo visite, que lea el cartel que han puesto allí con ese pedazo de proyecto y que siga, ojalá, creciendo para que no demos espalda a la naturaleza. Santiago Arcediano, que es que ricasco, como siempre, y dentro de 7 días más...
0: Los ríos.
1: Los ríos.

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0: morir.
1: Por cierto, que nos preguntan cuándo eran las conferencias de la evolución del jardín en el arte. Pues son el 1 y el 2 de septiembre. Habrá dos con lo que decíamos, Lola Durán Úcar, doctora en Historia del Arte y Cultura Visual por la Universidad Autónoma de Madrid, comisaria de exposiciones, historiadora y crítica de arte especializada en arte contemporáneo. Eso será en Arcavia, para seguir dándole vueltas al tema de los jardines, que dan para mucha reflexión. Ahora tenemos que reflexionar sobre otro tema, así que cambiamos totalmente de tercio.

0: Hoy, 30 de agosto, es el Día Internacional de las Víctimas de Desapariciones Forzadas. Y aquí en Araba, concretamente en Cruz Roja, trabajan desde hace más de una década encontrando respuestas para cerrar esas heridas. Heridas que cuestan cicatrizar porque son difíciles de sanar cuando no encontramos información ni tenemos respuestas. Cuando una persona desaparece, sus allegados pasan años intentando saber qué ha ocurrido y por qué, y preguntándose dónde estarán. Cruz Roja acompaña en esta búsqueda a través de su servicio de restablecimiento del contacto familiar. Uno de sus integrantes es Jorge Sanz, asesor jurídico en extranjería de la Cruz Roja. Jorge, egunon.
1: Buenos días, pues egunon, bien, aquí, a ver qué os puedo contar.
0: Pues vamos a hablar de todo esto, ¿no? Sobre incertidumbre, sobre esa falta de información que desespera y hace mucho daño, ¿no? Y hace que esa herida de la que hablamos se mantenga abierta. Pero empecemos por lo más básico. ¿A quién se le considera desaparecido forzado?
1: Desaparecido forzado son personas pues, que, tanto por catástrofes naturales como por guerras o por procesos migratorios, pues pierden el contacto familiar con, pues eso, con sus propios familiares y donde no hay información sobre ellos y no sabe dónde están, básicamente.
0: ¿Y trabajáis un poco por ese derecho de las familias de conocer el destino, el paradero de una persona?
1: Claro, una cuestión muy importante, independientemente de que se encuentre o no se encuentre o el proceso llegue a un fin determinado, es dar información a las familias, que tienen derecho a saber qué ha pasado, las circunstancias en las que ha estado, si se encuentra mucho mejor, pero también en caso de que no se encuentre, las circunstancias por las cuales ha llegado a ese punto también. O sea, la información es muy importante para ellas. El acompañamiento tiene ese derecho al final.
0: Uh-huh. Es un servicio, el llamado restablecimiento del contacto familiar, en el que recibís a personas, ¿no? Que llegan con qué sensaciones, con qué casuísticas. Supongo que son muy diversas por todo lo que mencionabas, ¿no? De que son a consecuencia de conflictos armados, de violencia, de catástrofes naturales o migraciones, ¿no? También de crisis humanitarias. En los últimos meses, ¿Qué perfiles habéis recibido y qué es lo que tienen que hacer?
1: Pues, bueno, por contar un poco el proceso, ¿no? Cuando llegan a nuestra sede, que tenemos diferentes sedes, no solo en Vitoria, también nosotros atendemos en pueblos diferentes de Álava, y, bueno, puedo decirlos un poco, desde la zona de Rioja Alavesa, Valdegovía, Agurain también, la zona de Llodio y Amurrio, pueden acudir a cualquiera de ellas y, bueno, pues contarnos un poco la situación que tienen. Una vez vienen, les comentamos un poco qué información solemos necesitar para intentar llevar a cabo esa búsqueda y les citamos una posteriormente pues cuando puedan traer todo lo que puedan, que muchas veces pues cuanto más traigan es mejor, pero hay veces que tampoco tienen tanto, entonces pues con lo que tengan intentar formar un expediente con toda esa información y luego trasladarlo. Las situaciones son pues variopintas. Es verdad que este último año hemos recibido 3 casos aquí en Álava, 2 de ellos es por embarcaciones, por pateras, y otro de ellos es, bueno, que se lo conozco además, puede ser patera, puede que no sea. Al final también en ocasiones saben que están en un punto, saben que van a hacer cierta cuestión, pero la información se pierde antes de, sin saber si ha llegado a subir o no quizás a esa embarcación. Entonces, bueno, las circunstancias son variopintas en muchas ocasiones.
0: Por lo tanto, los últimos casos son por rutas migratorias, ¿no?
1: Rutas migratorias. Uh-huh. La mayoría suelen ser por rutas migratorias.
0: Y es quien se pone en contacto es la familia, y entiendo que esa búsqueda de información no la hacéis vosotras, ¿no? Lo que pasa es que recogéis toda la información para derivar y sobre todo acompañar. La búsqueda la hacen organizaciones competentes, ¿no?
1: Eso es, nosotros recopilamos la información. También ocurre que en ocasiones la familia, pues antes de acudir a nosotros, ya ha intentado buscar, ya ha intentado hacer cosas, ¿no? Entonces también todo eso nos viene muy bien para poder posteriormente trasladarlo todo. Nosotros recopilamos eso, acompañamos a la familia, vamos trasladando la información que nos va llegando a nosotros, pero todo esto se deriva, digamos, a Madrid, a Oficina Central, que ya colaboran, digamos, con el resto de Cruz Roja Internacional, incluso a veces con otras entidades también que tienen programas similares a nivel internacional, y sin hacer la búsqueda de la mejor manera. Nosotros simplemente somos un canal para poder trasladarlo todo. La mayor

0: ¿La mayoría de las veces se consigue algo de información o es más el propio bálsamo que recibe las familias, ¿no? De sentirse acompañadas y sobre todo de sentirse escuchadas?
1: Pues el acompañamiento es fundamental, es un pilar. Digamos, la mitad del hecho de hacer este proceso es poder acompañar a esa familia, pero en muchas ocasiones se consiguen resultados. A nivel internacional, desde 2014 se han registrado más de 75.880 desapariciones y muertes de personas migrantes. Y, por decir así, cada minuto esta red ayuda a cuatro personas o bien a recuperar el contacto o bien a encontrar datos de dichas personas.
0: Uh-huh. ¿Qué os comentan cuando consiguen esa información? ¿Qué es lo que veis en las familias y en los seres más cercanos y queridos?
1: Pues depende un poco de la información que se traslade. En caso que encontremos a la persona y se pueda restablecer ese contacto, pues suele ser mucha felicidad por parte de ellos, obviamente. Y en ocasiones también, pues cuando se encuentra la persona y esa persona en ocasiones ha fallecido, pues bueno, es un poco más difícil. Hay que acompañarles mucho y trasladar la información de manera concreta.
0: Pero por lo menos ahí se llega a una de las últimas fases del duelo, que es lo importante, ¿no?
1: Eso
0: y es también lo que estáis intentando tratar de transmitir y de dar con este servicio, bueno, a curar esa herida o por lo menos cerrarla.
1: Sí, además para trasladar esta información tenemos la suerte, por ejemplo, en Cruz Roja Vitoria, de tener también otro tipo de compañeros que también son psicólogos, que tienen esa formación, ¿no?, para poder trasladar mejor todo esto. Y solemos apoyarnos en ellos para también ayudar a las personas a trasladar todo esto mejor.
0: Por lo tanto, es un trabajo multidisciplinar en el que, aparte del servicio del que estamos hablando, se llaman a otras puertas del propio Cruz Roja, ¿no? Esto también ayuda, ¿no?, a aliviar ese sufrimiento y ese momento de angustia, ¿no?, de las personas que os han contactado.
1: Eso es.
0: ¿Cómo son los mecanismos después de búsqueda y cooperación humanitaria? ¿Hay suficientes herramientas o habría que reforzarlos de alguna manera? Y viendo que además hay casos de rutas migratorias, hay casos en los que vienen esas desapariciones por catástrofes naturales, esto no va a dejar de ocurrir, por desgracia.
1: Va a ocurrir más y sí que es cierto que, bueno, pues, por ejemplo, desde Cruz Roja Internacional, anteriormente, digamos, el proceso de búsqueda era a partir de la solicitud de esa persona, era y sigue siendo así de manera más formal, pero desde Cruz Roja Internacional también se están haciendo búsquedas proactivas en caso de desapariciones, por ejemplo, de una embarcación. Intentar recopilarse datos desde allí, independientemente de que haya una demanda para que encontrar a alguien que pueda estar en esa embarcación, intentar recopilar pues todos esos datos para, en caso de que venga esa demanda posteriormente, tener ya bases de datos. Entonces, bueno, pues se va un poco mejorando todo el sistema y sabiendo que cada vez ocurre más, pues bueno, pues creando actividades para funcionar mucho mejor.
0: Claro, porque entiendo que a las cifras que mencionamos, ¿no?, se suman naufragios y desapariciones que nunca llegan a documentarse, ¿no?, completamente, por lo que supongo que el número real puede ser considerablemente superior. E incluso esas familias que tampoco saben que existís, que estáis y que nunca vais a, ¿no?, nunca van a llegar a vosotras.
1: Esto ocurre mucho. O sea, por eso estamos aquí, para intentar mostrar más este programa, intentar que más personas acudan a nosotros en ese sentido. Pero sí, o sea, los datos al final son de lo que nos llega y lo que nos llega en muchas ocasiones es muy poquito. A nivel internacional, además, no solo hablamos de un país como el nuestro, hablamos también de países, pues bueno, donde es más difícil la comunicación, más difícil acudir y, bueno, se registran algunas, pero entendemos que muchísimas, muchísimas se pierden en el camino.
0: Lo bueno es que es una red humanitaria presente en todo el mundo, ¿no? Esto ayuda a que luego esa información pueda llegar desde diferentes canales.
1: Eso es. Nosotros tenemos, bueno, con nosotros pongo la tarde a partir de Internet, digamos, desde la página de Cruz Roja, así como desde redes sociales, aunque nosotros siempre valoramos mucho, si es posible, el tema presencial. Quiero decir, al final el contacto con la persona de manera más directa suele ser la mejor manera para tanto acompañarles a ellos como para recopilar la información.
0: No sé si hay algo en lo que quieras poner el foco ahora que tienes los micrófonos de Radio Vitoria, de aquellas personas que nos estén escuchando en estos momentos y estén sufriendo una de estas situaciones, ¿qué es lo que tendrían que hacer?
1: Contar con nosotros de alguna manera, como hemos dicho, y si pueden acudir, muchísimo mejor. Y también, bueno, pues si puedo decirles algo, la inmediatez suele ser muy importante en estas cuestiones. Al final, una persona cuando desaparece, el paso del tiempo hace que la información se pierda, que las situaciones sean más complejas, entonces que no esperen, que no se duden mucho y que intenten acudir a nosotros de la manera más rápida posible para poder hacer una búsqueda más efectiva.
0: Está claro que trabajáis para que el derecho a saber sea un compromiso. Detrás de cada expediente no se nos olvida que hay personas, la desaparecida y también la familia, y que siempre hay una historia marcada, ¿no?, por esa incertidumbre de la que hablábamos al principio. Es más que una gestión administrativa, ¿no? Esto quiero que quede claro, porque supongo que ver aliviar ese sufrimiento de quienes llevan meses o años esperando esa respuesta, pues es por lo que trabajáis y diariamente, ¿no?
1: Sí, al final es el alivio a la familia, quiero decir, el quitarles ese peso.

0: independientemente del resultado, ser conocedores de la información, que es lo que les va a ayudar a o bien superarlo o bien alegrarse en caso de encontrar. Y es un poco el trabajo que queremos realizar. Al final hay que pensar siempre que la persona que demanda esto es el propio familiar. Entonces es para ellos.
1: Pues a seguir así, es que ricasco por el trabajo que hacéis, por la divulgación y por estar hoy en Radio Vitoria, y para todas esas familias que esperemos que, si hay alguien escuchando y que necesite de vuestro servicio, pues se acerque a Cruz Roja, y vamos a repetir ese nombre del servicio por si alguien lo quiere buscar: restablecimiento del contacto familiar. Ahí estás tú y todo el equipo. Eso es. Jorge Sánchez, que ricasco.
0: Muchas gracias.
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0: corchero se le hace muy familiar. Además de significar madera, egurre es una de las maneras de dar ánimo en euskera. Y claro, siendo aiskolari entendemos que la he escuchado un millón de veces.
1: Sí, queda menos de un mes para que se acabe el verano, así que es buen momento para hacer acopio de leña. Eloi corchero, egunon, zer moduz?
2: Egunon. Bien, bien, todo bien.
1: Los corcheros creasteis egurre para dar salida, ¿no?, a la madera que tú cortabas en los entrenamientos como aiskolari. Menuda importancia tiene la madera en tu vida. ¿Esto qué ocurrió? ¿Hace 10 años o así?
2: Sí, exacto. Al final, yo desarrollaba la actividad deportiva de aiskolari, y la madera que generábamos de los entrenamientos y campeonatos, exhibiciones y así, pues una parte quemábamos en casa, pero no, o sea, teníamos madera sobrante. Entonces, pues decidí, junto a mi padre, pues crear la empresa Egurre para darle salida a esa madera.
0: En Egurre, además, lleváis la leña y los pellets kilómetro cero hasta las casas. Dinos esto qué quiere decir y de qué bosques sacáis esa madera.
2: Exacto, pues al final es todo madera pues de los montes cercanos. Dándole importancia pues al kilómetro cero, a los

0: quizás cada vez se haga menos, ¿no? La gente lo haga menos y esto ayuda a oxigenar los montes. Esta parte también forma parte de lo que hacéis diariamente, ¿no?
1: Eso es, al final, bueno, pues es una labor que creemos importante. Toda la madera que utilizamos y la que la que procesamos y vendemos viene de explotaciones controladas, con lo que se hace es, pues se coge una parte de los montes, la que se decide explotar, se hacen estudios donde decide cuánta madera se va a sacar para oxigenar el monte, que ese monte siga creciendo de una forma sana y que viene muy bien pues para todo lo que estamos sufriendo de incendios, ¿no? Últimamente.
0: Bueno,
1: entonces,
0: y además,
1: pues bueno, es una forma de mantener nuestros montes vivos.
0: Y además que estamos hablando de una tradición ancestral también.
1: Exacto, exacto. Al final, pues bueno, son tradiciones que se vienen desarrollando. Antes era muy común en estos, pues en todas las zonas de montaña, ¿no? Pues como puede ser Aspárrena y alrededores, pues desarrollar lo que has dicho antes, las suertes.
0: Sí.
1: Pues antes prácticamente en todas las viviendas se realizaba una suerte. Ahora mismo, pues entre Araya, Zalduendo, Aspárrena, no se llegarán a 50 suertes. Entonces, pues es una labor que se ha ido perdiendo y que con nuestro trabajo pues se está realizando.
0: Estamos en el último fin de semana del mes de agosto, en verano todavía. No sé si estáis ya vendiendo esos pedidos de leña, si la gente se está adelantando para tener, bueno, pues combustible con previsión, ¿no? De tener ya esa leña en casa para el invierno.
1: Sí, la verdad que este año pues la gente está tiene más previsión que otros años posiblemente, ¿no? Estamos viviendo unos últimos años un poco locos en cuanto a los combustibles, subidas importantes. Entonces, pues prepararse bien o tener esa previsión en cuanto a la biomasa, pues ayuda, ¿no?, a paliar esos efectos que pueda tener en cada domicilio.
0: Y ahora mismo,
1: al final es
0: sí.
1: Sí,
0: Dinos,
1: dime.
0: dinos.
1: Ah, no, decía pues que ahora mismo pues acopiando la biomasa, tanto leña como en pellet, pues te aseguras el suministro durante el año, ya que no sabemos cómo va a venir el invierno, si va a venir muy duro, muy blando, no tenemos esa bola de cristal. Entonces, pues bueno, no sabemos si va a ser un año de mucho consumo o de poco. Entonces, pues cada uno si cubre su previsión, pues ayuda a que podamos a abastecer a todos los clientes o a todos los posibles clientes de alrededor.
0: Y es uno de los combustibles más sostenibles y ecológicos, ¿no? Entiendo que no sé si está creciendo también la venta de pellets o todavía la gente compra más leña.
1: Sí, a ver, hace unos 3 años se paralizó un poco la venta o la instalación de estufas de pellet, ya que hubo con la crisis creada por la guerra de Ucrania, pues los costes de producción del pellet subieron. Entonces, pues paralizó un poco esa instalación de estufas de pellet y su posterior venta de pellet, ¿no? Pero la leña es un producto nuestro de la cual tenemos muchísimo en nuestros montes, en nuestra cercanía, que lo estamos sabiendo aprovechar, o cada vez somos más conscientes de que tenemos que utilizar nuestros recursos, ¿no? No depender de recursos de terceros, pues que nos generan estos problemas que cada vez son más habituales.
0: ¿El hoy la gente suele pedir en grandes cantidades o va comprándolas según necesiten o según las necesidades?
1: Tenemos de todo, ¿no? Muchos clientes, pues varía un poco en el aspecto del espacio de cada uno, ¿no? Hay clientes que tienen espacio para para almacenar leña para uno, incluso.

0: dos años, y igual compran para tener de sobra, ya que es un producto que no caduca en 1 o 2 años. Entonces se cubren en salud y almacenan todo lo posible. Y luego también hay otros clientes que evidentemente no tienen ese espacio y esos sí van comprando a medida que van necesitando.
1: Eloís, acaba de jubilar Arkaitz Jauregui. Queremos terminar con una nota deportiva. ¿Qué tal vais los aizkolaris en la zona, en Asparrena?
0: Bueno, pues bueno, como has dicho, se ha jubilado Arkaitz. Ha sido uno de los grandes aizkolaris de Álava. Un aizkolari en el que, bueno, pues me ha tocado competir mucho con él. Nos une una buena amistad. Y bueno, pues perdemos una pieza importante, ¿no? Es un deporte que saca deportistas a cuentagota, cuesta mucho. Ahora mismo veo al aizkolarismo, al deporte del hacha, ¿no? Un poco bajo mínimos en Álava, sí. Sí, pero bueno, también es cierto pues que desde la federación y así han comenzado un proceso para intentar fortalecer el deporte, intentar protegerlo y sacarlo adelante.
1: Pues ojalá sea así y que sigáis también cuidando nuestros bosques, nuestros montes, allí por la zona de Amézaga. Eloi Corchero, de la empresa Egurre, eskerrik asko y a cuidarse.
0: Bai, zuei ere bai, eskerrik asko.
1: Y queríamos terminar con deporte porque tenemos con nosotras a Eneko Aldekoa, porque hay una cita muy especial hoy a la tarde con las gloriosas. ¿Qué tal, Eneko?
2: Muy bien, encantado de estar aquí con vosotras, es un placer.
1: Nosotras más todavía, porque queremos que remates estos 4 minutitos que nos quedan de programa contándonos qué nos espera en el día de hoy y cómo va a ser este encuentro.
2: Bueno, más allá del programa diario que cita a los oyentes y a las oyentes de Radio Vitoria a las 2:30 con toda la actualidad del deporte, bueno, pues lógicamente nos volcamos con el debut hoy de las gloriosas en el retorno a la máxima categoría del fútbol femenino, a la Liga F. Estuvo 2 temporadas el Deportivo Alavés en esa máxima categoría, la perdió, le ha costado 3 campañas volver, pero ya está aquí el equipo que dirige Andrea Esteban, un Andrea Esteban que tiene toda la ilusión del mundo. Primera cita a las 5 de esta tarde en Mendizorroza. Ojalá que vaya mucha gente. Yo creo que desde aquí debemos animar a todos y a todas aquellas a las que les guste el fútbol en general y en especial el fútbol femenino. A mí me encanta el fútbol femenino, para acudir y animar a las gloriosas en esta primera cita del campeonato frente al Valencia. Es un partido importante, no ya solo porque es el primero, porque es el Mendizorroza, sino porque además se trata de un rival directo y las gloriosas tienen que sumar lo más rápido posible y ante quien sea. Y si es un rival directo como este, porque el Valencia es el otro equipo que la pasada temporada subió de categoría, pues mejor que mejor. Así que bueno, pues la cita esta tarde, desde las 5:45 arrancaremos la retransmisión en directo con el lujazo de contar con los comentarios de don Martín Herrera, que... No es cosa menor, además,
1: no.
2: El fútbol con acento argentino
1: no sé si... entra muy bien.
2: Sí. El fútbol con acento argentino es que suena distinto, suena mucho más bonito, aunque sea un pestiño de partido, si te lo cuentan con tono argentino.
1: Bueno, y si
2: te
1: tenemos
2: gustando
1: a ti también, que también nos gusta tu tono. Nos han mandado un mensaje: sería razonable que ante el tórrido calor que castigará esta tarde las gradas de Mendizorroza se permita a las aficionadas que acudan a contemplar y animar al equipo de las gloriosas y les permita ocupar las zonas de sombra. Nosotros hemos mirado la temperatura y no va a ser tan tórrida, incluso dan algunas gotitas, así que supongo que el llamamiento al que nos sumamos en Déjate Llevar es a disfrutarlo, haga sol, calor, lluvia, lo que sea.
2: Yo me temo que sitio va a haber de sobra. Es decir que, bueno, pues...
1: Que lo llenen todas las personas que nos están escuchando ahora, que se acerquen.
2: Sería lo ideal, sería el objetivo. Tampoco el ayuntamiento lo pone fácil, porque es que es inexplicable lo de que esté tan bien cerrado el parking de Mendizorroza para este partido. Lo es para el equipo masculino. No entiendo que se pueda justificar eso en términos de seguridad, pero es otro tema, otro debate, otra pedrada, que es mía, muy impersonal, pero bueno, en definitiva, que entiendo que habrá sitio de sobra, pero otra vez el llamamiento para que todos y todas aquellas a las que le guste el deporte en general y el deporte femenino más en concreto, que acudan a Mendizorroza a partir de las 5 de la tarde, Deportivo Alavés Valencia, primera cita de la Liga F para el equipo de Andrea Esteban, con varias caras nuevas, con muchas de las que también el año pasado consiguieron el ascenso y, por supuesto, bueno, pues se puede ver el partido in situ y escucharlo en Radio Vitoria.

0: Por supuesto,
1: si estás en Mendizorroza y si estás en casa con doble razón. Así que, bueno, pues desde las 5 menos cuarto, todos los detalles del partido, con Martín Herrera como protagonista y con como comentarista fundamentalmente, y con toda la ilusión del mundo para, ojalá que sí, contar la primera victoria de las gloriosas. Hemos contado esta temporada ya dos fiestas en Mendizorroza. En el equipo masculino, pues a ver si es la tercera con las chicas de protagonistas.
0: Ojalá nuestro abrazo y calor más gustoso para las gloriosas, que vaya fenomenal este partido. Es que ricasco en Ecualdecoa. Nos escuchamos a esas horas que has mencionado. A nosotros nos quedan segundos para despedirnos. Estamos despidiéndonos con la chama de fondo. Miriam de la Mata, es que ricasco a ti también. Y a Yanire Aspuru en la técnica.
2: Nos escuchamos la semana que viene.
0: La semana que viene volvemos con Déjate Llevar a las 10 de la mañana, sábados y domingos. Un abrazo. Saindo.

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1: Noticias tras 12. La última noche de Aste Nagusia de Bilbao ha terminado con graves incidentes. Esta madrugada el barrio de Abando ha sido escenario de dos altercados que dejan 14 personas detenidas. El primero ocurría a las 5:20 de la madrugada cuando la Ertzaintza ha acudido por una pelea. Cerca de 200 personas han recibido a los agentes con el lanzamiento de botellas, lo que les ha obligado a cargar. 12 personas han sido detenidas en este lugar, entre ellas 5 menores. Además, varios agentes han resultado heridos. Poco después, a las 6 de la mañana, también en Abando, la Policía Municipal pedía refuerzos a la Ertzaintza por desórdenes públicos, actuación que terminaba con cargas y la detención de dos personas y el expediente a un menor. Primeras reacciones ya a lo sucedido esta noche en Bilbao. El Departamento de Seguridad condena y rechaza los ataques a los agentes de la Ertzaintza y de la Policía Municipal, con los que también muestra su solidaridad. En una sociedad democrática, asegura, las reglas de convivencia deben respetarse por todos. El Gobierno vasco emplaza a la sociedad vasca a rechazar lo sucedido porque estos comportamientos, asegura, ponen en riesgo la seguridad y la convivencia y no deben normalizarse. Reacciones también desde los sindicatos de la Ertzaintza. Euspel asegura que es necesaria una respuesta jurídica firme por parte del Gobierno vasco. No se puede permitir que determinados entornos normalicen el insulto, el hostigamiento y la agresión a los agentes. Desde el sindicato ESAN, lo sucedido aseguran que no es fiesta, sino violencia contra la policía, algo que no puede salir gratis. Finalmente, desde ERNE, creen que la violencia no puede formar parte de nuestras fiestas y no se puede normalizar la cultura de la violencia. Piden cambios legislativos y consecuencias reales para los agresores. Escuchamos a Julio González de Euspel, Iñaki Uraga de ESAN y Sergio Gómez de Segura de ERNE.
2: Pues volvemos a condenar una vez más los ataques a compañeros y nuestras reivindicaciones, medios, materiales y un apoyo a la institución, o sea, que se persone para que se haga cumplir con el Código Penal los delitos de atentado contra gente de autoridad.
3: Botellazos, insultos y agresiones contra nuestros policías no es fiesta, es violencia. Agredir a un ertzaina no puede salir gratis.
4: Tiene que ser contundentes las instituciones. Queremos medidas legales, que no salga tan barato y que no sea tan fácil atentar.

Tres hombres apuñalaron a otro de 32 años y le golpearon en la cabeza cuando estaba ya en el suelo. Dos de los autores, de 35 y 20 años, han sido detenidos. El más joven, el de 20 años, cuenta con un largo historial de detenciones con hasta 22 arrestos. La investigación sigue abierta por la Ertzaintza. Mientras en Islandia, el no ha ganado con claridad en el referéndum sobre su adhesión a la Unión Europea. Escrutado ya el 100% prácticamente de los votos, más de la mitad, el 52,5% de los poco más de 400.000 habitantes del país ha votado no, frente a un 47,5% que se mostraba partidario de reanudar las negociaciones con Bruselas. De esta manera, Islandia cierra la puerta definitivamente a formar parte de la Unión Europea. En las carreteras sin problemas a esta hora, así terminamos. 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
6: Si se fijan, podrán ustedes comprobar que es muy común que el conocido como cuadro escocés forme parte de los elementos decorativos que nos rodean durante el invierno en general y el periodo navideño en particular. Edurne Vaz, ¿qué tal?
7: Hola, buenos días.
6: En este caso, Edurne, la pregunta de partida para el episodio de hoy sería: ¿qué relación existe entre este estampado y la Navidad? Y en paralelo, ¿cuál ha sido el papel que este patrón geométrico ha jugado en la historia?
7: Fascinante historia, como veremos. Y hay que decir que, de entrada, el cuadro escocés está inevitablemente asociado al tejido conocido como tartán, que tiene naturaleza de manta. Y, por tanto, en nuestra mente queda automáticamente asociado con el concepto de hogar y calidez. Existe también un simbolismo de base religiosa, en este caso, que coliga los colores más comunes de este estampado, como son el rojo, el verde y el dorado, con el incienso, la mirra y el oro, que son, como ya habréis deducido, los tres elementos que cargaban con ellos sus majestades los Reyes Magos de Oriente. Y en paralelo, la evolución cultural de este icónico patrón está ligada, como veremos hoy, a la tradición y a la nostalgia por un pasado en buena medida idealizado, como suele. En este sentido, y dado que no hay icono de la moda que no cuente con la inestimable colaboración de los influencers de antaño y hogaño, cabe señalar que en la popularización de este patrón geométrico jugaron un papel fundamental, aunque no siempre aplaudido, la reina Victoria y su esposo, el príncipe Alberto, quienes, por cierto, y por utilizar términos actuales, incurrieron en una más que notoria apropiación cultural.

no podemos adentrarnos en la historia del conocido como cuadro escocés sin dejar claro, de entrada, un matiz importante, y es que, pese a que con frecuencia son confundidos el tartán y el kilt, son cosas distintas. El tartán es un tejido de lana tradicionalmente asociado con el clima frío.

0: de las tierras altas de Escocia, mientras que el kilt, o falda escocesa, es una prenda elaborada con dicho tejido.
1: Es más, como explica la historiadora Ana Barrera en la web lovelyscotland.com, aunque solemos asociar el tartán únicamente con Escocia, en origen este tejido era propio de todos los pueblos celtas desde tiempos inmemoriales. Por citar un ejemplo, en Centro Europa, apunta esta autora, se han hallado prendas elaboradas con tartán y conservadas de forma casi milagrosa que datan de alrededor del siglo VII a.C., pero en particular el tejido de tartán más antiguo documentado en Gran Bretaña data del siglo III de nuestra era y es conocido como el tartán de Falkirk, ya que fue hallado en esta localidad escocesa en el interior de una olla de loza que contenía además casi 2.000 monedas romanas. Cabe suponer, argumenta Barrera, que esta clase de tartán sería el tejido con el que se vestían los habitantes de las zonas más norteñas de la Britania romana y también seguramente los de las zonas aún más septentrionales que no estaban bajo su control. Y es que en origen el tartán era un tejido grueso, generalmente de lana, que podía tener o no un patrón geométrico y con una trama cerrada y densa, perfecta por lo tanto para proteger a sus portadores del frío. Los colores, dadas las limitaciones técnicas de la época, eran por aquel entonces naturales y sencillos, sin patrones fijos ni diseños exclusivamente vinculados todavía a clanes en particular, aunque con el devenir de los años, como veremos, los colores sí fueron adquiriendo un significado simbólico e incluso geográfico.
0: En términos histórico-estéticos, cabe señalar, Edurne, que en este punto el uso de la falda por parte de los hombres no es nada nuevo en la historia de la moda.
1: En absoluto, porque como explica Ana Velasco en su libro Ropa Vieja, es probable que las faldas sean de las primeras ropas de la humanidad junto con los taparrabos envueltos alrededor de los genitales porque cumplen la misma función y son tan sencillas de fabricar como enrollar una pieza de tela a la cadera. Ya en Mesopotamia, el traje del Oriente Antiguo también estaba formado para los varones por faldas, del mismo modo que en Egipto los hombres también llevaron faldas conocidas como shenti, una prenda confeccionada en lino y en algunas ocasiones con finos plisados. También en Creta los varones utilizaron faldas cortas que podían ser de piel o de lino y parecidas en realidad a las de Egipto. Y es importante señalar que en origen el tartán se utilizó para confeccionar diferentes tipos de prendas y todavía estaba lejos de parecerse a lo que hoy tenemos en mente como un kilt o una falda escocesa. En concreto, como explica Ana Barrera, el kilt moderno se remonta a mediados del siglo XVIII y en realidad es una versión reducida del que se vestía en las tierras altas en el siglo XVI, que era conocido como Great Kilt o Belted Plaid y que cubría todo el cuerpo. Pero, ¿cuándo, cómo y por qué se convirtió el tartán en una cuestión identitaria? Hablemos de clanes.

0: Un clan escocés es, en esencia, un grupo de personas unidas por lazos de no necesario parentesco, pertenencia a un mismo territorio y que además comparten un sentimiento de identidad, un pasado común y un mismo apellido. Como explica Ana Barrera, para formar parte de un clan bastaba además de con la mencionada pertenencia territorial, con la debida lealtad al jefe del clan o incluso con ser alguien dependiente de un miembro de ese clan. Todos los miembros de un clan tenían derecho a asentarse en las tierras del jefe del clan para disfrutar de su protección. Era en realidad un sistema de organización no muy distinto al vasallaje feudal.
1: Bueno, es que de hecho la historia de los clanes se remonta a la Edad Media y experimenta una progresiva decadencia con el también progresivo expolio material y cultural perpetrado por Inglaterra y de forma concluyente tras la sangrienta derrota en Culloden, la última batalla de las guerras jacobitas en 1746. La cultura de los clanes resurgió, no obstante, en el contexto romántico y nacionalista del siglo XIX y los clanes escoceses cuentan también a día de hoy con una estructura regulada y símbolos que los identifican como un blasón heráldico, un lema o, a partir, como decíamos, del siglo XIX, su propio patrón de tartán. Como explica la historiadora Ana Barrera en esta ya citada web lovelyscotland.com, así como en su libro Breve Historia de Escocia, no fue hasta finales del siglo XVI

0: XVI, cuando el tejido de tartán escocés moderno, tal y como hoy lo conocemos, empezó a manifestarse en patrones de cuadros y franjas de colores, conocidos como set, que con el tiempo servirían en efecto para identificar a cada clan o región de Escocia. Hasta que en 1746, y a raíz de los conflictos políticos con Inglaterra, su uso fue prohibido por la conocida como Ley de Vestimenta, que excluía únicamente a los regimientos británicos.
1: La falda escocesa resurgió, como apuntábamos, a finales del siglo XVIII o a principios del XIX, y lo hizo sorprendentemente en Inglaterra. Apropiación cultural mediante Dorne.
0: Por supuesto, porque el país promovió entonces una visión idealizada de su historia y el folclore se ensalzó, como suele, con un factor identitario, ¿no? El kilt reapareció en escena, reconvertido en icono nacionalista, y a este revisionismo folclórico contribuyeron, por ejemplo, las obras del escritor Sir Walter Scott, que pusieron de moda una imagen idealizada del Highlander y de sus tradiciones. Durante las décadas de 1830 y 1840, pues vieron también la luz publicaciones que, en palabras de Ana Barrena, Barrera, falseaban la historia del tartán escocés y dejaron en el imaginario popular mitos y mentiras sobre sus diseños que han llegado hasta nuestros días. Y así, el tartán escocés pasó de estar prohibido a hacer las delicias de las clases medias británicas e incluso de la alta sociedad. En un inesperado y paradójico giro de guión, hasta la familia real británica se adueñó de él. Y bueno, como ellos eran los influencers del momento, pues por eso, cuando en 1822 el rey Jorge IV visitó Escocia y se vistió con un kilt de tartán escocés, pues todos quisieron imitarle. Como explica Ana Barrera, tras casi 200 años sin recibir la atención de un monarca, tras el sufrimiento desencadenado por los levantamientos jacobitas y tras las medidas tomadas desde el gobierno para acabar con la cultura tradicional de las tierras altas, solo hizo falta que un rey se retratase vestido con un kilt y tartán para hacer borrón y cuenta nueva y convertir a los Highlanders en los nuevos héroes de las novelas de aventuras juveniles. Y claro, aquí es donde, cómo no, metió la pezuñica también el capítulo.

0: Enamorada de Escocia y de sus tradiciones, ya no hubo marcha atrás. Todos querían tener un kilt de tartán escocés hecho con el diseño supuestamente ancestral de su clan favorito.
1: Y mientras tanto, argumenta Barrera, decenas de miles de familias de las tierras altas, Highlanders de verdad, que llevaban sufriendo durante generaciones las medidas coercitivas de los distintos reyes y gobiernos, eran expulsados de sus tierras con el objeto de introducir ganadería extensiva. La sociedad británica, añade la autora, prefirió los brillantes destellos del engaño y de la literatura juvenil a la realidad del sufrimiento de unas gentes que en muchos casos tuvieron que marcharse de Escocia. Sea como fuere, los propios jefes y miembros de los diferentes clanes escoceses, que aunque estén repartidos hoy por el mundo, siguen celebrando reuniones periódicas, adoptaron aquellos diseños como suyos, hasta el punto de que hoy en día pues forman en efecto parte de su tradición y de sus símbolos distintivos.

0: La reina Victoria y su familia pasaban los inviernos en el célebre castillo de Balmoral, en Escocia, como lo siguieron haciendo sus descendientes, incluida, por supuesto, la reina Isabel II. A tal efecto, decoraban o hacían decorar la residencia con abundantes telas y motivos de tartán, lo que, por pura cuestión aspiracional, contribuyó a que este patrón se pusiera de moda y se extendiera al resto de la sociedad, quedando de paso asociado con la calidez del hogar, el calor de la chimenea y el refugio invernal.
1: Su uso, hoy frecuente, como sabemos, en mantas, bufandas y textiles para el hogar, busca justamente evocar esa sensación de confort y por eso, y como afirmábamos al inicio, también se asocia con la Navidad, al incluir colores como el dorado, el rojo o el verde intenso, que no en vano es conocido también como verde inglés. Y del mismo modo que cada clan escocés contó y cuenta con su propio diseño de tartán para simbolizar su identidad y linaje, la Navidad es también una época de reunión familiar, tradición y celebración de la herencia. Cobra igualmente un gran valor entre los descendientes americanos de emigrantes escoceses y así, en la actualidad, no solo existen una treintena de estados de Norteamérica que cuentan con su propio tartán, sino que existe incluso un modelo bautizado como American Dream o Sueño Americano que presenta 76 hilos azules en honor de la independencia de los Estados Unidos declarada el 4 de julio de 1776, 13 franjas rojas por las 13 colonias originales y una franja dorada que alude a la puerta dorada mencionada en el poema de Malazarus dedicado a la Estatua de la Libertad. Siempre presente, el cuadro escocés se ha ido resignificando en función del momento o del lugar y así en la década de 1960 la falda escocesa se coló, por ejemplo, en los colegios privados, en las calles más emblemáticas del swing in London y en el armario de las cantantes yeyes. Una década más tarde, o sea, en los 70, en un contexto de crisis que trascendía las fronteras económicas para alcanzar también a un sistema de valores percibido ya como caduco, fue adoptado por el movimiento punk con un código de la élite del que ellos veían posible apropiarse para precisamente ridiculizarlo. Como explica Hayley Edwards Dujardin en el libro Moda Inmortal, la prenda va y viene entre la tradición y la cultura popular y llega a adoptar incluso connotaciones eróticas como podemos ver en la iconografía del manga del cine o del manga propio de Japón, ¿no?
0: Y Edurne, hablando de potencial erotismo, he aquí la pregunta más recurrente. Sí, sí. ¿Llevan o no llevan los hombres ropa interior bajo el kilt?
1: Pues al parecer, y según la tradición, en concreto la tradición militar, no llevan ropa interior. Bueno. Pero bueno, esto, pues como casi todo, es una decisión personal. Aunque por si acaso, en 2010, Brian Wilton, director de la Autoridad Escocesa de los Tartanes, afirmó que, en según qué circunstancias, la tradición de no usar ropa interior podría resultar, cito textualmente, infantil y antihigiénica, además de considerarse una afrenta a la decencia. Bueno, pues por esto se dice ir en plan comando, ¿no?
0: Desde luego.
1: Viene de aquí, de este origen militar, de nos habéis dicho que tenemos que llevar, pero no habéis hecho alusión directa a la ropa interior. Ajá. Así que cada uno a su aire. En la actualidad se siguen diseñando nuevos tartanes cada vez más originales y me ha llamado la atención que existe, por ejemplo, un modelo creado para rendir homenaje a las mujeres perseguidas por la ley de brujería. Mira. De Escocia, vigente entre 1563 y 1736. Es un diseño que combina el negro y el gris como representación pues, del oscurantismo del momento y de las cenizas de los quemados, o sobre todo quemadas, con detalles también en rojo como símbolo de la sangre de las víctimas y también en rosa como las cintas que se utilizaban para encuadernar los papeles.

papeles, ¿no? El cuadro escocés se ha convertido en un icono cultural local y así, pues quien pase por la calle más importante de Edimburgo, la Royal Mile, verá, casi mire donde mire, bufandas de tartán, faldas de tartán, chaquetas de tartán, gorros de tartán, faldas escocesas, por supuesto, y hasta latas de galletas de mantequilla que simulan el tartán. Por su parte, claro, la industria de la moda pues no se ha resistido a su encanto y rentabilidad, y así hemos visto que le han hecho guiños o incluso explícitos homenajes diseñadores o firmas como Burberry, Jean-Paul Gaultier, Chanel, Versace, Vivienne Westwood, que es suma sacerdotisa de la estética punk, o Alexander McQueen, que fue quizá el más explícito porque con su colección Highland Rape o Violación de las Tierras Altas denunció en 1995 precisamente pues las atrocidades cometidas por los ingleses en Escocia. Al tiempo que ha contado también con célebres y apuestos embajadores como los actores escoceses Ewan McGregor, Sean Connery o Sam Heughan, protagonista de la serie de televisión Outlander, que los han lucido pues de forma muy bella.

0: Nunca hubiese imaginado, Edurne, que el cuadro escocés iba a tener tanta historia, sí, tanto simbolismo. Y mi pregunta es, ¿el color de tu camisa es un verde escocés?
1: Es un verde inglés.
0: O sea, verde inglés,
1: sí,
0: perdón.
1: Sí, sí, sí, sí, sí, por supuesto. Soy bastante fan también de esos estampados, así que, cómo no, los iba a llevar hoy.
0: Hoy tocaba.
1: Solo me queda la visita a Escocia, que es una cosa que está pendiente en mi lista de haber.
0: Bueno,
1: todavía, ¿eh?
0: Pues esa lista va incrementándose,
1: sí,
0: semana
1: por supuesto,
0: a semana.
1: Por supuesto, por supuesto. O sea, eso es suma y sigue. Pero nos hace falta tiempo y dinero, que son dos elementos
0: importantes
1: que escasean. Así que, pues...
0: Edurne Baz, Asuntos de Antaño y Ogaño, la semana que viene, más y mejor.
1: Aquí estaremos. A vosotros, agur.

0: Bueno, mucho mejor que el chicle, unas habitas con pilpil de jamón y bacalao. Yo me quedo con esto. Es la receta que nos propones. Ahora nos cuentas cómo la vamos a preparar. Pero ya saben que tienen nuestro WhatsApp. Ya están escribiendo para contarnos en qué localidad a la vez estamos hoy. Pero también nos pueden escribir con preguntas gastronómicas, fotografías o cualquier petición que quieran. 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Bueno, Luis, pues vamos a comprar habitas, ¿qué, pequeñas? ¿Cuáles te gustan para esta receta?
1: Hay de habitas de bote muy buenas, pero yo me iría a congeladas, que son un poquito más grandes. Habas secas desechamos para esta receta. Entonces, un kilo de habas congeladas, que tenemos todo el año, perfecto. Dos dientes de ajo, aceite de oliva, tres lonchitas de jamón, que lo vamos a picar así un poquito fino, y tres lomitos de bacalao. Entonces, vamos
0: ¿bacalao?
1: Bacalao desalado.
0: Desalado,
1: a mí, porque vamos a montar como una especie de pilpil, entonces para esto mejor. Vamos a escaldar las habas en agua hirviendo 3-5 minutillos nada más y las vamos a pasar a agua fría, agua con hielo. Y una vez que están frías, las vamos a repelar. Es decir, vamos a quitarles esa capita exterior y vamos a sacar como dos lóbulos que tienen dentro la semilla y que son muy agradables. Y que prácticamente eso, con ese escaldado solamente es para facilitar este pelado, porque lo de dentro está prácticamente crudo. Lo reservamos. ¿Cuesta trabajo? Muchísimo. O sea, pelarte un kilo de habas te lleva un ratito, pero yo creo que lo van a disfrutar. Luego en una cazuela ponemos el aceite con el ajo y cuando empiece a sofreírse el ajo añadimos el jamón y el bacalao. Y separamos del fuego y vamos a confitar. Necesitamos un poquito ser generosos con el aceite, por lo menos un dedito que cubra. Vale. Si la tajada de bacalao no se cubre, pues primero ponemos la piel hacia abajo, damos la vuelta. Si se nos enfría en exceso el aceite, incluso podemos arrimar un poquito al fuego, pero no hace falta que hierva, solo que esté calentito. Meter el dedo, uy, parece que quema un poco que está caliente, y separar del fuego. ¿Qué vamos a hacer? Sacamos este jamón, añadimos aquí, el bacalao habrá soltado una aguilla.
0: ¿No la tiramos?
1: Ese aguilla que está es en el fondo, blanquecina, junto con el aceite y el jamón, echamos aquí las habas, metemos el colador y lo vamos a emulsionar todo, lo vamos a hacer como un pilpil. En un platito vamos sacando las lascas, quitamos piel y espinas, se las añadimos aquí y tenemos así un plato, especie de unas lasquitas de bacalao con habas. Este plato es que lo hice hace poco para unos amiguetes.
0: Queda bien.
1: Les encantó y digo, pues vamos a dar la receta. Ya te digo que da trabajillo, ¿eh? Eso sí, no voy a engañar a la gente, repelar un kilo de habas
0: cuesta. En un momento dado queremos simplificar, pues las compramos ya, ¿no?

0: A ver, comprar...
1: Hay algunas conservas muy buenas.
0: Hay conservas muy buenas, lo que pasa es que todas vienen con el, con, pues, con la piel esa. Sí. Y la verdad, si son Habitas Baby, son a la hora de comer son agradables. Son pero si cogemos un haba un poquito grande, la verdad que yo animo a la gente a que las pruebe un día. Porque además tengo muchos detractores de las habas que no me gustan, que este era el caso, se las hice así y dijeron...
1: Y les gustó, ¿no?
0: Tengo que cambiar. Ya ahora no puedo decir que no me gustan las habas.
1: Bueno, pues fenomenal. No me extraña con esta receta tan rica. Ana te dice si la salsa pil-pil le va bien... A cualquier pescado o solo para el bacalao y a ver en el caso de la carne. No, no se me ha ocurrido nunca pensar en esto, Luis.
0: A ver, necesitamos una... Un pil-pil es una emulsión como una mayonesa. Tenemos una parte de aceite, una parte de agua y necesitamos una proteína que haga que todo esto se aglutine y no se corte. Todos hemos visto alguna vez que hemos dicho hacer una vinagreta, ¿no? Pones vinagre, aceite y sal en una botella, lo agitas, está emulsionado.

0: cualquier pescado que saque esta aguilla y podamos, de hecho, la hondarresa, cuando hacemos el refrito típico que le echamos a un rodaballo, lo dejamos ese reposito, y esos jugos que suelta el rodaballo con este refrito, le metemos también el colador, lo emulsionamos y es una salsa emulsionada. Con carne lo tenemos un poquillo más complicado porque no conozco así...
1: Ya, ¿qué carne le puede ir bien, no?
0: Una carne que puedas meter en un aceite, confitarlo y que con los jugos puedas emulsionar.
1: Igual estamos inventando algo, Luis.
0: No. Nosotros ya hemos dado aquí la receta alguna vez, eso de sofreír bacon en aceite y luego triturarlo, y en este aceite de bacon con un poquito de leche conseguimos una lactonesa de bacon que está muy buena, pero... De carne así directamente, bueno, un pilpil no conozco.
1: Si hay alguien que lo hace, que nos lo cuente en el 656-787-180, donde están llegando un montón de mensajes. ¿Echamos sal o no? Te pregunta Marisa, porque con el jamón y
0: eso
1: el bacalao es un
0: sal. El bacalao del pilpil suelta ya su propia sal. No suele hacerle falta. Yo cuando cuezo las habas, aunque son tres minutitos de escaldado, se me ha olvidado, en este agua sí que pongo un poquito de sal ya. Uh-huh. Entonces, a ver, luego, como digo yo siempre, hay que probar antes de sacar, y si haría falta algo de sal, lo corregimos.
1: Muy bien. Johnny te dice que lo suele hacer con guisantes de Guernica, que tiene menos trabajo.
0: Eso también es cierto, y muy buenos además.
1: Sí, Maribel nos escribe, dice, cuando tengo habas de huerta, suelo ponerlas pequeñitas con mucha cebolla, un revuelto en una tortilla y está riquísimo. Bueno, pues
0: sí, un revueltito de habas también es perfecto.
1: Sí, yo congelo las habas peladas del todo. ¿Podría hacerlas como has dicho o sí, se me harán puré? Te pregunta Inma.
0: A ver, sí que es cierto que las habas repeladas, una vez descongeladas, hay que tener cuidado, se pueden romper un poquito más, igual no quedan tan bonitas, pero tampoco pasa nada. O sea, las vamos a comer en casa y las vamos a disfrutar igual, aunque estén un poquito más rotas.
1: Fenomenal. Mercedes dice que ella encuentra Vitas Baby congeladas y que salen muy buenas y no hay que pelarlas. Bueno, pues nos das una idea estupenda. Esther dice, estas habas tienen que ser una delicia, pero has hecho bien en advertir de la costosa elaboración. Bueno, pues oye, al que tenga ganas de echarla mañana, pues ya está, ¿no?
0: Viendo la tele se pierden, claro, muchas horas que claro, las manos pueden trabajar.
1: Es verdad, es verdad. Con el tema de la verdura, dice Marta, me gustaría tener una receta de pastel de verduras o alguna receta facilona para las cenas. Y también hemos recibido, bueno, una petición de una receta con brócoli que nos enseñan en esta fotografía. En este caso es Pilar, que manda unos brócolis con una pinta maravillosa. Como maravillosa tiene la pinta de las fotos que nos ha enviado Juan, que es un jamón entero, Luis. Dice, nuestra cena día a día para sacarle mejor rendimiento. La trajo a mi mujer en la cesta, cómo le quiero, no me extraña, claro, te traer un jamón entero, pues que no vas a quererle a tu mujer.
0: Además, eso ahí le vas cortando.
1: La pinta más buena.
0: Mientras estás cocinando, le atacas ahí al jamón.
1: Bueno, pues mañana más mensajitos, gracias a todas las personas que nos han enviado estas fotografías, estos mensajes. Luis, mañana nos encontramos de nuevo.
0: Perfecto,
1: Agur. Tengas buen día, día de fiesta en su calqui. Gracias, hasta mañana, Agur.
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ruso y un periodista medio alavés, medio navarro. Alguien podría decir que se trata de una suma de obstinados cuya agitación no debería generar nada bueno. Y no le faltaría razón, o sí. El caso es que ese cóctel estuvo a punto de dinamitar el futuro de uno de ellos, de dilapidar las expectativas profesionales que habitaban en un joven recién salido de una de las primeras jornadas de periodistas vascos de la Facultad de Periodismo de Leioa. Ambos cruzaron sus vidas un día, desayunando juntos y después del cafecito, el cigarrito. Igor Filin, ruso de Moscú, secretario del Comité Soviético por la Paz y convencido defensor de la perestroika, tenía 52 años en los albores de 1989 y fumaba Winston. Gorospe, de 25, más o menos, periodista en busca de historias, había tanteado a varios integrantes de la delegación internacional que acudía a las jornadas preparatorias en Vitoria de la octava Convención Europea por el Desarme Nuclear, y este fumaba habanos.

0: Habanos, perdón. El ruso era lo más parecido al prototipo clásico del espía ruso, el candidato ideal para una de las últimas páginas de El País, que por cierto se pagaban muy bien. Lo que no sabían ni uno ni otro era que los deseos de paz del moscovita estuvieron a punto de llevar al periodista ante un consejo de guerra. Pedro Gorospe, tengo una expectativa, egunón.
1: Egunón.
0: Porque me imagino que esto, a ver, esto es que tiene que ser broma, porque claro, ruso, Gorospe, consejo de guerra, tú me dirás.
1: Pues no, Naroa Balsategui.
0: ¿Seguro que no?
1: No, no, el ruso acabó cruzándose en mi camino. Como esos ciclistas que salen de la nada y están a punto de llevarte por delante en un paso de cebra en Vitoria, ¿no? Te lo sabes.
0: Sí, pero bueno, me imagino que tú el artículo lo escribiste, ¿no?
1: Sí,
0: efectivamente.
1: Sí, claramente.
0: ¿Y qué pasó? ¿Te demandó? Porque vete tú a saber también qué se te ocurriría decir de él.
1: No. Él no hizo nada de manera deliberada. Recuerdo incluso que al tiempo me hizo llegar una nota a través del periódico en la que me agradecía el detalle, me comunicaba que, bueno, que se había propuesto de dejar de fumar Winston.
0: Pero entonces, ¿qué?
1: Bueno, a ver, te empiezo a contar. Yo
0: Venga.
1: En 1989 tenía 25 tacos, ¿no? Y era como un gato curioso, pero tenía que ir a la mili. Se habían acabado las prórrogas por estudios, llevaba trabajando ya desde hacía 5 años, apenas uno en el país, y me habían ofrecido un contrato a partir de marzo de ese año como delegado de Gaur del periódico Gaur Express.
0: Igual voy a ser un poco tonta, Pedro, pero no entiendo aquí qué relación hay entre tu mili y el ruso y la perestroika, porque yo ya estaba pensando que quizá el mismísimo Gorbachev, bueno, pues te estaba persiguiendo y que igual incluso te iban a encarcelar en Siberia, fíjate.
1: Balsategui,
0: tengo una imaginación.
1: Va muy rápido, ¿eh? Va muy rápido, bueno.
0: A ver, me tienes en vilo, ¿eh?
1: Sí, la historia es que no sé cómo decirlo, ¿no? Esta historia, lo que pasó realmente, no te lo imaginas. Te puedes imaginar otras muchas, pero esta...
0: No llegó a Gorbachev ni a Siberia, ¿vale? Pero, ¿qué es lo que pasó en este año, en el 89?
1: Bueno, vamos a ver. En febrero de 1989 conocí a este ruso, a Igor Filin. Y creo que ese mismo día me llegó una carta del Ministerio de Defensa. Ambas cosas se solaparon, más o menos, en ese día o en esos días.
0: Sí.
1: Hacer la última del país me llevó 3 días de citas con el ruso, paseando por Vitoria, tal. Preparar el ingreso en el cuartel militar de Estella me llevó 3 días con un amigo psicólogo.
0: ¿Te estabas preparando mentalmente para intentar afrontar ese año de uniforme?
1: Bueno, necesitaba ayuda, pero para escaquearme de la mili.
0: Ah, que era todo manipulado.
1: Bueno, sí, es cierto, es un concepto duro, pero sí. Había decidido que no podía pasar un año a lo tonto y que si tenía la más mínima posibilidad de librarme de la mili, lo haría. Pero todo se precipitó. Ya tenía fecha para incorporarme al servicio militar en febrero de ese año y ya tenía fecha, 2 semanas después de ingresar en el ejército, para firmar un contrato laboral como delegado del Gaur Express. Y ambas cosas eran incompatibles.
0: Claro, y me imagino que estarías dispuesto a hacer cualquier cosa, obviamente, con tal de salvarte del uniforme.
1: Lo que fuera. La mili obligatoria era una rémora social en franco declive en aquellos años. El antimilitarismo estaba en pleno auge. Los objetores de conciencia crecían como colectivo. Y en fin, y mi valoración personal es que el daño que me iba a hacer la mili era infinitamente superior a los supuestos valores que te inculcaban en el ejército. Unos valores en los que no creía. Desde luego, no necesitaba ni aprender a desfilar ni a disparar. No eran mis valores. Lo que necesitaba y lo que quería era trabajar.
0: Y es aquí donde entra tu amigo el psicólogo, ¿no? ¿Qué es lo que hiciste?
1: Ahí estamos. Hay que tener amigos hasta en el infierno.
0: Desde luego, ya me estoy dando cuenta.
1: Bien. Mi amigo el psicólogo me recomendó que entrenara una patología que creía que no estaría muy estudiada por la psicología militar en aquellos años. Claro, te estoy hablando
0: del 89,
1: de cuando reinaba Carolo.
0: ¿Sí?
1: El síndrome de borderline.
0: Ni idea.
1: Vale.
0: Vamos.
1: Me proporcionó pastillas, que es lo que tenía que tomar.
0: Sí.
1: Me proporcionó claves de comportamiento ante las posibles entrevistas que seguro que me harían para confirmar si efectivamente yo estaba así de fastidiada como aparentaba, ¿no? Y a partir de ahí yo construí una historia circular con episodios reales que me habían pasado en mi vida y tal, y que a los ojos de los militares tendrían que ser los que me habían llevado a un estadio tal que no sabía discernir la realidad
0: de
1: la ficción.
0: Claro, y eso desde luego dista mucho de ser seguro para una persona que tiene que manejar unas cuantas armas.
1: Sí, claramente. Así que tenía que convencerles de que era un inútil para la mili. Totalmente,
0: tal cual.

0: Ingresé un viernes en Estella con la complicidad de mis padres, que no las tenían todas consigo, hay que decirlo. Y cuando nos llamaron el sábado, al día siguiente, para cortar el pelo, y se hicieron dos colas, ¿no? Y yo me pasaba a la de la cola de la enfermería.
1: Sí.
0: Y siempre el tío que estaba organizando aquello me decía, tú, atontado, a esta cola, que no te vas a quedar sin cortar esas greñas. O sea, es que es como si lo estuviera escuchando ahora mismo, ¿no? Y yo me pasaba al otro lado.
1: Sí.
0: En fin.
1: ¿Y en ese caso qué hiciste?
0: Bueno, yo le decía que mi padre me había dicho que estuviera en la cola de la enfermería, iba con un papel y ahí empezó la historia.
1: ¿Y empezaste a hacer ese papel de sí. tartamudear y estas cosas?
0: Eso es.
1: O sea, que no te cortaron el pelo.
0: Sí, sí, me lo una rapada brutal, o sea, brutal. Vino el tío a la enfermería, el peluquero del infierno, sí. y me pegó una rapada que me miraba al espejo y no me reconocía. Claro, yo tenía pelo hasta aquí, hasta el hombro.
1: ¿Quién lo diría,
0: Si quiero, ja, ja, ja, qué graciosa, Mira que es graciosa,
1: Es que bueno. Esto ya sabes que iba a dar pie para mucho.
0: Bueno, el caso es que me decía el tío, hasta para ir a visitar a las monjas tienes que estar presentable.
1: ¿Y qué tenía que ver ahí las monjas?
0: Bueno, yo no entendía absolutamente nada, ese sábado, ¿eh? Ese sábado yo no entendí absolutamente nada. Lo entendí cuando a otro soldado de Pamplona, a otro chico que era de Pamplona y a mí nos trasladaron al Hospital Militar de Burgos, a la ala de psiquiatría del Hospital Militar de Burgos.
1: ¿En serio?
0: Porque allí las que atendían, las que estaban con nosotros, eran un grupo de monjas.
1: Anda, claro, y para ellas tenías que estar presentable. Ahí lo comprendiste entonces.
0: Ahí entendí toda la maldad de aquel
1: uniforme,
0: del peluquero.
1: El uniforme ahí lo cambiaste por el pijama azul.
0: Sí, fíjate que pijama azul queda como terrible, ¿no? Bueno, pues sí, nos dieron un pijama azul claro y un chaquetón marino oscuro, que, por cierto, tenía unas iniciales que no eran las mías.
1: Yo a saber quién las habría usado.
0: Sí.
1: Pero vamos a ver, Pedro, aquí yo... vamos a recapitular.
0: Vale.
1: Porque estoy en un momento de que te quieres librar de la mili, pero no sé qué tiene que ver todo esto con el ruso y la perestroika. Por cierto, ¿en ese momento seguías fumando?
0: Bueno, tienes razón. Vamos a ver si vamos por partes. Igor Filin, el ruso, me sedujo como un personaje de los nuevos tiempos que corrían al otro lado del telón de acero.
1: Sí.
0: Era alto, era puesto, era guapo, tenía un austero traje azul, me pintó un paisaje de la nueva Rusia que a mí, primero y al periódico después, nos convenció de que había que publicar su historia en la última página, ¿no? Una

0: Vaya.
1: Sí.
0: Es lo que hay.
1: Es lo que hay. Igor Filin tenía el encanto de un espía que después de la Guerra Fría lo habría seguido siendo, pero sí, ya con otras funciones, seguro, ¿no? Se recicló, se reinventó. Había trabajado en la Embajada de Rusia en Estados Unidos, en Washington DC, él decía, en la Wisconsin Avenue.

0: Sí.
1: O sea, era un tipo con cierto peso en aquella Rusia, era alguien.
0: Uh-huh.
1: Y pasear con él por el casco viejo mientras describía en una mezcla perfecta de inglés y castellano el asedio de los alemanes a Stalingrado resultaba, te lo juro, adictivo.
0: Claro. Y para una persona como tú, me imagino que más por esa curiosidad, ¿no?
1: Claro, claro.
0: O sea, que esa última página...
1: Salió chulísima.
0: Chulísima. O sea, salió publicada, es decir, o sea... Esto
1: sí,
0: se publicó.
1: Se publicó, sí.
0: Vale, y era divertidísima, pero entonces no entiendo por qué fue mal aquel trabajo y tampoco me estás respondiendo a si seguías fumando o no.
1: Ya, vale, venga, sí. Toca sincerarse, ¿no? Bueno, no sueltas la presa ni para Dios.
0: No,
1: vale, no,
0: bueno. No. Teniéndote enfrente, no.
1: Vale, yo seguía fumando.
0: Uh-huh.
1: Pero ya rubio, esto es una paradoja lo que te voy a contar, pero es así. O sea, me aficioné al rubio y fumaba negro por los cigarros a los que me invitó el ruso.
0: Fíjate.
1: O sea, empecé a fumar Winston gracias a un ruso. Bien, ¿toma? Tengo que reconocerlo. Y sobre si la última salió publicada,
0: sí.
1: Demonios, sí, salió publicada con reseñas en radios nacionales y locales. ¿Cuándo? Ahí el problema. El día antes de que me enfrentara en Burgos al tribunal médico que tenía que dilucidar. Si era válido para la puta mili o un inútil, como yo pregonaba a los
0: ¡madre mía! Bueno, qué ojo para publicar este artículo.
1: Sí,
0: o sea, justo,
1: claro.
0: Menuda casualidad. Entiendo, por lo tanto, que dejaste el artículo hecho antes de irte a la mili, bueno, a intentar salvarte de la mili, y que justo salió la semana que pasaste en Burgos.
1: Correcto.
0: ¿Se publicó entonces?
1: Exacto.
0: ¿Y cómo solventaste esto?
1: Maldita casualidad. Bueno, yo allí bregando con una entrevista diaria en la que contaba a unos señores de bata blanca los sucesos que me habían llevado a esa especie de estado agresivo, depresivo, de confusión de realidad. Porque yo me monté un relato basado en hechos reales, ¿eh? O sea, cosas que me habían pasado, pero las que redondeaba de alguna manera y tal. Cosas que me daban muchísima pena, ¿eh? Las consecuencias de aquellos hechos estaban muy amplificadas y las cosas que sucedieron y que yo les contaba a los psicólogos.
0: ¿Qué les contaste, por ejemplo?
1: Que mis dos compañeros de piso en la Universidad de Navarra fallecieron en un accidente de coche cuando iban a los exámenes de septiembre.
0: ¿Y tú? ¿No estabas para esos exámenes?
1: Vale, sí. Yo había decidido la noche anterior que no seguía en Pamplona.
0: Uh-huh.
1: Justo la noche anterior.
0: Vaya.
1: Mis amigos Javi Cuervo y Joaquín López de Goicoechea murieron en el coche, debajo de un camión, cuando salían de Alsasua. Había convivido 5 años con ellos. 4 en Vitoria, internos en Corazonistas, y eso une mucho, te lo garantizo. Y uno más en el piso en Pamplona, en Barañén, en el barrio de Barañén. Ahora, más o menos, lo puedo contar sin derrumbarme. Me ha costado mucho, ¿eh?
0: Uh-huh.
1: Y a eso se sumó el fallecimiento de mi abuelo en ese periodo, un año después o año y medio después, que era el sastre de Agurain. Y con él mantenía un vínculo emocional muy, muy impresionante, ¿no?
0: Uh-huh.
1: Yo solo hablaba de ellos delante de los psicólogos militares y no paraba de llorar.
0: Madre mía, qué experiencia. Pero aquí hay otra pregunta que me surge, que es si los militares se enteraron de que quien firmaba precisamente la última página del País era el chaval que tenían enfrente y que aparentaba sufrir un fuerte trastorno. ¿Se dieron cuenta de que era la misma persona?
1: Bueno, vamos
0: por partes.
1: Antes de contarte esto, sucedió algo que me llevó a pensar que efectivamente sabían de la existencia del ruso y de que mi trastorno, bueno, ese en concreto era volar.
0: Sí.
1: Era miércoles y el jueves pasaba al tribunal médico, como ya te he contado.
0: Sí.
1: Un tribunal que era taxativo, es decir, debían concluir si me liberaban para siempre de la mili o solo por un tiempo o era útil para, uh-huh, para la mili, ¿no? Y tenía que seguir allí. Pero al día siguiente pasaba el tribunal, pero esa tarde las monjas me llamaron para decirme que tenía que hablar con otro médico. Esto era un poco irregular.
0: Sí.
1: Las citas eran por la mañana y bueno.
0: Sí.
1: Y cuando le vi, este tenía estrellas en el traje y fue a degüello.
0: ¿Y con eso qué quieres decir? ¿Que las preguntas eran muy, muy estrictas? Muy...
1: Sí.
0: ¿O el tono?
1: Sí, este ya fue directo. Me dijo que no se creía que un periodista que seguía en activo pudiera estar tan mal. Yo le expliqué como pude y a borbotones y de mala manera que borderline era eso, ¿no? Una especie de bipolaridad, pero con posibilidad de alucinaciones. Y me preguntó directamente por mi familia. No, fue muy larga la entrevista, no fue. Pero la última pregunta... en la última pregunta me pidió el teléfono de mi casa. En Alsasua, sí. El teléfono de mis padres. Yo estaba, te lo juro, pasado.
0: Hombre.
1: No había hablado con mis padres desde que me dejaron en Estella con una maquinilla de afeitar como único equipaje. Y ellos sabían que se

0: números, solo marcaba, te marcaba el número de teléfono si ibas acompañado por otra. Entonces había que sacarla de allí. Entonces el chico que vino conmigo en la ambulancia, sí, el de Pamplona, le pedí un favor muy gordo. Le dije, miéntele, dile que por favor que le están llamando del piso de arriba, que uno de los doctores le está llamando y que quiere hablar con ella, ¿no?
1: Sí.
0: Y en cuanto salió del cuarto acristalado, entré, marqué el número de mi casa y bueno, después de unos segundos que se me hicieron infinitos, mi madre respondió al otro lado. Le expliqué como con mucha urgencia lo que estaba pasando, le pedí que si llamaban les contara lo del accidente, el abuelo y otras cosas más, y le dije que estaba bien, ¿no? Y entonces ella me dijo, ten mucho cuidado, bonito. Ha salido un artículo tuyo en la última del periódico.
1: Lo que te faltaba en ese momento. Ahí igual también ataste cabos, ¿no? Este último médico...
0: Claro. Ahí fue donde sospeché que, hostia, estos tíos saben todo.
1: Claro.
0: Y saben todo y me van a... Bueno, me van a... En fin, bueno.
1: Sí, bueno.
0: En aquel momento no me abandoné porque no llevaba Dodotis, ¿para qué nos vamos a engañar?
1: Pero ya, pero ¿y qué es lo que hiciste? ¿Qué pasó al final?
0: Vale, al día siguiente yo pasé el tribunal médico, entonces tú ibas en fila y iban diciendo tu nombre, entonces entrabas a una sala en la que había mucha gente, sí, y estaba un tribunal en una mesa, ¿no? Y bueno, pues yo cuando estaba allí dándole vueltas esperando a que dijeran mi nombre y tal, yo me veía como Edmundo Dantès en un castillo, sí, militar para los próximos 5 años, después, uh-huh, de un consejo de guerra de estos sumarísimos por traición a la patria. Así que cuando dijeron mi nombre y me identifiqué, otra vez al límite, escuché con nitidez que estaba libre para siempre.
1: Sí, bueno.
0: Me eché a llorar allí mismo y tal. Bueno, era jueves. El viernes me llevaron a Estella junto a mi nuevo amigo de Pamplona y allí sí me dejaron llamar a casa. No me soltaron hasta el lunes, pero mi madre me confirmó que el militar de la última entrevista llamó y habló con ella. Me comentó que estaba tranquila porque, bueno, le había confirmado que en unos días estaría en casa.
1: Bueno, eso sí que no me lo hubiese imaginado. Y nuestro ruso, Igor Pilin, sí, sí. ¿Volviste a saber algo de él?
0: Bueno, no, con él no volví a hablar. Pero 2 años después, en el 91, la República de Rusia y el País Vasco crearon una comisión mixta de cooperación, fíjate, lo que han cambiado las cosas en 3 décadas. Entonces, uno de los asuntos que trataron en aquella reunión era la manera de organizarse los pueblos europeos, los pueblos de Europa, para resolver juntos cualquier problema que afectara a uno de ellos.
1: Igualito.
0: Sí, exacto, igualito que ahora. Entonces pregunté a un miembro de aquella nueva delegación rusa por Igor Filin y me comentó que Igor había vuelto a Estados Unidos, que estaba en la embajada de Washington. Y en una de esas conversaciones me guiñó el ojo y me susurró con una sonrisa: ha intentado dejarlo, pero sigue fumando Winston.
1: El capitalismo le pudo, por completo.
0: Absolutamente.
1: Pedro Gorospe, estos momentos de Gogora y Gorospe son,
0: bueno, bueno,
1: maravillosos, teniendo en cuenta que buena parte de lo que cuentas aquí es una experiencia personal.
0: Sí,
1: en
0: sí,
1: serio,
0: sí,
1: lo
0: sí.
1: que hay que hacer para librarse, como bien decías, de la puta mili.
0: Lo que había que hacer, sí, sí, sí. Era terrible, fue un desgaste serio, porque corría un riesgo serio, ¿no? En los casi casi estertores de la mili obligatoria, bueno, aquello era la leche, claro.
1: Pedro, ha sido una maravilla, es que recascó.
0: Suli.
1: Hasta dentro de un mes.
0: Agur.
2: Señoras, bien, dícese de las personas especialistas en guardar las apariencias, regodearse en la queja y esperar a que otros arreglen el mundo. Seguro que conoces a alguien así. Quizás seas tú. Señora, bien, señora.

0: saldrá bien.
1: Confieso que llegué tensa este verano precoz porque ni dieta de la alcachofa ni reto de los 21 días. Una primavera más, la operación Buenorra me pilló con el pie cambiado. Pero chica, ha sido desplegar toalla sobre el césped de la piscina y descubrir un hecho extraordinario. La especie humana sigue siendo imperfecta y aún así todavía respira. Mirase donde fuera, ahí estaban cuerpos gordos, enjutos, velludos y calvos, varices como la P1, cicatrices de cesárea, lorzas flotantes, chepas, culos caídos, un catálogo infinito de carne real. Entonces volví a caer en la cuenta, porque cada nueva temporada lo olvido, de que todo eso que sale en Instagram y los anuncios de perfume simplemente no existe. O sí, pero son cuatro excepciones contadas que se alimentan de aire y muchísima desdicha, lo cual, querida mía, es un sacrificio absolutamente innecesario para una señora bien.

Sonará políticamente incorrecto, como casi todo en esta época que nos ha tocado soportar, pero voy a darte la enhorabuena si un año más lograste resistir al bombardeo de lo que yo llamo la industria del remordimiento, esa que recurre a la excusa bien queda de ponte en forma o conecta con tu salud, cuando en realidad solo está vendiendo tiranía estética con el mejor packaging. No sé tú, pero a mí el algoritmo me ha dado muchísimo la tabarra para llegar a junio divina de la muerte. Que si pilates coreano de pared, mayas efectos, sauna, dietas altas en proteínas, anda y no corras, corre y no andes, pesa si cardio depende, y así todos los días a todas horas, un bucle infinito de reels para adelgazar imperativamente 5 kilos en 2 semanas, trabajar los brazos colganderos o eliminar esa grasa que yo pensaba que era fruto del vermú con croquetas de los domingos, pero no, es fascia abdominal. Al final dan ganas de comprar Ozempic en el mercado negro y acabará la de ya con tanta angustia, pero entonces veo a todas esas famosas consumidas por la infelicidad de no poder ni rebañar una buena salsa verde y se me pasa.

Además, te guste o no, llegará el momento, ese instante crítico de verte en bañador y tomar aire con resignación cristiana, apostólica y romana. Ahí siguen el Michelin que sobrevivió a la crisis de los 40, la teta desinflada por el parásito de tu hijo, la celulitis indemne al péptido de colágeno hidrolizado, las piernas de jilguero. Pero amiga, hay que hacerlo, aceptar que es lo que hay y salir a disfrutar del solecito. Además, voy a contarte un secreto por si consuela. En realidad, a nadie le importa tu pinta, no en la piscina, no en la playa. No hay más juicio que el tuyo propio en estos espacios. ¿Por qué? Ni idea. Tal vez sea el hecho de que ahí fuera no hay trampa, ni faja, ni cartón posible. De golpe, todos coincidimos en la vulnerabilidad de compartir las obviedades de nuestro armazón. Y ocurre una especie de pacto silencioso de no agresión. Yo no juzgo tu retención de líquidos, tú ignoras mi melasma. La hermosa bacanal de los cuerpos reales.

Evidentemente eres libre de aspirar a una silueta Danone. Tienes todo el derecho del mundo a sacrificar tu paz mental en el altar del gimnasio. Pero el dato supremo, el único axioma incontestable, es que tu cuerpo, salvo causa de fuerza mayor, funciona. Te sirve para jugar a las palas y arrastrarte al chiringuito por una Estrella Galicia bien fresquita con su correspondiente ración de brava sin inspeccionar la etiqueta de la culpa. Te sobra y basta para dar vuelta y vuelta en la toalla y broncearte. Que el moreno siempre sube el guapo y lo disimula todo. Esto es lo que yo me repito y esto es lo que te aconsejo hacer si asoman los complejos. Observa tus huellas al caminar sobre la arena húmeda. Son la señal de que existes, ocupas un espacio legítimo y estás aquí para gozarlo otro verano. Jamás lo dudes. Eres una máquina maravillosa que come, ríe, sueña y abraza. No se me ocurren mejores razones para pedir otra cervecita y brindar por nuestra perfecta imperfección. Feliz jornada y hasta dentro de 7 días.

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Para empezar, Bihotz, la versión de una conocida canción de Benito Lerchundi. Ha puesto la voz a Maya Riusperius en una grabación del 2006. Hola amigos, es el momento de las canciones vascas en tu radio de siempre. La lista de canciones que hemos escogido para hoy se van a convertir en latidos sonoros. Y es que los pulsos del corazón se van a convertir en latidos musicales. Latidos de la música. Así hemos titulado este programa. Bienvenidos.

Una canción optimista, alegre y fresca. Es la presentación que Iñaki Ortiz de Villalba, el ex cantante de Betagarri, realiza de Gora Biotzak en su nuevo proyecto Modus Operandi.

Gora Biotzak. Y ahora, los de la jodedera nos vienen a animar esos corazones silenciosos. Biotzi Zilak.

guitarra, Ana Ariel Verdi, nos describe en la siguiente canción cómo hace mella en el corazón el perder lo que tanto amas. Bihotza galdu dut.

Hoy en Euskal Musikarik Onena estamos siguiendo el ritmo de los latidos del corazón. Y ahora os proponemos la canción que lleva el título de Bihotzasutan. El grupo Izarrak, que está formado por cuatro chicas de Iparralde, nos traen este tema lleno de dulzura y sentimiento.

El trabajo Oroitzen, publicado en 1999 por Paco Ibáñez, está lleno de recuerdos de su infancia, de canciones en euskera que le cantaba su madre. De este disco escuchamos la canción Bihotza, que lleva letra de Xavier Letet.

Fue frecuente la colaboración entre Paco Ibáñez e Imanol. Una muestra de ella, la canción que acabamos de escuchar, Bihotza. Este es Ruper Ordorika, Bihotz Begiekin.

Ruper Ordorica. El artista de Oñati es uno de los solistas más emblemáticos y candentes de la canción vasca. La Orquesta Sinfónica de Euskadi le da un empaque especial a esta canción de Ken Saspi, con Eñaut Elorrieta y su grupo, Bihotz.

Este laborioso y complicado trabajo conjunto de Ken Saspi y la Sinfónica es del 2013. Belletz es un grupo surgido en Arbizu. Este septeto se tomó muy en serio el reto de llevar a toda Euskal Herria el sonido celta parrandero. Les excusamos con Bihotzagara.

El latido de los corazones se adapta a los diferentes ritmos de la música. El ritmo vivo de Bellets continúa con otro grupo. Se llamáis. Viviot.

La siguiente, de Mikel Urdangarín, trata el tema de la inmortalidad. En sus propias palabras, es una canción dedicada a esa gente que tiene una pasión más fuerte que el miedo a morir y al mismo tiempo está hecha para vivir. Biocha y

Mikel Urdangarín con su trabajo Margolaría del 2017. Cantos harinais, baña.

Era Lumi, el grupo de pop electrónico creado en San Juan de Luz por Naya Zubeldia y Manu Matis. AICO es un colectivo de músicos y maestros de danza que promueve la difusión de la danza tradicional vasca. El título, Bihotzaren Ukaldia, nos invita a bailar.

Y para el final, una canción que une el euskara con el corazón. Itzabi otzari, euskara bizitzari. Es el tema que representó al Kilómetro AC 2001, que se celebró en Beasain.

Con el grupo Urdalur llega la hora de la despedida. Al ritmo de los latidos del corazón, hemos confeccionado un espacio repleto de latidos musicales. Volvemos muy pronto con otro capítulo de Euskal Musikari con Ena. Nada más. Un saludo para todos. Agur. Ongi izan.

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1: El Departamento de Seguridad ha condenado las agresiones a agentes de la Ertzaintza y Policía Municipal ocurridas esta madrugada en Bilbao. 14 personas han sido detenidas por desórdenes públicos en dos altercados. Varios agentes de la Ertzaintza han sido atendidos con contusiones o lesiones. El alcalde de Bilbao se ha referido a estos hechos durante el balance de las fiestas. Juan María Burto.
2: Y nuestra felicitación en

0: resultado, con daños, evidentemente, todo nuestro deseo de una rápida recuperación, porque les necesitamos, no nosotros, porque la gente les necesita.
1: Los principales sindicatos con representación en la Ertzaintza han señalado que no se puede permitir que los actos violentos se asocien a las fiestas. Euspel, el sindicato mayoritario, pide que la respuesta judicial sea más firme.

0: En Ceuta hoy se cumple un mes de la entrada masiva de migrantes. El Consejo de Ministros aprobará el próximo martes un nuevo plan de ayudas. Y último domingo de agosto en el que se prevén numerosos desplazamientos en la estación intermodal de Bilbao está Marlene González, arratsaldeón.
1: Arratsaldeón, Leire, así es, aquí estoy. Y es que el ruido de las ruedas de las maletas, el ir y venir de pasajeros y las carreras para llegar al autobús son continuas durante toda la mañana. Mientras unos terminan sus vacaciones y les toca volver a casa y a la rutina, bueno, pues otros han esperado todo el verano a que llegase justo este momento para poder escaparse unos días fuera y poder desconectar.
2: Estuve en Túnez, súper tranquila, relajada.
3: Hemos venido solo el fin de las fiestas y ya nos volvemos a casa. Nos ha gustado mucho.
4: Hemos estado en Fuerteventura. Y nos quedamos en Bilbao durante unos cuantos días.
5: Al concierto de The Weeknd. En Madrid. No. Hoy.
6: I arrived in the ferry. I've been here before, but it's a lovely city.
7: Un poco el País Vasco, el Guggenheim también. Comer y beber un poco de fiestas.
8: Vamos de viaje.
9: A Santiana de Mar.
8: Vamos a hacer un trocito del Camino de Santiago.
10: A Saló. Menos gente, digo yo.
1: Ha dado envidia, ¿eh?, escuchar en dónde han estado o a dónde se dirigían. No te lo niego.
0: Gracias, Marlene. En la red viaria por el momento no hay incidencias. Según la información de la Ertzaintza, repasamos también el pronóstico del tiempo. Euskalmet, Nayara Barredo, arratsaldeón.
11: Arratsaldeón, en las próximas horas las nubes irán a más. Ya ha entrado el viento del noroeste en la vertiente cantábrica, seguirá extendiendo hacia el interior durante la tarde y empujadas por ese viento aumentarán las nubes. Refrescará y puede que en la mitad norte, sobre todo, esas nubes nos dejen algo de lluvia. Por lo tanto, el tiempo irá cambiando a lo largo de la tarde. Y de cara a mañana lunes, esperamos un tiempo tranquilo, con nubosidad que variará a lo largo del día. En algunos momentos los claros serán amplios en la mitad norte, mientras que en otros el cielo estará más nublado. No descartamos que en los lugares donde se acumule más nubosidad pueda llover algo, pero sería muy poca cantidad. En la mitad sur el tiempo será más claro en general. En cuanto a las temperaturas, las mínimas serán bastante frescas y las máximas descenderán 2 o 3 grados, situándose en el entorno de los 25 grados.
0: El saludo de la redacción de Radio Euskadi fin de semana y en la coordinación técnica Iker Aranaz y Joseba Urruela.
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0: 2:04 de la tarde en Bilbao, 14 personas han sido detenidas esta madrugada acusadas de presuntos delitos de desórdenes públicos altercados que se han registrado en diferentes puntos. Repasamos los hechos. Javi Cuesta, arratsaldeón.
13: Arratsaldeón, Leire, 12 de ellas detenidas por lanzamiento de botellas hacia una patrulla de la Ertzaintza que ha acudido a neutralizar una pelea en el barrio de Abando sobre las 5:30 y 5:20 de esta madrugada. Tras personarse en el lugar, unas 200 personas han lanzado objetos a los agentes provocando que varios de ellos hayan tenido que ser atendidos por contusiones y lesiones. Entre los detenidos hay 5 menores y poco después, sobre las 6 de la mañana, la Policía Municipal de Bilbao ha detenido a otros 2 hombres de 19 años de edad que protagonizaban un altercado en otro punto del barrio bilbaíno. En total, la última noche de Aste Nagusia nos deja, Leire, 14 detenidos por desórdenes públicos.
0: El Departamento de Seguridad del Gobierno Vasco ha condenado los hechos. El alcalde de Bilbao se ha referido también a lo ocurrido hace unos minutos durante la presentación del balance provisional de Aste Nagusia y los principales sindicatos con representación en la Ertzaintza, como decíamos, también se han pronunciado. Euspel pide una respuesta jurídica más contundente. Xavi Segovia.
14: El Departamento de Seguridad ha mostrado su solidaridad con los agentes de la Ertzaintza y Policía Municipal de Bilbao. Condena y rechaza las agresiones en una sociedad democrática como la nuestra, asegura, donde las reglas de convivencia deben respetarse por todos. Emplazan también a la sociedad vasca a rechazar estos comportamientos que ponen en riesgo la seguridad y la convivencia. No debe normalizarse la falta de respeto y violencia contra los agentes. El alcalde de Bilbao, Juan María Aburto, les felicita por su actuación en Aste Nagusia, deseando una pronta recuperación a los agentes heridos.
15: Y nuestra felicitación.

0: acción en todas y cada una de las actuaciones que han tenido. Y para aquellos agentes que han resultado con daños, evidentemente todo nuestro deseo de una rápida recuperación, porque les necesitamos, no nosotros, porque la gente les necesita.
1: Desde el Partido Popular, la parlamentaria Noa Domaica califica de intolerable estos ataques. Más rotundos son los sindicatos de la Ertzaintza. Para USPEL es necesaria una respuesta jurídica firme del gobierno vasco. No se puede permitir que determinados entornos normalicen el insulto, el hostigamiento y la agresión a los agentes. Para ESAN, lo sucedido no es fiesta, sino violencia contra la policía, y no pueden salir gratis. Julio González, USPEL, Iñaki Uraga, ESAN.
2: Pues volvemos a condenar una vez más los ataques a compañeros y nuestras reivindicaciones, medios, materiales y un apoyo a la institución, o sea, que se persone para que se haga cumplir con el Código Penal los delitos de atentado contra gente de autoridad.
3: Botellazos, insultos y agresiones contra nuestros policías no es fiesta, es violencia. Agredir a un ertzaina no puede salir gratis.
1: Desde ERNE creen que la violencia no puede formar parte de nuestras fiestas y no se puede normalizar la cultura de la violencia. Piden cambios legislativos y consecuencias reales para los agresores.
4: Incidentes en el marco de la última jornada festiva de Aste Nagusia de Bilbao. El alcalde ha destacado que las fiestas han recibido a más de 2 millones de visitantes. Oyer Narváez.
5: Balance más que satisfactorio de Aste Nagusia, en opinión de Juan Mari Aburto. Lo hace además en sus últimas fiestas como alcalde.
6: Aste Nagusia 2026 ha sido la mejor Aste Nagusia de la última década.
5: Ha sido la Aste Nagusia más concurrida de la historia.
6: El buen tiempo, sin que casi haya llovido, como en las dos últimas ediciones, ha ayudado a que la gente acuda en multitud a estas fiestas de finales del mes de agosto. Aste Nagusia 2026 ha sido la más participativa de la historia de las fiestas de Bilbao, con más de 2 millones de personas tomando parte en nuestras actividades.
5: Aburto muestra su satisfacción por la participación de la gente en las actividades organizadas por el ayuntamiento.
6: Récords de asistencia en conciertos, más de 240.000 asistentes.
5: Según han contabilizado, 1 millón de personas han seguido los fuegos artificiales. El número de personas detenidas o investigadas en Aste Nagusia ha sido mayor que el año pasado, 243 frente a las 228 de 2025. Las diligencias instruidas han sido 1.006, de las que 700 han sido hurtos. El alcalde ha destacado la labor del dispositivo de limpieza integrado por 620 operarios. Este año se han recogido más residuos, un total de 553 toneladas. Más de la mitad se han separado correctamente. El balance se ha realizado cuando quedan unas pocas horas para que acabe la fiesta. Con la quema de Marijai a las 10, esta noche Aste Nagusia dice adiós hasta el año que viene.
4: En Donostia, 2 hombres han sido detenidos esta madrugada como presuntos autores de un delito de homicidio en grado de tentativa en la parte vieja de la capital guipuzcoana durante una pelea. La víctima, un hombre de 32 años, presentaba heridas punzantes en el cuello y ha precisado asistencia sanitaria. Hoy se cumple un mes de la entrada masiva de migrantes en Ceuta. El Consejo de Ministros aprobará el martes un plan de emergencia dotado con 165 millones de euros que se sumarán a los 180 del plan de recuperación ya anunciado. Se estima que unas 5.000 personas de las 70.000 que llegaron de forma irregular el 30 de julio continúan a la espera de que se aclare su situación. Esta mañana se han llevado a cabo nuevas protestas, Ederne Frontela.
7: Sí, 30 días después de la llegada masiva de migrantes a Ceuta y según los datos del Gobierno Central, en torno a 5.000 siguen en la ciudad autónoma. El gobierno ceutí libra esta cifra hasta los 9.000. Una situación que para las y los vecinos de la ciudad autónoma se ha vuelto insostenible. Desde las ONG que trabajan en la ciudad aseguran estar desbordados. Halima Ahmed es la portavoz de la ONG Luna Blanca.
8: Seguimos desbordados, pero ahora también estamos, la verdad, con un poquito atónitos y también muy desilusionados

0: indignación.
1: Esa escalada de violencia preocupa principalmente por lo que pueda ocurrir en asentamientos de la ciudad como la Playa del Trampolín o Loma Colmenar, porque como apuntaba Ahmed de los micrófonos de Radio Euskadi, en los últimos días se ha localizado la presencia de ultras llegados en ferry desde la península a la ciudad autónoma con el objetivo de cazar al inmigrante.
0: Como siga así viniendo ultra y saliendo gente a la caza del inmigrante, esto va a ser una escalada nunca visto en Ceuta, porque vienen a buscar al inmigrante, pero ya meten a todos los de tez morena, los de rasgos árabes, en el momentito en que le metan mano a un ciudadano ceutí, musulmán, entonces sí que se va a armar una grande.
1: Este domingo se han celebrado dos concentraciones vecinales que a priori han transcurrido sin incidentes. Para las 7:30 de esta tarde está prevista una marcha pacífica frente a la delegación del gobierno en Ceuta. La portavoz de la ONG Luna Blanca, Alima Ahmed, apelaba nuevamente a la unidad. Dice que eso sí, desde el respeto y la convivencia, sin atacar por raza o religión.
2: En Islandia, rechazo de la población a la posibilidad de formar parte de la Unión Europea es el resultado del referéndum celebrado este sábado. Finalmente, la balanza se ha inclinado por el no, con más de 12.000 votos de diferencia. Enviada especial a Neira Zabal. Arratsaldeón,
3: los islandeses han cerrado la puerta a la integración en la Unión Europea, al menos de momento, y es que el no ha ganado con el 52,8% frente al 47,2% del sí, más de 12.000 votos de diferencia.
4: A lot of my friends and all around me are very disappointed in the results and for our future. Yeah.
5: I don't want to be part of the European. I've never wanted it.
6: It's very good. I voted no also.
3: Esta mañana en las calles de Reykjavik hemos visto la misma división que hemos percibido durante la campaña, aunque en la capital el sí ha ganado con amplia mayoría. Con este resultado, Islandia se queda como hasta ahora, seguirá siendo parte del espacio económico europeo y del espacio Schengen, pero frena el proceso para poder tener voz en la toma de decisiones de la Unión Europea, que analizaba con mucho interés esta consulta. El gobierno de centroizquierda que convocó el referéndum ha prometido respetar la voluntad popular y durante la tarde se espera la comparecencia de la primera ministra Kristín Frostadóttir para valorar los resultados.
2: En Nepal, el último balance oficial eleva a 768 los fallecidos como consecuencia de la violenta riada del pasado miércoles. Más de 3.000 personas están desaparecidas y la población pendiente de la llegada de ayuda humanitaria. En Nepal está la enviada especial de ITV, Olatz Urkia. Arratsaldeon, Olatz.
7: Caixo, hoy mientras en el norte donde estuvimos ayer en Bidur siguen las operaciones de rescate, hemos bajado más al sur siguiendo el río Trishuli, que es el que ha arrastrado incontables aldeas y ha llevado hasta Chituán, más al sur, más de 200 cadáveres. Y en estas aldeas destruidas hemos podido hablar con la gente, nos han contado que bueno, piensan que la crisis humanitaria solo acaba de empezar, porque aparte de todas las críticas que tienen por la forma en la que están gestionando las autoridades, por ejemplo, los entierros masivos con los cadáveres identificados, también dicen que hay otro problema, que es que hay miles de personas ahora que se han quedado sin hogar y necesitan ayuda humanitaria básica que no está llegando a tiempo. A orillas del río Trishuli hemos visto familias enteras que están durmiendo fuera, no tienen techo y nos han contado, por ejemplo, que hasta ahora para unas 15 personas solamente han recibido una bolsa grande de arroz, pero nada más. Hemos visto también en las aldeas de alrededor cómo están llegando camiones con ayuda humanitaria, pero todos dicen que sigue siendo demasiado poco.
2: En Chipre, una información de última hora, un ferry con casi 300 personas a bordo ha naufragado en las costas al norte de ese país. En Chipre se han activado ya los dispositivos de rescate. Y en Olite, en Navarra, hoy se celebra la Feria de la Vendimia organizada por la Cofradía del Vino. El calor ha obligado a adelantar la recogida. Se estima que se recogerán unos 49 millones de kilos. David Palacios, presidente de la Cofradía.
8: Estamos haciendo una vendimia de verano. Ya se lleva recogiendo uva de cerca de 20 días. Las variedades más tempranas, más precoces, comenzaron en torno al 6 de agosto por el sur de la denominación de origen y es algo que era impensable hace unos años el que en estas latitudes y en estas fechas se podría estar vendimiando en Navarra. La calidad es muy buena. Esta ausencia de precipitaciones y estas altas temperaturas, lo positivo que han traído es que el estado sanitario de la uva es muy bueno.
2: Así terminamos. Más información a las 3 en Radio Euskadi, en todo momento en Orain, y damos paso ahora a la información deportiva. Gracias por su atención.

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1: Son las 2:30, 28 grados de temperatura en la zona sur de Vitoria-Gasteiz. Arratsaldeon, ¿qué tal? Muy buenas tardes. Tiempo para el deporte en Radio Vitoria, actualidad de este domingo 30 de agosto, con varios temas muy destacados. Y hoy, mucho protagonismo para las gloriosas que debutan en Mendizorroza en su temporada de regreso a la Liga F, con la ilusión por las nubes.
2: Tenemos el objetivo de conseguir esos 25 puntos que nos den la permanencia lo antes posible, y para eso es seguir trabajando con nuestras señas de identidad, ¿no? Que seamos capaces de identificarnos con lo que nos ha traído hasta aquí.
1: Es Andrea Esteban, la entrenadora del Alavés Gloriosas, que a partir de las 5 se mide al Valencia de Miquel Crespo con la intención de estrenar el casillero de puntos. Va a ser un tema lógicamente fundamental en este tramo deportivo en Radio Vitoria. También hablaremos del equipo masculino, que hoy y mañana descansa, pero que vive pendiente de los últimos días de mercado. Y fuera del fútbol, una de las noticias negativas de las últimas horas ha sido la caída y la retirada de Tadej Pogačar en la Vuelta Ciclista, la ronda española, que desde hoy trata ya de reponerse del shock que ha supuesto perder a su principal estrella, el esloveno, que deberá pasar por el quirófano y le espera un tiempo bastante largo de baja. También tenemos baloncesto, tenemos pelota, un menú muy variado que nos va a llevar hasta las 3 de la tarde con Yanira Aspuru en la realización técnica al otro lado del cristal. Hacemos una mínima parada para la publicidad y a la vuelta vamos con todo el desarrollo de estos contenidos aquí en Radio Vitoria Deportes.
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Lo dicho, hoy abrimos nuestro espacio deportivo aquí en Radio Vitoria con las gloriosas, porque es un día importante para el equipo albiazul, que más de 3 años después volverá a disputar un partido en la máxima categoría. Desde las 5 de la tarde, esa es la cita, en Mendizorroza se va a medir al Valencia de Mikel Crespo. Ambos equipos, por cierto, recién ascendidos a la Liga F, van a buscar

0: arrancar con buen pie el regreso a la máxima categoría. Y lo que tenemos aquí en Radio Vitoria, por un lado va a ser la retransmisión, vamos a estar desde las 5 menos 10 en Mendizorroza para contarlo todo, y también una muy buena previa en este tiempo para el deporte de la mano de Neco Aldecoa y de Martín Herrera, que serán los encargados de contárnoslo junto a John Mikel Pradera esta tarde en el Estadio El Paseo de Cervantes. Eneco Aldecoa, arratsaldeon, ¿qué tal? Buenas tardes.
1: Hola, arratsaldeon, muy bien, gracias.
0: Martín Herrera, arratsaldeon, buenas tardes.
2: Arratsaldeon, Richie, buenas
0: Bienvenido
2: tardes.
0: Un día más, gracias, en una jornada importante, decíamos, Eneco, antes para situar al oyente, antes de ir con lo que es puramente el partido que nos espera esta tarde en Mendizorroza, bueno, pues hacemos un plano de situación de qué equipo ha montado el Alavés Gloriosas, porque consiguió un brillante ascenso en la pasada temporada, pero lógicamente hay que adaptarse a la nueva categoría y han sido muchos los movimientos, ¿no?, que se han producido a lo largo de todo el verano.
1: Se ha optado por la estricta lógica, ¿no? Un equipo, bueno, pues que venía teniendo continuidad en las temporadas precedentes, que por fin consiguió el retorno a la máxima categoría. Lo fundamental era la directora, la arquitecta. La primera decisión que se tomó fue dar continuidad a Andrea. A partir de ahí se mantuvo la mayor parte del bloque que ha conseguido el ascenso, y a partir de ahí, de ese bloque ya establecido, una serie de refuerzos, hasta nueve. De esas nueve nuevas jugadoras, siete son extranjeras de múltiples nacionalidades, así que bueno, pues es una mezcla entre lo bueno que había con anterioridad y que, por supuesto, ha decidido el club que permanezca, y una serie de refuerzos para adaptarse a una exigencia que va a ser, bueno, pues multiplicada a la enésima potencia, porque claro, pues de lo que era la primera federación a lo que es esta Liga F, cada vez más profesional y cada vez más exigente, pues no hay nada que ver.
0: Martín, dice Neco, adaptarse a la exigencia, es un salto importante desde la segunda categoría hasta esta Liga F. No sé si esperas que le pueda costar un poquito al Alavés Gloriosas conseguir esa adaptación, ¿no? Que quizás veamos unos primeros partidos en los que le cueste un poquito al equipo de Andrea Esteban.
2: Bueno, lógicamente siempre el cambio cuesta, todos los cambios cuestan. Lo importante que me parece que han hecho una muy buena pretemporada, con partidos jugando con equipos de primera y también jugando con equipos inferiores, y que se ha reforzado como mínimo en la teoría muy bien, ¿no? Y yo creo que más allá de todos estos refuerzos, juega hoy un poco la tensión, la emoción, la concentración, todas esas cuestiones que ese primer partido que se va a jugar en Mendizorroza, creo que conlleva mucha organización y mucha preparación. Ojalá que el equipo que forme Andrea Esteban hoy mantenga la concentración dentro del partido, porque se va a jugar en Mendizorroza con gente totalmente a lo que es Ibaya, y bueno, creo que una ilusión a partir de hoy, porque son 22 profesionales que tenemos de todo, tenemos juventud, tenemos experiencia, tenemos jugadores de selección, así que yo creo que aparte del buen fútbol que practica Andrea Esteban, creo que va a ser un bonito partido hoy.
0: Y esa es una de las grandes novedades de cara a esta temporada, por exigencias de la Liga, se tienen que disputar los partidos como local en el estadio de Mendizorroza, en Eco, eso es ilusionante, es muy motivante, pero veremos también ese cambio, porque lógicamente el campo también va a intimidar un poquito más, va a haber un poquito más de presión, incluso las dimensiones, ¿no?, del propio terreno de juego.
1: Va a necesitar también, hasta para esto, adaptación al equipo de Andrea Esteban, porque antes era muy puntual lo de jugar en Mendizorroza y siempre suponía un extra de motivación. Y también, ¿por qué no decirlo?, de excitación, que no siempre salía bien. Fíjate lo que ocurrió el año pasado con el partido frente al Cacereño, en el que se jugaba el ascenso matemático y no se consiguió ganar y hubo que esperar al partido frente al Europa. Pero indiscutiblemente es uno de los cambios importantes, una de las circunstancias a las que tiene que adaptarse el Deportivo Alavés Gloriosas. Ojalá que haya mucha gente hoy y a partir de hoy todo el resto de partidos. La directora deportiva del club, esta sí que es la arquitecta de todo el proyecto, Dafne Triviño, la vitoriana Dafne Triviño, pues hablaba de eso, ¿no?, de lo emocionante que es jugar en Mendizorroza, pero también la necesidad de adaptarse a las nuevas circunstancias. Dafne Triviño.
3: Desde luego que eso es una ilusión muy grande para todas, para todos. Al final es tu templo, tu casa, donde has ido cada fin de semana a ver partidos. Eso tiene una connotación muy especial, un sentimiento único. Y bueno, pues el poder ya ir cada fin de semana allí, disfrutar allí de los partidos, bueno, va a ser muy especial. También nos tendremos que adaptar porque son otros condicionantes y es un cambio también significativo, pero poquito a poco nos iremos adaptando, seguro.
0: Martín, aparte de todo esto que comentamos, un escenario como el de Mendizorroza para el fútbol femenino también ayuda a dar visibilidad, ¿no?, al fútbol femenino, porque bueno, está claro que no es lo mismo jugar en Ibaya que en Mendy.
2: No, yo creo que es trascendental y fundamental para el fútbol femenino

0: en sí, para Vitoria, para el Deportivo La Vez, que se puedan jugar los partidos en un estadio como es Mendizorroza, ¿no? Con la historia que tiene Mendizorroza y con la motivación que genera eso, ¿no? Para todas estas jugadoras. Algunas, como decía recién, vienen de jugar en la segunda categoría, pero otras tienen experiencia, ya han jugado en estadio grande, inclusive hay jugadores que han jugado en la UEFA Champions League. Y bueno, yo creo que el fútbol femenino, el Deportivo La Vez femenino y las Gloriosas se puedan hacer fuertes de local, como se hace el equipo masculino, bueno, va a ser una cuenta pendiente. Ojalá lo pueda lograr a partir de hoy, porque el Valencia es un equipo que debuta también, viene de la segunda división, y bueno, creo que a partir de hoy puede ser una posibilidad de que pueda lograr los primeros 3 puntos, y a partir de ahí Mendizorroza pueda hacer un fortín.
1: Sería un magnífico punto de partida, ¿no? El hecho de conseguir hoy una victoria ante otro recién ascendido a la máxima categoría, que curiosamente dirige un ex del Deportivo Alavés, Mikel Crespo. Así que, si os parece, Neco, vamos ya directamente con el partido, con las palabras de la entrenadora de las Gloriosas, Andrea Esteban, que lógicamente lo que quiere es aprovechar ese factor Mendizorroza en este debut.
2: Sí, fundamentalmente porque es que este rival, el Valencia, es el otro ascendido y por tanto un rival directísimo de las Gloriosas, así que bueno, pues desde hoy ya teóricamente hay que ganar 8 partidos en toda la liga. Pues desde hoy ya demostrar que cualquiera que venga al campo del Paseo de Cervantes lo va a tener extremadamente complicado. Vamos, que Mendizorroza sea imposible para la mayor parte de los equipos de la Liga F. Andrea Esteban.
3: Vienen a casa, es nuestro primer partido. Nuestro objetivo es que desde el primer minuto sepan lo difícil que va a ser que un equipo rival que viene a Mendizorroza quiera llevarse algo positivo, ¿no? Entonces ese es el objetivo que tenemos. Me vais a escuchar mucho decir los 25 puntos lo antes posible. Si lo conseguimos en la jornada 24, mejor que en la 29, pero consiguiendo en la jornada 30 25 puntos, el objetivo está cumplido. A partir de ahí, el equipo sabe que si gana el Valencia este domingo, tiene 3. Entonces, sabemos los rivales directos que hay, el Valencia es uno de ellos, jugamos en casa y obviamente vamos a darlo absolutamente todo para que la primera victoria se quede en Mendizorroza.
2: También el Valencia se ha renovado, como es lógico, mantiene buena parte de la estructura, mantiene a Mikel Crespo en el banquillo, tiene 7 fichajes, vamos, que es un equipo que Andrea Esteban y sus jugadoras, la mayor parte de ellas, conocen muy bien.
3: Es un equipo que está entrenado por el mismo entrenador que el año pasado y que ha hecho un poco algo muy parecido a nosotras, que es que ha mantenido el bloque que le ha llevado a Liga F. Por tanto, las conocemos bien, creo que no han cambiado tanto, sino que han mejorado pues perfiles que tenían el año pasado. Vienen a casa, es nuestro primer partido. Nuestro objetivo es que desde el primer minuto sepan lo difícil que va a ser que un equipo rival que viene a Mendizorroza quiera llevarse algo positivo, ¿no? Entonces ese es el objetivo que tenemos.
1: Bueno, Martín, pues situaciones similares, ¿no? Para el Alavés y para el Valencia. Ambos mantienen a su entrenador, en el caso del Alavés con Andrea Esteban, en el caso del Valencia con Mikel Crespo, que subieron al equipo. Han realizado muchos fichajes ambos conjuntos, pero afrontan este primer partido sobre todo con muchísima ilusión y con la idea de dar continuidad a esa buena inercia, ¿no? Que siempre significa un ascenso.
0: Sí, me parece que aquí tiene un pasito adelante el Deportivo Alavés, las Gloriosas, en el cual me parece que es bueno en la primera fecha cruzarse con un equipo recién ascendido como el Valencia. Tal vez hubiese sido un poquito más difícil jugar con un equipo que ya está consolidado en la Liga F y que tiene más experiencia. Me parece que acá llegan en igualdad de condiciones, la diferencia es que las Gloriosas juegan de local y bueno, ahí podrían hacer un poquito más la diferencia. A nivel futbolístico sabemos que las Gloriosas es un equipo que juega, que le gusta jugar, que son muy intensas, que son muy ordenadas tácticamente y creo que ese pasito y esa pretemporada que han hecho le pueden dar una oportunidad, un granito más a las Gloriosas que al Valencia, ¿no?
1: Neco, ¿qué dice Mikel Crespo? Le conocemos perfectamente, sí, él sí. También sabe lo que es subir con las Gloriosas, mantenerlo incluso en la máxima categoría y hoy sin duda para él también será un partido muy especial, ¿no?
2: Es curioso porque, bueno, pues los entrenadores, en este caso Andrea y Mikel, tienen muchas cosas en común. Como he dicho, ambos consiguieron el ascenso con el Deportivo Alavés a la máxima categoría, ambos estuvieron, bueno, pues largos periodos al frente del conjunto albiazul. En este caso, Andrea lleva ya 4 temporadas con esta y Mikel Crespo estuvo 3 y media... Andrea también estuvo dirigiendo al Valencia cuando era jovencísima. Ahora le toca el turno para dirigir las Chess a Mikel Crespo. En definitiva, que son dos entrenadores que tienen, ya digo, una serie de elementos comunes muy destacables. Mikel Crespo, que también recordaba que ellas conocen muy bien al Deportivo Alavés.
4: Me espero la mejor versión del Alavés, que es una versión que vimos ya la temporada pasada que competía.

0: Dimos y bueno, se ha reforzado como tal. Me espero un equipo con la misma seña de identidad que ha tenido en esos 3 años en primera ref y que consiguió el ascenso. Mantienen un poco esa seña de identidad que les ha traído hasta aquí. También, pues bueno, el escenario como Mendy, que seguro que les da pues también ese ímpetu y ese punch. Pero bueno, a veces también esas cosas pueden volverse en contra, ¿no?
1: Bueno, pues Martín, esta tarde tenemos una cita en Mendizorroza, también aquí en Radio Vitoria, ¿no? Que va a ser tu debut también en los partidos de las Aves Gloriosas. Hay que ponerse las pilas porque esto es un poquito más complicado, ¿verdad?
2: Tal cual, para mí es un desafío lindo, una oportunidad, así que, bueno, siempre, lógicamente, tengo mucho respaldo hoy, lo voy a tener a Eneco al lado, así que, bueno, ojalá podamos compartir un buen momento. Mucha ilusión, porque ya les he visto la Gloriosa en los amistosos, he visto algunos entrenamientos y la verdad que bueno, tienen mucha intensidad, mucha dinámica, juegan muy bien al fútbol y yo creo que va a ser una linda oportunidad para toda la gente de Vitoria para poder ver buen fútbol con las Gloriosas hoy en Mendizorroza.
1: Martín, te esperamos esta tarde por aquí en Radio Vitoria, desde Mendizorroza. Un saludo.
2: Es que recasco.
1: Eneco, acabamos este bloque dedicado a las Gloriosas recordando algo importante para todo aquel que se quiera acercar hoy al partido, ¿no?
3: Sí, desde luego invitamos a que vaya todo aquel o aquella que tenga interés porque es un espectáculo el fútbol femenino y más con el Deportivo La Vez en Mendizorroza, pero bueno, pues el acceso al campo del Pesado de Cervantes, hombre, a esta hora hay otras posibilidades para ir, ¿no? A esa zona de Vitoria-Gasteiz, digo, en el transporte público. Pero vamos, el parking sigue estando inhabilitado también para la disputa de los partidos del equipo femenino.
1: Bueno, pues a las 5 de la tarde, desde 10 minutos antes, estaremos aquí en Radio Vitoria para contarte todo lo que suceda en esa reentré del Alavés Gloriosas, 3 años después, a la máxima categoría del fútbol español. 2:45, seguimos adelante en Radio Vitoria.

0: Y hablamos también del conjunto masculino del Deportivo Alavés, que hoy y mañana goza de un merecidísimo descanso después de lo que ha sido un arranque liguero espectacular, con 7 puntos en los 3 primeros partidos. El próximo martes será el día del regreso al trabajo, con las vistas puestas en ese derbi del domingo ante Osasuna. Pero estamos también en la cuenta atrás del cierre de mercado estival. Recordamos que en la medianoche del próximo martes 1 de septiembre va a finalizar ese plazo para incorporar jugadores, y en el caso del Deportivo Alavés, en ECO, con calma tensa, ¿no? Sí, podemos decir, porque si bien no se esperan grandes movimientos, todo puede pasar hasta el último momento, no solo en Alavés, sino en cualquier equipo, ¿no?
1: Descanso para el primer equipo, tanto hoy como mañana. Vuelven al trabajo el martes para preparar el próximo partido del domingo, el primer derbi en Mendizorroza frente al Club Atlético Osasuna. Menos de 57 horas de mercado. Y bueno, pues cualquiera que esté un poco pendiente de los medios llega a la conclusión de que va a ser una locura. Se apuntan un montón de operaciones. Veremos al Deportivo Alavés hasta qué punto le afectan. No parece demasiado fácil que el Deportivo Alavés, si no hay movimientos de salida, pueda ir al mercado, aunque quién sabe lo que puede ocurrir a última hora, sobre todo por el tema de los cedidos, porque el Deportivo Alavés ahora mismo, y en contra de lo que ha ocurrido históricamente, no tiene ningún futbolista cedido, que llama la atención por lo positivo, porque tener todos los jugadores en propiedad es mucho mejor que tenerlos cedidos. Y bueno, pues veremos exactamente qué ocurre con el mercado, qué piezas se empiezan a mover por parte de los equipos grandes y a partir de ahí qué influencia tiene en los equipos menos grandes. Pero bueno, pues Quique lo ha dejado muy claro cada vez que ha hablado en las últimas semanas, también lo hizo el viernes por la noche después de ganar al Villarreal. Él está tranquilo porque en caso de que le quiten algo, su trabajo es buscar recambios en la plantilla que tiene, y si no, le tocaría al club ser el protagonista a la hora de encontrar posibilidades para solventar las ausencias que pudiera haber. No quiere ausencias, Quique, pero que si las hay, tendrá que asumir que el Deportivo Alavés es un equipo vendedor. Quique.
2: Llevo muy tranquilo, no sé cuántas semanas llevamos ya, como 8 o 10 desde que empezamos la pretemporada, y no me he planteado absolutamente nada. El club, obviamente, de vez en cuando me pasa información sobre la situación que podemos tener, pero yo creo que si pasa algo, a lo mejor podemos reaccionar, y si no podemos reaccionar, pues a sacarle el valor, máximo valor a lo que tenemos, porque al final este club se retroalimenta de ese tipo de situaciones. Entonces es importante saber en qué cadena funcionas, en qué cadena trabajas, para que todo pueda ir más engrasado.
0: Bueno, pues es la tensión con la que están obligados a convivir, sobre todo los entrenadores, ¿no? Que son los que en el último momento, sobre todo en los clubes más pequeños, se pueden quedar sin piezas importantes.

0: y sin margen de reacción en el mercado, aunque en este sentido, ante esa situación, todos los clubes tienen un plan B, todos tienen más o menos controlado el mercado para poder sustituir en el último momento. Pero cómo se vive también todo esto dentro del vestuario, qué dicen los jugadores, porque no es sencillo tampoco para los que quizás tienen más focos, como puede ser el caso de Antonio Blanco, pero también para los compañeros, ¿no?
1: Sí, es indiscutible que hay muchos equipos que se ven afectados negativamente por toda esta historia, ¿no? En los partidos con el mercado abierto en este mes de agosto, no ha sido el caso del Deportivo Alavés, afortunadamente, que bueno, pues por mucho que haya futbolistas que quizá puedan estar en algunas agendas, en el campo no se ha demostrado, porque ahí están los 7 puntazos sumados por el Deportivo Alavés, con un protagonista fundamental también en esta trayectoria reciente, en este mes de agosto, porque Lucas Boyé fue el que hizo el gol para la victoria frente al Villarreal. Escuchamos al argentino, que ha estado varios veranos metido en un lío como este, y él dice que puede ser que haya movimientos, que quién lo sabe, pero que desde luego no han afectado y no van a afectar. Oye,
2: la gente ya está acostumbrada a esto, a que las primeras jornadas son así, que hay posibilidad de que gente se vaya, de que gente llegue. Últimamente nos estamos acostumbrando a eso. Pero bueno, lo llevamos bien. Tenemos un gran grupo, que un bloque importante manteniendo del año pasado, así que nada, contento con lo que tenemos y veremos qué pasa.
0: Bueno, pues veremos qué pasa, ¿eh? No hay tampoco mucho tiempo por delante para realizar esas maniobras, aunque ya sabemos que las últimas horas suelen ser frenéticas, ¿eh? Con esos movimientos y con esa jornada apasionante, la última, las últimas 24 horas, que será, insistimos, el próximo martes. A las 12 de la medianoche se cierra el límite para inscribir jugadores. En ECO cerramos fútbol con lo que está pasando en esta jornada 3 en Primera División. Ayer varios partidos, hoy otros 3, y el Alavés que de momento se mantiene en lo más alto, en este caso compartiendo con otro equipo, con el Atlético, que ayer superó fácil al Sevilla, pero ahí

0: Barcelona Rayo.
1: Perfecto, Neko, te escuchamos también esta tarde desde Mendy con las gloriosas.
0: Muy bien, Agur, hasta luego.
1: Dejamos el fútbol, hablamos de ciclismo. Porque la Vuelta Ciclista a España, y yo creo que el universo, que el planeta del ciclismo sigue conmocionado tras lo que vivimos ayer en la octava etapa de la Ronda Española, esa caída, esa retirada de Tadej Pogačar, el absoluto dominador no solo de esta vuelta, sino del ciclismo actual, ¿no? Y en una etapa de transición, pues está comprobado que pueden suceder muchas cosas, pero la más relevante ayer fue esa grave caída del que lideraba hasta ayer la carrera, 33 kilómetros de meta, parece que se topó ahí con un obstáculo, pero hoy hemos conocido nuevos datos que nos va a contar Jon Mikel Pradera. Jon Mikel, arratsaldeon, buenas tardes.
2: Arratsaldeon, Ricardo Tantzulak.
1: ¿Qué le pasó ayer finalmente a Tadej Pogačar? Porque se hablaba de una piedra, pero hoy su director ha arrojado un poquito más de luz a lo que sucedió, ¿no? En esa caída de Pogačar.
2: Sí, enseguida escucharemos las explicaciones del director deportivo de UAE, José Fernández Machín, explicando qué es lo que ocurrió en esa caída. Al parecer, bueno, pues el propio Tadej Pogačar también estaba con una mano sobre el manillar y con la otra sobre un bidón, pues hubo una piedra que le obstaculizó a varios ciclistas y la mala fortuna de que Pogačar fue el que tuvo la grave caída. Adrián Rotuno, director médico del UAE, explicaba la evaluación médica, el diagnóstico: conmoción cerebral, fractura desplazada de clavícula izquierda, una fractura cervical C7 estable y múltiples abrasiones. Va a necesitar cirugía de clavícula en eso, una etapa muy marcada por las caídas desde el inicio. Queda en anécdota la victoria de Brian Cocquard del Cofidis en el final en Seraco y el tema de la grave caída de Tadej Pogačar, que es el gran favorito para esta vuelta. Y el director deportivo, Machín, explicaba así esa caída.
3: No sabemos si es una GoPro o una piedra. Lo que sí es cierto es que él estaba bebiendo agua con una mano, con lo cual tenía solo una en el manillar. Eso es lo que parece ser, por eso había... Era un momento de tranquilidad y mira, pasaron 6 ciclistas entre la piedra, la GoPro y a él le ha tocado. Circunstancias que a veces se salvan y a veces, como está, pues bueno, pues toca la piedra en el camino, sobreponerse.
1: Bueno, pues José Fernández Machín, que nos decía, además de lo que ya sabíamos, que justo ese momento comprometido le pilló a Pogačar sujetando el manillar con una sola mano, y el que haya andado por lo menos una vez en su vida en bicicleta, pues sabe que la estabilidad no es la misma. Y con todo esto, el nuevo líder es Enric Mas, que tuvo, Jon Mikel, un bonito gesto al no querer enfundarse el maillot rojo en el podio.
2: Sí, Enric Mas, el ciclista balear de Movistar, nuevo líder. Ese gesto, ese detalle que tuvo en el podio de vencedores, no se enfundó el maillot rojo en señal de respeto por Tadej Pogačar. Enric Mas.
4: Sí, es una sensación rara el haber conseguido el maillot por una caída. Es una sensación pues agridulce. Darle ánimos a Tadej, que seguro que está en las mejores manos y que se recupere pronto. Desde el equipo hemos decidido que no vistiera el maillot rojo. Mañana, si me lo merezco, pues ya lo vestiré. O sea, ha sido una caída fea y habéis visto que en el pelotón se ha bajado la intensidad, y hasta que no nos han dicho que se había retirado y que los otros corredores que se habían caído estaban bien o estaban en el pelotón, no se ha relanzado la carrera.
1: Ahí quedan las palabras del corredor mallorquín, enfundado en el maillot rojo por primera vez en su carrera, en una gran vuelta. Todo esto, Jon Mikel, abre muchísimo la general. Es cierto que es indeseable, ¿no?, que se caiga un corredor, pero también es verdad que ahora la carrera gana en muchísima emoción, ¿no?, porque hay varios corredores.

0: Red Balbora, cuarto Sepúz, quinto Oscar Olley, sexto Richard Carapaz. Por cierto, reseñar el buen papel que está haciendo Iván Ruiz, del Ken Pharma, que está situado en la posición 28ª, un puesto por detrás de Peyo Bilbao, como primer vasco es Peyo Bilbao, primer a la vez Iván Ruiz. La etapa de hoy, con final en alto de Aitana en Alicante, de primera categoría. Es una jornada con 6 puertos y 5.200 metros de desnivel. Ya acaban de ascender, acaban de coronar el puerto de Tollos, de tercera categoría. Un grupo de 18 corredores, a 10 segundos Atila Walter, a 55 otro grupo de 6 y a 4.36 el gran pelotón.
1: Venga, últimos minutos de programa, nos quedan 4 por delante, así que casi a la carrera con el resto de nuestros contenidos, uno de ellos relacionado con el baloncesto, yo Mikel, porque seguimos pendientes de las ventanas FIBA, de las actuaciones de los jugadores de Baskonia, que en total son 3 los que están con sus combinados, y tanto ayer como hoy, con citas para Kobe Simmons y para Damian Boch.
0: Eso es, Costa de Marfil de Kobe Simmons venció ayer en Egipto, 7-2-6-6, 2 puntos de Kobe Simmons en 22 minutos. A las 5 y media se enfrenta a Costa de Marfil a Angola. La República Democrática del Congo de Damian Boch perdió ante Mali, 7-6-101. El máximo anotador del partido, por cierto, Damian Boch con 19 puntos. Está jugando ya otro nuevo partido frente a Egipto. Y recordar que Italia, la Italia española, juega mañana frente a Serbia a las 7:30 de la tarde.
1: Bueno, pues va a ser una semana la que entra desde mañana con muchas presentaciones tanto en Araski como Baskonia, porque, por ejemplo, mañana el conjunto que dirige Madureta presentará 2 de sus incorporaciones, a Laura Piera y a María Rotters. Iremos conociendo los rostros nuevos del verano, pero también pendientes de Nerea Hermosa, que está en la concentración con la selección española. Vamos a ver si pasa la última criba antes del Mundial. Va a ser complicado, pero esto es lo que comenta Nerea Hermosa en la concentración en Zaragoza y juegan contra China, de esas posibilidades que tiene de jugar el Mundial.
2: Pues estoy muy tranquila porque he venido aquí a ayudar, saber un poco cuál es mi rol y ningún problema con eso, y también que me sirva a mí para seguir mejorando, para venir a la pretemporada en mejor forma, con más confianza y trabajando con un equipo de profesionales que te lo hace todo más fácil, así que contenta de que me dé oportunidades Miguel y disfrutándola y pasándomelo bien. Este verano he trabajado bastante para estar lo mejor posible, ya que el año pasado no pude estar desde el principio, así que nada, contenta de volver a ver a mis compañeras y empezar a trabajar.
1: Bueno, pues eran las palabras de Nerea Hermosa. Es difícil que pueda estar en el Mundial, pero bastante está haciendo, aprendiendo, sobre todo la joven jugadora gasteiztarra que milita en el Casa de Monzaragoza. Y rápidamente, yo, Mikel, vamos a cerrar con pelota porque hoy se retoma el Masters CaixaBank con la participación de Iker Larrazábal, que tiene partido hoy, quinta jornada.
0: Eso es, juegan en Serie B primero Bakaikoa Ugartemendia frente a PCC Aldave, esto es en Lumbier, y en Serie A Artola Rezusta frente a Larrazábal Zabaleta. Recordamos, 2 victorias, 2 derrotas, la pareja formada por Zabaleta y Larrazábal. Importante la victoria de hoy para seguir aspirando a llegar lejos en este máster.
1: Y allá en el torneo del jamón, que decíamos, en Pamplona, finalmente las alavesas, Nagore Martín y Ana Ibáñez, se llevaron la victoria.
0: Sí, en paleta de goma, Ana Ibáñez y Nagore Martín vencieron por 2 jocos a 1 a Raztoa y Gorostiaga. La jugadora
1: Nagore
0: Martín explicaba la victoria.
3: Muy contentas por llevarnos el jamón ayer para casa. La verdad que fue un partido muy duro y muy intenso. Y el tercero sabíamos que nos iba a costar porque ya al final el primero lo habían ganado. Tenían ganas también de llevarse el jamón para casa con la chapela, no solo el jamón. Y nada, la verdad que muy contentas por ese resultado. Ane, aparte, también se llevó el de mejor jugadora a final. O sea que nos hemos ido para Vitoria desde Iruña con toda la maleta llena.
1: Con un jamón, que no está nada mal. Como por ejemplo también Oyana Fernández de Barrena, que se llevó la chapela de Escolaris en el campeonato de Euskal Herria por delante de la guipuzcoana Nerea Arruti. Así que felicidades a Oyana Fernández de Barrena. Aquí lo tenemos que dejar a las 5 menos 10. Volvemos con el partido de las gloriosas. Gracias por la atención prestada. Agur.

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1: Arratsaldeon, noticias de las 3 de la tarde. Bilbao cierra esta noche a las 10 con la quema de Marijaya, una edición histórica con

0: más de 2 millones de visitantes. Sin embargo, el número de detenidos o investigados ha aumentado, pasando de los 228 del año pasado a los 243 de esta edición, lo que supone un 6,5% más. Se ha abierto un millar de diligencias, cifra muy similar a la del año pasado, especialmente por los 700 hurtos. En esta escena bucia se han decomisado además 624 kilos de comida callejera, el triple que en la edición anterior. Con estos datos, el alcalde de Bilbao, Juan María Burto, hace un balance positivo.
1: El buen tiempo, sin que casi haya llovido, como en las dos últimas ediciones, ha ayudado a que la gente acuda en multitud a estas fiestas de finales del mes de agosto. Aste Nagusia 2026 ha sido la más participativa de la historia de las fiestas de Bilbao, con más de 2 millones de personas tomando parte en nuestras actividades.
0: El aspecto negativo lo han puesto los incidentes de esta noche, dos altercados que dejan 14 detenidos y varios agentes de la Ertzaintza heridos tras el lanzamiento de botellas por parte de 200 personas. Javi Cuesta, Arratsaldeón.
2: Arratsaldeón, Xavi, 12 de ellas detenidas por lanzamiento de botellas hacia una patrulla de la Ertzaintza que ha acudido a neutralizar una pelea en el barrio de Abando sobre las 5:20 de esta madrugada. Tras personarse en el lugar, unas 200 personas han lanzado objetos a los agentes, provocando que varios de ellos hayan tenido que ser atendidos por contusiones y lesiones. Entre los detenidos hay 5 menores. Y poco después, sobre las 6 de la mañana, la Policía Municipal de Bilbao ha detenido a otros 2 hombres de 19 años de edad que protagonizaban un altercado en otro punto del barrio bilbaíno. En total, la última noche de Aste Nagusia nos deja 14 detenidos por desórdenes públicos.
0: Eskerrik asko. Desde el Gobierno Vasco han condenado lo sucedido, mostrando su apoyo a los agentes en una sociedad democrática como la vasca, aseguran, donde las reglas de convivencia deben ser respetadas por todos. El PP califica de intolerable los ataques que no pueden formar parte, asegura, de la agenda festiva de la izquierda radical. Para los sindicatos de la Ertzaintza, se debe ser más firme judicialmente contra los agresores. Según Euspel, se pide no normalizar las agresiones contra los agentes. ESAN dice que lo sucedido no es una fiesta, sino violencia contra la policía. Escuchamos a Julio González de Euspel, Iñaki Uraga de ESAN.
3: Pues volvemos a condenar una vez más los ataques a compañeros y nuestras reivindicaciones, medios, materiales y un apoyo a la institución, o sea, que se persone para que se haga cumplir con el Código Penal los delitos de atentado contra gente de autoridad.
4: Botellazos, insultos y agresiones contra nuestros policías no es fiesta, es violencia. Agredir a un ertzaina no puede salir gratis.
0: Más cosas. En Baracaldo se reanuda la búsqueda del hombre de 77 años que permanece desaparecido desde la tarde del viernes. El hombre fue visto por última vez el mismo viernes en el barrio de San Vicente, vistiendo vaqueros azules y camisa blanca. En el mundo miramos a Chipre. Los equipos de rescate siguen trabajando sin descanso después de que un barco con 267 pasajeros se haya hundido frente al puerto de Kyrenia. Se han vivido momentos de tensión. El primer ministro turco chipriota, Ünal Ustel, ha confirmado ya al menos 6 víctimas mortales. Los pasajeros están siendo evacuados al puerto más cercano. Y mientras en Ceuta, un mes después de la entrada masiva, el gobierno español ha anunciado que el Consejo de Ministros del martes va a aprobar un plan de emergencia con 165 millones de euros para la recuperación de la ciudad. El objetivo es revitalizar la economía local y reforzar también los servicios públicos. Para las 7 de esta tarde, los vecinos de Ceuta han vuelto a convocar una concentración pacífica frente a la delegación del gobierno para protestar por la gestión de esta crisis. En las carreteras se pide precaución a esta hora en la Nacional 240 en Areatza, sentido Bilbao, por la salida de calzada de un turismo que deja una persona herida. Se está dando paso alternativo en este lugar, Nacional 240 Areatza, sentido Bilbao. Así terminamos. Más noticias en una hora y en la aplicación Orain. 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

Queridos oyentes de Aldapeco, buenas tardes, bienvenidos. Traemos información de última hora que trata sobre el gran violinista Paganini y su violín, o uno de sus violines, el que se llama Il Canone, el cañón. Según acabamos de saber, la noticia es de marzo, pero lo acabamos de leer, o sea que es pertinente contarlo porque es muy interesante. Resulta que unos científicos franceses están sometiendo a uno de los violines de Paganini a un acelerador de partículas para poder generar un modelo 3D de la estructura del instrumento. No me digas que no es el Nova Más de la tecnología. Concretamente, el violín llamado El Cañón, Il Canone, se va a examinar, se está examinando por qué su sonido es tan mágico, por qué su sonido es tan único, tan especial. Quieren saber cómo está hecho y cómo es posible que salga esa maravilla de sonido. Y claro, con esta investigación lo quieren reproducir, quieren clonarlo, quieren conseguir muchos violines que suenen así de genial. Una gran noticia sin duda para músicos y violinistas. La técnica se llama microtomografía de rayos X y es una de las técnicas más usadas para identificar defectos a nivel celular, para conseguir perfiles de densidad o de porosidad. Esta técnica, que se utiliza en medicina, en biología, pues también va a servir en el caso del violín de Niccolò Paganini, lo cual es una maravillosa noticia para la preservación de la cultura. El cañón, Il Canone, el cañón en italiano, fue construido en 1743 por el luthier Bartolomeo Giuseppe Guarneri. Los historiadores de la música cuentan que el italiano tenía una profunda conexión con este violín en particular y lo ocupaba solo en situaciones importantes. A pesar de tener otros cuatro de gran prestigio, este lo mimaba, solo lo sacaba en momentos especiales. Al final de sus días, Paganini donó su cañón a la ciudad de Génova. Dos siglos después, con un Paganini ya convertido en leyenda, su instrumento es uno de los más famosos e importantes de su tipo en la cultura occidental. Tras la muerte de Paganini en 1840, el violín pasó a ser propiedad de su ciudad natal, Génova. Allí se conserva y se toca ocasionalmente por algunos de los violinistas más virtuosos del mundo. El Laboratorio Europeo de Radiación Sincrotrón, cuyas siglas son ESRF, con sede en Grenoble, Francia, utilizó su avanzada tecnología, ya digo que la noticia es de marzo, tecnología de escaneo con rayos X para analizar la estructura interna del violín, para poder generar, como decía antes, ese modelo 3D completo del instrumento que permitirá a los investigadores, aficionados, preservadores culturales, examinarlo en detalle, incluso hasta una micra, es decir, hasta una milésima parte de un milímetro. Hasta ese nivel de definición llegará la investigación. Uno de los responsables científicos explicó que, además de la conservación del violín, se buscan datos que proporcionen una comprensión más profunda de los elementos técnicos y materiales que contribuyen a su sonido distintivo. ¿Cómo es posible que en el siglo XVIII llegaran a fabricar una cosa tan sublime? Bueno, pues igual es cierta, va a ser cierta, esa leyenda del pacto con el diablo que había hecho el violinista, porque en su tiempo los que le escuchaban y veían en los conciertos no podían creérselo. Paganini era un fuera de serie con

su violín. A todo esto resulta que un día Paganini tuvo que empeñar el violín. Estaba pasando el músico una de sus rachas espantosas de alcohol y deudas, siempre enfermo además, tuberculosis, sífilis. Era un músico atormentado, promiscuo, endeudado. En sus épocas malas vendió su violín para vivir y tuvo que pedir uno prestado porque esa misma tarde tenía un concierto. Le habían contratado. Por cierto, el violín nunca fue devuelto a su dueño y pasó a ser además uno de sus preferidos. ¿Te imaginas que es el Il Canone? Bueno, que conste que el proceso de análisis de rayos X tardará varios meses para completarse. Se hará, por supuesto, no se va a cuidar al milímetro. Todo tipo de precauciones se han tomado para que el violín no sufra lo más mínimo. El principio de precaución, que es uno de los principios de la ciencia. Hay que salvaguardar ese preciado violín cuyo valor se estima en 30 millones de euros. Bien. Bueno, pues una estupenda noticia. El cañón de Paganini, que está en un estado de conservación excepcional. Esto es bonito de contar, porque solo se deja interpretar, usar en muy contadas ocasiones. Después de muerto el músico, solo el ganador del premio Paganini, la competición de violinistas más prestigiosa del mundo, tiene la oportunidad de tocarlo por 5 minutos nada más, durante 5 minutos nada más. Fíjate que un instrumento del siglo XVIII encierra un secreto que en pleno XXI, en pleno siglo XXI, reúne a los científicos más avanzados y a la tecnología más potente que existe y al acelerador de partículas. No me digas. ¿A que no adivinas a quién pertenece y quién es el autor de este carnaval que vamos a escuchar?

de Winston Marsalis, señoras y señores. El Carnaval de Venecia, por supuesto que es de Paganini, de Niccolò Paganini, y el violín es una trompeta prodigiosa, una trompeta maravillosa, la acabamos de escuchar, haciendo todas esas variaciones, todas esas virguerías como solista, acompañado Winston Marsalis de la Eastman Wind Ensemble, perdón. Bueno, una maravilla, un prodigio que acabamos de escuchar de una de las obras más conocidas de Paganini, que era un virtuoso del violín, como Winston Marsalis lo es de la trompeta. Además, es un músico al que queremos especialmente en Vitoria, porque no en vano tenemos su escultura en el Paseo de la Florida. Ese es Winston Marsalis. Hoy vamos a pasar un buen rato escuchando obras de Paganini en este programa que se llama Aldapeco.

otra de las mil versiones del Carnaval de Venecia, del italiano Niccolò Paganini. El italiano Paganini, virtuoso del violín, que ha pasado a la historia por sus grandes obras, porque siempre estuvo marcado por leyendas oscuras y tenebrosas. Fue muy famoso en su época. Los dimes y diretes se llevaban muchísimo en esos años. Se llamaba muchísimo la atención en sus espectáculos con el violín. Nació en Italia a finales del 18. Desde pequeño ya mostraba grandes dotes musicales. Tocaba la mandolina con 5 años. Que un niño tocara un instrumento desde tan pequeñito no era nada frecuente en aquella época, y así comenzó la leyenda. Se contaba que una noche, mientras su madre dormía, se le apareció el diablo para decirle que el pequeño estaba destinado a ser un virtuoso de la música. Otra leyenda contradice la anterior y dice que fue el propio Paganini quien rezó al diablo y le vendió su alma a

cambio de que le hiciera ser un virtuoso del violín. De hecho, hay quien todavía, escuchando su música, se lo pregunta: ¿será verdad lo del alma y el diablo? Otras historias dicen que a la madre no se le apareció el diablo en absoluto, porque fue un ángel el que le dijo: tu hijo será un virtuoso del violín. Mientras, el padre obligaba al pequeño a ensayar y a estudiar durante más de 10 horas, y posteriormente decidió que el pequeño Nicolás necesitaba tener un profesor que le enseñara las artes musicales, porque su hijo tenía un talento especial. Por cierto, que lo mismo contaban Paco de Lucía con la guitarra y su padre, y Ara Malikian también lo cuenta con su violín y sus padres ahí obligándoles a tocar sin fin. Bien, el profesor fue contratado, pero cuando escuchó al niño tocar el violín, le dijo al padre que, sintiéndolo mucho, no podría hacer nada por él, no porque el chaval fuera malo, todo lo contrario, sino porque el pobre maestro reconocía que no tenía nada que enseñarle. 10 años, Niccolò Paganini, solo ante el público, su primer concierto de violín. Se extendió la leyenda. Además, su aspecto físico, su fisionomía, diferente, diríamos ahora, imagínense lo que se diría en aquellos tiempos, daba para hablar, daba para chismorrear. Paganini sufría una enfermedad llamada síndrome de Marfan, que afectaba a sus extremidades, que eran muy alargadas y muy flexibles. En las manos le llegaban a las rodillas y podía doblar sus articulaciones de tal manera que parecía que no tuviera ni huesos ni músculos.

sin esfuerzo y nadie le podía seguir el ritmo. Además, Paganini era muy pálido y se presentaba con un aspecto muy desaliñado, así que la leyenda estaba servida, y se hablaba continuamente de la influencia del propio diablo. Que por cierto, Niccolò Paganini, cuando ya fue un poco mayor, supo que le convenía explotar esta leyenda y la explotó en su conveniencia. Fue considerado por la historia, lo sigue siendo, uno de los mejores violinistas de todos los tiempos, gracias a su técnica y a su estilo únicos.

y convirtió el violín en instrumento solista, de manera que compuso muchos conciertos para el violín solista y por eso hacía estas virguerías que solo él podía tocar. Eran tan espectaculares sus conciertos que no paraba de hacer giras. Podía tocar muchas de sus obras con una sola de las cuatro cuerdas del violín y su velocidad era de tal magnitud que podía tocar algunos de sus movimientos perpetuos a 12 notas por segundo, que eso debe ser muchísimo. Aprovechó la leyenda, lo decíamos antes, y sus conciertos eran un espectáculo que todos querían ver. Llegaba a romper algunas cuerdas del violín, pues eso, para impresionar y para demostrar que a pesar de todo con una sola cuerda sonaba, con una o con dos, sonaba perfectamente, incluso como si estuvieran sonando más de un violín. Tuvo mucho éxito Paganini, amasó una gran fortuna, pero el dinero no solía durarle mucho. Ya hemos dicho antes que dilapidaba la fortuna en alcohol y en juego. De hecho, hubo una ocasión en la que tuvo que vender su violín y pedir uno prestado porque tenía que dar un concierto. Llegó un momento en el que parece que el músico encontró la calma, por fin abandonó aquella vida de excesos y cuando finalmente encontró al amor de su vida se relajó mucho. Conoció a Antonia Bianchi, que era una cantante con la que había estado de gira, con la que finalmente se casó y tuvo un hijo. Le llamaron Aquiles, pero Paganini sufría, su salud era muy precaria, era cada vez más delicada, sufría tuberculosis, tenía fuertes crisis de hemoptisis, que era una enfermedad que tenía que ver con su síndrome, padecía sífilis e intoxicación por mercurio, que eso era muy común en aquella época. Repetimos esta historia en la biografía de muchos de los grandes músicos clásicos.

Bueno, pues claro, la sífilis se trataba, frecuentemente se trataba con mercurio. Y bueno, lo que arreglaban por un lado lo fastidiaban por el otro. Los médicos desaconsejaron ese tratamiento, pero el músico ya estaba enganchado a aquel fármaco. Esto ha existido siempre, desoyó los consejos médicos y murió finalmente joven, en 1840, en Niza. Como curiosidad, otra de tantas curiosidades, el cura se negó a darle sepultura, pues ese virtuosismo con el violín y esa forma de tocar eran algo sobrenatural y consecuencia, seguro, de un pacto diabólico. Como podemos ver, la leyenda se mantuvo hasta el final de sus días. Bueno, finalmente el cuerpo de Paganini se embalsamó. Después pudo ser enterrado en un cementerio en la ciudad italiana de Parma. En su epitafio se puede leer: aquí yacen los restos de Niccolò Paganini, un violinista que inspiró a Europa entera. Y es verdad. ¿A qué es bonita la historia? Bien, ahora vamos a escuchar a un músico, a un compositor, a un autor de una música para banda, Eduardo Moreno San Pedro, un músico de la Guardia, dirigiendo a la banda municipal de Vitoria-Gasteiz.

paso doble para una madre. Así se titula esta pieza, como toda la música de este disco compuesta, el paso doble para una madre compuesto especialmente por Eduardo Moreno San Pedro, dedicado evidentemente a su madre. El músico y compositor de La Guardia dice, escribe Eduardo sobre este disco: es muy difícil olvidar de dónde venimos, puede que incluso sea una falta de respeto o de humildad, un error. Por alguna razón, lo que vivimos en nuestros primeros años queda grabado indisolublemente en nuestra memoria. Nos emociona irremediablemente cuando lo recordamos, marcando nuestra personalidad para el resto del camino. Como muchos, él empezó tocando en una banda de música, recorriendo las fiestas de pequeños pueblos, intentando ofrecer simplemente alegría. Después, mi amor por la música me hizo estudiar e intentar comprender no solo la música occidental de distintas épocas, estilos y géneros, también puso atención Eduardo Moreno San Pedro en la música de otras culturas, se interesó por todo lo que tiene que ver con la música, es compositor, es arreglista, es clarinetista, es experto en clarinete histórico, toca en los circuitos de música antigua, tiene varios discos al respecto, en fin, es un músico, es un profesor de música en su La Guardia natal, profesor y director de la agrupación de la banda de música de La Guardia, así que toca todos los palos Eduardo Moreno San Pedro. Paso doble para una madre hemos escuchado, y a continuación escuchamos del mismo disco, Arraigo, Gogo Chua.

Es una canción que os sonará muchísimo y enseguida sabréis por qué, si no lo habéis adivinado ya. Es Bryn Christopher, nacido en 1985, cantante, compositor británico de Birmingham, Inglaterra. Su canción debut, que fue esta que acabamos de escuchar, de Cuesta, apareció en una serie de televisión que seguro que habéis adivinado ya. Efectivamente, en Anatomía de Grey. Eso sucedió en 2008. Antes, un año antes, Bryn Christopher fue telonero en la gira de Amy Winehouse a finales de 2007. Ahora nos explicamos por qué. Porque ese alma también como muy negra de esa manera de cantar de Bryn Christopher te recuerda mucho a la propia Amy. Este primer sencillo de Bryn Christopher, esta canción que acabamos de escuchar, fue lanzada en 2008. Era una canción con un videoclip que contaba la experiencia personal del hermano de Bryn, un soldado destinado en Basora. Su hermano resultó finalmente herido en Afganistán, perdió las piernas y esta canción apareció en la escena final de la última temporada, del último capítulo de la temporada 4 de Anatomía de Grey. La canción se hizo conocidísima en Estados Unidos, no se escuchaba otra cosa. Se convirtió en un vídeo musical del programa de Anatomía de Grey para promocionar su quinta temporada, lo cual hizo que Bryn Christopher sí se hiciera muy famoso y, bueno, pueda seguir cantando hasta la fecha, y muy relacionado siempre con Anatomía de Grey, de cómo las series de televisión que ahora vemos sin parar, sus bandas sonoras pueden ayudar y mucho a cantantes, autores, a compositores. Bien, pues un poco en una línea muy parecida, seguimos porque vamos a escuchar a Solomon Burke.

Y de nuevo el caso del caso en el que una canción, una banda sonora de una película, aúpa y lanza la carrera

sonora de Dirty Dancing, porque es la canción que suena en la famosa escena del baile de seducción en esa película tan vista y tan famosa. Que no fue Salomon Burke, nunca consiguió llegar a las grandes masas como hicieron Sam Cooke o Otis Redding, por decir dos de los músicos con los que se le compara con mucha frecuencia. A Salomon Burke, que nació en Filadelfia en 1940 y murió en 2010. Y dejó 21 hijos, 14 hijas y 7 hijos, y todos ellos 90 nietos y no sé cuantísimos bisnietos, así que casi todos se dedican profesionalmente a la música, es lo lógico, o a la industria musical, así que habrá muchos descendientes de este gran músico por ahí. Os voy a recordar antes de seguir que este programa se llama Aldapeco.

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1: De las 4 a Arratsaldeon. Las fiestas de Bilbao terminan esta noche con la quema de Marijaya, una aste nagusia que ha marcado récord de asistencia con más de 2 millones de visitantes, pero que en su última noche se veía empañada por 12 detenciones tras el lanzamiento de botellas a la Ertzaintza por unas 200 personas durante la madrugada en el barrio de Abando. Media hora después, los agentes volvían a cargar por otros altercados que dejaban otros 2 detenidos. Los incidentes se saldaban con varios policías heridos. El alcalde de Bilbao, Juan Mari Aburto, ha puesto en valor la actuación de los agentes en aste nagusia, deseándoles una pronta recuperación.
2: Y nuestra felicitación en todas y cada una de las actuaciones que han tenido. Y para aquellos agentes que han resultado con daños, evidentemente todo nuestro deseo de una rápida recuperación, porque les necesitamos, no nosotros, porque la gente les necesita.
1: Los sindicatos de la Ertzaintza condenan con rotundidad los ataques. Euspel pide mayor firmeza judicial y que no se normalice el insulto, el hostigamiento y la agresión a los agentes. Desde ESAN afirman que lo sucedido no es fiesta, sino violencia contra la policía, algo que no puede salir gratis. Y para Erne, la cultura de la violencia no se puede normalizar.
3: Pues volvemos a condenar una vez más los ataques a compañeros y nuestras reivindicaciones, medios, materiales y un apoyo a la institución, o sea, que se persone para que se haga cumplir con el Código Penal los delitos de atentado contra gente de autoridad.
4: Botellazos, insultos y agresiones contra nuestros policías no es fiesta, es violencia. Agredir a un ertzaina no puede salir gratis.
1: Y 30 días después de la llegada masiva de migrantes a Ceuta y según los datos del gobierno central, en torno a 5.000 migrantes seguirían en la ciudad autónoma. Fuentes del gobierno ceutí elevan la cifra a los 9.000, una situación que para las y los vecinos de la ciudad se ha vuelto insostenible. A las 7 de la tarde han vuelto a convocar una concentración pacífica frente a la delegación del gobierno para protestar por la gestión del gobierno. Desde las ONG que trabajan en la ciudad aseguran están desbordados. Halima Ahmed, portavoz de la ONG Luna Blanca.
5: Seguimos desbordados, pero ahora también estamos, la verdad, un poquito atónitos y también muy desilusionados de algunas personas de nuestra ciudad, la verdad. Estamos viendo imágenes y una escalada de violencia nunca visto en Ceuta y es, pues, nos llena no solo de incertidumbre, sino también de pena y de indignación.
1: En el mundo, muy pendientes de Chipre, donde los equipos de rescate continúan trabajando después de que un barco con 267 personas a bordo se haya hundido frente al puerto de Kyrenia. Se han vivido momentos de mucha tensión. El presidente turco chipriota Tufan Erumán ha confirmado que hay al menos 7 víctimas mortales. Y en Nepal, el último balance oficial cifra en 788 los fallecidos como consecuencia de la violenta riada del pasado miércoles. Cifra que junto a las 16 víctimas reportadas por China colocan en 804 el saldo de fallecidos a ambos lados de la frontera. Más de 3.000 personas siguen desaparecidas y la población está pendiente de la llegada de ayuda humanitaria. En cuanto a las carreteras, se pide precaución en la N240 en Areacha sentido Bilbao por la salida de calzada de un turismo que ha dejado una persona herida. Hay 1 kilómetro de retenciones y se está dando paso alternativo en ese punto. Así terminamos. 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

Caixo, cinéfilos, cinéfilas, bienvenidos, bienvenidas a Radio Vitoria y a Bogar Baila con Lobos. Hoy tenemos un programa muy musical. Las bandas sonoras van a ser grandes protagonistas del día de hoy. Y vamos a celebrar, bueno, pues yo que sé, onomásticas, vamos a celebrar recuerdos, vamos a contar anécdotas, un montón de cosas, todas mezcladas. Bueno, pues con esas ganas que tenemos siempre, esa ilusión de que lo paséis bien y de que disfrutéis de otra manera del mundo del cine. Hoy de una manera muy musical. Damas y caballeros, bienvenidas, bienvenidos a Bogar Baila con Lobos.

Hoy un programa dedicado íntegramente a las bandas sonoras que arranca con una marcha. Una marcha muy curiosa porque fíjate que Elmer Bernstein fue uno de los grandes compositores de bandas sonoras y le llamaron en 1960 para una película, La Gran Evasión. Era una fuga, era una película de la Segunda Guerra Mundial, con nazis, con héroes que trataban de escapar de un campo de prisioneros. Y la película se llevó a cabo y se estrenó en 1963, pero la música es deliberadamente más alegre que la historia. Bernstein evitó una partitura solemne y bélica, y el tema principal tiene un aire de marcha, casi juguetón, porque él quería acompañar el ingenio y la camaradería de los prisioneros con ese contraste, con el trágico desenlace que es parte de la película también. Hay que decir que el famoso silbido no es realmente la base del original. Mucha gente recuerda el tema como la melodía que se silba, pero la marcha está concebida fundamentalmente para orquesta. Es esa melodía que tiene, que es extremadamente sencilla y que es pegadiza, lo que hizo que el público acabara silbándola. Una peli, bueno, que tiene mucha acción, que tiene mucha tensión y que narra una fuga que existió de verdad. La peli se inspira en la evasión del campo alemán Stalag Luft III en marzo de 1944. Participaron 76 prisioneros aliados y solo 3 consiguieron escapar definitivamente. La consecuencia de aquella fuga fue terrible. Hitler ordenó ejecutar a 50 de los recapturados. Steve McQueen, el protagonista de La Gran Evasión, exigió que él participara en la peli, sí. Pero cuando vio el guión dijo: yo quiero tener mi personaje, tiene que tener más acción. Virgil Hills es en gran medida...

vida una creación cinematográfica para esta película, y McQueen consideraba que su personaje pues no destacaba lo suficiente, así que presionó por darle más protagonismo y de ahí salió buena parte de la célebre secuencia de la motocicleta. Seguro que os suena la banda sonora de La Gran Evasión.

Era 1963 cuando se estrenó La Gran Evasión, y ese mismo año también se estrenó una comedia de muchísimo éxito que se ha convertido en un clásico. Fíjate que es curioso, la película tuvo mucho éxito, tanto que originó bastantes secuelas, pero es uno de esos casos en los que, a pesar del grandísimo éxito que tuvo la peli, todavía más éxito tuvo su banda sonora. Henry Mancini, su autor, compuso el tema pensando literalmente en los movimientos de una pantera. Quería que la melodía sonase sigilosa, elegante y ligeramente peligrosa, como un felino caminando de puntillas. Por eso La Pantera Rosa, que es la peli de la que os hablamos, tiene ese comienzo que parece avanzar, adelantarse poquito a poco antes de que aparezca el saxofón. Ese saxofón que todos identificamos con esta peli, con La Pantera Rosa, pero que tiene nombre y apellido. Se llama Plas Johnson. Mancini buscaba un sonido muy concreto, seductor, pero también cómico, y Johnson tocó el famoso solo de saxo tenor. Es uno de esos casos curiosísimos en los que millones de personas reconocen una interpretación musical, aunque casi nadie conoce al músico que la realizó. Además, esta música nació para acompañar concretamente los títulos de crédito de la película de Blake Edwards, en donde la Pantera Rosa aparecía como un dibujo animado. Lo inesperado fue que aquel personaje secundario gustó tanto que terminó teniendo vida propia con cortometrajes y posteriormente con una serie de televisión. Es decir, que dieron en la diana en todos los sentidos con La Pantera Rosa.

Recordar que el autor de este saxo es Plas Johnson. Lo hemos escuchado infinidad de veces y no sabíamos cómo se llamaba. En fin, hay muchas películas cuya banda sonora tiene un momento concreto que ha pasado a la historia del cine. Una de ellas es Zorba el Griego, una película de 1964. Mikis Theodorakis es el autor de su banda sonora y sobre todo de ese famoso baile que pasó a la historia. Un célebre sirtaki que realmente no era una danza tradicional griega. Theodorakis creó la música específicamente para la película y la coreografía combinaba pasos de diferentes bailes griegos, especialmente del asápico. Bueno, pues después del éxito de la peli, ese sirtaki acabó convertido internacionalmente en un símbolo de Grecia. Es uno de esos raros casos en los que el cine ayuda a crear una tradición que no es real, pero que acaba, materializándose en la realidad. Anthony Quinn era el principal protagonista de Zorba el Griego y era el que tenía que ejecutar ese baile, pero tenía un problema físico durante el rodaje, se había lesionado un pie y no podía realizar correctamente los movimientos más complicados que estaban previstos para esa escena. Así que la coreografía tuvo que adaptarse a la lesión de Quinn y utilizaba movimientos más sencillos, más como arrastrados, y aquella limitación terminó contribuyendo positivamente al baile que hoy conoce todo el mundo. Un baile que está como va acelerándose poco a poco. Bueno, pues esta aceleración tiene una razón coreográfica. El famoso tema comienza lentamente, va aumentando progresivamente la velocidad y musicalmente reproduce la estructura del sirtaki, que empieza contenido y que termina prácticamente en una explosión colectiva. Y otra anécdota de esta música que vamos a escuchar es el instrumento con el que está creada, el instrumento que destaca. Lo conocemos como bouzouki y es un instrumento fundamental en la música popular griega, un timbre metálico y un sonido muy brillante ayudaron a que la película contribuyera a crear, a generar millones de espectadores en una determinada imagen sonora de Grecia que no era realidad hasta entonces y que luego pasó a convertirse en realidad.

Si el buzuki era el instrumento que brillaba en esta partitura, el que brilla en la siguiente también es muy particular, la balalaika, una de las claves de la banda sonora de la película Doctor Zhivago es este instrumento. Maurice Jarre fue el autor de su banda sonora y recurrió a este instrumento tradicional ruso para proporcionar identidad a una partitura muy concreta. Hay una ironía interesante. Es una superproducción occidental sobre la Revolución Rusa que consiguió que millones de espectadores asociaran aquel timbre inmediatamente con Rusia. David Lean, el director de Doctor Zhivago, una película de 1965, quería para su protagonista femenina, para Lara, una melodía inolvidable. Contrató a Maurice Jarre como autor de su banda sonora, pero no le convencían. Los temas que le traía dedicados a Lara no acababan de convencerle. Así que el director le dijo al compositor: mira, olvídate durante un tiempo de la película, piensa en tu novia y ya me contarás. Bueno, pues pensando en su novia fue como creó el tema de Lara, la novia que con los años terminó convirtiéndose en su esposa. Y de ahí surgió la sencillez romántica de este tema que aparece constantemente en la película, aunque está disfrazado. Jarre no se limita a repetir exactamente la misma pieza, va modificando la instrumentalización, el tempo, el carácter, dependiendo de la situación que acompaña a la acción. Pero la melodía no deja de ser la misma. Hay que decir una cosa, que la película se rodó mayoritariamente, una película que reflejaba la Revolución Rusa, pero mayoritariamente se rodó muy lejos de Rusia, aquí en España, incluyendo enormes decorados que se levantaron cerca de Madrid. Así que tenemos una curiosa combinación: paisajes españoles convertidos en Rusia, mientras una orquesta occidental y la balalaika construían musicalmente este universo ruso de Doctor Zhivago.

Doctor Zivago nos ha acompañado y cambiamos de registro. Nos vamos al oeste. Si hay una... Bueno, hay varias. Hay varias bandas sonoras que, según las escuchas, rápidamente te llevan al lejano oeste y a esos duelos a pistola entre vaqueros. Pero hay una que es muy especial. Sergio Leone dirigió westerns desde Europa y lo hizo dejando un sello personal muy importante, no solamente en su dirección, sino también en las elecciones para su banda sonora. Ennio Morricone se convirtió en uno de los compositores más elogiados y empezó gracias a sus colaboraciones con Leone. En esta, concretamente, se lució por todo lo alto. Hablamos de El bueno, el feo y el malo. Ese famoso ay, ay, ay, que hay al principio, bueno, pues lo que quiere recordar es el aullido de un coyote. Eso es lo que pretendía Morricone. Construyó ese tema principal a partir de dos notas que imitan ese sonido, ese aullido. Además, empleaba diferentes timbres para representar a los tres protagonistas, al bueno, al feo y al malo. Comparten motivo musical, pero cada uno posee su propia personalidad sonora. Eso sí, Morricone además lo que hacía era reinventarse y utilizaba cualquier cosa que tuviera a mano, incorporándola a su música: silbidos, disparos, campanas, voces humanas, guitarras eléctricas, efectos sonoros. Todo ello convive con la orquesta que toca esa partitura. Para un western de los años 60 era una propuesta tremendamente atrevida. Pero hoy escuchamos solamente unos segunditos de esa partitura y automáticamente pensamos en el oeste americano. El silbido más famoso, antes hablábamos del saxo de la Pantera Rosa, bueno, pues el silbido más famoso de la historia del cine tiene autor. Lo interpretó Alessandro Alessandroni, un colaborador habitual de Ennio Morricone, que también dirigía un grupo vocal y que era responsable de muchas de esas voces tan características de las bandas sonoras de Sergio Leone. Vamos a escuchar El bueno, el feo y el malo.

Y del oeste americano nos vamos con Bond, James Bond, pero nos salimos de la saga oficial. Esta es una película que se hizo, bueno, pues por unos resquicios legales que permitían adaptar una novela que no estaba dentro de la licencia oficial. Hablamos de Casino Royale, ojo, la de 1967, no la que luego protagonizó Daniel Craig. Casino Royale es una rareza absoluta, algo muy extraño dentro del universo Bond. Una parodia desquiciada con varios directores, con varios agentes 007, pero con una banda sonora extraordinariamente elegante de Burt Bacharach. El tema instrumental principal de Casino Royale fue interpretado por Herb Albert and the Tijuana Brass y tiene un sonido de metales brillante y sofisticado muy propio de los años 60. Lo curioso es que la música se toma mucho más en serio el glamour de Bond que la propia película. Hay una paradoja estupenda. Una de las películas más caóticas relacionadas con James Bond produjo una de sus bandas sonoras más sofisticadas. Casino Royale tuvo 5 directores acreditados y un rodaje célebremente complicado, mientras que Burt Bacharach, el autor de su banda sonora, consiguió darle musicalmente una identidad sorprendentemente coherente. Y atención a lo que os decía, al contexto. Esta no es la música oficial de la saga cinematográfica de 007. Los derechos de la novela Casino Royale habían seguido un camino separado, lo que permitió realizar esta versión independiente y paródica décadas antes de que Daniel Craig protagonizara la adaptación de 2006. Vamos a escuchar Casino Royale.

En 1967 se estrenaba la que fue la última película de animación supervisada personalmente por Walt Disney, El libro de la selva. Disney murió durante su producción, pero le dio tiempo a, bueno, corregir algunas cosas. Por ejemplo, una de las canciones más famosas de la película fue Busca lo más vital. La compuso Terry Gilkison y estuvo nominada al Oscar. Curiosamente, Walt Disney, que estaba revisándolo todo y que era muy detallista, había decidido cambiar buena parte del enfoque musical de Gilkison. No le gustaba. Considera que aportaba un tono demasiado oscuro a la producción. Pero esta canción gustó tanto que sobrevivió. Cambiaron de compositores, Gilkison cayó, pero la pieza se quedó en la película y terminó siendo la nominada al Oscar. El resto de canciones principales corrieron a cargo de Richard Sherman y Robert Sherman, los hermanos Sherman, responsables también de Mary Poppins. Walt les dio, eso sí, una indicación esencial. Quería una película más divertida y ligera que El libro de la selva de Rudyard Kipling. La música fue fundamental para conseguirlo.

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1: Una de las comedias más divertidas de la historia del cine reunía a una pareja que tenían una química especial en pantalla, Jack Lemmon y Walter Matthau. Una de sus pelis más celebradas es La extraña pareja. Y detrás hay una banda sonora muy interesante, porque su autor es Neil Hefti, un músico estrechamente ligado al jazz, que entendió perfectamente que la música tenía que describir el choque de los personajes de la película, Félix y Oscar. Una de las claves del tema principal es que parece musicalmente una discusión entre los dos protagonistas. Hefti utiliza contrastes, interrupciones y pequeños golpes instrumentales que encajan con la relación entre el maniático y ordenado Félix y el caótico Oscar. La música prácticamente cuenta el argumento de la película antes de que empiecen a discutir. Hefti, su autor, venía del mundo de las Big Bands y había trabajado como arreglista para Count Basie. De hecho, algunas de las grabaciones más importantes de Basie llevan arreglos suyos. Por eso la música de La extraña pareja tiene ese carácter urbano, jazzístico y sofisticado que asociamos inmediatamente con la comedia neoyorquina de los años 60. Y hay una conexión televisiva estupenda. La extraña pareja tuvo tanto éxito que se convirtió más tarde, en los años 70, en serie de televisión y conservó la melodía de Hefti. Se realizó una nueva versión del tema y terminó siendo también la identidad musical de la serie, que en este caso protagonizaban Tony Randall y Jack Klugman. Es decir, la música consiguió pasar del cine a la televisión junto con Félix y Oscar.

Y acabamos por todo lo alto con otra gran película, Cowboy de Medianoche, cuya música instrumental tiene otro nombre fundamental, John Barry, el compositor que había definido buena parte del sonido cinematográfico de James Bond. Aquí hace prácticamente lo contrario: en lugar de metales espectaculares y espionaje sofisticado, construye una música melancólica, íntima, profundamente urbana, y hay un sonido especialmente reconocible: la armónica. El solista fue Toot Thielemann y es uno de los grandes armonicistas del jazz. Este instrumento proporciona a determinadas escenas una sensación de soledad.

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1: Caixo, arratsaldeon, entzule guztiei. Buenas tardes a todas y todos los oyentes de Radio Vitoria. Las 4 de la tarde y 50 minutos del domingo 30 de agosto de 2026. Y la temperatura ahora mismo en la zona sur de Vitoria-Gasteiz es de 23 grados. Tarde de fútbol femenino.

tarde de fútbol femenino del máximo nivel en Mendizorroza. En Radio Vitoria van a poder seguir íntegramente la vuelta a la Liga F del Deportivo Alavés Gloriosas. Primera jornada de la Liga

0: categoría de los deportes mayoritarios en categoría masculina del Deportivo Alavés y el Baskonia. Ya digo que hay muy pocas ciudades, las más grandes, Madrid, Barcelona, Valencia y poquito más, que pueden presumir de esto. Hoy las gloriosas con el retorno a la máxima categoría, la Liga F, con el Valencia como rival, equipo que también la pasada campaña era rival en Primera Federación, con la tarde un tanto ventosa, aunque parece que ahora se ha calmado un poco el aire, que por el momento nos ha molestado hasta hace un buen ratito, poco a poco llegando la gente a la tribuna de preferencia, que es la única que se va a abrir, la tribuna de preferencia, es decir, la que está enfrente de la salida desde los banquillos. Poco a poco va llegando gente, ojalá que sea mucha la presencia de público, todo listo, todo preparado para un partido que es histórico desde el punto de vista, evidentemente, del retorno a la máxima categoría del equipo ahora dirigido por Andrea Esteban.
1: Sin duda, día histórico, jornada señalada, muy señalada para el fútbol femenino a la vez, con esa vuelta a la Liga F de las Gloriosas. En Eco Aldecoa, no sé si tenemos ya en disposición de contar los 11 iniciales del Alavés, Gloriosas y del Valencia.
0: Lo tenemos, tenemos en efecto los 11 por parte del Deportivo Alavés, el primero con cuatro caras nuevas con relación al de la pasada temporada, o dicho de otra manera, repiten 7 de las más habituales la pasada campaña, la campaña del feliz y brillantísimo ascenso a la máxima categoría desde la Primera Federación. Sofía Fuentes, la jovencísima portera madrileña, estará en la portería. Las centrales serán María García Pichi e Inés Altamira. Los costados con Andrea Gómez, que es una de las novedades, la jugadora cedida por el Real Madrid, la catalana con condición de internacional en categorías inferiores. En la derecha estará Laia Parera. En el centro del campo con Nayadet Opazo, también con la otra de las novedades, la surcoreana Shinji, Kim Shinji. Para los costados, son dos muy conocidas, dos jugadoras importantes de la pasada temporada. Ainhoa Guayar, la de Sangüesa en el perfil izquierdo, en el derecho estará Carmen Sobrón, la riojana de Baños de Río Tobía. En la posición de enganche, Juliet Vidal, la francesa cedida por el Bayer Leverkusen. Y en la punta de ataque, el último fichaje, la futbolista que ha llegado esta misma semana, la Sierra Leonesa, procedente del Riga, de la Liga de Letonia, Kumba Brima. Ese es el 11 del Deportivo Alavés con Polosen, la guardameta sueca internacional post-Bosnia, en ese banquillo, además de Sara Brasero, Reyes Moreno, Laurita Navajas, Almudena Rivero, Hanane Alag, la internacional marroquí, Jordaliz Díaz, la colombiana de Cáliz, con Merche Izal, otra de las navarras del equipo, otra de las veteranas ya de la pasada temporada, la jugadora de Cintruénigo. Y por parte del Valencia, que dirige un viejo conocido, muy querido, porque fue él el protagonista, el entrenador que consiguió el anterior ascenso, el primer ascenso de las Gloriosas a la máxima categoría, Mikel Crespo, el técnico de Galdacao, ha decidido utilizar en este partido a la guardameta francesa Alice. En defensa estarán Camila Sáez, una ex alavesista, con Amanda Ambida. Lateral izquierdo para Elena Pérez, el derecho para Débora García. Medular con Lucía Moral y Yasmín Rabet. Los costados para Esther Gómez y Mascarel. Y en la punta de ataque estarán Marcanos y Salomé Prat. Ese es el 11 del equipo valenciano, que tendrá en el banquillo a Marina Yácer, Sara Tamariz, Celia Fernández, la asturiana, Nazaret Martín, Rebeca Elo, la costamarfileña, que también jugó en el Deportivo Alavés, al igual que Tere Morató, la andorrana, que también estará en el banquillo. Y completa la cita una joven futbolista muy prometedora, por cierto, de 18 años, que se llama Noa Marchena. Todo esto será dirigido aquí por la colegiada catalana de Ripollet en concreto, por tanto, de la comarca del Penedès, Ilenia Sánchez, novena temporada en la máxima categoría. Y bueno, en principio es un árbitro de toda garantía, porque fíjate lo que significa Cataluña en el mundo del fútbol. Pues Ilenia Sánchez, desde esta temporada, es la primera y de momento la única árbitro catalana que dirige en Segunda Federación.
1: Perfecto, los 11 iniciales de cada equipo, del Deportivo Alavés Gloriosas y del Valencia Club de Fútbol Femenino. Y seguimos con la alineación de Radio Vitoria de esta tarde. Tenemos que continuar con nuestro comentarista habitual en Mendizorrocha, Martín Herrera. Arratsaldeon, buenas tardes.
2: Arratsaldeon, Jormi, buenas tardes.
1: Muy buenas, Martín. Doble cita en Mendy este fin de semana. La del viernes de los chicos frente al Villarreal salió a pedir de boca con 3 puntitos. Y ahora es el turno para las chicas, que hoy comienzan una ilusionante temporada en Liga F, de la que también, bueno, vamos a participar. Y tú, Martín, también como comentarista. Ilusionante a todas luces, ¿no?
2: Sí, totalmente. Así como nos ilusionamos el día viernes con ese partidazo que hizo el Deportivo Alavés, la misma ilusión de hoy para que la gloriosa

0: Puedan realizar un buen partido de fútbol con una base del equipo prácticamente con 7 jugadoras del año pasado y con 4 debut. Me parece importante lo que quiere mostrar Andrea Esteban en cuanto a la formación, y a partir de ahí lógicamente le ratifica la confianza a Sofía Fuentes, en el cual fue la portera del año pasado, y a partir de ahí bueno, lo que viene demostrando en pretemporada, tratar de salir jugando de abajo, de asegurar el balón y tener experiencia con la debutante Kumba Brima arriba, que realmente me sorprende porque llegó esta semana y no me imaginaba que podía ser titular, pero bueno, se ve que la ha visto muy bien durante la semana. Así que yo creo que vamos a ver un buen partido de fútbol. Deportivo a la vez es un equipo ordenado, que juega mucho, que tiene mucho vértigo, mucha velocidad. Ojalá lo pueda plasmar en la portería contraria.
1: Aldecoa, unas cuestiones rápidas antes de que empiece a rodar el balón, que está ya a puntito. Comentabas el tema del ligero viento. Te quería preguntar, bueno, la fotografía un poco de la grada de preferencia, que es donde está principalmente la afición albiazul, y luego el estado del césped. Al final, hoy en día los céspedes son más híbridos, no son del todo 100% naturales. ¿Qué aspecto tiene el césped y la grada, la fotografía de ambas cosas, Eneco?
2: Bueno, lo del viento más suave es por rachas, ¿eh? Porque de vez en cuando hay que agarrar aquí los papeles porque se lo lleva todo y no está resultando fácil hoy ubicarse aquí en la zona de prensa de Mendizorroza, que es exactamente la misma que ocupamos cuando juega el equipo de Quique Sánchez Flores. Ahora mismo puede haber en torno a 500 aficionados en esa tribuna, aunque ya digo, sigue entrando mucha gente, no está mal la entrada. Además, bueno, pues lógicamente se han colocado ahí en preferencia para que sean captados por las cámaras de televisión, que están en esta otra tribuna, en la tribuna principal, es lo que se conoce como la U televisiva. Se ha regado el césped intensamente hace un ratito. Es cierto que este césped, como todos los de la Liga Profesional de Primera División, son híbridos, pero claro, la condición de la hierba sintética creo que está en torno a un 4%, o sea que no es que sea la mitad natural y la otra mitad, sí. creo que no llega ni al 4% del césped sintético, pero bueno, pues aún así tiene una fantástica apariencia. Es cierto que le va a dar mucho trabajo al equipo de jardineros, fantástico por cierto del Deportivo Alavés esta temporada.
0: Eneco, lo bueno que el día viernes, el día del partido del Deportivo Alavés, no llovió, no hubo ese lodo, ese barro donde se podía romper el campo de juego. Luego del partido del Deportivo Alavés, que nos hemos quedado aquí en la grada, luego del postpartido, ya la gente se puso a trabajar automáticamente. Eran las 12:30 de la noche y seguían con las máquinas trabajando en el campo ya para dejarlo lógicamente adecuado. Se ve espectacular, ¿no? Qué ganas de estar ahí. Me imagino las chicas, la motivación que deben tener.
1: Ya ve la audiencia que... Perdón, Eneco, dale.
2: La zona tuya, es decir, la zona de los partidos, el área pequeña es la que está un poco más castigada en los dos lados, ¿eh?
0: Sí.
2: Pero no, es lo tradicional.
0: Sí, pasa eso, seguramente. Igual es la zona que
2: pisotea a los porteros, sí. Es que maltratáis el campo.
0: Sí. Es que tenemos que jugar con los tacos esos.
2: Os tienen manía los jardineros de todo el mundo.
0: Es verdad.
2: Está a punto de comenzar esto, ¿eh?
0: Antes no nos dejaban ni siquiera entrenar en calor ahí, ¿eh?
2: Hombre, claro, normal, nos dejan entrenar en la zona real del área pequeña. Entiendo que no se os permita en exceso. Bueno, pues el Deportivo Alavés que va a comenzar defendiendo la portería de Polideportivo. Enfrentan Cervantes un Valencia que viste con camiseta de color rosa y pantalones de color granate, poco más o menos. Una indumentaria bastante peculiar del equipo Che, del equipo que dirige Miquel Crespo. Primer balón en ataque para las gloriosas, primer balón para Ainhoa Guayar. Se quiere marchar por la izquierda de Sangüesa. Tiene una habilidad tremenda este futbolista. Con su marcha de otra más, puede ganar línea de fondo. Otro recorte más ante tres. Sigue Guayar buscando la identidad del área para Shinji. Shinji para Guayar. Guayar al centro. Chus, será córner. Primer córner del partido. Ahí fuera de juego. Ahí fuera de juego en la devolución de Shinji de la surcoreana a Guayar. El balón, cuando partió de botas de la asiática, ya encontró adelantada a Ainhoa Guayar. Por tanto, primer fuera de juego, pero primera acción de mérito de Ainhoa Guayar, que es una futbolista joven, tiene 22 años, llegó de Osasuna hace dos temporadas, sangüesina ella. Y ya la pasada campaña era la jugadora más desequilibrante de este equipo y de primera se ha ido contra tres y se ha marchado de las tres.
0: Sí, y sorprende la posición, por lo menos para mí. Pensaba que iba a ir por el sector derecho y no, está bien abierto por el sector izquierdo, que es donde hizo la primera jugada de ataque y muy bien, ¿no? Tratando de driblear y encarar para adelante, que es lo importante.
2: Esther Gómez, la lateral zurda de el Valencia, va a poner ese balón de manos en juego. El balón se ha ido por el costado.

0: Saque lateral para el equipo de Mikel Crespo, un entrenador, bueno, pues que estuvo 3 temporadas y media en el Deportivo Alavés, cogió el mando después del cese en enero de 2020 de Joseba Basarrate y la temporada siguiente consiguió el ascenso. Luego mantuvo al equipo de manera muy brillante la primera temporada en la máxima categoría y luego ya la siguiente fue un poco más comprometida, ya no pudo terminar la temporada, era jovencísimo por aquel entonces, como lo es ahora Andrea Esteban. Lo que ocurre es que Andrea Esteban ya tiene una trayectoria tremenda,
1: tremenda.
0: Hay un puñado, no he mirado exactamente el dato, pero de las que hay en el campo, de las jugadoras, digo, ojo a la acción de ataque ahora del Deportivo Alavés, con Carmen Sobrón por la derecha, se quiere ir Carmen Sobrón, gana línea de fondo, saca el centro, ahora sí que es córner, se ha girado bien. Las 7 del Deportivo Alavés, la de Baños de Río Tevía, primer saque de esquina a favor del equipo albiazul. ¿Cómo no se va a poner esa pelota en juego? Naya de Topazo, decía que no he mirado exactamente el dato, pero de las jugadoras que hay en campo, mínimo hay 3 o 4, todas aquellas que tengan más de 30, mayores que Andrea.
2: Sí, sí,
0: tiene 30 años, la turolense.
2: Totalmente, sí, sí. De hecho, Cumba Brida tiene 31, así que ya es mayor que ella.
0: Y algunas, yo creo que Inés, Naya Topazo por ahí andan. Y Camila Sáez en el otro lado también, ojo, balón al área, prima que a punto estuvo de rematar, también ahora Carmen Sobrón la pone otra vez en el área, balón al cielo, salió ahora por esa pelota bien Alice Piguet, la guardameta francesa de el Valencia, la recupera, no era fácil, porque tomó mucha altura y con esa altura ahí arriba el viento seguro que desplazó ese balón y podía habérselo complicado, ¿eh? Ha estado muy atenta, ¿eh?
2: Y el centro, Alice, que el centro córner ha sido bueno, casi anticipa Cumba ahí, tuvo la posibilidad y quedó el balón volando, que hubiera sido un buen tiro si tenía buena técnica para chutar a portería, ¿no?
0: Alice Piguet es uno de los fichajes de este Valencia, una guardameta formada en la cantera del Paris Saint-Germain, francesa, de Nevers, que llega procedente de el Saint-Étienne, una portera que fue... No es cosa menor, ¿eh? Ahora internacional
2: mucho.
0: Con la sub-23 de Francia, ¿eh? Fíjate en Francia qué potencial hay. Falta que va a botar el Deportivo Alavés buscando área. Metido el pecho ahora para el despeje. Hay Amanda Mbadi, la jugadora nigeriana. Sigue presionando el Deportivo Alavés. Bueno, pues 3 y medio de partido, 0-0 en el marcador. Ha mejorado un pelín la entrada. Ahora puede estar en torno a los 600 aficionados y aficionadas. Muchos de ellos jóvenes, jugadoras de él. Muchas de ellas jugadoras de... La cantera del Deportivo Alavés, una cantera que poco a poco tiene que ir alimentando a este equipo y por supuesto una cantera que es un elemento que se fija indiscutiblemente en estas chicas, en las mayores, con las que entrenan muy frecuentemente en Ibaya. Se queja ahora de un golpe Carmen Sobrón, se acerca Ilenia Sánchez, la colegiada catalana. Bueno, pues sigue cojeando, ¿eh? Ahí Carmen, sí. Sobrón, no parece nada serio, pero...
2: Hubo un choque ahí cuando disputaron el balón y quiso rechazar a la jugadora del Valencia. Bueno, fue falta a favor del Valencia, ¿no?
0: De momento, a punto de llegar al minuto 5 de partido y todo. Lo hemos visto en campo del Valencia, ¿eh?
2: Sí, totalmente.
0: Cosa que no es mala idea.
2: No, totalmente... Con total decisión el Deportivo Alavés, la gloriosa de presionar arriba, de jugar, prácticamente el Valencia no pasa la mitad del campo. Y bueno, ahora ya la salida de Sofía Fuentes ahí para poder jugar el balón, lo que habíamos dicho, tiene muy buen trato de balón en defensa el Deportivo Alavés, ojalá lo aproveche.
3: Eneco, comentabas de las jugadoras veteranas de las gloriosas, mayores que Andrea Esteban.
0: Gracias por la asistencia.
3: Inés Altamira, 32 años, Nayadé, 32 años también. Desde luego estas dos son mayores que
0: el resto son muy jovencitas.
3: Sí.
0: Bueno, y como Cumba, hemos dicho, Cumba.
3: Cumba Brima, también, os digo, tiene...
0: 34 me parece que tiene, ¿no?
3: No, tiene, según los datos que tengo yo aquí, estoy viendo, 24.
0: Ah, 24, pues.
2: Es,
0: se estaba en la barrera.
2: Entonces,
0: el 2,
2: Hanane tiene 34.
0: Ah, sí, sí, Hanan, la internacional, la capital de la capitana de Marruecos, tiene 31, me parece, ¿no? Bueno, está por encima de 30. En resumen, no deja de ser una pequeña.
3: Sí, 31, 31 tiene.
0: No vamos a darle a esto tantas vueltas, pero bueno.
3: La marroquí tiene 31, o sea, hay unas cuantas que están ahí. La de Andrea Esteban un poco superior.
0: Un poco más, que es la curiosidad, ¿no? Y en el otro costado, en el lado del Valencia, pues también hay alguna jugadora muy, muy veterana, pero que evidentemente está aquí en la élite con el equipo de la capital valenciana, que es otra de las ciudades que también reúne esa privilegiada situación que comentábamos antes del Deportivo Alavés, con dos equipos en el baloncesto de élite, masculino y femenino, y dos equipos
3: eso
0: en el fútbol de élite, masculino y femenino. También el Valencia tiene eso.
2: Sí. lógicamente que el Valencia...
0: Pero son Valencia, Barcelona, Madrid, sí, y adiós.
2: Pero la diferencia de...

0: del tamaño de ciudades es mayor, ¿no?
1: Sí, también probablemente pues la calidad de esos representantes en las máximas categorías. Pero claro, estamos hablando de urbes, de absolutas urbes, que en este caso, bueno, pues tienen esa misma condición que una ciudad pequeña, pero orgullosa, como es Vitoria Gasteiz,
0: todo territorio de Araba. Todo un mérito.
2: De nuestros vecinos, Vizcaya sí que hay cuatro equipos, pero contando Guernica.
1: Sí, Vizcaya. Estamos hablando de
2: eso
1: ciudades.
2: Estamos
1: hablando de ciudades.
2: Tiene Athletic en chicos y chicas, y el Bilbao Basket y luego Guernica, y en Donostia y Gipuzkoa Basket está en Primera Federación.
1: Por eso he insistido en ciudades.
2: Sí, sí.
1: No en territorios, porque sí.
0: No en provincias.
1: Con el Guernica, Vizcaya sí lo tiene.
0: Exacto.
1: Pero estamos hablando de Vitoria como ciudad.
2: Eso
1: al
2: es.
1: Igual que de Valencia, o Barcelona, o Madrid. Pelota otra vez en ataque para el Deportivo Alavés, otra vez se ha ido por línea de fondo, otra vez a cara de córner en Ayadet Opazo, la jugadora nacida en Manises, líder de la selección chilena de fútbol con la selección sudamericana, estuvo en el pasado campeonato del mundo. Ahora se acerca en Ayadet Sánchez, la colegiada, mira, tiene la misma costumbre, la misma matraca que los árbitros de categoría masculina.
0: Sí, de hablar antes, de cortar el ritmo, de cortar
1: antes
0: la
1: jugada. De sacar el córner, llamar, que no se agarren, que no quiero líos,
0: que no empujo a la portera.
1: Que voy a pitar falta en ataque. Bueno, pues eso, lo de siempre. Va a sacar de esquina nada de Topazo. Pelota al frontal de la grande. Y había llegado bastante solitaria a ese balón Ainhoa Guayar. La impulsó directamente fuera. Ha sido una lástima porque la jugada ha sido interesante. Bien sacado desde la esquina, bien sorprendida la defensa del Valencia por parte de Ainhoa. Lo que ocurre es que luego empalmó, quiso meter interior, se le marchó muy arriba, no demasiado controlado el disparo de la jugadora de Sangüesa. 8 minutos de juego, 0-0 en el marcador. Pelota que va a bajar el Valencia en el primer balón, que bueno, pues intenta dominar un poquito, intenta tener un poco en su poder, algo que no ha conseguido hasta ahora. Ha sido Lucía Moral, la poderosa delantera del conjunto valenciano, lo que ha echado esa pelota al suelo. Ahora la que arranca desde atrás es Débora García, la catalana de Santa Coloma. Pelota a la frontal del Deportivo Alavés, puede haber peligro. El amago ahora de Salomé Prat, el balón al segundo palo. Uy, qué oportunidad ha tenido el Valencia. El balón se ha ido a córner. El recorte de Salomé Prat, que es una jugadora muy peligrosa, la 9 del Valencia. Y bueno, pues en el minuto 8 es la primera vez que se ha dejado ver el equipo levantino cerca, sí, del área del Deportivo Alavés, y lo ha hecho con riesgo, ¿eh?
0: Sí, ahí Inés Altamira, que quiso parar el balón en un pelotazo largo del Valencia, calculó mal y la presionaron y le quitaron el balón, y bueno, la primera jugada de peligro del Valencia.
1: Va a sacar desde el perfil izquierdo el equipo che, que hoy viste, ya decimos, de rosa en la camiseta, de granate el pantalón. El balón supera por encima a los jugadores de los dos equipos, otra vez Salomé Prada, la pone de largo al segundo palo, el esférico supera por arriba a las jugadoras de los dos equipos. Va a sacar ese balón Juliet Vidal, la jugadora cedida por el Bayer Leverkusen. Se la quita de encima. Y el balón, no, ha sido Pichi. Pichi la que ha, sí, despejado ese balón.
0: Que está jugando como central,
1: María,
0: ¿no?
1: García, sí.
0: Como segundo central.
1: La verdad es que el año pasado, con Inés Altamira, jugó muchísimos partidos ahí. El remate desde lejísimos ahora de Débora García. Atrevida, ¿eh? La 15 del Valencia. Estaba a más de 30 metros. Y el balón se ha ido directamente a la izquierda de la portería de Sofía Fuentes, también internacional con las inferiores de España del Deportivo Alavés, cantera del Real Madrid, aunque ya después de una primera temporada cedida, esta es su segunda temporada en el Deportivo Alavés ya a todos los efectos. La portera del ascenso del año pasado, lesionada el último partido del día de el Europa. Balón que busca área del Valencia, a las manos de Alice Pinguet, la guardameta francesa. Ha sido bonita la excursión de Laia Parera, la lateral diestra del Deportivo Alavés, otra de las veteranas, que luce un aparatoso vendaje en, no sé si es la mano, no sé si es para la mano o para la muñeca, pero vamos, le cubre tanto mano como muñeca a la jugadora catalana de las gloriosas. Lateral derecha, Laia Parera, lo he dicho también, jugadora el año pasado de la primera plantilla del Deportivo Alavés, precisamente ha sido Laia ahora quien ha tocado ese balón. Se ha ido por el costado. Sacará casi a la altura de la divisoria el Valencia, perfil izquierdo de su medular. Ahí supongo que la toma de televisión permitirá ver cuánto público hay ahí.
2: No han enfocado mucho, sí que, no sé, pues
1: unas 600 personas.
2: Sí, varias centenas, os iba a decir. Y sí, os iba a preguntar también, vosotros que estáis también en el campo, a ver si me podéis corregir. Yo creo que la disposición táctica del Alavés es Sofía Fuente con Parera, Altamira, Pichi y Vidal en línea de cuatro atrás. Sobró Nayadet, Kinsigi y Guayá.

0: en el medio campo con otros cuatro, tal vez Guayar con más libertad para atacar, Andrea Gómez y Brima, ¿no? Son un poco lo que estoy viendo. No sé si, corregirme si me equivoco, yo creo que es un 4-4-2 con Andrea Gómez un poco más atrás, si quieres, que Brima.
1: Andrea Gómez está ahí como de enganche con Brima, es una jugadora muy poderosa, ¿eh? Andrea, la futbolista catalana de Lleida, cedida por parte del Real Madrid, pero sí, es una especie de segunda punta falsa, sí. Andrea, además aprovechando esa planta que tiene, ¿no? Porque la muchacha sobresale por encima de todas las demás, yo creo que es la más alta del campo, ¿no? Si no me equivoco.
2: Sí, no sé si tenemos a Altamira, Altamira que puede llegar a ser la más alta junto con ella, ¿no?
1: Bueno, pues las dos son posiblemente sí. Las jugadoras más poderosas del Deportivo Alavés en cuanto a centímetros. Acompañando a Brima, que esté aquí jugando de salida a la Sierra Leonesa, es señal evidente de que hay mucha confianza en ella. Viene del fútbol letón, de Riga. Es cierto que viene con muy buenos números.
2: Sí, había sido, ha sido goleadora, ¿no? El fútbol báltico.
1: Riga, la Federación Letona forma parte de una competición báltica. Y en esa competición báltica, en esa liga báltica, como la hay también, por ejemplo, en el baloncesto, Brima, en la pasada temporada fue la máxima goleadora. Y bueno, pues llama la atención eso, ¿no? Que yo creo que se hizo oficial la noticia, pues el miércoles, ¿no? Una cosa así.
2: Sí, fue muy rápido.
0: Miércoles, jueves, sí.
2: Fue sobre esta semana y por eso no imaginábamos que hoy podía salir el titular, pero bueno, se ve que la vienen siguiendo, lógicamente, y que la han visto en buena condición física, principalmente, ¿no? De todas maneras, sabemos que los partidos muchas veces siempre decimos que no los ganan los que comienzan el partido, sino que las gloriosas tienen muy buen banquillo también, con mucho refuerzo. Lo vemos a Yolardi también, que la hemos visto jugar y con mucha energía. En ECO hoy coincidimos de qué manera está físicamente Yolardi, cómo corre, cómo hace esa diagonal, y puede ser una buena opción para el segundo tiempo.
1: Desde luego, de Yordalic tenemos una referencia, más allá de las de pretemporada, tenemos una referencia bastante cercana. Y es que
0: sí.
1: Jugó aquí con el Cacereño el año pasado en el partido previo al del ascenso en Barcelona. Aquel partido, bueno, pues que se preparó aquí una fiesta con muchísima gente, porque una victoria ante el Cacereño valía para el ascenso aquí, como local. Y no se pudo pasar del empate, que fue, bueno, pues una pequeña decepción, aunque fue un aplazamiento de una semana simplemente para celebrar el ascenso, porque había un margen de ventaja tremendo con respecto a este equipo, al Valencia precisamente. Y bueno, pues en aquel partido el Cacereño encajó el primer gol, luego marcó muy pronto con algo de fortuna, se quedó en la primera parte del partido con empate a uno, y desde entonces el equipo extremeño metió a 9 jugadoras de campo, más la portera. Cuidado, esa acción de ataque ahora del Valencia puede ser peligrosa. Lucía Moral que puede ganar línea de fondo, sigue conduciendo. El balón que rebota ahí en los pies de Juliette Vidal y se va a marchar otra vez a córner para que saque de esquina el Valencia. Decía que en aquel partido con 1-1 el Cacereño, que se jugaba el descenso, que se jugaba muchísimo, metió a 9 de campo más la portera en su área y a Yordaliz
2: a correr por todo.
1: De absoluta náufraga allí delante. Y ella sola fue tremendo. Fue tremendo el desgaste físico que hizo y la amenaza permanente a la defensa del Deportivo Alavés. Va a sacar de esquina, lo va a hacer a media altura. Primer palo el Valencia, la jugada ensayada, el balón que está vivo y el esférico que se ha ido arriba por poquito. No tocado con mucha fuerza por la jugadora del equipo Che, pero se acabó envenenando. Fue concretamente Salomé Prat la que, bueno, pues yo creo que medio de rebote. Bueno, el caso es que hizo una especie de parábola a la pelota que caía. Había superado por arriba a Sofía y menos mal que cayó, pero en la parte alta de la red por fuera.
2: Y en eco de acá, viste, que tenemos esa perspectiva que no es fácil ver las jugadas como y la verdad que tuvo cierto peligro porque ese rebote prácticamente cayó sobre la red del travesaño.
1: Decía Pugu, porque vaya recorte que ha hecho en el área pequeña ahora Sofía Fuentes, la portera del Deportivo Alavés, ante una delantera del Valencia con mucho riesgo, pero con enorme seguridad de la jovencísima portera de las gloriosas. Aquí arranca Laia por banda derecha, Laia que sigue ganando metros, apertura para Sobrón en condición de extremo, Sobrón que va a sacar el centro, otro balón que pega en la defensora del Valencia y otro córner más.
2: El tercero.
1: 15 de partido, 0-0 en el marcador.
2: Y que las gloriosas tienen trabajado esto de los córner, ¿no? Hemos visto los dos córners previos que han llegado, ha sido por poco poder haber definido ahí. Laia.
1: En el primero, la verdad es que la posición en la que quedó Guayar, que remató fuera, era bastante privilegiada, ¿eh? Bueno, pues vamos a ver, ahora se monta una especie de trenecito, una fila india ahí, con Sobrón.
2: Es para la foto, ¿eh? Es para la foto.
1: Altamira,
2: esta posición, ¿no?
1: Con Brima.

0: con Shinji, qué curiosa la fila, con Juliet Vidal también ahí.
1: Y la
0: incorporada.
1: Forma de defender del Valencia.
0: Parece que van a entrar ahí Castola. Ahí vuela la pelota, punto de penalti, el balón que queda cómodo para la guardameta. Alice Pinget, ¿te acuerdas de cuando entrabas en la escuela? De
1: sí,
0: Jola?
1: Sí, sí, todo.
0: Era más o menos eso, ¿no?
1: Sí, sí. Allá se decía o en fila o en hilera, no sé.
0: Aquí en fila.
1: En fila.
0: Aquí en fila, pues eso. Hombre, era una clase reducida de 5 alumnas, pero las 5 estaban en fila ahí, a la altura del punto de penalti. Claro, en cuanto inicia la carrera la lanzadora desde la esquina, se
1: empiezan a distribuir para buscar los espacios, buscar las posiciones.
0: Como cuando sonaba el timbre del recreo.
1: El recreo, y salí corriendo para todos lados.
0: Todos en fila, suena el timbre.
1: y cada uno que busque los espacios.
0: Exactamente, pues así, poco más o menos ha sido. 17
1: ha
0: de partido.
1: Ha sido muy curiosa, Neko, ¿eh? 0-0. No la he visto ni en primera.
0: No, en primera hay determinados equipos. En la Liga Española no es tan habitual, pero sí lo hemos visto por ahí. Sobre todo los que trabajan mucho la estrategia y quieren ser originales. Ojo, opción de ataque del Deportivo Alavés. La pelota la pone Sobrón, punto de penalti. A punto estuvo de llegar a esa pelota a Brima. El rechazo le queda a Shinji. Shinji, apertura larga. Demasiado larga, lástima para Andrea Gómez. Sin embargo, la espigada delantera de Lleida va a recuperar esa pelota. La 11 del Deportivo Alavés retrasa para la llegada de Juliet Vidal. Juliet Vidal, que a punto estuvo de caer. De hecho, cayó. Se levantó la francesa. Cedía por el Bayer Leverkusen. Sigue peleando por esa pelota. Se la lleva Juliet Vidal. La posición correcta la pone en la frontal para Guayar. Guayar para Naya de topazo. Y esta para Inés Altamira. El remate de la pitiusa de la Vicenca. Rebotó en una defensora de El Valencia. Está metiendo en su área el Deportivo Alavés al equipo de Mikel Crespo, ¿eh? Pero hay que distribuir bien. Ahora de primera, que bien la jugadora surcoreana Shinji, que ha tocado para Ainhoa Guayar. Y el centro de primera de la Sangüesina, directamente a las manos de Alice Pinget, la arquera francesa del Valencia. Pues han sido 2-3 llegadas de mérito. Hay que ajustar un poco más. Porque las posiciones eran bastante ventajosas en todos los casos.
1: Sí, ha salido muy bien. Laia Irene por Altamira, Inés Altamira con un pelotazo largo recién por derecha y cruzándose, saltando el medio campo y bueno, recién Shinji distribuyendo para el sector izquierdo. La verdad que cada vez que coge el balón Shinji tiene una prestancia y una elegancia para poder salir jugando muy buena, ¿no?
2: Sí, combina rápido y seguro, Martín, que te van a sorprender cosas como el córner que hemos visto con esa hilera que decías, cosas tácticas de Andrea Esteban, porque trabaja mucho la táctica, ya lo vamos a ir viendo como lo viste ya en pretemporada y en lo que has podido ver hasta ahora de las gloriosas.
1: Sí, así es, los tres córners que han tirado han sido tres córners distintos, buscando distintas posiciones, ubicándose de manera diferente dentro del área. Bueno, y las tres han llegado a tocar el balón, no han podido definir claro, pero lógicamente se nota el trabajo que tiene Andrea Esteban en este equipo, ¿no?
0: Y además, con una circunstancia en este sentido, bueno, pues yo creo que es subrayable, teniendo en cuenta el cambio que ha habido en el cuerpo técnico de Andrea Esteban en el pasado verano, porque el segundo entrenador la pasada campaña era Roberto Pérez. Inicialmente la idea era que Roberto Pérez continuara como segundo entrenador del Deportivo Alavés de Andrea Esteban, pero claro, ha recibido una oferta de Osasuna como primer entrenador. Entonces, claro, primero dice mucho de Roberto Pérez y luego dice mucho también de lo que ha sido el trabajo en años precedentes del cuerpo técnico del Deportivo Alavés femenino, que el segundo entrenador directamente reciba la oferta para ser primer entrenador de un equipo como el Navarro, siempre aspirante a estar aquí, en esta categoría, en la Liga F. Sí. Así que, bueno, pues tomó el relevo Cristina Obreiro, que era también una de las entrenadoras de los equipos de base, la gallega. Y bueno, Cristina Obreiro es la segunda de Andrea Esteban esta temporada y entiendo que posiblemente la responsable del trenecito, de la fila,
1: de todas las jugadas de balón parado, ¿no?
0: Pelota que va a intentar buscar arriba sin éxito y no a Guayar. Despeja la defensa del Valencia. Se mueve por el área técnica Mikel Crespo con un gesto estilo guardia urbano. Dice que adelante a sus jugadoras. Es decir, que salgan de la cueva porque estaban muy encerradas. Buena pelota ahora entre líneas para Andrea Gómez. Andrea Gómez, que se mueve buscando en banda derecha allá Carmen Sobrón. La pelea de la Sangüesina, de Baños de Río Tobea, no es demasiado buena. Ahora el balón largo hacia campo del Deportivo Alavés, va a salir bien. Andrea Fuentes se adelanta a la ubicación de Lucía Moral, la jugadora que actúa ahí como media punta, pero es la que más está dejando ver en ataque. De momento no hemos visto demasiado a Daniel Marcano, la jugadora internacional por Puerto Rico, nacida en los Estados Unidos, pero es una jugadora también peligrosa, ¿eh? Marcano, pelota para Brima que puede llegar a la frontal, va a encarar, se la va a jugar ella, la sierra leonesa se encuentra con el rebote, remata, gol.
1: Gol, gol, gol, gol.

0: pues le ha costado 21 minutos mojar a la Sierra Leonesa. La acción en la que estaba claro que la delantera africana se la iba a jugar. En el primer regate no le salió demasiado bien. En el segundo tuvo fortuna porque le quedó el rechace. Le pegó no demasiado potente, pero muy ajustado a la base del palo de Alice Pinger. Superó al arquero francesa del Valencia. Y el balón se marcha rasito pegado al palo derecho del Arcoche para convertirse en el primero del partido. 22 ahora. Gol de Prima, el primero de Jalón, una larguísima lista en las filas del Deportivo Alavés, la 15 Sierra Leonesa, que abre la cuenta en Mendizorroza. Deportivo Alavés 1, Valencia 0.
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2: Se adelantan las gloriosas, la jugadora de Sierra Leona, Kumba Zanib Brima, que llegó, pues, se anunció su fichaje en el equipo el jueves y hoy domingo ya marca gol. Martín Herrera, rápido ha visto puerta.
0: Dilo, Miquel, dilo, que no quería, Martín Herrera no quería que jugara.
2: No, no, no, no, ha sido llegar y besar al santo prácticamente.

0: había sorprendido que llegara ese jueves y jugase hoy, pero bueno, lógicamente, la que sabe es Andrea. Yo había participado, había visto el entrenamiento el día jueves. Sí, y no sí. Lo había visto.
1: Y el penúltimo partido de pretemporada también lo seguimos, sí, y no estaba todavía.
0: No estaba.
2: Claro, pero esta

0: ¿no? Del equipo de Xabi Alonso. 4-3 y el Dibu ha jugado titular, ¿eh? Tu compatriota Martín ha jugado titular.
1: Bueno, se ha hecho oficial esta mañana, creo.
2: Le han hecho 3 goles, pero ha ganado el partido, eso es importante.
1: Se ha hecho oficial esta mañana, o sea que sí, sí. Llegando el jueves, Brima, y más marcando gol.
2: Bueno, lo que veíamos, sí, y lo que quería decir, yo creo que la jugada vino por donde más insistía el Deportivo La Vega, a través de Ainhoa Guaya, que había atacado el uno contra uno ahí y estaba muy cerca. Brima para poder coger ese balón y encarar de frente y le quedó la portería y no dudó, ¿no? Chutó bien abajo al primer palo con un tiro muy, muy rasante y muy firme, la verdad que con mucha tranquilidad. Bueno, no había tocado mucho el balón en lo que llevaban en los 20 primeros minutos. Yo la quería ver un poquito jugar, principalmente a ver si salía de esa posición, porque está de como 9 central ahí. No había tenido mucho movimiento, pero sí en esta vez salió y se pegó al lado de Ainhoa y ahí pudieron hacer esa jugada en sociedad y terminó en gol.
1: Bueno, pues vamos a ver la reacción del equipo de Miquel Crespo, la reacción del Valencia. Lo ha intentado ahora con un remate lejanísimo Yasmín Rabet, que se ha ido a la derecha de la portería de Sofía Fuentes. Si sigue chutando desde ahí el Valencia, pues no creo que se lleve muchos disgustos Sofía, porque era lejanísimo el envío. Va a recuperar esa pelota Shinji, la surcoreana, que tiene una calidad indiscutible, el internacional por Corea del Sur. Pelota que le va a quedar al pecho ahora cómodamente a Ainhoa Guaya. Ainhoa Guaya que sigue haciendo manos, lo pone para Laya. Y qué el balón jugada de la lateral, qué buen balón le ha puesto. Ahora fantástico, Ainhoa Guaya abandonó la raya lateral, hizo un recorte, se fue para adentro, levantó la cabeza. Vio la diagonal de Laya Parera, extraordinaria, ganando la espalda de la defensa. Y ahí no sé si la deja bajar 10 centímetros
2: o que pueda,
1: la empalmó fuera, la sí, empalmó sí, arriba.
2: O que pueda
1: ha
2: haber
1: sido
2: hecho
1: preciosa
2: control,
1: la jugada,
2: ¿no?
1: El cambio de juego, ¿eh?
2: Sí, sí, empieza la jugada Shinji jugando para Ainhoa sobre izquierda y Ainhoa que levanta la cabeza, engancha para el medio y le pone un balón espectacular para Laya, ¿no?
1: ¿Sabe lo que le ha faltado a la jugada?
2: El gol.
1: Boye. Porque ha sido, hombre, salvando las distancias, ¿eh? Sí, sí, sí. Salvando las distancias, porque ha sido parecida a la del gol con el Villarreal, ¿recuerdas?
2: Tal cual, sí, sí, sí.
1: Antonio Blanco, perfil izquierdo, pelotazo para que la baje Ángel, que en este caso Ángel es Laya.
2: Claro, controló.
1: Y Laya buscó pegar.
2: De
1: si controla y la da atrás.
2: Exactamente.
1: Si tuviera Boye ahí, pues lógicamente estaríamos cantando no el segundo.
0: También tiene mérito en el que Laya ha llegado hasta arriba desde el lateral, ¿eh? Desde el lateral sí, ha llegado sí, hasta arriba también.
1: Sí, pero bueno, Ángel teóricamente también es lateral, carrilero largo. Ojo al Valencia en ataque, de espaldas a portería. Se la dejan ahora para Mbadi, Amanda Mbadi, la jugadora nigeriana que intentó el recorte y el remate. Se marchó directamente fuera, salvando todas las distancias, ¿eh? Pero bueno, ha sido más o menos eso, ¿no?
2: Es muy parecida, muy parecida, porque fue el cambio jugadas de frente. El cambio de frente de Antonio Blanco fue medianamente de la misma posición, ¿no?
1: En el otro lado, en el otro campo.
2: En el otro campo, lado contrario. Pero una jugada muy parecida.
0: Por cierto, se ha adelantado el Real Madrid, justo prácticamente después del gol de las gloriosas, ha metido Jude Bellingham. Real Madrid 1, Málaga 0.
1: Bueno, chico, pues en este caso el Madrid desbancaría al Deportivo a la vez de la clasificación si suma la victoria, si suma ante el equipo de Einar Galilea, es decir, ante el Málaga, su tercera victoria. También el Barcelona lo podría hacer mañana. Brima que cae, el árbitro no se cobra falta, el rechace le va a quedar a Shinji, que ya localiza a Andrea Gómez que arranca, Andrea Gómez con esa zancada que tiene, va a habilitar a Sobrón, que recorte de Sobrón, ahí en el último instante se la restó Esther Gómez. Qué lástima, porque el último recorte de Carmen Sobrón era para quedarse sola, ¿eh?
2: Sí, sí.
1: Y ha arriesgado dentro del área, a la lateral, claro.
2: Sí, una buena salida de nuevo de Shinji que clarifica todo, que la verdad que me encanta la prestancia sí, sí, que tiene en el medio del campo. Cada vez que coge el balón, a partir de los pies de ella, se empiezan a gestar las jugadas y de nuevo una jugada por derecha que estuvo muy cerca, se enganchaba, quedaba solo de nuevo frente a portería, ¿no?
1: Yo creo que sin duda Shinji en la pretemporada ha sido la jugadora que más ha llamado la atención a los que estábamos fuera. Evidentemente también Andrea Esteban, porque por algo está aquí la jugadora surcoreana, que además la cultura del esfuerzo que tienen los jugadores asiáticos en general, surcoreanos, japoneses, etcétera. Así que por ese lado también está garantizado
2: y encargada,
1: el trabajo.
2: Encargada de los balones
1: y pelota parada. Precisamente ahora pone ese balón al área. A punto estuvo de llegar Pichi. No consigue la central María García. Pichi llegar al remate. Otro balón que ha intentado restar Shinji. Por una vez, por dos. Cayó Shinji. Cayó también la jugadora del Valencia. Pita falta en ataque. Pita faltita en ataque por derribar ahí a Lucía Moral. No es fácil derribar a Lucía Moral, que es una jugadora muy potente, muy poderosa, pero ha ido las dos veces, ¿eh? A los dos choques, a los dos duelos.
2: Sí, y no solamente juega, sino que lucha.

0: En el medio, trabaja, tiene buena posición, fíjate cómo mira para los costados, los dos perfiles, la ubicación, la verdad que me encanta esta volante que juega ahí en el medio, que hace doble pivot con Ayadén, ¿no?
1: Y mira, Brima también se va a la presión, aunque bueno, pues evidentemente no lo tiene fácil porque es prácticamente en solitario ahora, pero ha corrido un balón que intentaba jugar la defensa del Valencia, incluso hasta presionada la portera. Y seguro que también la Sierra Leonesa, además de marcar goles, sabe que aquí hay que tener compromiso en esta categoría y en este equipo, compromiso defensivo, evidentemente, para poder jugar, porque si no en el banquillo hay futbolistas esperando, y además futbolistas de mucha calidad. 1-0 ganan las gloriosas desde el 21, gol de Brima, 29 ahora en el cronómetro, al filo de la primera media hora en el retorno a la Liga F de las gloriosas, en el retorno a la máxima categoría, histórico para el equipo femenino del Deportivo Alavés. Ojo a Brima, Brima en ataque, Brima que puede entrar en el área, pisa la pelota, lateral de la grande, se complica la combinación, sin embargo se lleva el rechace tras el duelo, el apoyo en Shinji, otra vez para Brima, Brima trompricones, lo intenta y en la frontal del área ha caído la Sierra Leonesa con un toquecito, un contactito, el árbitro dice que no pasó nada.
0: Sí, de nuevo se vuelve a juntar con Ainhoa por el sector izquierdo, ese balón en profundidad y a partir de ahí la asociación para poder llegar al área contraria. Me parece que por acá está el problema para el Valencia, ¿no?
1: Por el momento lo que estamos viendo a Brima es que es más rematadora que cualquier otra cosa, porque con el balón en los pies.
0: Sí, le ha costado
1: de
0: un poquito.
1: Está un pelín acelerada.
0: Sí, puede ser que te la haya costado
1: Digamos
0: un poquito.
1: Que si remata como en la del gol, nos quedamos solo con eso, no hace falta más.
0: Bueno, estamos hablando de una goleadora de la Liga Báltica, ¿no? Quiere decir que jugada que le queda ahí no perdona como lo ha hecho recién en el minuto 21.
1: Sí, porque el remate así en directo a mí me pareció que fue un poco mordido, pero no, fue bastante plano. Me ha parecido que inicialmente me parecía que iba con una demasiada potencia, pero sí, al final.
2: El de gol, dice Seneco, sí, ha sido un buen remate, sí. Ha sido un remate con cierta potencia. Sí.
0: Y creo que fue buscado el primer palo,
1: ¿eh? Sí, ha buscado.
0: Levanta la cabeza y busca el primer palo.
1: Mira Sobrón, que se viene al centro para recuperar esa pelota. Recibe la ayuda de Nayadet, la valenciana internacional por Chile, que quiere filtrar esa pelota. Corre Almudena Andrea Gómez. Andrea Gómez que presiona a la retaguardia. A Camila Sáez, la de Viña del Mar, la exjugadora del Deportivo Alavés, la chilena, que también jugó aquí en el conjunto del Biazul, internacional por Chile, al igual que Nayadet, ambas compañeras en su selección nacional. La diferencia es que Nayadet Topazo es chilena por parte de madre. Hizo toda su infancia en Manises, en Valencia. Luego, lógicamente, le fue reclamada por la selección chilena porque podía tener esa condición y ese pasaporte. En el caso de Camila Sáez, nació en Viña del Mar y esta sí que es una futbolista que llegó de Chile a la Liga en España. Pelota para Brima, Brima que sigue haciendo más, línea de fondo que centra el segundo polo y que Pina le va a pasar por encima de la cabeza y no a Guayar. Demasiado fuerte el envío de la costa marfileña, pero porfió en línea de fondo para recuperar esa pelota. Ahora que quien se la quiere llevar es Juliet Vidal incorporada al ataque, pero por el perfil izquierdo el balón se ha ido por el costado. La jugadora francesa cedida por el Leverkusen con el 23 en la espalda que va a sacar de manos. Lo va a hacer buscando el interior del área para Andrea Gómez con su altura. La prolongó hacia atrás Andrea Gómez. Queda suelto en la frontal para Nayadet. El intento de remate en
0: corner.
1: Lo que parecía pues prácticamente una parábola. Se ha ido fuera porque el golpeo de Nayadet Topazo, como demuestra el hecho de que al final esto sea corner, había tocado en una jugadora del Valencia y tomó mucha altura, no iba con mucha fuerza, pero tomó mucha altura. Y claro, pues la portera no acababa de tener claro cuándo bajaba ese balón. Porque, si baja muy rápido, a lo mejor se la come con papas.
0: Había que controlarlo porque ha sido de rebote y bajó de repente
1: mira,
0: el balón sobre el costado, ¿no?
1: Hay recreo, otra vez la fila, de 5, ahora el saque en corto, pelota. Que se equivocan ahora entre el Haya, han regalado, es la primera jornada, está ensayado pero no mucho.
0: Sí,
1: entonces,
0: bueno.
1: Han sacado en corto, lo ha hecho Naya de Topazo para Laia Parera, Laia Parera le ha intentado devolver a Naya y claro, pues cuando le ha devuelto lo ha hecho demasiado fuerte y se ha ido la pelota por línea de fondo mientras estaba formada todavía la fila, ¿eh?
0: Sí, la jugada prácticamente era la misma, pero tal vez con distinto toque, no era el centro directo, sino querían jugar en corto. Una pena porque
1: iba a sonar el recreo ya después del segundo o el tercer toque.
0: Sí, bueno, en la escuela ¿cuántos recreos hay? Tres, ¿no?
1: Pues depende de qué escuela, aquí, será en la tuya.
2: En la tuya igual, Martín. Aquí yo más uno que tres, diría yo.
1: ¿A qué escuela ha sido tú? Con tres recreos, madre mía.
0: Bueno, llevan dos aquí, llevan dos.

0: Cuidado, esa acción de ataque, Mascarell que retrasa atrás para Lena Pérez, incorporada al ataque, está con Amanda Mbadi, la jugadora nigeriana. Pues quizás la jugada más larga que hasta ahora ha firmado el Valencia, lo que va de partido. El centro de Salomé Prat queda en la frontal, va a intentar evitar que la recupere otra vez Esther Gómez. Ahí Carmen Sobrón, la pelota tocó, rebotó en la jugadora de Baños de Río Tobía, la alavesista. El balón se marcha para el costado, 1-0 gana el Deportivo Alavés ya en el 34. Parece que se ha equilibrado un poco más el partido,
1: sí,
0: ¿no? Después de
1: ha salido un poquito más,
0: hasta,
1: ¿no?,
0: el gol casi todo era aquí, era en la portería del Valencia.
1: El Valencia tuvo que salir un poquito más a arriesgar, a buscar el empate. Ha tenido alguna de contragolpe el Deportivo Alavés, pero el Valencia está un poquito más cerca de la portería del Deportivo Alavés.
2: Lo que no está tan equilibrado, compañeros, es el partido en el Bernabéu, porque nada, en un abrir y cerrar de ojos, en dos minutos prácticamente, gol de Herrero en propia puerta para el Madrid, o de defensa del Málaga, y el tercero de Mbappé, 3-0 gana el Madrid, con un Málaga en eco en el que está jugando Einar Galilea de titular, 3-0, minuto 32 de la primera parte.
0: Los tres partidos ha sido titular Einar Galilea. La verdad es que defensivamente por el momento está sufriendo el Málaga, que me imagino que se moverá de aquí al lunes por la noche. Quedan pues poco más de 54 horas o una cosa así, ¿no? Para el martes a la noche.
2: Eso es.
1: Pues prácticamente todo el lunes, hoy domingo, ni siquiera hoy domingo descansarán, ¿no?
0: Menos de 54.
1: Los marcados.
0: Bueno, pues 48, sí, unas 54 horas lo que restan para que se cierre el mercado y para que se nos quite la angustia esta, porque esto es un infierno. Ojo a la acción de ataque del equipo valencianista. Lucía Moral en la frontal. Ha sido un saque rápido con la mano de Sofía Fuentes, que no ha llegado a destino como pretendía. La recuperó muy rápido el equipo valenciano. Ahora es Salomé Prat, que la quiere poner. Y el balón que se ha ido directamente por línea de fondo para que saque de manos, para que saque de puerta, perdón, el Deportivo Alavés, para que lo haga Sofía. Se lo toma con calma Sofía Fuentes,
1: Sí, lo que decíamos, ¿no? Un Deportivo Alavés que le gusta salir jugando desde abajo, que no rifa el balón, no lo tira arriba. Bueno, ahí sí, ahora Sofía decidió ya que salga todo el equipo y puedan ir a buscar el segundo balón.
0: Sí, porque inicialmente le había dejado aparentemente a Pichi para que sacara a Pichi y le diera precisamente a Sofía e iniciar tocando desde atrás, pero como se acercó Marcano, la jugadora puertorriqueña, a la presión, finalmente dijo Sofía, anda, venga, vamos,
1: sí,
0: vamos a dejarnos de líos y todas para arriba que ya saco yo.
1: Claro, porque había salido una jugada ahí con la mano Sofía, bueno, tal vez prefirió sacar a todo el equipo y salir jugando largo. Muchas veces es bueno combinar esta jugada y no todo el tiempo salir jugando desde abajo, ¿no?
0: Sí, además de por eso, buen detalle, Martín. Se nota que es detalle de portero. Hacía nada, unos segundos había hecho un saque de manos
1: por eso,
0: bastante eficiente, que generó un contraataque. Y me imagino que ha dicho la muchacha: voy a intentar evitar una segunda anchoa.
1: Exactamente, cierto miedo.
0: En tan poco tiempo. Y así no pongo la duda entre mis compañeras. Vamos a ver entre líneas, que se mueve otra vez ahora Salomé Prat. La perdió Salomé Prat, está sólida en defensa la retaguardia de las gloriosas, pero claro, es que están llegando y no tiene la pelota el Deportivo Alavés casi en ningún momento. Otra pelota que vuela, ahora sí ha sido Inés Altamira la que la ha despejado. Se la quiere quitar de encima ahora Shinji. El rechace que ha tocado Andrea Gómez. Vamos a ver si consigue jugarla el Deportivo Alavés. No, pues otra vez inmediatamente el despeje va a pies de jugadoras del equipo valenciano. Qué bien Shinji, qué bien la surcoreana, que ha arrestado ese balón y que lo ha habilitado ya para la carrera de Guayar. Guayar en el centro, va a golpear desde lejos. Arriba lo intentó la de Baños de Río Tobía. Veía que le flotaban, que la retaguardia del Valencia reculaba. Ella seguía ganando metros y le ha pegado con potencia fuera, sí. Pero si va entre palos ese balón, con la pierna derecha, el golpeo de Ainhoa Guayar le hubiera generado problemas a Pinguet, ¿eh?
1: Sí, después de una jugada de quite en la mitad del campo de Shinji, balón para Ainhoa. Ainhoa que encara por el medio y la diagonal de Brima Kumba es muy buena, porque se tira hacia la izquierda y le deja todo el campo en el medio para que pueda tirar a portería.
0: Y hay falta sobre el Aya y la colegiada, que mira así a media distancia. Ha sido una primera falta como para que se piense la sanción disciplinaria, la colegiada de Ilenia Sánchez, porque venía persiguiendo la jugadora del Valencia a Aya, que le había hecho una muy bonita jugada de protección de balón y luego salida, la había dejado atrás y sabía que había cometido un error la futbolista del equipo de Mikel Crespo y venía persiguiendo, y hasta que no tumbó a Laia no paró.
1: Sí, ahí vemos en el área, en eco, buena altura del Deportivo Alavés. Juliet también tiene buena altura,

0: Kumba,
1: Andrea Gómez sobre Andrea todo, Gómez. Pelota que vuela, aquí viene Inés, la tocó Inés Altamira, pero no la pudo poner en el segundo palo como pretendía la Ibicenca. Había llegado bien la capitana del Deportivo Alavés a ese balón, casi en la misma línea de fondo, y quiso de primera volver a colocarla. Estaba a la altura del palo derecho de Pinguet, quiso llevarla al otro lado, en donde hubiera encontrado una posibilidad de remate muy cómoda, pero tocó el balón, pero no pudo cambiar la dirección del mismo.
0: Sí, llegó cómoda, llegó sola para poder bajar el balón de nuevo en medio. Ese balón al segundo palo, lo que decíamos recién,
1: mira, tenía buena altura. Mira, recuperación alta del Deportivo Alavés, Andrea Gómez en la frontal, Andrea que le pega a media altura. A punto estuvo de quedarle a Brima ese chut, mal chut, que casi se convierte en una asistencia. Por qué poquito ese balón golpeado por Andrea Gómez, que yo creo que buscó portería, pero le pegó mal. Esa
0: creo
1: diagonal.
0: Le tocaron el balón desde atrás, me parece.
1: Pues ha estado a punto de convertirse en una asistencia para Brima, ¿eh?
0: Sí,
1: que no hubiera tenido
0: cerca.
1: Nada más que empujarla. 1-0. Precisamente el gol de la Sierra Leonesa de Brima. En el 21. Ahora estamos en el 39.5 de la primera parte. En el debut de las gloriosas. En este retorno a la máxima categoría ante un rival directo. Hay que sumar 8 victorias. Al menos para mantener la categoría, que es el gran objetivo. Ahora puede haber falta.
0: Es una falta sobre Guaya,
1: la colegiada que no la deja correr. Vamos a ver el contraataque por parte de Salomé Prat. Salomé Prat, que menos mal que se equivoca. La recupera ahora en zona central Laia Parera. Laia Parera que la filtra para Guaya. Guaya en el cambio de juego. Imposible para Carmen Sobrón. La idea no era mala, ¿eh? No era mala. Era la posibilidad de que Sobrón por la derecha encontrara la espalda de la defensa de Esther Gómez, que estaba un poco desubicada. La verdad es que sorprenderla la había sorprendido. Otra cosa es que el pase fuera imposible.
0: Sí, no tuvo la precisión suficiente como para poner ese balón, que recién hacía un rato había repetido la misma jugada, que le había salido muy bien. La verdad que me sorprende para bien, ¿no? Ainhoa, porque engancha para afuera, para adentro, usa los dos perfiles, ha sido hasta el momento la jugadora más determinante.
2: Un puñal por banda de Neco, y hay noticia en la vuelta de 300, rápidamente, luego ampliaremos en el descanso. 333 días después ha vuelto a ganar una etapa Enric Mas, el mayor de Lava Balas, ha sacado unos segunditos a Roglic, Olli ha sido segundo. Luego en el descanso ampliaremos detalles.
1: En ataque ahora para el Deportivo Alavés. Cae Sobrón, dice tampoco hay nada la colegiada, así que monta el contraataque. El Valencia está transitando en las últimas jugadas demasiado el equipo de Miquel Crespo, cosa que no había hecho hasta ahora. Salomé Prat que va a encarar, está en el área. Salomé Prat que va a encarar a Juliet, el recorte de Salomé Prat, el centro chut, la consiguió despejar Pichi, el balón que está vivo en la frontal de la grande. Ahí está Shinji, que bien la surcoreana otra vez. A la primera del Valencia consiguió bloquearla lo suficiente como para que no rematara, y tras el rechace, el balón sin dueña, acabó pegando en la jugadora asiática de las gloriosas para que se perdiera finalmente por línea lateral. Pues el partido ha cambiado un poco en el 41, como es lógico, está perdiendo el Valencia, está arriesgando un poco más, y sobre todo estamos viendo correr al equipo de Miquel Crespo, cosa que no ha ocurrido en la primera media hora, pero en ningún caso. Otra vez Salomé, hay que vigilar un poco más a Salomé, la 9 que va a encarar a Juliet. Salomé que gana línea de fondo, Juliet que la quiere cerrar, se la ha podido perder la pelota, dice la Niner que no, es puerta. Se le ha acabado perdiendo el esférico por línea de fondo a Salomé Prat. Y el balón iba protegiendo bien, ¿eh? Juliette Vidal, la francesa cedida por el Leverkusen. Una jugadora con mucha experiencia, ya con 27 años. Uno de los refuerzos importantes de este Deportivo Alavés, pero le está dando trabajito, Salomé Prat.
0: Sí, ya encaró Salomé Prat dos o tres veces. Una jugadora muy habilidosa y con mucha potencia. Bueno, esta vez este duelo lo ha podido ganar Juliet, pero va a tener que estar atenta ahí porque están buscando mucho el Valencia por el sector derecho, ¿no?
1: Otra vez Juliet, que gana esa pelota, que la baja. No puede combinar con ninguna de sus compañeras. Es Jasmine.
0: Muy buena la ayuda de Shinji ahí sobre el sector izquierdo.
1: Está en todos los lados la muchacha. La coreana está ayudando, es la mejor amiga de todas, está en todas partes.
0: Vienen los relevos, tanto por derecha como por izquierda.
1: Va a sacar de manos el Valencia, perfil derecho del ataque. Hasta allí se va a acercar la jugadora del equipo levantino, Daniel Marcano, internacional por Puerto Rico. La 7 de el Valencia, el envío largo, pues con mucha potencia, madre mía, la puertorriqueña. Vaya catapulta que tiene. No ha tomado mucha altura, ha ido totalmente plano.
0: Sí, me ha sorprendido porque ha sido recto.
1: Sí, totalmente recto. Nada de parábola, nada de ganar metros sin potencia.
0: Ha salido como una bala.
1: Ha sido un saque lateral, pero totalmente paralelo, totalmente horizontal, con mucha potencia. Y lo va a intentar otra vez. Mira, pues ahora lo vamos a ver otra vez. Toma los 3 metritos de carrera que tiene la banda de Mendizorroza, que no tiene más. Ahí va otra vez el envío con mucha potencia. Primer palo, lo peinan a

0: Ha sido totalmente horizontal el envío y claro, eso, una peinadita la pone en el segundo palo. Así, si viene con parábola, una peinada se queda más corta. Pero aquí hay una peinada y se va un montón de metros a la espalda.
1: Sí, esos saques laterales que son largos con parábola son tal vez mucho más fácil para defender, porque para el más fácil para el defensor, porque puede saltar estas.
0: Le da tiempo a verla, a recolocarse, y además al que quiere peinarla le tiene que dar mucha potencia para alejarla un poco a su espalda. Pero este saque tan potente y tan horizontal puede generar peligro. Pelota para Nayadé, lo intenta Nayadé desde lejos, el remate fuera de la chilena de Manises, la chilena de Valencia precisamente.
1: Sí, es bueno que se haya terminado la jugada para que el Deportivo a la vez se pueda acomodar y no tenga que empezar a correr para atrás tras pérdida de balón, ¿no?
0: Mira qué error ahora de Pinguet, lástima, no puede controlar ese balón Guayar. Perdón, es la Carmen Sobrón, qué pena, porque el saque de la portera francesa del Valencia había quedado muy corto, a media altura, y si la consigue bajar con el estómago como pretendía Sobrón, hubiera hecho peligro. Laya en ataque, Laya para Sobrón, puede ganar línea a fondo, se le ha ido la pelota, se la dio un pelín apurada Laya Parera, porque venía ya la presión de la defensa, y cuando le pide disculpas ahora Laya a Sobrón. La idea era buena, ¿eh?
1: Sí.
0: Si hubiera llegado ese balón un pelín más amortiguado, hubiera dejado a Sobrón con mucha facilidad. Y bueno, francamente, gana 1-0 el Deportivo Lades, estamos ya en el 45. Y las porteras, yo creo que no han parado ni una. Ninguna de las dos.
1: No ha habido tiros directos.

0: consiguieron interceptar el envío de la jugadora internacional con las inferiores ex del Real Madrid, pero el balón filtrado era buenísimo, ¿eh? Estamos jugando ya en tiempo de descuento,
1: un minuto.
0: La verdad es que está en el videomarcador, enorme videomarcador, más claro no puede estar. Pero
1: No.
0: No había mirado para allá.
1: Lo que pasa es que, como decías, Eneco, vino esa jugada peligrosa que si había precisión en la pelota a profundidad hubiera sido muy buena.
0: Ahora Brima, con habilidad, se dio la vuelta, la autora del único gol del partido. Lástima que luego en la combinación no le salió tan bien. Va a arrancar en contraataque Lucía Moral para el conjunto valenciano. El toque a banda derecha. Ahí para Esther. Y rebosa ese balón directamente la línea de fondo. Rebasa la línea de fondo. Y con esto se acabó la historia. Se acabó la primera parte del encuentro, que significa el retorno a la Liga F, a la máxima categoría del fútbol femenino de las gloriosas, después de la brillantísima campaña anterior, en la que tuvo como principal, como único rival, casi a este equipo, al que acabó sacando, la verdad es que las últimas jornadas no las seguí muy de cerca, pero creo que acabó sacando como 9 puntos al Valencia.
1: Sí,
0: que tuvo que sufrir de qué manera en el playoff, porque creo que consiguió el ascenso el equipo de Miquel Crespo en la finalísima del playoff por el ascenso, casi en el 99, una cosa así exagerada. Bueno, el caso es que el equipo de Andrea Esteban ha concluido la primera parte de su retorno con ventaja parcial. Es evidente que el partido no está resuelto, que ahora habrá intervención de los entrenadores, y entiendo que importante y rápida por parte de Miquel Crespo, porque en este reinicio de la competición para ambos equipos es el Deportivo Alavés el que lleva la delantera en el marcador. Recordamos, en el 21, Brima, la Sierra Leonesa, recientemente incorporada a las filas del Deportivo Alavés, dentro del área peleó una pelota que inicialmente parecía que había perdido, intentó el golpeo, le quedó un rebote corto y en ese rebote corto ya ganó la ventaja, se la acomodó y le pegó potente pierna derecha raso a la base del palo derecho de la portería de Alice Pinguet, la arquera valencianista, que nada pudo hacer para evitar lo que de momento es el único gol del partido. Se enciende con intensidad ahora el riego automático del campo de Mendizorroza. Hay que cuidar el césped porque lo comparten las gloriosas y el primer equipo esta temporada aquí en el campo del Paseo de Cervantes. Lo dicho, hay en torno a 700 personas más o menos en la tribuna de preferencia del campo albiazul, celebrando y disfrutando de este primer partido del año de las gloriosas. Tiempo de descanso, Deportivo Alavés 1, Brima, Valencia 0.
2: Victoria momentánea de las gloriosas en Mendizorroza. Enseguida iremos con las valoraciones de la primera parte y con otros resultados deportivos que se están dando en esta tarde de domingo. Vamos a hacer un pequeño paso por los compromisos publicitarios y enseguida, en nada, estamos otra vez.
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Antes de volver a Mendizorroza con nuestros compañeros en Ecualdeco y Martín Herrera, vamos a hacer un repaso por la tarde deportiva de lo que está sucediendo fuera de Mendizorroza. Empezamos con fútbol. En primera división, al descanso, Real Madrid 3, Málaga, el Málaga de Inar Galilea 0. A las 7 y media jugarán el Deportivo frente al Valencia. Y a las 9 y media el Celta se medirá a otro equipo vasco como es el Athletic Club. En la Premier, Chelsea 4, Brighton 3, Leeds United 1, Brentford 1, Sunderland 1, Fulham 0. En juego, el Manchester United 0, Ipswich Town 0. En la Serie A no hay partidos todavía en juego. A las 6 y media se jugará el primero de los tres que va a haber hoy, Napoli como. Después llegará el Cagliari, Inter y el Lazio Genoa. Al descanso, en segunda división, Andorra 0, Eibar 0 en segunda división, como decimos.

0: Yeah. Un resultado para terminar con este repaso de fútbol, que seguro que está atento Martín Herrera en el Clausura Argentina. Huracán 1, Estudiantes Río Cuarto 1, partido ya terminado, en, como decimos, en el Clausura de Argentina. En Liga Femenina, jugados ayer, primera jornada, Deportivo Abanca 0, Sevilla 1, Real Sociedad 0, Logroño United 2, Eibar 1, Español 0, Madrid CFF 3, Granada 1, esta mañana Athletic Club 3, Badalona 1, y el partido que está en juego en Mendizorroza, a la vez Femenino Gloriosas 1, gol de Brima, Valencia 0. En ciclismo, victoria de Enric Mas en la etapa de la Vuelta a España, refuerza su liderato, mismo tiempo para Oscar Olley y a 12 segundos Primoz Roglic. En la general sigue Enric Mas como líder con 1.18 sobre Primoz Roglic, Félix Gales tercero, y victoria vasca en la Clásica de Bretaña, Alex Aramburu, el corredor guipuzcoano de Ezquiu Itxaso del Cofidis, está haciendo un temporadón, muchos buenos resultados, y hoy ha levantado los brazos en la Clásica de Bretaña, ploa ploa, Alex Aramburu vencedor. Y terminamos con pelota este repaso polideportivo antes de volver a Mendizorroza, porque está en juego el partido de la Serie B, el Lumbier. De momento Bakaikoa Ugartemendia 6, APCC Aldave 12. Nada, en un cuando termine este partido empezará el partido de la Serie A entre Artola Rezusta y Larrazábal Zabaleta. Volvemos a Mendizorroza con nuestros compañeros Eneko Aldekoa y Martín Herrera. Martín, empezamos por ti, si te parece. ¿Qué valoración puedes hacer de una primera parte en la que las Gloriosas se van al descanso con 1-0? Y bueno, pues ¿qué te ha parecido la primera parte del equipo de Andrea Esteban?
1: Bueno, bien, la verdad que muy buena, porque ha salido con decisión, con determinación el Deportivo La Vez, prácticamente los primeros 25 minutos ha presionado, ha tomado la iniciativa, con dos jugadores bien determinantes en su posición, como ha sido Ainhoa Guayar y Carmen Sobrón por derecha, Ainhoa por izquierda, encarando por los sectores bien abiertos. Tal vez Ainhoa ha tenido un poquito más de protagonismo, por ese sector vino el gol, y bueno, y consiguió lo más importante, ¿no? Que lógicamente no nos olvidemos que está debutando hoy su primer partido, los nervios juegan, la tensión juega, pero ha tenido determinación y ha podido conseguir lo más importante, que ha sido el gol a los 21 minutos. Y a partir de ahí, tal vez el Valencia empezó a salir un poquito, a tomar un poquito más de riesgo que el Deportivo a la vez no supo aprovechar del todo, porque hubo algunas pérdidas, principalmente en defensa, en donde el Valencia ha aprovechado. Pero bueno, yo creo que lo ha podido controlar bien. Por suerte pudo terminar los 45 minutos con la portería cero, llevándose este resultado, y que en el entretiempo pueda trabajar Andrea Esteban en qué se debe mejorar en este segundo tiempo y defender este resultado que es tan importante, ¿no?
0: Martín, ya ves que nos acordamos también de la Liga Argentina,
1: Sí,
0: Río Cuarto, que empataba en cancha de Huracán.
1: Pues sí, le está costando, lógicamente, un equipo que recién asciende, pero bueno, no es fácil, como todos sabemos, venir de segunda y no tener historia tal vez en primera, así que ojalá pueda ir saliendo de a poquito.
0: Eneko Aldekoa, ¿qué te ha parecido la primera parte de las Gloriosas, que llegan al descanso con 1-0 de ventaja?
2: Bueno, pues dentro de la lógica, ¿no? El Deportivo Alavés de Andrea Esteban ha iniciado con intensidad la primera parte, metiendo al Valencia prácticamente en su campo casi los primeros 25 minutos. Ha conseguido el premio del gol en una jugada, bueno, pues casi podríamos calificar como aislada porque no han sido demasiadas las oportunidades de gol. Ya hemos comentado que las porteras, ni Sofía Fuentes en el Deportivo Alavés ni Alice Piquet en el Valencia, han tenido que trabajar demasiado, porque no ha habido remates demasiado continuados, tampoco demasiado peligrosos. Pero bueno, pues el Deportivo Alavés, que ya digo, en esa media hora más o menos ha dominado la situación y ha encerrado al Valencia hasta conseguir el premio con el gol de Brima. Y el último cuarto de hora, pues con el Valencia que ha dado el pasito adelante, que ha transitado más, yo creo que ha corrido más de lo que seguro le hubiera gustado a Andrea, ha permitido varios contraataques que afortunadamente no han acabado con demasiado peligro. La más incisiva ha sido la francesa Salomé Prat, la jugadora de Tarbes, ex del Logroño, que por este costado derecho le ha dado trabajito a Juliette Vidal. Y en esta fase final de la primera mitad, pues no es que haya generado oportunidades el Valencia, pero simplemente a fuerza de estar ahí, a fuerza de estar cerca, pues alguna.

0: te puede caer y alguna te puede dar un disgusto. Así que estamos bueno, pues un poco expectantes, ¿no?, por ver cuáles son las primeras intervenciones de los entrenadores, de Miquel Crespo y de Andrea Esteban. Pero bueno, pues llama la atención que sobre el césped no hay nadie. Nadie, o sea, ahí recoge pelotas,
1: sí,
0: y demás.
1: Es raro, ni siquiera calentando, que, nadie, que estamos acostumbrados a ver los suplentes calentar o a hacer algún rondo.
0: Y se está acabando el tiempo de descanso, porque llevan ya 12 minutos en el vestuario y no ha salido nadie a calentar de ninguno de los dos equipos. Todas las jugadoras, las 22 convocadas de uno y las 22 convocadas de otro, las 20 convocadas de uno y las 20 de otro, están... Me señala Martín Herrera a un grupo de chicas, pero son recoge pelotas aquellas.
1: Exactamente, te vemos de los dos sectores del campo.
0: Son chicas, chicas de la, del B y de la cantera, que están haciendo de recoge pelotas, y son las únicas que están sobre el césped y están más bien en el lateral, claro, porque no se atreven a entrar para no estropear el césped.
1: Sí,
0: porque
1: no lo pueden,
0: estará leccionada aquí todo el mundo, cuidadito con el césped.
1: A jugar afuera del campo.
0: Cuidadito con el césped, no me mosqueéis a los jardineros, porque bastante trabajo van a tener esta temporada con el hecho de que comparten este templo azul tanto los jugadores de Quique Sánchez Flores como las de Andrea Esteban, que por supuesto en ambos casos tienen exactamente el mismo derecho a disfrutarlo, pero también tienen la misma obligación de cuidarlo.
1: Sí, lo que me parece sorprendente, Neco, es raro que...
0: Que no caliente nadie, ¿verdad? Llama la atención.
1: Ninguno de los dos equipos esté adentro. Para mí puede ser que haya alguna disposición directamente de la liga para poder cuidar el campo, ¿no?
0: Vuelven las suplentes del Deportivo Alavés al banquillo. Y yo creo que, bueno, pues hay algún cono puesto sobre el césped todavía. Pero claro, es un cono que ha puesto el preparador físico y antes de irse al descanso.
1: Claro,
0: porque,
1: y le han dicho,
0: no ha vuelto a nadie.
1: Claro, y le han dicho, no, tenés prohibido poder hacer las entradas en calor dentro del campo de juego.
0: Bueno, pues la curiosidad de que no hay absolutamente nadie sobre el césped calentando de ninguno de los dos equipos. Ya pues vamos prácticamente para los 14 minutos de tiempo de descanso. Tampoco han retornado las protagonistas, las 22 que disputan el partido, más Ilenia Sánchez, la colegiada catalana, y sus auxiliares, que no ha tenido, bueno, pues ninguna complicación en la primera parte. La verdad es que es muy raro que haya complicaciones para el arbitraje en el fútbol femenino.
1: Sí, no creo que haya esas protestas tan airadas como puede haber en el fútbol masculino, o que se le pueda complicar por algunos reclamos, tal vez, o justificados o injustificados, ¿no?
0: Ahí, por supuesto, no hace falta que lo recordemos, pero aquí no hay VAR, o sea, no hay VAR ni nada que se le parezca.
1: Bueno, se tendrá que atener a las decisiones del árbitro directamente.
2: Sí, Martín, sí, ¿no? En Ecos, quería consultar desde el campo las más destacadas, tal vez, desde aquí, Kim Sin-ji en el medio campo, Guayar por banda, aparte del gol de Brima. No sé qué podéis ver ahí. ¿Quiénes creéis que han sido las más destacadas de las gloriosas en la primera mitad?
1: Sí, como vos decís, Jolmi, creo que Ainhoa ha hecho un buen trabajo por el sector izquierdo, insistiendo, yendo para adelante, siendo perseverante. Y lógicamente la presencia de Sin-ji lo veníamos diciendo durante todo el primer tiempo, ¿no? No solamente con el balón, teniendo claridad para poder jugar para los costados, sino también haciendo los relevos en el medio, poniendo sacrificio. Y bueno, la presencia lógicamente de Inés Altamira dándole seguridad atrás es fundamental, porque es una jugadora que salta, que como dije recién, tiene presencia. Solamente ha fallado en la primera jugada en un balón largo que tira el Valencia, que le bota mal, pero a partir de ahí creo que empezó a coger confianza y le da cierta tranquilidad a la defensa tener una central derecha de esa prestancia, ¿no?
0: En este sentido ha ocurrido lo que es lógico. Mientras el Deportivo Alavés ha dominado, ha estado bien Brima, han estado como siempre muy revoltosas Sobrón y Guayar.
1: Sí.
0: Ha conducido bien Andrea Gómez y ha recuperado alguna pelota interesante. Eso mientras el Deportivo Alavés ha jugado en campo del Valencia. Ya cuando el Valencia ha jugado en campo del Deportivo Alavés, pues ha sido Sin-ji,
1: ha sido
0: Inés Almaría, Inés Altamira, pues como es lógico, cuando hay que defender brillan un poco más las de retaguardia, cuando hay que atacar, pues
1: claro, la que tal vez tuvo más trabajo también, que la han encarado a Juliette Vidal, y bueno, la verdad, los mano a mano eso, algunos los ha ganado, otros no los ha podido ganar, pero bueno, ha tenido su trabajo sobre ese sector izquierdo.
0: En el duelo entre francesas, que ha sido pues posiblemente lo más amenazante de la primera parte que ha vivido el Deportivo Alavés, se ha ido Salomé Prat, Gala, contra Juliette Vidal, también de esa nacionalidad

0: la lateral zurda del Deportivo Alavés. Se ha puesto ya en juego el balón, sin cambios, por supuesto. Aquí viene otra vez en ataque el Valencia y otra vez el remate de Lucía Moral, la futbolista del conjunto valencianista. Remate que se ha ido directamente fuera, aunque había ganado en velocidad. Es una jugadora potente, ya lo hemos comentado, ¿eh? Físicamente no hay más que verla, ¿eh? Esta jugadora cordobesa.
1: Me suena raro el apellido o el nombre. ¿Es Wi-Fi? ¿Wi-Fi?
0: Wi-Fi es el apodo.
1: El apodo, Wi-Fi. El apodo.
0: Wi-Fi es, como Wi-Fi es conocida siempre. O sea, sí, es más, sí, sí. Yo creo que si alguien le llama Lucía Moral, como estoy haciendo yo, en su casa quizá no la conocería, porque el apodo es Wi-Fi, Wi-Fi.
2: El nombre deportivo, ¿no? Siempre, Neko Wi-Fi.
0: Sí, sí, eso es. Nombre deportivo y, bueno, pues con Wi-Fi la conocemos de las ocasiones en las que se ha enfrentado al Deportivo Alavés, que por supuesto no es hoy la primera. Aquí viene Brima, otra vez por la banda derecha intentándolo. La jugadora Sierra Leonesa, la única goleadora por momento en el partido. Y, bueno, pues ha generado un córner, ¿eh?
1: Sí, sí, ha encarado por derecha y ha cuerpeado ahí y la verdad que ha ganado el mano a mano.
0: Es fuerte, ¿eh?
1: Sí, sí.
0: Físicamente es muy fuerte la jugadora africana, que cuando consigue girarse da problemas a la defensa de el conjunto valencianista. Ahí va el córner, como siempre.
1: Volvió la fila, ¿eh? Volvió la hilera.
0: Hay paso, la hilera de cuatro, ahora son cuatro solo las que están, la
1: cinco,
0: primera,
1: cinco.
0: Cinco, sí, la primera está en el punto de penalti y el resto a su espalda esperando posible remate, que a punto estuvo de llegar, el rechace, el remate ahora sí de Sobrón, obligó a la primera, buena intervención de Alice, la guardameta francesa, porque se encontró con esa pelota Sobrón en la frontal, después de que la hilera, la filita del recreo a punto estuviera de salir bien con el intento de remate por parte de Shinji. Y ya digo, el rechace lo empalmó bien ahora sí Sobrón y obligó a Pinguet a...
1: Importante, Neko, importante eso porque está trabajado, ¿no? Fíjate cómo quedan al rebote prácticamente dos jugadoras. No queda nadie para defender y esos segundos balones son importantes que los pueda coger.
0: Todo el Valencia metido en área pequeña. También es cierto que casi todo el Deportivo Alavés está metido en área pequeña. Tremenda la acumulación de jugadoras ahora por delante de la portería de Alice Pinguet. Supongo que el golpeo de Nayo Pazo va a ir muy cerrado buscando prácticamente el gol olímpico. Ahí vuela la pelota, la despejó la defensa por acumulación, ¿eh? La defensa del Valencia por acumulación acabó despejando esa pelota. Y curiosísima, ¿eh? La táctica.
1: Sí, sí.
0: Se han reunido ahí entre las 10 de campo del Valencia y las 6 o 7 que había del Alavés, porque había dos esperando un rechace en la frontal de la grande del equipo de Andrea Esteban. Pero
1: claro, está,
0: había 20 jugadoras ahí pegadas al segundo palo de la portería valencianista.
1: Sí, ese balón tal vez le faltó un poquito más de altura, porque la idea es que si hay rechace, el rechace sea, si ese balón lleva un poco más de altura, el rechace seguramente hubiera sido para el medio, donde el Deportivo la había puesto dos al rebote, como ha pasado primero en el primer córner que vino ese remate de la frontal.
0: Ay, qué pena, ahora había salido con una jugada muy bonita, Brima, con Shinji para habilitar aquí en banda derecha. Y Laia se equivocó en el pase, a punto estuvo de perder Laia Parera ese balón. Acabó yéndose por línea lateral para que saque desde atrás el conjunto valencianista. Arriesgando ahora en el recorte Camila Sáez, la internacional chilena ex del Deportivo Alavés, para salir de la presión. Gana metros el Valencia, está todavía en campo propio, pelotazo largo para la carrera. En punto de ataque de Marcano, va a llegar antes Juliet. No es Pichi la que ha llegado antes, ha metido el pie. El balón se ha ido por el costado, quiso sacar Marcano rápido para sorprender a Pichi, pero María García, Pichi, la jugadora del Deportivo Alavés, ha reaccionado muy bien, ha recuperado la pelota y finalmente ha habido falta en ataque de el Valencia.
1: Ha habido cierta duda ahí, se habla Pichi con Sofía, porque tal vez estaba esperando Pichi que saliera un poquito más Sofía para que pueda dar el balón y Pichi que tuvo que sacar sobre el costado porque se le complicaba, la venían presionando bastante bien.
0: Antes hablábamos de Lucía Moral, que si hablábamos de Lucía Moral y no de Wi-Fi, pues igual en su casa no la conocían. Si hablábamos de María García, pues ocurre lo mismo en el Deportivo Alavés.
1: Sí, a mí me sorprendió.
0: Igual ni en su casa recuerdan que es Pichi.
1: Sí, claro, no, me sorprendió.
0: Igual ni en su casa recuerdan que es María García, porque todo el mundo la conoce como Pichi.
1: Claro, me sorprendió gratamente. Lógicamente no lo había escuchado nunca ese sobrenombre, ese apodo Wi-Fi.
0: Sí, sí. Wi-Fi, una de las jugadoras, además, que ha fichado el Valencia en este mercado veraniego. Bueno, pues pensaba que iba a sacar de manos, no, había pitado falta a la colegiada. Se queja ahí Ainhoa Guayar, habla con la colegiada Ilenia Sánchez, la catalana, que ya hemos comentado antes.

0: Lleva nueve temporadas, nada más y nada menos, en la máxima categoría del fútbol femenino, y además es la única y primera árbitro catalana que dirige en segunda federación masculina, claro. Va a volar esa pelota buscando área del Deportivo Alavés. Sofía Fuentes, bien, ha recogido esa pelota. Con qué potencia la había pegado, la jugadora del Valencia, para buscar la falta. Creo que era Esther Gómez, la lateral, la que había impulsado esa pelota. Lo había hecho muy fuerte, Le generó inicialmente alguna duda a Sofía Fuentes porque dio un par de pasitos hacia adelante y luego tuvo que reubicarse bien esperando el punto de caída. Lo hizo fantástico la joven portera madrileña del Deportivo Alavés, que recordemos el año pasado en el partido del ascenso en Barcelona no pudo terminar y no pudo acabar de celebrar el éxito de sus compañeras y de ella misma, porque en el transcurso del partido se rompió el peroné. Fue intervenida inmediatamente después de las celebraciones. Buena parte de esas celebraciones las hizo Sofía con muleta. Aquí viene Brima, por banda derecha se ha marchado Brima. Brima puede ganar línea de fondo y va al centro. Primer palo, queda suelto el esférico. Le va a quedar a Andrea, remata Andrea. Las manos de Alice Pinguet, lástima. Qué buena jugada otra vez de Brima por la banda derecha. El balón que lo puso en la frontal. La primera posición de Andrea era muy buena. Y el remate final, si va un poquito más esquinado, no creo que hubiera podido hacer demasiado Alice Pinguet, pero le quedó relativamente cómodo a la arquera, también gala, del equipo valenciano. Ahora buen recorte de Carmen Sobrón. Bueno, el segundo también se marcha para adentro. Carmen Sobrón, que va a sacar el centro. ¡Chute! Y la pelota.
1: Qué pelota difícil cogió la portera, ¿eh?
0: Sí, sí.
1: Sin dar rebote.
0: Y ahora la colegiada que ha pitado, falta en ataque.
1: Sí, sí, falta en ataque. Sí.
0: Y además creo que tarjeta amarilla para Guayar, que intentó evitar el saque rápido de la portera. Ha caído al césped la de Sangüesa. Y la colegiada que se acerca. ¿Le ha sacado tarjeta? No,
1: no, no, no, no, no le sacó.
0: Se ha acercado, ha pitado, ¿qué ha pitado? ¿Indirecto?
1: Indirecto, porque se le interpone, pero no sé si fue, creo que ha sido involuntario.
0: No, indirecto no entiendo por qué. Indirecto podría ser por juego peligroso, pero no creo que haya sido juego peligroso eso. O a no ser que hubiera pitado fuera de juego anterior y por eso, no sé.
1: No, bueno. Sí, se le cruza en el medio. Creo que puede haber habido obstrucción ahí porque no la deja jugar con claridad.
2: Sí, lo estaba viendo, pues se le interpone un poco la salida de la portera.
0: La portera, sí, la portera, sí. Iba corriendo, sí, para intentar ganar la frontal de la grande y sacar rápido. Se pone por medio Guayar.
2: Sí.
0: Cae Guayar, la árbitro pita falta y luego acaba marcando indirecto. Bueno, no tiene demasiada historia el asunto. 8 minutos de partido, 1-0 ganan las gloriosas.
1: Sí.
0: Está tranquilito esto.
1: Sí,
0: no se importa.
1: Ha arrancado bien el segundo tiempo, sin cambios, pero con determinación. Lo está controlando bien, está jugando. Ha llegado ya dos veces por el sector derecho Brima, que no lo habíamos visto en el primer tiempo. Lo habíamos visto más por el sector izquierdo y ahora ha ganado. Por el sector derecho ha desbordado dos veces, la verdad que con buena decisión.
0: Ahora yo creo que Miquel Crespo ya se va a mover, Ya se va a mover, tenía jugadoras calentando aquí en banda y yo creo que ha llamado ya a un par de ellas para hacer las primeras sustituciones porque ve que está perdiendo el partido, que ya poco a poco el físico está decayendo y quiere activar a su equipo. Entiendo que inmediatamente después reaccionará Andrea Esteban para hacer exactamente lo mismo. Otra falta que se cobra la colegiada, no es falta.
1: No, es mal sacado de Juliet, se le escapó el balón.
0: Por tanto, falta de saque de Juliet Vidal, la jugadora francesa cedida por el Leverkusen. Arranca en contragolpe ahora el Valencia. El centro chut a las manos de Andrea Esteban. El centro que ha salido de pies de Esther Gómez, que es esa futbolista de la que hablábamos antes, que tiene potencia, Antes la falta nos ha llamado la atención y ahora, hombre, no ha ido muy preciso el centro, pero
1: Sí, pero son centros que van adentro del área, que hay que tener mucho cuidado porque son centros cruzados. Bueno, Sofía ha estado muy atenta para poder controlar el balón y tener el timing justo para salir a cortar los centros.
0: Tiene buena apariencia la tribuna de preferencia, Ahora va a pitar. No, pensaba que iba a pitar falta de Brima y ahora sí, la ha pitado, no sé por qué esperaba. Daba la sensación de que había dado ventaja y Lenia Sánchez, la colegiada, en un balón en el que levantó bastante la pierna, en efecto Brima, aunque no contactó con la jugadora del Valencia, interpretó que aquí sí había juego peligroso, sí que había falta de Brima, y ahora sí por juego peligroso marca indirecto. La colegiada como corresponde, decía que tiene buena apariencia la tribuna de,
1: sí,
0: la tribuna,
1: sí,
0: de preferencia.
1: Sí,
0: yo creo que ahí sí que puede haber eso, 700, 800 espectadores.
2: Los planos en el que estamos teniendo de aquí desde los estudios son bastante cerrados del césped. Pero bueno, si desde ahí...

0: y nos decís eso, fenomenal. Todo lo que sea sumar público para las gloriosas, fenomenal. Aquí ya te digo,
1: todavía
0: no.
1: Todavía en agosto, sí. Hay que tener en cuenta.
2: Sí,
1: bueno,
2: y pues... creo que cuando este equipo ilusione, cuando, bueno, este equipo de a poco vaya, porque la verdad que es un equipo que juega bien al fútbol, crea situaciones, tiene jugadores internacionales, la gente se va a animar más a poder venir a ver a las gloriosas.
0: Y quién sabe si luego se hablan de hileras y estas cosas, Martín. Me has dejado impactado con los tres recreos, tengo que reconocerlo.
2: Tres recreos, a veces sí, porque bueno, algunas veces nos quedábamos después de hora, ¿no? Y lo tomábamos como recreo también.
1: Rebeca Elo, la exjugadora del Deportivo Alavés, que va a salir a Mendizorroza en el primero de los dos cambios que va a hacer Mikel Crespo. Rebeca Elo es una, y la otra, a ver si puedo ver quién.

0: Tamarit.
1: Tamarit es la otra que entra.
0: Sí, que va a sacar el lateral.
1: Y eso sí, las que se han ido, ya se me escapa un poco.
2: Sí, Rebeca seguro.
0: Y Tamarit es la otra.
1: Sara Tamarit, la jugadora número 2, que es bueno, pues una jugadora de ataque. Y ahora intentaremos comprobar qué jugadoras se han retirado. A ver si lo señala el video marcador, porque ha sido un cambio muy rápido.
0: Sí, sobre el lateral justo ha salido.
1: Por tanto, Rebeca Elo, que va a intentar reforzar el ataque, se ha venido al perfil izquierdo para encarar aquí a Alaya. Ahora la megafonía va a confirmar quiénes son las
2: Esther,
1: sustituidas.
2: Esther, cuidado, las que sale.
1: Lucía Moral, a Wifi, el balón que se puede ir por línea de fondo. Sí, se ha ido por línea de fondo. Se ha ido por línea de fondo, así que sacará de puerta el Deportivo Alavés.
2: Esther y Mascarel, Neco. Esther y Mascarel son las que salen. Y las que entran a jugar, Rebeca Elo y Tamarit.
1: Pues esos son los cambios del conjunto Esther Gómez, la valenciana. Estaba jugando como lateral y que se retira. Entra Tamarit, Sara Tamarit y Rebeca Elo por Esther. Los cambios en Mikel Crespo. Veremos ahora las decisiones que toma. Supongo que no demasiado. Habrá que esperar para ver las decisiones de Andrea Esteban. Tiene jugadoras calentando allí en la esquina. Estamos en el 12 y medio, casi 13 de partido. 1-0 ganan las gloriosas en este primer encuentro de la Liga F en el retorno a la máxima categoría del equipo vitoriano, también del equipo valenciano. Es cierto que el Valencia ha estado solo una temporada en Primera Federación. Es un equipo histórico de la máxima categoría. El Valencia tiene muchas temporadas en la máxima.
0: Se está preparando un cambio, Neco, en el Deportivo de la vez.
1: Sí, normal. Normal porque, bueno, pues sí que se nota que alguna anda ya. Por ejemplo, Andrea Gómez, a la jugadora de la cantera del Barça, procedente del Granada. La veo un pelín agotadilla, Vamos a ver qué decisiones toma Andrea en los próximos minutos. Sigue jugando el Valencia, sigue dominando. Quizá demasiado el Valencia en esta segunda parte, sin tampoco generar demasiado ante Sofía Fuentes. De hecho, en esta segunda parte ha hecho muchas más paradas que en toda la primera mitad la portera del Valencia, Alice Pinguet. Ahora viene el contraataque. El Deportivo Alavés por banda izquierda lo va a intentar Guayar. Guayar que se viene para adentro. El apoyo ahí entre líneas precisamente a Andrea. Está a la derecha. Ha querido enviar ahora a Carmen Sobrón ese balón hacia línea de fondo.
0: Ha intentado jugar bastante bien ahí, mover el balón de derecha a izquierda, pero no ha tenido la presión al último.
1: El pase filtrado a Shinji también ahí la coreana ha ido un poco de aquella manera, Está empezando a acusar el esfuerzo porque ha ido al trotecillo. Es cierto que yo creo que desde el principio ha visto que era un balón imposible el que le mandaban y posiblemente no ha gastado energía.
0: No ha querido forzar la máquina.
1: No ha querido gastar energía. Viene ahora María García Pichi, ha reaccionado bien defensivamente, ha interceptado ese balón que iba jugando el Valencia hacia campo del Deportivo Alavés. Arranca el Valencia desde atrás. La chilena Camila Sáez. Ya hay dos exjugadoras del Deportivo Alavés ahora en el Valencia sobre el césped. Una es esta, Camila. Y otra es esta, Rebeca Elo. Cuidado a la futbolista nigeriana. A las 10 del equipo valencianista. No es Rebeca Elo, es Costa Marfileña. No nigeriana, Costa Marfileña. Y ahora viene la acción defensiva. Viene en el tackling a Enoa Guayar. Ha evitado la incursión de la peligrosa Salomé Prat, que sigue generando peligro por aquí, por banda derecha. Ahora le ha echado una mano a Juliet bien Guayar y le ha restado ese balón. Con lo cual, bueno, pues la disciplina defensiva y sobre todo la solidaridad en el trabajo es fundamental para seguir manteniendo a raya al Valencia y sobre todo para seguir manteniendo la delantera en el marcador, como ahora mismo podemos ver en el vídeo marcador de Mendizorroza con ese tanto de la primera parte de Brima en el 21 que pone por delante a las gloriosas. Quiere girarse Wifi, Lucía Moral, había fuera de juego. Ahí va el cambio en el Deportivo Alavés. Si es que no funciona la pizarra electrónica.
0: Sí, funcionan algunos números y otros no.
1: Va a ir Almudena Rivero, Almula Sevillana. Y se ha retirado.

0: Almudena Rivero con el 16 a la espalda, sí, ya sobre el terreno de juego.
1: Tratando de reforzar el sector derecho, ¿no?
2: Sí, jugadora de banda ahí. Termina, por cierto, Eneko y Martín el partido de la Serie B en Rumbier. Bacaico, Guartemendía 11, Apezechea 3, Aldave 22. Semana triunfal para Aldave, el zaguero de Iganchi, que ganó el Aste Nagusia de Bilbao la Serie B, y hoy ha ganado también en el partido de Masters. Nada, se va a empezar a calentar Larrazábal, el pelotari de Olavezar, que juega junto con Zabaleta partido del Masters Serie A contra Refusta y Ezcurria. Adelante, Eneko.
0: Este, bueno, pues evidentemente el jugador alavés es el que más nos interesa.
2: Perdón, Artola Rezusta, he dicho Ezcurria, juega la Larrazábal Zabaleta contra Artola Rezusta y nada, juegan, están ya calentando. Si da tiempo a ir dando algún resultado, lo daré, a ver qué tal se le da. Que es partido importante, Eneko, para Larra, porque sí, sí. Si gana hoy, tienen muchas opciones de meterse de lleno en luchar por todo en este Master CaixaBank, junto con un Zabaleta que está haciendo un buen verano y que, por cierto, el otro día nos decía Sibera que es el pelotario el que sigue, y damos fe, porque en semifinales de La Blanca, el día que jugó Zabaleta, estaba Sibera en el Logueta.
0: Y yo creo que Zabaleta ha estado aquí también, en Mendizorroza, para ver a Sibera, así que tiene una muy buena amistad. Comparten esa amistad y también, supongo, las entradas en los frontones y en el campo de Mendizorroza, cuando pueden unos y otros. Y desde luego la buena noticia, de que Larra está totalmente instalado ya en lo más alto del cuadro profesional. Es pues uno de los que siempre cuentan para las empresas en los campeonatos importantes. Hacía tantísimo tiempo que no había un pelotario a la vez, un manista a la vez, instalado en la élite, que bueno, pues nos alegra especialmente. Mira, primera pelota para la carrera de Almu, y ahora ha tenido que reaccionar rapidísima la defensa del conjunto valencianista para evitar que Almudena se marchara con autoridad. Ha sido Tamarit, dos jugadoras frescas, Tamarit recién incorporada, Sara Tamarit y recién incorporada en el perfil izquierdo de la defensa del equipo valencianista. Ha encarado ahora Almudena Rivero, y precisamente esa frescura le ha pedido a Almudena, le ha permitido a Tamarit restarle la pelota a Almudena, porque si no, con la velocidad que tiene la sevillana, le hubiera generado peligro. Mira ahora el cuerpeo fantástico de Brima, otra vez ha obligado a su marcador a meter el pie, a echar la pelota por línea de fondo, a forzar córner, a forzar saque de esquina. Está haciendo André un buen Gómez trabajo Brima,
1: Sí, y André Gómez, que le felicita ahí, porque necesitaba el Deportivo a la vez tener cierto respiro, porque ya el Valencia se vino encima. Habíamos visto recién cierta presión, cierto dominio del Valencia. Sí que deja espacio atrás. Me parece que si se tranquiliza en uno de los balones puede tener algún buen contragolpe para poder meter el 2-0.
0: El córner que va a botarlo, como siempre, en allá de topazo. Ahí va el envío. Balón punto de penalti. Queda suelto. Lo acabó sacando la defensa del Valencia con algunas complicaciones. El Valencia que defiende por acumulación los córners. Se mete a todas. A todas las jugadoras ahí en el área pequeña. Ahora se ha equivocado en el pase. La retaguardia del Deportivo Alavés concretamente ha intentado sacar ese balón hacia adelante. Almudena Rivero permitió la carrera del Valencia. Por banda izquierda lo va a intentar otra vez Salomé Prats. Salomé Prats que amaga, puede ganar línea de fondo. El centro, el remate arriba. ¡Ay, qué balón le ha dado Salomé Prats a Wifi, a Lucía Moral! Otra vez la 9 del Valencia, ahora entrando desde la izquierda. Se ha marchado de todas las jugadoras del Deportivo Alavés que le han salido al paso. Le ha dado un pase extraordinario, una asistencia de las que Wifi suele perdonar poco, pero menos mal que la cordobesa ha echado el cuerpo un pelín atrás y se la ha marchado arriba la mejor del Valencia en este 19 de la segunda parte con 1-0 para las gloriosas. La mandó arriba Wifi.
1: Sí, la jugada que empieza en un mal rechace y a partir de ahí ataca el Valencia. Y por el sector izquierdo, un poquito desordenado el Deportivo Alavés y el Valencia con total decisión para ir para arriba. La jugada más clara, menos mal que no terminó en gol porque tenía toda la portería a su favor.
0: Sí, sí.
2: Si no es Almu que pierde el balón ahí en lugar de jugar hacia su portera.
0: Pase y ha permitido correr al Valencia. Ahora precisamente va Almudena con Tamarit, le fuerza la carrera. Se puede perder el balón por línea de fondo y va a ser puerta. La auxiliar de Ilenia Sánchez estaba a medio metro y acabó indicando que saque de puerta.

0: Wi-Fi, preguntarán, ¿es Wi-Fi? ¿Es Wi-Fi? ¿Es WIFI? Pues sí, es Wi-Fi.
1: Sí, sí, sí.
0: Es Wi-Fi.
1: Que me imagino que querrá decir porque,
0: el apodo.
1: Porque no sé, tendrá captación o...
0: Ahora, afortunadamente, se le ha ido un poco la cobertura, sí, pues, ¿no? Estaríamos hablando del empate a uno.
1: Tal vez no deba fallar en esas jugadas, ¿no?
0: Sigue el 1-0 para las gloriosas, sigue peleándola ahí Brima. Ahora le ha restado la pelota a Amanda Mbadi, la nigeriana. Otra de las tres africanas que ahora hay sobre el terreno de juego, una en el Deportivo Alavés, dos en el Valencia. Se decide por la excursión Camila Sáez, la jugadora de Viña del Mar, la chilena del Valencia. A punto estuvo de quitarle la pelota a Andrea Gómez, de hecho se la había quitado inicialmente. Aquí viene Andrea Ela, que tiene una potencia tremenda. Elo en el área, sigue haciendo amagos, bicicletas. Cuando la quiere poner atrás, se encuentra con Inés Altamira, la de las pitiusas, la Ibicenca, le ha restado el balón, pero qué diagonal ha hecho Rebeca Elo.
1: Sí,
0: la jugadora del Deportivo Alavés se ha marchado la costa marfileña con una facilidad pasmosa. Ha llegado a 2 metros del poste derecho, ¿eh?
1: Sí, sí, menos mal que fue en una barrera abajo, pero una pérdida nueva de Andrea Gómez, una sobre el costado derecho. Hay que tener mucho cuidado, tal vez se necesiten algunos cambios, cambiar un poquito de aire en la mitad del campo.
0: Vuela el córner, despeja con la cabeza Pichi, el balón que queda suelto, está vivo todavía, puede haber peligro aquí. La quiere dominar la jugadora del Valencia, no lo consigue. Y ojo al contraataque, que viene Guayar contra cero. Guayar que puede marcar, va a encarar a la portera. Guayar la levanta, qué golazo, qué golazo. Gol, gol, gol, gol, gol, gol, gol, gol, gol, gol, gol, gol, gol, gol, gol, gol, gol. Madre mía, qué calidad. Gol, gol, gol, gol, gol, gol, gol, gol, gol, gol, gol, gol. La primera de la veloz sangüesina. Y no es la línea de autobuses, es la jugadora del Deportivo Alavés, y no a Guayar. Lo había cargado todo en ataque el Valencia. El despeje largo, el despeje orientado, partiendo de campo propio de Ainhoa Guayar. Se marchó por piernas de Amanda Mbadi. Y ya cuando llegó a encarar a la portera, todavía desde fuera del área, metió la cucharita, metió el pie debajo de la pelota, la levantó por delante y por encima de la portera para colocar el 2-0 en Mendizorroza. Uno de los goles de la jornada, sin duda alguna, en la Liga F. La carrera tremenda de Ainhoa Guayar. Y luego, ¿cómo resolvió? Con una cucharita por debajo de la pelota, con una parábola de sed absoluta para superar a Alice Pinguet y poner, cuando más apretaba el Valencia, el segundo en el marcador. Gol de Ainhoa Guayar, golazo de Ainhoa Guayar en el 23 ahora de la segunda. Deportivo Alavés gloriosas 2, Valencia 0.

0: Segundo gol para las gloriosas, golazo de Ainhoa Guayar, la extremo de Sangüesa, ex Osasuna, que recibe un poco más atrás del medio campo. Se va por velocidad de Embadi, la defensa del Valencia, y con una vaselina de cuchara, como dice Neco, le engaña a Liz, la portera de Valencia, marcando ese 2-0, que puede ser muy importante, Martín, porque en estos momentos comentábamos que tal vez los últimos minutos necesitaba refresco a la vez, y el refresco de un gol es el mejor de los oxígenos, ¿no, Martín?
1: Sí, estábamos hablando que había habido una pérdida de Andrés Gómez sobre el sector derecho tras salida del Deportivo La Vez.
2: Cuidado ahora al Valencia que va para adentro, el remate bloqueado por parte de la defensa del Deportivo La Vez, otra incursión en área muy profunda de la jugadora del Valencia. Venían persiguiéndola, pero acabó llegando. Era concretamente Marcano, la puertorriqueña, acabó llegando demasiado cerca de Sofía Fuentes. Suerte que finalmente...
1: Hay cambio en el Valencia.
2: Hay cambio en el Valencia. Mira, pues no es mala noticia esta. Sí. Se marcha Salomé Prat y entra... Vamos a ver si veo quién es. Entra...
1: Tere Morató.
2: Pues mira, la otra esclavesista, la andorrana. Pelota que saca desde la esquina el... equipo valencianista, buen despeje de la defensa del Deportivo Alavés. Y ahora puede restar ese balón Guayar. Mira, pues ahora se la ha ganado Rebeca Elo, porque Guayar ya se iba otra vez sola. Por banda izquierda vuelve el peligro, la posibilidad del centro para el conjunto valencianista. El envío muy cerrado, Sofía Fuentes. Tuvo problemas en el primer palo Sofía Fuentes, pero la colegiada ha pitado ¿qué?
1: Offside.
2: Fuera de juego. Pues menos mal, porque el centro desde la izquierda de Sara

0: Tamariz, yo no creo que buscara el envío directamente a portería, pero se le fue envenenando y
1: sí.
0: Generó ahí un problemita a Fuentes.
1: No era un balón fácil. Decía Johnny que el portero había perdido un balón y gracias al cierre de Inés Altamira sobre prácticamente el área chica, ahí muy muy cerca de portería. Pero bueno, ellos habíamos hablado antes que el Valencia se había venido con todo y tras otra pérdida de balón de Valencia sobre el sector izquierdo, muy rápido sale Ainhoa y con una calidad tremenda le saca una velocidad.
0: La presión ahora de Brima le puede permitir recuperar alto al Deportivo a la vez. La tiene Sara. El remate con pierna derecha ahora de Almu. Almudena Rivero, que ha conseguido el golpeo, pero se le ha ido fuera. Después, sobre todo, el esfuerzo de Brima. La presión de la jugadora de Sierra Leona ha generado ahí complicaciones a la defensa del Valencia. Está arriesgando mucho el equipo de Mikel Crespo, ahora más con el 2-0 en contra. Y esto está generando un espacio tremendo. Lo ha aprovechado Guayar con el

0: por parte del Valencia, porque lo he dicho, es que está cargando con todo ahora, con Rebeca Elo, con Tere Morató. Hay falta ahora, agarrón a la espalda de Andrea Gómez, la colegiada de la ventaja, porque la pelota queda para Nayadeto Pazo. Ahí está la chilena de Manises para tranquilizar. Estaría bien que haga esto el Deportivo Alavés, las centrales.
1: Un poquito el balón.
0: Inés para Pichi, Pichi a banda izquierda para Juliet, Juliet otra vez atrás. Bueno, pues calmar un poco las pulsaciones del partido. Ya es el 27 de la segunda con 2-0 en el marcador. Inés que la tiene otra vez, ahí está la capitana, la 5, se gira. Encuentra sola a Juliet Vidal en el perfil izquierdo. No hay que arriesgar esa pelota, ¿eh? Bueno, pues ahora inteligente, ¿eh? Inteligente el Deportivo Alavés, porque el Valencia estaba generando en las pérdidas.
1: Se había hecho un partido de ida y vuelta, había perdido algunos balones el Deportivo Alavés. Por suerte encontró el gol ese que decíamos recién de Ainhoa, tremendo gol, va a ser uno de los goles de la primera fecha. Y a partir de ahora el Deportivo Alavés se tranquilizó, las centrales están manejando el balón de buena manera.
0: Creo que va Laurita Navajas, sí, va Laurita Navajas al terreno de juego. Buscando eso precisamente, velocidad, ¿eh? Laura Navajas, una histórica del Deportivo Alavés, bueno, incluso de las Gasteiz con ESCAC. Ya en 2017.
2: Los orígenes, ¿no?, de este proyecto, ¿no, Eneco?
0: Sí, sí, es cierto que se marchó a los Estados Unidos para, bueno, pues hacer su carrera universitaria, para jugar allí, que estuvo un periodo fuera, pero...
1: Hay dos cambios, Eneco.
0: Sí, sí, hay dos cambios. Laura es la primera que identificamos, porque es... Ah, y es Reyes. Sí, Laura, sí. Navajas y Reyes... La delantera madrileña, también importantísima el pasado año, una delantera de referencia. Entiendo que Brima ya está, la pobre, pues sí. Eso, pues con el oxígeno.
1: Es más, no nos imaginábamos, yo por lo menos no imaginaba que iba a llegar prácticamente hasta el minuto 74. Creo que ha tenido un muy buen trabajo.
0: Es que de momento lleva 75 minutos en el campo, haciendo un buen trabajo, y en la última jugada la hemos visto pelear y lo suyo, ¿eh? Mira, y se viene.
1: Y el aplauso de la gente, el reconocimiento.
0: Se viene corriendo Brima para ser sustituida. Que aquí no hay que irse a los 10 segundos. Que no hace falta irse con tanta prisa. Pues ha ido a saludar a Andrea Esteban Brima. Se ha ido ya la autora del primer gol del Deportivo Alavés, la Sierra Leonesa. Ha entrado Laurita Navajas por ella. Y la otra sustituida se ha ido por allí lejos. Y es.
1: Shinji.
0: Es. Muy lejos me pilla.
1: Sí, sí, Shinji.
0: Sí. La jugadora surcoreana, que también antes decíamos que andaba
2: Reyes
0: un poco
2: Navajas
0: con,
2: dentro.
0: Que andaba con un poquito. Navajas para correr. Navajas cuando le metan un balón largo. La mirandesa, ya digo, histórica del fútbol femenino a la vez. Viene por banda derecha. Intenta irse.
2: Sí,
0: que vuelta con Aza ahora.
2: Es.
0: Con qué habilidad. Andrea Gómez ha puesto ese balón atrás de tacón. No ha llegado a ninguna de sus compañeras. Se pelea por el esférico, que se pierde por el costado. Y la auxiliar de Lilnea Sánchez no tenía muy claro quién había tocado esa pelota. Ha sido finalmente la colegiada principal, la catalana, la que ha tomado la decisión de indicar que el saque lateral favorece al conjunto de Valencia, al conjunto de Miquel Crespo. Se anuncia ahora por megafonía el cambio. 30 y medio de partido. Segunda parte, 2-0. Y la verdad es que...
1: Sí, ha cambiado el posicionamiento. Han hecho dos líneas de 4-4-4-1-1, ¿no? Y ha ido a Almudena sobre el sector derecho y Andrea Gómez más arriba.
0: Andrea Gómez ha venido casi también a la derecha, presionando Reyes. Ahora como jugadora más adelantada del Deportivo Alavés, Reyes Moreno. Ha salido Pichi ahora al corte. Deja espacio a su defensa, a su espalda, que va a ocupar, cómo no... Inés Altamira, consigue la capitana del Deportivo Alavés alejar esa pelota, había pitado fuera de juego la colegiada previamente de Tere Morató, la internacional andorrana, exjugadora del Deportivo Alavés también, para dar tranquilidad. La verdad es que no, el Valencia ha tenido un ratito ahí con sí. Ese par de llegadas, sobre todo con la grandísima oportunidad de Wifi, todavía era con 1-0, pero
1: sí,
0: el
1: sí.
0: Gol de... El gol de Ainhoa, uf, les ha hecho daño y yo creo que físicamente ya lo están acusando. Sí. Y ahora parece esto muy controlado, ¿eh? Voy a tocar madera.
1: Va a haber dos cambios en el Valencia.
0: Sí, va a haber dos cambios. Una es Noa y la otra es Nazaret Martín, la sevillana, dos jugadores también de ataque. Pues lo pone todo. Lo pone todo Miquel Crespo porque no le queda más. No, sí. No le queda más que ponerlo todo. Supongo que retirará algunas de las jugadoras de vanguardia. Marcano... puede ser una de las candidatas, porque el resto han llegado todas de refresco. O quizá sí. Wifi también puede ser la otra que se marche.
2: Eneco, mientras vamos anunciando los cambios, aprovecho para hacer dos apuntes rápidos. Hablábamos de la Andorra, donde

0: juega en la, es internacional Tere Morató, que ha salido ahora con el Valencia. En Andorra va ganando 0-1 el Eibar con gol de Aleix Garrido, aunque está con un hombre menos porque han expulsado a Jorma Aguna Celaya. Y en pelota está iniciado con mal pie el partido Larrazábal. De momento los colorados, Artola Rezusta 3, Larrazábal Zabaleta 0, el Lumbier. No sé si tenemos ya los nombres de los cambios del Valencia, en Eco.
1: Las que entran sí, Nazaret es una y se han marchado por allí por el otro costado.
2: Lena Pérez.
0: Nazaret y Noah no han entrado, ¿no?
1: Sí, Nazaret y Noah con el 5 y con el 32. Noah, una delantera con 18 años. Noah Marchena. Uh-huh. Todo esto en el 33 ya prácticamente de la segunda parte con 2-0 en el marcador. Y las que se han retirado, como se han ido por el otro costado, ahora cuando se acerquen un poco más,
2: sí, ahí las vamos a ver.
1: Pues lo tendremos más claro, porque están recorriendo todo el perímetro del campo.
2: Marcano.
0: Débora, ¿no? Débora, no. Número 15.
2: Salomé.
1: Vamos a ver. Ahora, cuando se acerquen por aquí, ya lo sabremos definitivamente. Sí. Va a jugar en ataque el Valencia. Para
0: Débora y Lena Pérez son las que salen, ¿eh? En Eco Martín.
1: Bueno, pues Lena Pérez una y Débora la otra que se han retirado. Sí. Con el Valencia intentando ahora irse en ataque. El amago por banda derecha y va al centro. Bien bloqueado por Laurita Navajas, que sigue presionando ahí para evitar que vuelva al centro. Pues vuelve la pelota al área del Deportivo a la vez y se ha paseado por delante con mucho peligro. Wifi que la ha cazado, Noah para Rebeca Elo. Rebeca Elo que hace un recorte. Esta para Amanda Embade. Embade en la frontal. El remate se ha ido directamente fuera para que saque de puerta el Deportivo a la vez. En efecto, las retiradas son Débora García, la dorsal número 15. Y como hemos comentado también, Lena Pérez. Bueno, pues riesgo máximo el que toma Miquel Crespo, no le queda otra. Restan poco más de 10 minutos para el final. Gana por 2-0 el Deportivo a la vez. Los averajes también son importantes, ¿eh?
2: Sí, sí,
1: y
2: tal
1: 2-0
2: cual.
1: 2-0 no es desdeñable, ¿eh?
2: Es un buen resultado. Es un buen resultado. De todas maneras, tal vez el Deportivo a la vez tenga alguna más, porque prácticamente el Valencia está volcado en ataque y ha puesto muchos volantes ofensivos, muchas delanteras. Y bueno, lógicamente hay que esperar, hay que aguantar porque hay mucho espacio adelante. Laura Naranja, más allá de una jugada con velocidad, ha tomado la posición del medio, de ayudar ahí, de defender en el sector izquierdo-medio, ¿no?
1: Está con Nayadeto Pazo, más o menos, sí. Hay como doble pivote, a pesar de que es una jugadora tan liviana, tan ligerita y tan rápida. Bueno, pues ha dejado como referencia a Reyes arriba el Deportivo Alavés. Y por supuesto, la incombustible Guayar, que no parece que se canse, ¿no? Sangüesa ha marcado el segundo gol del partido.
2: Bueno, y aparte que tiene velocidad, ¿no? Que
1: sigue trabajando ahí como una fiera, ¿eh?
2: Sí, sí, sí. Ha ido un poquito más arriba.
1: Mira, ahí va la presión alta del Deportivo a la vez. A punto ha estado de tener premio Almudena Rivero porque le habían dado un pase atrás de compromiso a la portera. El despeje largo directamente a Sofía Fuentes, que toma el balón con las manos, que se lanza al suelo. Había recibido un tantarantán también por parte de Teresa Morató. Inés Altamira, la capitana del Deportivo Alavés, que había caído al césped. No indicó nada a la colegiada, porque lo que hizo Morató fue intentar intimidar. Mira, ahora el balón desplazado por Naya Opazo para la carrera por banda izquierda de Guayar. Pues aquí puede venir el tercero. Naya Opazo, el balón para Guayar, que dentro del área la quiso jugar atrás, la recupera, sin embargo, Laura Navajas. Está para Juliet Vidal, el centro de Juliet Vidal le queda otra vez a Navajas y el rematito flojo ahora de Laura Navajas a las manos de Alicia Pinguet, la guardameta francesa de el Valencia, que ha visto cómo en dos ocasiones le han hecho gol, en el 21 de la primera Brima, en el 22 de la segunda Guayar, para colocar este muy prometedor 2-0 para las gloriosas en su retorno a la máxima categoría ya en el 36 de la segunda. Ya con la tarde poniéndose fresquita, ¿eh?
2: Sí, Herrera. Sí, corre ese viento que más temprano corría de momento, ahora ya es permanente, así que bueno, no nos trajimos abrigo, pero hay un buen clima aquí, con este resultado dan ganas de quedar.

0: tiene a la marroquí Hanane si quiere reforzar la banda derecha defensiva, la banda defensiva, Merchizal lateral izquierdo, Brasero en el medio campo o Jordi.
1: Creo que vaya, porque han dejado de calentar las que estaban haciéndolo en la banda. Y yo creo que ya en el 37 de la segunda, con 2-0 en los marcadores, cuestión

0: y Jordaliz. Ahí me la juego, sin verlo, ¿eh?
1: No, Jordano. Jordaliz no es.
0: No, pues mira, me la he jugado mal. Por arriesgar demasiado pronto.
1: Básicamente porque es fácil de identificar.
0: Más que nada por la pretemporada que había hecho Jordaliz. Tengo ganas de ver la competición también.
1: Vamos a ver quiénes son. Yo creo que una es Merche.
2: Una es Hanane.
1: Hanane, la jugadora internacional por Marruecos. Otro de los fichajes del Deportivo Alavés. Se retiran por el otro costado. Creo que es Andrea Gómez la que se marcha por allí, ¿no? Uh-huh. Sí.
2: Y Brasero, Sara Brasero.
1: Ahí Sara Brasero. Otra de las novedades. Mira, entran dos novedades. Hanane y Brasero. Hanane, internacional por Marruecos, que no ha hecho pretemporada porque ha estado con su selección en la Copa de África, en donde ha llegado bastante adelante. Pero bueno, pues es una jugadora que seguro va a dar muchas cosas a este Deportivo Alavés. Una jugadora con mucha experiencia y también con marcado carácter defensivo. Y Sara Brasero, una jugadora que, bueno, pues tiene una curiosidad, y es que tiene tres pasaportes la muchacha. Es nacido en el Reino Unido, es inglesa, internacional con las inferiores de Inglaterra, que tampoco es cosa menor.
2: Con madre española, ¿no?
1: Madre española y padre portugués. O sea, tiene pasaporte británico, portugués y español.
0: Bueno, no tendrá problema. Cedida por el West Ham.
1: Sí, cedida por el West Ham y, bueno, pues con esa curiosidad, ¿no? Del triple pasaporte. Y que va ahí. Yo creo que ha reforzado sobre todo el perfil medio del equipo para evitar que salga cómodo jugando el Valencia. Es decir, para evitar la combinación ya desde muy lejos. Cuanto más lejos esté, mejor. El Valencia, que balón ahora para la carrera de Reyes. Reyes en el área, Reyes que la pone atrás para Brasero. El remate de Brasero y la parada de Pinguet. El remate de Brasero. Yo creo que Sara es la primera pelota que toca, que vuelve. No le ha dado ahí desde atrás ahora.
2: Qué buen balón en profundidad, sido, por afuera y con comba hacia
1: ha sido afuera. Hanane, ¿eh? Ha sido Hanane la que ha servido el balón para la carrera de Reyes. Reyes en velocidad ha ganado línea de fondo, la ha dado atrás para que reventara Sara Brasero. La ha pegado la británica duro buscando la base del palo derecho y ahora sí que ha demostrado Alice Pinguet que es una portera de calidad, ¿eh? Ha estado muy cerca el tercero.
2: Fue muy bien abajo para meter esa mano derecha y poder sacar el balón sobre el costado.
1: Ojo al córner que botará el Deportivo Alavés, lo va a hacer Naya de topazo. La de Manises, la internacional chilena, levanta las dos manos, otra vez la fila, otra vez el recreo, otra vez se disuelve la línea y otra vez despeja con cierta comodidad la defensa del Valencia.
2: Sí, porque
1: la fila del recreo de momento no ha salido muy allá, ¿eh? No, espectaculares, no. Pero...
2: Sí, en el segundo tiempo, en el primer tiempo sí le ha salido bien, en el segundo no, me parece que ese balón no va donde tiene que ir, ha ido muy al primer palo donde tiene mucha gente el Valencia. Tal vez tendría que buscar un poquito más el segundo palo o al punto de penal, que es donde más gente hay del Deportivo Alavés.
1: Sí, porque el punto de caída del balón a la salida del córner está a unos 3 o 4 metros alejado de la fila.
2: Exacto. Entonces es muy difícil llegar al primer palo porque hay mucha gente del Valencia.
1: Ahora ha pitado falta la colegiada, creo que ha sido de Sara Brasero, la falta para parar el ataque del Valencia, y pararlo ahí tan lejos es una buenísima idea. Ahora Rebeca Elo para buscar la velocidad de la carrera de la incansable Wifi. Ha llegado en la marca sobre Wifi también ahora Laia Parera. Le ha restado bien la pelota, la ha enviado por el costado para que saque de manos el Valencia, para que lo haga Camila Sáez, la jugadora chilena que abandona posiciones de retaguardia para, bueno, pues incorporarse al ataque. Ahora se equivoca Wifi en el pase, sin embargo ha recuperado bien en ayuda Camila Sáez. Otro balón que busca el Valencia al área del Deportivo Alavés. Buen despeje de Inés Altamira. El contraataque, vamos a ver si sale limpio porque puede ser importante. No ha salido limpio. El rechace le va a quedar a Sara Brasero. Sara Brasero en velocidad. Puede habilitar allá a Laurita Navajas. Hay falta, ha pitado la falta. Había sacado el pase Sara Brasero. Y tarjeta amarilla para Amanda Embadi, la nigeriana, porque ha ido a cortar como fuera el ataque. Sí. Aún así, había sacado Brasero el pase por si Laura Navaja lo podía cazar. Inicialmente dio la sensación de que daba ventaja a la colegiada, pero cuando vio que Laura Navaja no llegaba a ese balón, acabó indicando la falta y mostrando la primera tarjeta del partido, si no me equivoco, ¿no?
2: Así es, sí, la primera tarjeta. Y Sara Brasero, que tiene muy buena vocación ofensiva, la vimos recién yendo para adelante y con buena velocidad. Fue una falta para Amarilla porque ha cortado el contragolpe.
1: Sí, Amanda Embadi, como fue la involucrada en la jugada del segundo gol, como vio que dejó correr a Guayar y le sacó 3 metros, pues ha dicho, ahora por lo menos no me vas a ganar en velocidad. Ahí va la falta, buscando el segundo

0: palo, el balón se puede ir por línea de fondo, no ha salido, y ojo que está descompuesto ahora el Deportivo a la vez porque se habían incorporado las defensas, concretamente se había incorporado sobre todo Inés Altamira. Mira, pues se encuentra el balón rechazado ahí otra vez Naya de topazo, la pelea Sara Brasero, no la puede ganar la jugadora británica, y ahora sí que se despliega en contraataque con cierto peligro el equipo valenciano. El esférico que viene para Wifi, manda derecha, Wifi que va a sacar el centro, pega en la espalda ahí de
1: Pichi. Muy buen retroceso de Pichi, muy buen retroceso con mucha velocidad, prácticamente faltando 2 minutos.
0: Sí, porque volvía Inés Altamira, que se había incorporado al córner. Mira, está ahí en cuclillas la Ibicenca, ya la 5 del Deportivo Alavés está también con...
1: Ha tenido que retroceder muy rápido.
0: Con la gasolina agotada.
1: Imagínate en el minuto 88, ¿no? Tendrá 40, que dosificar ahora...
0: 43 en efecto de la segunda, esfuerzos. O lo que es lo mismo, 88, como dice Martín Herrera. 2-0 para el Deportivo Alavés con el que saca el Valencia. El balón que queda vivo ahí sin dueña. Puede haber falta en ataque. Ha pitado penalti la colegiada.
1: Penalti.
0: Ha pitado penalti. Pues ha pitado penalti. Ha pitado penalti en una jugada que dio la sensación de que pudo haber falta sobre Pichi. No. Y la colegiada se va a hablar con la Linier. No lo tiene nada claro, la colegiada. Ahora sí. Ha hecho un amago de ir corriendo a buscar. Le están pidiendo la revisión de VAR, ¿eh? Porque hay posibilidad de pedir que se vaya a revisar algunas jugadas que se demandan. Yo creo que sí, ¿eh? Ya Andrea, las jugadoras han hecho claro la imagen del VAR y se va a verlo.
1: Sí, no hay una jugada clara. No hay una jugada clara que pueda determinar.
0: La árbitro no lo tenía nada claro. La árbitro no lo tenía nada claro.
1: Pero si pita penal en eco, ¿cómo es aquí? Porque si pita penal y llama el VAR es porque...
0: No le llama, el VAR no le llama, lo piden las entrenadoras. Es como en el baloncesto.
1: Ok, lo ha pedido el entrenador.
0: Lo ha pedido Andrea Esteban, Esteban. Pero porque las jugadoras, no sé si has visto el gesto.
1: Sí, no, hay mucha duda sobre qué ha pitado.
0: Le han dicho a Andrea, pide la jugada. Ha hablado con la cuarta árbitra a su vez, está pidiendo ahora a la realización de la televisión que ofrece el partido que se lo repita. No sé exactamente cuántas tomas tendrá.
2: No está muy claro, ya. Por lo que vemos en televisión en ECO, porque hay un...
0: y la árbitra no tiene nada claro.
2: Entra primero Pichi, pero no creo que sea sustituible de penalti. Después, no sé, revisión solicitada, eso es evidente, como lo estáis viendo ahí en Mendy, pero no...
0: 44 de la segunda parte, 2-0 para las gloriosas. A la espera de la decisión.
1: Puede haber algún agarrón, pero no se ve nada claro como para cobrar penal.
0: Primero, la primera que cae es una jugadora del Alavés. No sé exactamente lo que pita mano es la colegiada. Vamos, aparentemente es lo que pita mano, pero es que no tenía muy claro Ilenia Sánchez, porque es que ha hecho amago de irse a hablar con la auxiliar. Que no sé exactamente si ha visto algo, se sigue viendo, lo sigue peritando la colegiada. Ya estamos más allá del 45, sigue el 2-0 y recordamos pendientes de que ratifique o no el penalti. Puede ser Daniel Marcano, la jugadora puertorriqueña, la encargada de lanzar en caso de que se confirme. Que ha de sacarse desde los 11 metros, las jugadoras todas mirando a los videomarcadores, a las pantallas.
2: Si la que cae es Pichi en eco, entra Pichi con que se quiere anticipar al balón, es la que cae. Y luego hay una jugada también un poco, es que es un barullo, ¿no? Ante la duda normalmente se solía decir además que... Lo lógico es no pitar, ¿no?
1: Lo que pasa es que la jugada viene, el balón al primer palo, va a anticipar. No sé si es Juliet, Vidal o Pichi que va con la mano.
0: No, pues anula el penalti. Anula el penalti. La colegiada dice que es falta en ataque.
2: Es que no era nada claro que fuera penalti.
0: Ya. No, es que ella no lo tenía claro. Es que ella ha pitado penalti medio de oído. Porque ya digo, es que el simple gesto de hacer el amago de irse a buscar al auxiliar.
1: Ha tenido muchas dudas para pitar el penalti. Y bueno, ha estado muy rápida, lógicamente, a Andrés Esteban y sus asistentes para ver la jugada rápida, ¿no?
0: Sí, para pedir la revisión, sí.
1: Sí.
0: Para hacer la revisión, no tanto.
1: Bueno, no ha estado claro porque parecía que hubiese pegado sobre la mano ahí en el primer palo, pero no ha habido nada.
2: Y tiene muchas jugadas así de espaldas. No creo que la visión de la colegiada de Elenia Sánchez haya sido la mejor tampoco. O sea que...
1: No, estaba en el segundo palo, ahí había mucha gente.
0: Entonces,
1: no,
0: la pregunta es por qué pita.
2: Eso es. Bueno, en cualquier caso, buenas noticias para... Y buenas noticias en Lumbier, porque iba perdiendo Larrazábal Zabaleta, igualan a 6 en el marcador, frente a Artola y Refusta.
0: Ahora con toda la matraca esta, pues no hemos visto a la cuarta árbitra sacar el tiempo extra. No sé si lo ha llegado a sacar. Estamos a la espera de... Claro, porque es que...
1: No, esto porque me parece que en el minuto 88 o en el minuto 89...
0: No, penalti en el 44, en efecto, sí. De la segunda parte. Ahora perdida de la defensa del Deportivo Alavés, viene Inés Altamira, se cruza y evita que Noah llegue a ese balón que podría haber sido...

0: peligroso y comprometido, pues seguimos pendientes del tiempo extra, ni en el videomarcador ni tampoco en la pizarra electrónica de la cuarta árbitra se ha mostrado. Rebeca Elo que va a sacar de banda, mete el balón en área del Deportivo Alavés, ha caído ahí, ahora en primera instancia Naya de topazo que intentaba el despeje de cabeza y finalmente había fuera de juego. La auxiliar de línea Sánchez, la colegiada catalana, levantó el banderín y marcó fuera de juego en la jugada que se ha producido ya en el 48. Ahora en el 48. Seguimos sin saber exactamente.
1: Sí, tampoco tenemos noticias en el televisión. Una curiosidad, Brasero en Eco.
0: Mira qué buena. Ocho. El balón en el área no lo consigue controlar en primera instancia. Lástima, se le ha ido ese balón ahí a Almudena Rivero, que era buenísimo. Si lo hubiera domado inicialmente la jugadora del Deportivo Alavés, la sevillana, no pudo controlar bien. Ahí va otra vez. Ahora otra vez Almudena, ahora por perfil izquierdo, gana línea de fondo. Esto es bueno, si el Deportivo Alavés está en ataque, difícilmente le van a hacer peligro. Juliet por banda izquierda, Juliet que progresa, Juliet que quiere forzar el córner en la raya de gol, en la raya de fondo, no de gol. La acabó despejando la defensa del Valencia para que saque otra vez de manos el Deportivo Alavés. Pues
1: cuatro de prolongación, según lo que nos indica.
0: Cuatro, pues le quedan 15 segundos a esto. Lo que pasa es que cuatro ¿cuándo? ¿Antes del VAR o después del VAR? Bueno, lo veremos ahora. Cuatro están a punto de cumplirse. Quedan apenas 3 segundos. Ahora se llega al 94. Jugando otra vez en ataque. Todavía el Deportivo Alavés. Se va a ir el balón por el costado. Recupera el saque de manos el Valencia, que inicia desde atrás. Amanda hacia Rebeca Elo, aún en campo propio. La valencianista, que bien ha venido Almudena a recortar y a quitarle esa pelota. Almudena para Laya. Quieren dominar por ahí, por ese lado, sin demasiada presión. Las jugadoras del Deportivo Alavés, esta posesión. No va a llegar la pelota ahora a Sara Brasero, lástima. Pues Rebeca Elo arrancando casi como lateral zurda. Desde muy atrás la puede perder. La ha recuperado altísima Reyes. Reyes a la media vuelta. A las manos de Alice Pinguet. No se lo pensó Reyes. La 9 del Deportivo Alavés encontró ese balón gracias a la presión de sus compañeras, presión a la lateral izquierda del Valencia, presión altísima. Todo esto en el 95 casi, presión altísima del Deportivo Alavés ganando 2-0.
2: Sí, porque Hanane está muy bien ahí con el balón, están muy cerca, el Valencia que ha querido salir jugando el Deportivo Alavés con piernas frescas ahí arriba es peligroso, ha presionado bastante bien.
0: 5 de descuento ya. Con 2-0 en el marcador. La verdad es que ya estamos pasando un poco de frío, así que no vendría mal que Ilenia Sánchez pite el final, ¿no?
2: Sí, y creo que ya es merecido, ¿no? Porque pasó más de 5.

0: Alavés y Vitoriano. Pelota sin dueño en el área del Deportivo Alavés. Primero bien el despeje corto de Inés Altamira, luego un poco más largo de Nayadeto Pazo. El balón ya sale del área de castigo del Deportivo Alavés. La va a recuperar Rebeca Elo. El recorte de Rebeca Elo. Se ha marchado de Almudena. A punto estuvo de perder Rebeca Elo. Sin embargo, lo ha mantenido la futbolista Costa Marfileña. Otra pelota centrada al área. Otro balón que queda ahí sin dueño. Puede haber mucho riesgo. Está en el área pequeña. La media vuelta. Lo intentaba Tere Morató. Y menos mal que se acabó.
1: Ya, 6 minutos.
0: Ya empezaba a aburrir un poco la historia. Mira cómo lo celebran las jugadoras del Deportivo Alavés. El abrazo entre todas. Se ha acabado el partido en el área pequeña. Es cierto. Ha acabado ahí con un poquito de angustia. Porque es que estaba todo el Valencia metido ya intentando a la desesperada encontrar el gol que supusiera el recorte de distancias, pero no lo han conseguido y ha obtenido un botín muy bonito, muy bueno el Deportivo Alavés, no ya solo por los 3 puntos primeros de la temporada, sino también porque, bueno, pues han ganado por 2-0, que no es una mala renta en función de, bueno, pues que cualquier averaje, vete a saber al final del campeonato qué importancia puede tener, qué relevancia puede dar en la pelea por la permanencia de este equipo, que ha comenzado de la mejor manera su retorno a la máxima categoría, la Liga F, con esta victoria ante un rival directo en Mendizorroza, con este 2-0, con los goles de Brima y de Guayar, el segundo precioso, que puede seguro ser uno de los goles de la jornada en esta Liga F, por cómo salió arrancando en velocidad de campo propio, por cómo se marchó en velocidad de la jugadora que le salió al paso, que era Amanda Mbadi, y cómo a la salida de la portera Alice Pinguet se la colocó por encima con una vaselina, con una cucharita de alta calidad que impidió absolutamente la posibilidad de que la guardameta Gala pudiera hacer absolutamente nada en la jugada para cerrar en ese momento el 2-0 ya en el 22 de la segunda. Acabó el partido en Mendizorroza. Siguen los abrazos aquí de las jugadoras, siguen los 700 espectadores que han acudido a ver el partido. Entiendo que ya bastante más abrigados que cuando han llegado, porque ha bajado notablemente la temperatura, celebrando, compartiendo con las alavesistas que ahora se van para allá, lo que significa esta primera victoria. Mendizorroza, que en esta 26-27 está absolutamente imbatida, tanto en la liga masculina como en la femenina de momento, lo cual es una grandísima noticia. Acabó el partido en Mendizorroza. Los goles de Brima en la primera y de Ainhoa Guayar en la segunda. Deportivo Alavés gloriosas 2, Valencia 0.
1: Vamos cerrando la retransmisión de este partido. Victoria de las gloriosas, colíderes de liga femenina, porque todos los equipos que han ganado hasta ahora han ganado por 2 goles. Colíder el Alavés en primera división masculina, colíder el las gloriosas tras este partido en liga femenina, a la espera de los partidos entre el Barcelona y el Tenerife y el Real Madrid y el Atlético Femenino, que son los dos que quedan para terminar la jornada, la primera jornada de Liga F. Decíamos que empataba el Andorra frente al Eibar, anulado el VAR, por lo tanto 0-1 para el Eibar y partido terminado en Andorra, 3 puntos para el equipo de Arambarri, 4º gol para el Real Madrid, partido que termina también frente al Málaga, 4-0 gana el Real Madrid. Y nada, compañeros, en Eco Martín, supongo que buenas sensaciones, ¿no, Martín? Primer partido en Liga F, decíamos que el fin de semana comenzó a pedir de boca con la victoria del Alavés frente al Villarreal. Y rápidamente, porque nos queda poco tiempo, Martín, las buenas sensaciones han continuado hoy con el partido de las gloriosas.
2: Sí, tal cual, así es. Veníamos con mucha energía, con mucha ilusión para poder ver este partido. Y la verdad que las gloriosas han hecho un muy buen partido, han sido superiores, han tenido 25 minutos del primer tiempo donde han presionado al Valencia, donde han conseguido ese primer premio que ha sido ese gol, y lógicamente que en el segundo tiempo el Valencia ha intentado presionar al Deportivo Alavés, ha aguantado bien el Deportivo Alavés, el Valencia que ha dejado espacio atrás, sabíamos que en cualquier momento y en algún balón donde tuviese precisión, el Deportivo Alavés iba a poder correr hacia adelante, iba a tener espacio. Y a quién le tocó, ¿no? A la mejor, a la jugadora más veloz que ha sido Ainhoa, en una jugada casi perfecta, un toque, prácticamente arranca de la mitad del campo y una definición exquisita, la verdad que una definición exquisita, para verlo una y otra vez al gol, 2-0 y la tranquilidad. Después vinieron los cambios, me ha sorprendido Hanane, ha metido algunos balones, se nota que tiene una calidad y una experiencia enorme, así que le va a servir mucho al Deportivo Alavés de cara a lo que viene. Creo que un triunfo importantísimo porque ha sido el debut en la Liga

0: durante este año y qué mejor que arrancar con un 2-0, ¿no?
1: Exquisito también el trabajo vuestro en Eco y Martín. Martín Herrera, muchas gracias en este primer partido de Liga Femenina. Eskerrik asko y nada, pues nos hablamos mañana mismo en la cátedra, en el programa de Radio Vitoria en el primer tiempo. Eskerrik asko, Martín.
0: Gracias, Yomi. Un abrazo y un saludo para todos.
1: Y en Eco Aldecoa, un placer haberte escuchado los tres goles del fin de semana en Mendy. El de Lucas Boyé del viernes y los de Brima y de Guayar de hoy. Lo mismo. Fenomenal pues, trabajo, gracias. Una vez más en Eco. Muchas gracias. A ver
2: si continúa el Templo Azul como ha empezado este.
0: ¿Cómo estamos
2: este agosto del 26-27?
1: Carpe diem.
2: De momento pleno.
0: Agosto feliz.
1: Pues nada, compañeros, muchas gracias en Eco, Martín, John mi Careaga, los mandos técnicos. Esto es todo por hoy en la retransmisión de Radio Vitoria. El deporte continuará en los próximos espacios de Radio Euskadi y Radio Vitoria.
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5: Ya no se mandan cartas personales. Los buzones de los portales de nuestras casas están repletos, sí, pero de publicidad y facturas más que nada. Con los nuevos inventos como el WhatsApp, la gente ya no escribe y ni siquiera llama. Quizá por eso se nos ha ocurrido dedicar un programa de Generación Vinilo a canciones que hablan de cartas o cuyas letras son una carta en sí misma. Venga, vamos a empezar sin más con una voz pedregosa como ella sola. Patxi Andión lo fue todo alrededor de 1971, pero cuando se mató en un accidente de tráfico en 2019, a los 72 años, los siempre despiadados comentarios en la red pues parecían dar más importancia a la marca del coche que al hecho de su trágica desaparición.
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5: Arrancamos el programa de hoy y lo dicho, con las cartas como elemento en común.
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Samaritana, del segundo disco de Patxi Andión, 11 canciones entre paréntesis, editado en 1971. Patxi Andión fue un cantante protesta de manual, exiliado en Francia después de una redada. Allí le pilló el mayo del 68. Vivió en la bohemia más extrema, sin casa ni dinero, hasta que consiguió trabajo en una de las típicas cavas parisinas. Al volver para hacer la mili, empezó a colaborar con Maritrini y, ya metida la cabeza en la industria, pues su voz pronto llamó la atención en las altas esferas discográficas. La sobreexposición a la prensa del corazón por su matrimonio con la Miss Universo Amparo Muñoz arruinó su prestigio. Fue actor y cosechó grandes aplausos en su papel de Che Guevara en el musical Evita. Luego estudió periodismo, se doctoró en sociología y ejerció la docencia universitaria. A continuación, una carta mucho menos dramática. Take a letter, Maria.

Robert Bertram Greaves era sobrino de Sam Cooke y obtuvo un éxito resonante con esta canción que acabamos de escuchar, que él mismo compuso. Y poco más hay que contar acerca de él. Take a Letter, Maria estaba hasta en la sopa en 1969 y vendió 1 millón de copias. Un hombre encuentra a su mujer en los brazos de otro, empaca sus cosas y se vuelve a la oficina, llama a su secretaria, María, y le dicta una carta para que se la mande al abogado y a su esposa. «Nunca me había dado cuenta», dice la canción, «de lo buena que has sido conmigo». ¿Estarías libre esta noche para cenar?, le dice a María. La canción fue rescatada en 1994 para la banda sonora de la película Priscila, Reina del Desierto. En su disco de 1990, Bachata Rosa, Juan Luis Guerra y 440 incluyeron Carta de Amor, un merengazo lleno de humor y signos de puntuación.

0: Érase una vez un lugar mágico, el Caribe, en el que ocurrió un milagro musical que endulzó las penas de sus maltratados habitantes. O que hubiera sido de ellos sin el mento, el calipso, la plena, el son o el merengue. El Caribe musical, uno de los territorios más esplendorosos del planeta.
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0: Donde indios, blancos y negros, lo quisieran o no, aportaron su bagaje. Y de esa unión no deseada nacieron asombrosas criaturas mestizas cuya paternidad todos se han querido atribuir. Hoy el merengue es patrimonio inmaterial de la humanidad y gracias a músicos grandiosos como el dominicano Juan Luis Guerra, al que acabamos de escuchar, pues se esparció por la tierra y nos hizo sentirnos exultantes de vida. El destino a menudo es cruel. Con solo 16 años, Alex Chilton coronó la cumbre del éxito clamoroso con la canción The Letter. Desde entonces y hasta su muerte, todo fue bajar y bajar aquel 8000 de fama.
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0: Alex Chilton grabó The Letter en 1967. Parecía imposible que esa voz pastosa correspondiera a un chaval de apenas 16 años. La canción se oyó en todo el mundo. Hijo de músicos, Alex Chilton intentó durante el resto de su vida acercarse, aunque fuera remotamente, a su éxito inicial. Ay, pero hay que decir que solo obtuvo un reconocimiento en sordina que nunca le permitió realizar su gran sueño: construirse una casa en el terreno que se pudo comprar después de mucha carretera y clubs de mala muerte. Estaba en Nueva Orleans cuando el huracán Katrina, y tuvieron que evacuarlo en helicóptero. Moriría en 2010 después de llevar varios días quejándose de dolores, pues no había ido al hospital porque no tenía seguro médico.
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0: Nuestra siguiente carta está fechada 20 de abril de 1990.

0: Los celtas cortos han sido el tabaco negro barato por antonomasia. El nombre le gustó a un grupo de jóvenes de Valladolid que se movían en el circuito del folk desde los tiempos del instituto y que fueron subiendo peldaños y obteniendo pequeños triunfos. Y si del primer disco vendieron 60.000 copias, con el segundo triplicaron la cifra. Empezaron haciendo instrumentales y poco a poco evolucionaron hacia un estilo propio en el que la voz y las letras de Jesús Cifuentes marcaron la diferencia frente a otras agrupaciones similares. En 1991 sacaron el disco Cuéntame un cuento, donde se incluía 20 de abril, esta canción que acabamos de escuchar, que fue un mega éxito y que es un himno generacional.
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0: Venga, y nos vamos con la carta que David Bowie le escribió a Hermione Farthingale, probablemente el gran amor de su vida.

Letter to Hermione es una canción temprana de David Bowie, tierna como el tallo de una flor. ¿Y quién era aquella Hermione? Bueno, pues una chica de clase media alta cuyos padres se llevaron las manos a la cabeza cuando ella se fue a vivir con ese chico raro de clase trabajadora con oficio pero sin beneficio, llamado David Bowie. Hermione era bailarina, le salió un trabajo en Noruega, no se lo pensó, hay que decir dos veces, y sí, se marchó. Al volver, David se había casado y había transmutado en Ziggy Stardust, y mientras que antes no sabía ni liar un porro, pues ahora se atracaba de coca. Hay cartas que nadie desearía recibir, como la que el soldado Adrián le mandó a su querida Milagros en 1985 dentro del primer disco de El último de la fila.

0: El último de la fila, un nombre ingenioso, hay que decir, para uno de los mejores grupos de su tiempo.
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0: Manolo García empezó tocando la batería en un grupo de verbenas. Luego llegó el pop rock con su sello de fábrica en Los Rápidos y Los Burros, y más tarde su dúo con Quimi Portet, que duraría 15 años y les proporcionó pues una inmensa popularidad. Su primer disco salió en 1985 y se titulaba Cuando la pobreza entra por la puerta, el amor sale por la ventana. Y querida Milagros, esta canción que acabamos de escuchar fue pues el tema que los sacó del anonimato. 2 años antes de que los Beatles grabaran Please Mr. Postman, ya lo había hecho en 1961 el grupo de chicas de Marvelettes. Por favor, señor cartero, ¿qué hay de la carta que espero?, decía la canción. Vamos a por ella, la escuchamos.

0: Please Mr. Postman fue el primer gran éxito masivo que tuvo la discográfica Tamla Motown, que grabó básicamente a artistas negros como Smokey Robinson, The Supremes, The Temptations, Jackson 5, logrando que su pop colorido de voces portentosas y lleno de ritmo traspasara las fronteras locales de Detroit y se esparciera por todo el mundo. Tanto es así que los Beatles, en su segundo disco, metieron cuatro canciones editadas originalmente por la Motown: Devil in Her Heart, You've Really Got a Hold on Me, Money y Please Mr. Postman.
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0: Seguimos con el programa y hablando de cartas. En 1975, Louis Jack pedía insistentemente: escríbeme pronto, no tardes más, no dejes que la angustia me gane. La escuchamos.

quizá el disco más popular de Lluís Llach sea el directo Barcelona Gener del 76, con l'Estaca y otros himnos coreables, pero justo un año antes publicó Viatge a Ítaca, el disco más vendido de la historia de la música en catalán. En la cara A, su recreación a lo rock progresivo de un poema del griego Cavafis, muy de moda en aquellos años. En la cara B, algunas de

0: De sus mejores canciones y brillando con especial intensidad, Escríbeme a Aviat.
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0: Nuestra siguiente carta en Generación Vinilo, Return to Sender, de Elvis Presley, se escribió y llegó a su destino, pero no la devolvieron al remitente.

La influencia de Elvis Presley en los adolescentes de su época dorada, es decir, mediados de los 50 hasta principios de los 60, es incontestable. Cientos de testimonios avalan cómo su magnetismo de humilde chico sureño, su manera de moverse, su voz profunda y su forma de cantar lo convirtieron, pues, en una referencia mundial. Cuando sus primeros discos llegaron a las emisoras de Memphis, algunos locutores pensaban que era negro, lo que no carecía de explicación, porque el blues y gospel lo habían impregnado mientras crecía en los barrios más pobres de la ciudad. Y leamos ahora la carta al rey Melchor que Albert Pla escribió en 1992 dentro de esa obra maestra que es el disco No solo de rumba vive el hombre.

0: Albert Pla, con su vocecita de no haber roto un plato, cantó algunas de las letras más corrosivas de su tiempo, como esta carta al rey Melchor, que le obligó a tener parado más de un año el disco de No solo de rumba vive el hombre, hasta que pues finalmente hizo algunas rectificaciones y quitó la palabra infanta y la sustituyó por princesa. Siempre tocándole la moral al personal, este auténtico cómico de la lengua no ha dejado títere con cabeza.
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0: Vayamos con otra carta de muy diferente naturaleza, la que Leonard Cohen escribe en su canción Famous Blue Raincoat, y que probablemente el cantautor canadiense se la envió a sí mismo en una fría noche de finales de diciembre. It's...

0: Leonard Cohen nació en Montreal en 1934 y murió en 2016. Con muy pocos elementos, urdió un pequeño gran mundo musical. En una entrevista muy buena que le hicieron cuando actuó en 1988 en Donostia, en un concierto que se retransmitió por televisión, le preguntaron por qué empezó a escribir canciones y Leonard Cohen contestó lo siguiente. Es difícil saber en qué momento de la vida nos decidimos a ser lo que acabamos siendo. Mi padre murió cuando yo tenía 9 años. Fui a su armario, cogí una de sus corbatas, la descosí, escribí unas palabras en un papel, lo metí dentro y enterré la corbata en el jardín. Fue la primera vez que tuve la necesidad de escribir algo.
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0: Venga, y ahora escuchemos Cartas de Amor, de las siempre reconfortantes Vainica Doble.

0: Cartas de amor, Vainica Doble en 1981. Las Vainica no fueron un grupo convencional de los que se rigen por las leyes del mercado. Ellas vinieron al margen de la industria discográfica sin hacer promoción y sin actuar casi nunca, así que no fueron demasiado conocidas. Sus pocos beneficios económicos vinieron de las sintonías televisivas, como Con las manos en la masa. En su generación pocos las tomaron en serio. Tuvo que ser alguien de la movida madrileña, Fernando Márquez, quien las reivindicase. A partir de entonces dejaron de estar en el cajón de las ofertas y se las empezó a considerar, pues eso, muy guays. El Tigre del Guadarrama sería uno de sus discos más agridulces, preciosas melodías y tristes letras.
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0: Todo el mundo mandaba cartas en los viejos tiempos, hasta el malencarado y cáustico líder de los Pixies, Black Francis, que escribió Letter to Memphis. Vamos con ella.

Los Pixies no enviaban la carta a Memphis, Tennessee, sino a la ciudad egipcia de Memphis, una de las grandes urbes de la antigüedad. Pixies fueron a mediados de los 80 los reyes del noise pop, ese pop ruidoso que tanta influencia ejercería sobre los mismísimos Nirvana o nuestros Barry Charrack, con su característica alternancia entre estrofas tranquilas y estribillos estridentes. Con la guitarra del filipino Joey Santiago y el sólido liderazgo de Black Francis, más una mujer al bajo, Kim Deal, Pixies, hay que decir que fue una banda llena de rabia y de magia. Selladas con un beso iban a ir las cartas que el protagonista de nuestra última canción promete mandar cada día hasta el ansiado reencuentro en septiembre. Sealed with a Kiss fue en 1971 un enorme éxito en la voz de Bobby Binton, un perfecto desconocido hoy, pero tan famoso en su época que ni los Beatles, ni Elvis, ni Sinatra pudieron hacerle sombra. Esperemos que nuestras cartas

0: remitidas desde Generación Vinilo y con guión de Elena López Aguirre, hayan llegado a su destino, que eres tú.
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0: Como siempre, un abrazo y gracias por estar al otro lado. Tened cuidado allá afuera, Ondo Izan.

0: Son las 8 de la tarde.
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0: Las fiestas de Bilbao terminan esta noche, en unas pocas horas, con la quema de Marijaya, una aste nagusia que ha marcado récord de asistencia con más de 2 millones de visitantes, pero que en su última noche se veía empañada por 14 detenciones por presuntos delitos de desórdenes públicos. Los altercados se han registrado en diferentes puntos. Repasamos los hechos. Amaia Valenciaga, Arratsaldeón.
2: Arratsaldeón, 12 de ellas detenidas por lanzamiento de botellas hacia una patrulla de la Ertzaintza que ha acudido a neutralizar una pelea en el barrio de Abando sobre las 5:20 de esta madrugada. Tras personarse en el lugar, unas 200 personas han lanzado objetos a los agentes, provocando que varios de ellos hayan tenido que ser atendidos por contusiones y lesiones. Entre los detenidos hay 5 menores. Poco después, sobre las 6 de la mañana, la Policía Municipal de Bilbao ha detenido a otros 2 hombres de 19 años que protagonizaban un altercado en otro punto del barrio bilbaíno. En total, la última noche de aste nagusia nos ha dejado 14 detenidos por desórdenes públicos que ya han sido puestos en libertad con la obligación de comparecer ante el juez.
0: El gobierno vasco ha mostrado su apoyo a los agentes de la Ertzaintza y Policía Municipal a la vez que pide a la sociedad vasca que rechace estos comportamientos. Los sindicatos de la Ertzaintza reclaman más contundencia judicial con los agresores y no normalizar la violencia y ataques a los agentes. Xavi Segovia.
3: El Departamento de Seguridad ha mostrado su solidaridad con los agentes de la Ertzaintza y la Policía Municipal. Condena y rechaza las agresiones en una sociedad democrática como la nuestra, asegura, donde las reglas de convivencia deben respetarse por todos. Emplazan a la sociedad vasca a rechazar estos comportamientos que ponen en riesgo la seguridad y la convivencia. No debe normalizarse la falta de respeto y violencia contra los agentes. El alcalde de Bilbao, Juan María Burto, les felicita por su actuación en aste nagusia, deseando una pronta recuperación a los agentes heridos.
4: Y nuestra felicitación en todas y cada una de las actuaciones que han tenido. Y para aquellos agentes que han resultado con daños, evidentemente, todo nuestro deseo de una rápida recuperación.
3: Para Euspel es necesario una respuesta jurídica firme del gobierno vasco. No se puede permitir que determinados entornos normalicen el insulto, el hostigamiento y la agresión a los agentes. Para ESAN, lo sucedido no es fiesta sino violencia contra la policía y no puede salir gratis. Julio González de Euspel, Iñaki Uraga, ESAN.
5: Un apoyo a la institución, o sea, que se persone para que se haga cumplir con el Código Penal, los delitos de atentado contra gente de autoridad.
6: Botellazos, insultos y agresiones contra nuestros policías no es fiesta. Es violencia. No puede salir gratis.
3: Desde ERNE creen que la violencia no puede formar parte de nuestras fiestas y no se puede normalizar la cultura de la violencia. Piden cambios legislativos y consecuencias reales para los agresores.
0: El alcalde Juan María Burto ha ofrecido un primer balance de las fiestas con unos datos de participación récord. Roger Narváiza.
7: Balance más que satisfactorio de aste nagusia, en opinión de Juan María Burto. Lo hace además en sus últimas fiestas como alcalde.
8: Aste nagusia 2026 ha sido la mejor aste nagusia de la última década.
7: Ha sido la aste nagusia más concurrida de la historia.
8: El buen tiempo, sin que casi haya llovido, como en las dos últimas ediciones, ha ayudado a que la gente acuda en multitud a estas fiestas de finales del mes de agosto. Aste nagusia 2026 ha sido la más participativa de la historia de las fiestas de Bilbao, con más de 2 millones de personas tomando parte en nuestras actividades.
7: Aburto destaca la participación de la gente en las actividades programadas por el ayuntamiento.
8: Récords de asistencia en conciertos, más de 240.000 asistentes.
7: Según han contabilizado, 1 millón de personas han seguido los fuegos artificiales. El número de detenidos o investigados ha aumentado. Han sido 243 frente a las 228 de 2025. Se han instruido 1.006 diligencias, de las que 700 han sido hurtos. Este año se han recogido más residuos, un total de 553 toneladas. Más de la mitad ha sido separada correctamente. El balance se ha realizado cuando quedan unas pocas horas para que acabe la fiesta con la quema de Marijaya a las 10. Esta noche, aste nagusia dice adiós hasta el año que viene.
0: En Ceuta se cumple un mes de la entrada masiva de migrantes. El Consejo de Ministros aprobará el próximo martes un plan de emergencia para la ciudad autónoma dotado con 660.

0: 35 millones de euros que se sumarán así a los 180 del plan de recuperación ya anunciado. En Ceuta se estima que unas 5.000 personas de las 70.000 que llegaron de forma irregular continúan a la espera de que se aclare su situación, Ederne Frontela.
1: Al cumplirse un mes desde la llegada masiva de migrantes a Ceuta, los datos del Gobierno central cifran en torno a 5.000 los migrantes que seguirían en la ciudad autónoma. Fuentes del Gobierno ceutí la elevan hasta los 9.000. Una situación que para las y los vecinos de la ciudad se ha vuelto insostenible. Desde las ONG que trabajan en la zona,

0: también estamos, la verdad, con un poquito atónitos y también muy desilusionados de algunas personas de nuestra ciudad, la verdad. Estamos viendo imágenes y una escalada de violencia nunca visto en Ceuta, y es, pues, nos llena no solo de incertidumbre, sino también de pena y de indignación.
1: A la complicada situación que se vive en las calles, también la escalada de violencia preocupa y mucho a las y los ceutíes. Problemas que ocurren en la calle o en los arenales de la ciudad, donde se localizan asentamientos como los establecidos en Loma Colmenar o la Playa del Trampolín. Ahmed apuntaba en los micrófonos de Radio Euskadi que en los últimos días se ha localizado la presencia de ultras llegados en Ferrera, ciudad autónoma, a la caza del inmigrante.
0: Como siga así viniendo ultras y saliendo gente a la caza del inmigrante, esto va a ser una escalada nunca visto en Ceuta, porque vienen a buscar al inmigrante, pero ya meten a todos los de tez morena, los de rasgos árabes, en el momentito en que le metan mano a un ciudadano ceutí, musulmán, entonces sí que se va a armar una grande.
1: Ahmed apela a la unidad, pero desde el respeto y la convivencia, sin atacar por raza o religión.
2: La cuenta oficial de Nicolás Maduro en la red social X ha publicado nuevas imágenes del dirigente venezolano en la cárcel de Nueva York. Con aspecto animado y como un pequeño regalo, dice, de amor y esperanza para su familia en particular. Quiero que sepan que estamos firmes, escribe bajo las fotografías que, según explican desde su entorno, se tomaron el pasado 25 de junio con motivo de la Semana del Día del Padre. Y les contamos también en página internacional el rechazo de Islandia a la posibilidad de formar parte de la Unión Europea. Es el resultado del referéndum celebrado este sábado. Finalmente, la balanza se ha inclinado por el no, con más de 12.000 votos de diferencia. Enviada especial desde Reykjavik, Ana Irazábal, Arratsaldeón.
3: Arratsaldeón, la primera ministra islandesa Kristrún Frostadóttir ha convocado este referéndum consultivo como parte de su programa político, pero ha admitido la derrota. Ha aclarado que las relaciones con Bruselas seguirán siendo importantes gracias a mecanismos como el Espacio Económico Europeo.
4: We will continue to strengthen the EEA relationship along with Liechtenstein and Norway as well as with the EU, and that is the most important thing going forward.
3: La primera ministra ha dicho que la soberanía y la pesca han jugado un papel importante en la victoria del no, y ha admitido que al ser una isla y no la Europa continental, esta es una cuestión emocional para los islandeses porque durante años han sobrevivido gracias a la pesca. El no ha conseguido el 52,8% de los votos frente al 47% del sí, y así la primera ministra ha dejado claro que su país no reanudará las negociaciones de adhesión durante esta legislatura, es decir, hasta 2028.
2: Y en Nepal, el último balance oficial cifra más de 800 los fallecidos como consecuencia de la violenta riada del pasado miércoles. Entre el temor a nuevos desprendimientos, están llevando a cabo enterramientos colectivos. El gobierno de Nepal ha localizado ya a la última de las tres personas con nacionalidad española que permanecían desaparecidas. Eso sí, 3.000 continúan sin ser localizadas. La población está pendiente de la llegada de ayuda humanitaria. Seguimos muy pendientes de Chipre, donde los equipos de rescate continúan trabajando después de que un barco con 267 personas a bordo se haya hundido frente al puerto de Kyrenia. Se han vivido momentos de mucha tensión. Las autoridades turco-chipriotas han detenido al capitán y a los otros 7 miembros de la tripulación. El último balance del ministro de Obras Públicas y Transporte, Eran Arikili, ha confirmado que hay al menos 8 víctimas mortales y 17 personas continúan desaparecidas. Miramos ahora al tiempo de mañana, Nayara Barredo, de Euskalmet.
5: De cara a mañana lunes, esperamos un tiempo tranquilo, con nubosidad que variará a lo largo del día. En algunos momentos los claros serán amplios en la mitad norte, mientras que en otros el cielo estará más nublado. No descartamos que en los lugares donde se acumule más nubosidad pueda llover algo, pero sería muy poca cantidad. En la mitad sur el tiempo será más claro en general. En cuanto a las temperaturas, las mínimas serán bastante frescas y las máximas descenderán 2 o 3 grados, situándose en el entorno de los 25 grados.
2: En carreteras, en Navarra, un hombre de 42 años ha resultado herido de gravedad este domingo en la A21 en Urraúl Bajo por una colisión por alcance entre un coche y un camión. Ha tenido que ser trasladado en helicóptero al Hospital Universitario de Navarra. Así terminamos. Más noticias en una hora. 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
1: Son las 9, Gabón. La última noche de la Aste Nagusia de Bilbao ha terminado de manera convulsa con altercados y 14 detenidos acusados de desórdenes públicos. Agentes de la Ertzaintza y Policía Municipal han acudido a 2 avisos de pelea y a su llegada han sido recibidos con lanzamiento de botellas y otros objetos. Los detenidos han sido puestos en libertad con la obligación de comparecer ante el juez. El gobierno vasco ha mostrado su apoyo a los agentes a la vez que pide a la sociedad vasca que rechace estos comportamientos. Los sindicatos de la Ertzaintza reclaman más contundencia judicial con los agresores y no normalizar la violencia y ataques a las fuerzas de seguridad. Xavi Segovia.
2: El Departamento de Seguridad ha mostrado su solidaridad con los agentes de la Ertzaintza y la Policía Municipal. Condena y rechaza las agresiones en una sociedad democrática como la nuestra, asegura, donde las reglas de convivencia deben respetarse por todos. El alcalde de Bilbao, Juan María Burto, les felicita por su actuación en Aste Nagusia, deseando una pronta recuperación a los agentes heridos.
3: Y nuestra felicitación en todas y cada una de las actuaciones que han tenido. Y para aquellos agentes que han resultado con daños, evidentemente, todo nuestro deseo de una rápida recuperación.
2: Para Euspel es necesario una respuesta jurídica firme del gobierno vasco. No se puede permitir que determinados entornos normalicen el insulto, el hostigamiento y la agresión a los agentes. Para ESAN, lo sucedido no es fiesta sino violencia contra la policía y no puede salir gratis. Julio González de Euspel, Iñaki Uraga, ESAN.
4: Un apoyo a la institución, o sea, que se persone para que se haga cumplir con el Código Penal.
5: Botellazos, insultos y agresiones contra nuestros policías no es fiesta, es violencia.
2: Desde ERNEC piden cambios legislativos y consecuencias reales para los agresores.
1: Mientras en Ceuta, un mes después de la entrada masiva de migrantes, el gobierno español ha anunciado que el Consejo de Ministros del martes aprobará un plan de emergencia de 165 millones para la recuperación de la ciudad. El objetivo es revitalizar la economía local y reforzar los servicios públicos. Esta tarde, los vecinos de Ceuta han vuelto a concentrarse pacíficamente frente a la delegación del gobierno para protestar por la gestión del Ejecutivo de Sánchez. Y en Chipre, las autoridades turcochipriotas han detenido a toda la tripulación del ferry que esta mañana se han hundido frente a la costa norte de la isla. El accidente se ha producido en medio de un intenso temporal de tormenta y oleaje. 267 pasajeros iban a bordo de la embarcación. Se han vivido momentos de mucha tensión. Según el último balance, hay al menos 8 víctimas mortales y 22 personas continúan desaparecidas. Y una última nota vinculada a Islandia: la Unión Europea insiste en que Islandia seguirá siendo uno de sus socios más cercanos, pese a su negativa a adherirse al bloque comunitario. Bruselas respeta el resultado de un referéndum que ha tenido una participación histórica. Sin incidencias en carreteras, finalizamos. 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

Muy buenas y bienvenidos a una nueva edición de Aquí París en Radio Vitoria y como siempre en colaboración con Radio Francia Internacional. Te acompaña Alain Pérez en esta hora en la que la gran protagonista como siempre es la música francesa. Y comenzamos hoy con las melodías de Clea Vincent, siempre directa y espontánea. Esta treintañera parisina perpetúa la tradición de la variedad francesa a la manera de Michel Berger. Interpretadas principalmente en piano, sus canciones, ligeras en apariencia, se muestran tan mareantes como entusiastas. Clea ha grabado este disco en un tiempo récord, en 2 días y en directo además, con la finalidad de conservar la espontaneidad y el ímpetu creativo que ella desea darle. Clea se ha rodeado de su grupo con el refuerzo de un saxofonista y también de un percusionista. Hay que señalar igualmente un dúo con Kim, su cómplice musical desde hace tiempo, en el título Destination Tropicale. Clémentine Mars se inició en la música en 2011 con el grupo parisino Inver Suite, donde encontró a los miembros de su futuro trío. Después de 18 meses como bajo de Julian Jask, Clémentine conoció a Sid Kemp en el verano de 2015. El mismo día que se mudó a Londres a inicios de 2016, Clémentine llamó al talentoso productor y músico para grabar su primer EP. En el disco canta en francés, inglés, español y portugués, los idiomas que la cantante habla con fluidez.

La Luis es el proyecto musical de Emily Juillón, antigua discípula de teatro y danza contemporánea. La parisina ha decidido lanzarse a la música cogiendo una guitarra y aquí su primer EP de 5 temas que se titula Jefu.

0: llama.
1: Super Bravo es un trío parisino integrado por Armel Piolín, Michel Pateau y Julie Gasnier. Autora, compositora, cantante y música instrumentalista, Armel Piolín escribió y grabó 6 álbumes con el grupo parisino Holden, con el que se presentó en todo el mundo. Michel Pateau es autor, compositor y arreglista. Escribe y graba numerosos álbumes bajo diferentes nombres y produce a numerosos artistas franceses. Y en cuanto a Julie Gasnier, escribe, canta y también pinta. El trío Super Bravo acaba de sacar un nuevo álbum que integra 13 títulos, bueno, digamos que entusiastas, y este disco se llama L'Angle Vivant. Y es hora de conocer el disco de la semana en Aquí París.

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Jane Birkin retoma las canciones de Serge Gainsbourg, acompañada esta vez por una orquesta sinfónica. El álbum lleva como título Birkin Gainsbourg Le Symphonique, y este disco es un magnífico regreso y también una de las más bellas maneras de rendir homenaje a Serge Gainsbourg. Todo gracias a los arreglos del pianista japonés Nobuyuki Nakajima. Este disco es una perla rara y nos permite también escuchar y volver a descubrir el talento excepcional de este artista único y su intérprete soñada.

La música francesa tiene lugar en Aquí París.

Matthew Rosas es un autor, compositor e intérprete francés. Acaba de sacar un nuevo álbum que retoma éxitos franceses de los años 80. Matthew es un artista discreto, sin bombo mediático, teniendo en su haber media docena de álbumes y un centenar de conciertos de Japón a Quebec, pasando por Francia, Alemania e Italia.

Rafael Derbez aprovecha en esta ocasión para cantar en francés, utilizar un sintetizador, dárselas, bueno, un poco de Florent Marchais y juntar todo esto en un EP llamado L'Oiseau Tonnerre. Con sus nuevas canciones crea un puente entre autores y compositores franceses emblemáticos e influencias R&B como Frank Ocean. En este disco se aprecia uno de sus instrumentos preferidos, la MPC Music Production Controller, máquina que sirve para la composición musical.

Lior Shov, esta joven israelí multiinstrumentista, recorre desde hace 5 años el mundo entero llevando en sus maletas extraños instrumentos. La verdad que lleva ukelele, hang, tubo de plástico, armónica, botellitas de licor, juguetes, incluso tamboriles que se chocan en una presentación mezclando canción, música global, manejo del cuerpo e improvisación. 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

0: rock del año y realización del año. 15 años después de su primer álbum, apreciamos un cierto regreso a los inicios, donde se rodea de algunos instrumentos con el objetivo de interpretar sus canciones más apreciadas en una fórmula minimalista, íntima y siempre, eso sí, cautivadora. Ariane Moffat sigue siendo una de las figuras más presentes, creativas y apreciadas del paisaje cultural quebequés. Y con su música despedimos una nueva edición de Aquí París. Un placer haberte acompañado durante esta hora y nos escuchamos la semana que viene. Un abrazo de quien te habla, de Alain Pérez. ¿Dónde están, Ayo?
1: Merci. 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

Boston es uno de esos grupos que se lo debe todo a una canción, en este caso al tema Más que un sentimiento. Lanzado en agosto de 1976, fue una auténtica historia de Cenicienta, una banda que surgió de la nada y que inyectó nuevas esperanzas en una escena musical que se desvanecía. Para lograrlo, el fundador de Boston, Tom Schaaf, se enfrentó al rechazo, al ridículo, a la pobreza extrema y a una humillación interminable. Pasó casi 6 años escondido en un sótano, retocando canciones, sobregrabando hasta que las cintas se desintegraban. Algunos se rieron, otros temieron por su cordura. Entonces, un día las cosas cambiaron. La maqueta de Más que un sentimiento la escucharon con atención en Epic Records y se percataron que el tema iba a ser un bombazo. Se montó un grupo al cual llamaron Boston y se editó el disco con una portada muy llamativa. A partir de ese instante, la canción no dejó de sonar en las emisoras de todo el país y hasta la fecha se han vendido unos 20 millones de ejemplares del disco de Boston. La banda sigue en activo, aunque Más que un grupo es una franquicia y nunca volvieron a tener otro éxito como este temazo. Más que un sentimiento, Boston.

Han pasado más de 60 años desde que un niño invidente, al cual le llamaban Little Stevie, aporreaba un piano y cantaba con voz chillona. Stevie Wonder mostró un don muy temprano para la música, primero con un coro religioso y más tarde tocando todos los instrumentos que le

una de las mejores canciones funky de todos los tiempos, que en su grabación contó con la colaboración a la guitarra de Jeff Beck. Es una obra maestra, con la presencia en primer plano del bajo, la batería y los vientos. Stevie Wonder la considera como una de sus canciones favoritas de interpretar en directo, ya que le da pie a improvisar y prolongar el tema más de 10 minutos en concierto, mientras la banda exhausta sigue el sincopado ritmo de Superstition. Los no aficionados a la música le pusieron rostro a Stevie Wonder cuando protagonizó la impactante campaña de la Dirección General de Tráfico con el eslogan de «Si bebes, no conduzcas». Aquí está, brindemos por el buen funky setentero que nunca morirá, Superstition.

evitables. En una fracción de segundo todo cambia. Se pasa de la alegría al silencio absoluto de la muerte. Pocas canciones abordan esta tragedia como la que hoy hemos escogido. Se trata del Último Beso, Last Kiss, una canción que se publicó en 1961 y que luego fue regrabada en el 63 por Frank Wilson. La letra cuenta cómo un chico toma prestado el coche de su padre para llevar a su novia. De repente se topa con un obstáculo en la carretera, incapaz de frenar, gira para esquivarlo, pierde el control y se estrella, quedando inconsciente la pareja. Él se despierta en medio de una tormenta y observa a varias personas alrededor. Parcialmente cegado por la sangre que emanaba de sus heridas, se percata que su novia está en su regazo. Ella recupera parcialmente la lucidez, sonríe y le dice: «Abrázame, cariño», y este le da el último beso antes de morir. En el estribillo de la canción, el protagonista promete ser una buena persona, un buen chaval, para reunirse con su amor cuando muera, creyendo que ella ya ha llegado al cielo. El compositor de la canción se inspiró en el hecho de que una amiga había fallecido en un accidente cuando iba con su novio. Nos quedamos con la versión del último beso que han realizado los norteamericanos Pearl Jam, una banda que tiene más de 35 años de historia. El último beso.

Todo movimiento social tiene su canción, y el feminismo consiguió su himno en 1972, cuando la cantante Helen Reddy lanzó I Am

Woman. En tan solo 3 contundentes minutos, Helen Reddy abrió un camino a través del cual las jóvenes y sus madres soñaron con un futuro empoderado. En su apogeo, a mediados de los 70, ninguna mujer en Estados Unidos consiguió más números uno consecutivos en ventas de discos sencillos que Helen Reddy, y a la vez, ninguna otra vocalista suscitó opiniones tan opuestas entre el público. Algunos la apodaron la reina del rock de las amas de casa, y los conservadores se sentían amenazados por la llamada a la movilización de I Am Woman. Fue menospreciada y acosada por ejecutivos y artistas masculinos, por lo que escribir la letra no le supuso un gran esfuerzo. No fue hasta que la canción se incluyó en los créditos iniciales de una película protagonizada por Jacqueline Bisset cuando se empezó a escuchar, y en 1973 fue adoptada como referente del movimiento feminista norteamericano. A partir de ese instante, Helen Reddy pasó de ser una cantante del montón a un icono al cual se le exigían compromisos que iban más allá de su propia voluntad y posibilidades. Fue tal su popularidad que en la película Aeropuerto 75 con Charlton Heston tiene un papelito de monja cantarina. I am a woman, soy invencible, soy fuerte, soy una mujer, oye mi rugido. Nos canta Helen Reddy.

Adriano 80 no es patrimonio de Italia, igual que la pizza, la Fontana de Trevi o Ferrari. Actor, cantante, presentador de televisión, un todoterreno.

¿no? Que a pesar de no ser especialmente guapo, enamoró al mundo por su descarada simpatía. Nacido en Italia, antes de la Segunda Guerra Mundial, fue uno de los protagonistas de animar con sus canciones la reconstrucción de su país tras el desastre bélico. Adriano irrumpió en la escena musical y desencadenó una revolución electrizando al público joven con su personalidad poco convencional. Inventó un lenguaje sincopado que rompió con los tonos confidenciales de los cantantes melódicos. Un chico de barrio, un rebelde, que cantaba en los 60 al estilo americano, con un rock disruptivo y utópico. Uno de sus primeros éxitos fue Preguero, una versión del Stay By Me de Benny King. Es en realidad una plegaria, donde el tema central es la fe y la esperanza en tiempos de oscuridad. La letra comienza con una promesa de oración. Celentano ofrece consuelo y la posibilidad de creer, incluso cuando la persona no puede ver la luz del sol. El texto de Preguero nada tiene que ver con la letra original de Stand By Me. Incluso cuando se publicó en Italia, en 1962, Celentano ignoró totalmente a Benny King. Celentano es incombustible, un mito, un símbolo de enorme capacidad expresiva, una estrella del espectáculo cuya simpatía trasciende a sus canciones. Aquí está Preguero, Rezaré.

Charlélie Couture es un intérprete francés que no solo canta, sino que también es pintor y fotógrafo. Tiene grabados más de 20 discos y ha compuesto bandas sonoras para películas, por lo cual su currículum y valía profesional está fuera de toda duda. Charlélie aprendió a tocar el piano muy joven, pero eligió formarse como artista total, una actitud que consiste en encontrar interconexiones entre la escritura, la imagen y la música, algo así como un hombre del Renacimiento. Sin embargo, es gracias a su faceta de cantautor donde ha alcanzado el éxito, y si hay que recomendar un álbum, nos quedamos con Poemas de Rock, que incluye el tema Como un avión sin alas. Esta canción, con su aire de romance salvaje, rezuma entusiasmo y ganas de vivir sorteando todos los obstáculos. Lanzada justo antes del verano de 1981, estaba destinada a convertirse en un himno estival. Este tema captó a la perfección el espíritu de cambio en Francia, que trajo consigo luego el ascenso al poder de François Mitterrand y la explosión de radios independientes en el panorama mediático. Charlélie Couture, un personaje singular, al cual recomendamos escuchar porque es de esos tipos que viven en el universo paralelo de los genios incomprendidos.

Quique González es uno de los pocos supervivientes al cataclismo musical que se llevó por delante a los cantautores. No sé muy bien por qué se salvó de la exterminación, pero me alegro de que siga vivito y coleando. La suerte le sonrió cuando conoció a Enrique Urquijo de Los Secretos, quien le encargó, allá por el año 1995, que le compusiese un tema. Quique se puso manos a la obra y vio la luz Aunque tú no lo sepas. Este éxito le abrió las puertas de las discográficas, que vieron en él la posibilidad de recuperar la imagen del cantautor acústico. Pero Quique es algo más que un tipo aburrido que susurra poemas al público. Inspirado en el rock americano, su música posee matices que recuerdan a Neil Young o a Tom Petty. Ha grabado casi una docena de álbumes y posee una parroquia de feligreses que le sigue de concierto en concierto, venerándolo como un mesías del cual esperan un milagro. Quique se encuentra en permanente movimiento hacia un objetivo que no tiene muy claro dónde se ubica, pero mientras llega a la meta, lo mejor es dejarse embaucar por sus piezas románticas o cañeras. Eso ya depende de dónde le venga la inspiración. Tenía que decírtelo, Quique González, el cantautor que se resiste a desaparecer.

Tom Petty fue un rockero de la vieja estirpe. Cuando era un niño se refugiaba de los malos tratos de su padre en los vinilos de Elvis y Chuck Berry y a escondidas aprendió a tocar la guitarra. En 1976 lanzó su primer álbum combinando una base de rock and roll contundente con la sensibilidad pop de grupos como los Beatles o los Bears. Más de 80 millones de discos vendidos forman su legado. Su música es cruda, introspectiva y sin complejos. El catálogo de Petty abarca baladas emotivas o acelerados temas, testimonio de su talento como compositor. Para muchos es la canción bandera de Tom Petty, American Girl, la cual se ha utilizado en varias películas y programas de televisión, a menudo para ilustrar las escenas en las cuales se ve a un personaje, al igual que la protagonista de la letra,

anhelando algo más grande que su existencia actual. American Girl fue la última canción interpretada en concierto por Tom Petty y su banda, los Heartbreakers. La tocaron para cerrar su actuación del 25 de septiembre de 2017. Petty falleció tras una sobredosis accidental de medicamentos una semana después. La historia de una chica ansiosa por dejar su ciudad natal con promesas de que la vida sería mejor y más emocionante lejos de casa. Unos sueños que no se cumplieron. Esto cuenta Tom Petty en American Girl.

Bob Corritore lleva 40 años tocando la armónica y haciendo buen blues y mejor rock and roll. Nació en Chicago. Cuando era un niño descubrió la magia que irradiaba Muddy Waters. Inmediatamente quedó hipnotizado de la música negra. Su hermano mayor le regaló una armónica y empezó a coleccionar discos de los grandes maestros del blues. Con tan solo 18 años, Bob Corritore formó una banda para tocar en los ambientes universitarios y se mudó a Phoenix, donde grabó su primer disco. Su pasión musical va más allá de la interpretación, ya que también presenta un programa de radio y tiene un club en el cual programa conciertos. Bob Corritore confiesa que le encanta actuar en Europa, donde se reconoce su calidad más que en su país, y él lo agradece con generosas actuaciones. Bob posee un envidiable currículum de premios como instrumentista, lo que le ha valido el respeto de los bluesmen de todo el planeta. El mundo está en una situación muy mala,

La persona más famosa de la ciudad argentina de Rosario es Messi y la segunda Fito Páez. En los tiempos de la dictadura militar, a comienzos de la década de los 80, Fito pasó a formar parte del movimiento que se conoció como Trova Rosarina. Consolidado como autor y teclista, desembarcó en Buenos Aires, participando activamente en la banda sonora de una nación humillada por la derrota de las Malvinas, pero a la vez esperanzada por la marcha de los generales. Desde entonces, cada paso en la vida de Fito está documentado en sus canciones. Son páginas de un diario sonoro que escribe con una periodicidad asombrosa. Además, siempre ha estado bien arropado de amigos de la talla de Charly García, Luis Alberto Spinetta, Andrés Calamaro, Fabiana Cantilo o Mercedes Sosa. Los temas de Fito Páez se imponen por su propio peso, algo que solo puede suceder cuando un artista posee obra generosa, la cual ha forjado su condición de estilo a veces palaciego y otras veces provocador. Brillante sobre el micro es un tema en el que Fito habla de su relación con Fabiana Cantilo, que apareció en su vida cuando aún estaba con Celia Roth. Aquí está Fito Páez.

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0: hay que situarlos en un contexto determinado. Los que vivieron esa época seguro que se acuerdan de lo que les vayamos a contar, y los que aún no habían nacido podrán conocer cómo se vivía en Álava hace medio siglo.
1: En el espacio de hoy nos centraremos en las instituciones y la política en 1976. Fueron meses trepidantes e intensos. Era el lento paso de la dictadura hacia la democracia por un camino que no fue precisamente de rosas.
0: Un proceso muy complicado y que estuvo a punto de terminar en desastre. En el capítulo del documental sonoro sobre el 3 de marzo, escucharemos la entrevista con Rodolfo Martín Villa, que en 1976 ostentaba el cargo de ministro de Relaciones Sindicales en el gobierno presidido por Carlos Arias Navarro.

0: Franco murió en noviembre del 75. El viejo dictador pensaba que dejaba todo atado y bien atado. El albacea de su voluntad fue Carlos Arias Navarro, presidente de gobierno y fiel defensor de los principios del régimen que pretendía perpetuar a pesar de la desaparición de Franco.
1: En su gobierno, entre otros, estaban Manuel Fraga Iribarne, Leopoldo Calvo Sotelo, Adolfo Suárez, Martín Villa, José María de Areilza o Villar Mir.
0: En 1976 la inflación rozó el 20% y el salario mínimo interprofesional en mayo del 76 se fijó en 11.400 pesetas, una ecuación cuyo resultado final fue una gran conflictividad laboral. Así pintaba el panorama Juan Miguel Villar Mir, ministro de Hacienda.
2: Es obligado un gran realismo y una gran sinceridad. Y la decisión, señores procuradores, de llamar al pan pan y al vino vino, para no comportarnos como drogadictos ni engañarnos con espejismos que conducen a abismos mayores. Mi responsabilidad como vicepresidente para asuntos económicos y como ministro de Hacienda me ha exigido pintaros el cuadro realista de nuestra situación. Hemos asistido a una carrera verdaderamente desmesurada de precios y salarios y a unas reducciones de trabajo y de jornada laboral que naturalmente han implicado aumentos adicionales de la inflación. En 2 años de dificultades hemos consumido más de lo que hemos producido. Hemos trabajado menos y no más como era necesario. Y hoy nos encontramos con varios problemas fundamentales en materia de inflación, de amenaza de paro creciente y de recesión de inversión.
1: A Arias Navarro se le conocía como Carnicerito de Málaga, debido a que cuando fue fiscal en la ciudad andaluza durante la Guerra Civil e inmediata posguerra, participó directamente en las sentencias a muerte de más de 4.000 personas.
0: Con este bagaje, Arias Navarro achacaba la conflictividad laboral y social a un empeño comunista por desestabilizar el país.
3: Cuando la confusión se hace muy espesa y la subversión más osada, sabemos que el comunismo internacional no ha olvidado su derrota en nuestro suelo y que busca afanosamente el momento del desquite.

0: Según Ol Stewart, 1976 era el año del gato. Este es el éxito más importante de la carrera del cantante escocés y que ahora mismo recordamos.
1: El gobierno de Arias Navarro duró hasta julio del 76, que fue cuando dimitió al no contar con la confianza del rey. Esto significó el ascenso de un joven y ambicioso político procedente de Ávila.
0: Adolfo Suárez, durante la dictadura, fue gobernador civil, procurador en Cortes, director de Radio Televisión Española y secretario general de

0: Movimiento, fichándolo Arias Navarro para su primer ejecutivo.
1: Su fidelidad inquebrantable al régimen no era la esperada por Arias Navarro, y Suárez enseguida se ganó la confianza del rey, con el objetivo de pilotar la nave hacia la democracia.
0: En verano de 1976, Adolfo Suárez es nombrado presidente del gobierno. Al Consejo de Ministros incorporaron caras nuevas, siendo su hombre de confianza un militar, el general Gutiérrez Millado.
1: Suárez tenía que provocar la autodestrucción de las Cortes franquistas para facilitar que en 1977 se realizasen elecciones generales en España con la participación de todos los partidos políticos. En Vitoria, el delfín de Suárez era Chus Viana.
0: Para ello era necesario que las Cortes aprobasen la ley de reforma política. Tras maniobras, en algunos casos no muy ortodoxas, salió adelante el texto e inmediatamente se convocó un referéndum en busca de la ratificación popular. Así lo comunicaba Adolfo Suárez por televisión.
2: Mañana son convocados a las urnas más de 22 millones de españoles para decidir su futuro político. Se trata, en primer término, de modificar nuestras estructuras políticas con el único fin de acomodarlas a la realidad de España y al pluralismo existente en su base social. Es evidente, señoras y señores, que todo ha cambiado en esta nación. Se están estructurando nuevas fuerzas sociales que deben tener oportunidad de someterse al contraste del voto popular para que puedan aportar su iniciativa al quehacer nacional. El procedimiento para ello es esta ley para la reforma, cuyo destino deben decidir mañana.

Habla Pueblo Habla fue una canción interpretada por el grupo Vino Tinto para animar a la gente a participar en el referéndum sobre la reforma política. El tema lo compuso Álvaro Nieto, creador de los anuncios de Vuelve a Casa por Navidad, del Turrón el Almendro o Cortilandia del Corte Inglés.

0: La gran asignatura que tenía el gobierno de Suárez era la legalización del Partido Comunista. Los sectores más ultras del Estado se posicionaban en contra. Entre ellos se incluían a los oficiales del ejército que habían participado en la guerra civil. Para ellos, Santiago Carrillo era el diablo.
1: Carrillo desafió la prohibición de entrada en España y cruzó la frontera francesa con pasaporte falso disfrazado con una peluca. Durante un tiempo se movió por Madrid con la cobertura que le ofrecían sus compañeros del partido, hasta que al final fue detenido después de ofrecer una rueda de prensa. Con el arresto de Carrillo salía de la clandestinidad y ponía en un compromiso al gobierno de Suárez.
2: Me detienen, me preguntan... Me rodean, me preguntan si yo soy yo y les digo, bueno, ¿y ustedes quiénes son? Me enseñan la placa. Yo digo, no, la placa no, el carné, a ver el carné. Me enseñan el carné y entonces les digo, bueno, pues se la regalo. No, les doy la peluca y les digo, soy yo.
0: En Euskadi, ETA seguía con sus atentados y secuestros. En 1976, los terroristas asesinaron a 17 personas, ninguna de ellas en Álava.
1: Una de las acciones más recordadas de ETA político-militar fue el secuestro y posterior asesinato del empresario guipuzcoano Ángel Berazadi, de la firma Sigma, de Eibar.
0: Los secuestradores pidieron un rescate de 200 millones de pesetas. Al no poder reunir esa cantidad, ETA cumplió su amenaza y tras 20 días de secuestro, el empresario apareció muerto en una cuneta.
1: El asesinato de Berazadi provocó una fractura interna en ETA político-militar. Los comandos Beresia

0: Jack fueron los encargados de apretar el gatillo, mientras que otros miembros de la banda eran partidarios de liberarlo para no perder apoyo social.
1: Berazadi era euskaldun y próximo al PNV. Su hija, Cristina, recuerda el sufrimiento por el que atravesó la familia.
2: Pues mira, nos marchamos, bueno, nos escapamos, podemos decir, ¿no? Casi, ¿no? Porque primero que ninguno nos esperábamos que iba a pasar eso. El primero que nos esperaba que iba a pasar eso era mi padre. Mi madre siempre le decía, ten cuidado, ten cuidado, ten cuidado. Y decía, ¿a mí qué me van a hacer? A mí no me van a hacer nada. ¿Pero cómo me van a hacer a mí algo? Si yo soy vasco, tal, era muy nacionalista él. Y bueno, hablaba vasco, todo era... En fin, ¿qué te voy a contar? Pues creo que fue un chaval que tenía 17, 18 años el que le mató. Eran tres y tengo que decir que dos de ellos, porque uno de ellos murió en un control policial al poco tiempo de ser lo de mi padre, dos de ellos nos hicieron llegar una carta de perdón. Y bueno, pues creo que es importante que se den esos pasos, ¿no? De decir, bueno, mira, lo hicimos, pero nos arrepentimos, ¿no? A las víctimas muchas veces hemos tenido que oír muchas barbaridades, muchas veces a gente oír defendiendo o no condenando a los terroristas, ¿no? Y eso duele muchísimo. Ojalá que todos hagan lo mismo, ¿no? O todas. Me ha costado mucho, ¿eh? Yo no he podido hablar del tema de mi padre hasta hace muy poquitos años.
0: El 5 de abril de 1976, 29 presos, de los cuales 24 eran de ETA, se fugaron de la cárcel de Segovia. Durante medio año estuvieron cavando un túnel que les llevó por el colector de aguas al alcantarillado.
1: Una vez en el exterior de la prisión, un camión les esperó. Viajaron escondidos hasta Navarra, pero cuando estaban a punto de cruzar la Muga, la Guardia Civil les...

0: Película sobre la fuga de Segovia.
1: ¿Y cuándo pensáis?
2: Ahora, después de comer.
1: ¿Ahora? Pero te hemos sacado la ropa fuera. Tu bolsa es la número 14. Es importante que lleves cinturón, si no se te caerán los pantalones. En el primer tramo hay que llevar los brazos por delante.
2: ¿Y por qué me habéis elegido a mí?
3: Hombre, es que... Tienes una fuerte condena, ¿no? Empezaremos a salir después de la comida en grupos de 5. Ya te iremos diciendo lo que tienes que hacer.
4: Escuchadme un momento. Para vuestra información os diré que el camión lleva leña desde Segovia hasta Burguete, con todos los papeles en regla. Esta noche seguramente cruzaremos la Muga cerca de Valcarros. Y muy importante, si el camión se para, que nadie hable nada. Se oye todo desde fuera, ¿entendido?
5: ¿Para mear?
6: Nada de mear. Así suelen cazar a los inmigrantes portugueses. De todas formas, si alguien no puede aguantarse, que nos pida una bolsa de plástico.
7: En mayo de 1976 se produjo en Montejurra, Navarra, uno de los episodios más oscuros de la transición.
0: En el transcurso de una romería carlista, dos personas murieron y varias resultaron heridas en los enfrentamientos entre dos facciones de requetés. Los más ultras y partidarios de Sisto de Borbón se liaron a tiros contra los seguidores de Carlos Hugo, que abogaban por un aperturismo en el carlismo.
7: Con el tiempo se supo que el gobierno de Arias Navarro estaba al tanto de que se iban a producir incidentes violentos, pero no hizo nada por evitarlo.
8: Partido carlista, consideramos que el responsable directo de los acontecimientos que han costado la vida a una persona y 4 heridos graves de bala es el gobierno.
9: Nosotros esperábamos que no se produjesen los hechos terroristas que se han producido, porque aunque teníamos informes directos y muy ciertos de que durante una semana se estaba incubando a través de medios y ayudas directamente de organismos oficiales, en esa semana en Irache, donde había hombres que estaban practicando y ejerciendo la acción terrorista, lo estaban incubando, no creíamos que fuesen capaces de llegar a estas últimas consecuencias.
0: Por lo que respecta a las instituciones alavesas, en 1976 aún se mantenían las estructuras heredadas del franquismo. Las máximas autoridades eran el gobernador civil, Rafael Landín, el presidente de la Diputación, Manuel de Jarreta, y el alcalde de Vitoria, José Casanova, mientras que el obispo de la diócesis era Monseñor Peralta.
7: Los concejales del consistorio vitoriano se dividían en tercios, los del tercio familiar, el sindical y los de entidades económicas, sociales y culturales. Obviamente, los candidatos debían de contar con el parabién de la autoridad gubernamental.
0: Tras las elecciones locales de 1973 fue elegido alcalde José Casanova y entre los concejales estaba un abogado llamado José Ángel Cuerda, a quien le acompañaba María Jesús Aguirre, un tándem que se hizo fuerte en el Ayuntamiento de Vitoria durante el tiempo que Cuerda fue alcalde a partir de 1979.
10: Yo ejercía mi profesión como abogado, ¿verdad? Estoy hablando de los años, pues no sé, 70 o incluso alguno antes del 70, ¿verdad? Y entonces un buen día se presentó en mi despacho de abogado, ¿verdad? Ella era trabajadora social, no había estudiado en Vitoria, yo no le di clase a María Jesús, había estudiado en Bilbao, ¿verdad? Pero trabajaba en Zaramaga. Y entonces vino a mi despacho y a partir de aquel momento pues comenzamos a trabajar juntos, ¿no? También coincidió con que en aquellos momentos yo era el abogado de los trabajadores de Michelin, ¿verdad? Que parece como que ahora esto resulta un poco sorprendente, pero entonces los trabajadores de Michelin me tenían a mí como su abogado, ¿verdad? Con su jurado. Entonces se llamaba jurado de empresa, ¿verdad? Etcétera, ¿verdad? Y bueno, incluso tuve en un momento determinado que defender a dos de ellos en el Tribunal de Orden Público en Madrid, ¿no? Y allí es donde se celebraban los consejos de guerra. Y yo tuve, como consecuencia de estos conflictos que hubo allí en Zaramaga, ¿verdad? Tuve que defender a una señora en un consejo de guerra, ¿verdad? A una señora, se llamaba María Ángeles, el apellido no importa, ¿verdad? Y aquella señora en una de las manifestaciones, pues no sabemos si al parecer se le cayó o tiró una maceta cuando estaba la policía debajo, ¿no? No dio a nadie, afortunadamente, ¿verdad? Pero la detuvieron y la procesaron por insulto de obra a la Fuerza Armada, me acuerdo muy bien, ¿verdad? Y le formaron un consejo de guerra, ¿verdad? Y yo tuve que defenderla en el consejo de guerra, afortunadamente salió a suelta, ¿verdad? Pero todas aquellas cosas, bueno, y ahí entonces es donde María Jesús, pues naturalmente pues tuvimos una relación profesional pues muy importante, y luego

0: Todo eso pues continuó naturalmente en todo el proceso político municipal, ¿verdad? Y estuvo conmigo los 20 años, ¿verdad? Pues de vicealcaldesa. Y por mucho que aquella transición fuera modélica, como se dice, en cuanto a acuerdos, etcétera, etcétera, pero naturalmente hoy una tuviéramos que hacer una transición, la haríamos de una manera mejor, ¿verdad?
1: En 1976, poco a poco, se iba desmoronando el famoso búnker franquista. Por lo que respecta a la Diputación, el presidente era Manuel María Lejarreta, que antes fue alcalde de Vitoria y ocupó importantes puestos en forjas y prefabricados alaveses, empresas que tuvieron especial protagonismo en los conflictos laborales del invierno del 76.
2: José Vidal Sucunza también formaba parte de la Corporación Vitoriana en 1976 y continuó como edil tras los comicios locales del 79. Vidal Sucunza recuerda cómo se vivió el 3 de marzo en la Casa Consistorial.
3: Aquella noche teníamos pleno municipal, no estaban los ánimos y creo que era tanta la tristeza que había que se acordó suspender, se suspendió el pleno. Y en aquel ayuntamiento yo vi a gente que gritaba, concejales que podían decir que serían más adictos que otros al régimen, ya estaban indignados. No lo concebían. Lo podían considerar como una imprudencia, como lo que quieran. Pero que fue un disparate lo que se había hecho.

0: 1976, el grupo de Iparralde, Errobi, cantaba el tema Pertoli, dedicado a la especulación inmobiliaria. Por cierto, la Guardia Civil desalojó una sala en Arrasate donde actuaba Errobi porque había una icurriña en el escenario. Ese mismo año, en Vitoria, la policía también retiró icurriñas de las calles e institutos. La bandera vasca fue finalmente legalizada a comienzos de 1977.
1: En Vitoria, en 1976, surgió un acalorado debate respecto a la construcción de la Plaza de los Fueros tras el derribo del antiguo mercado de abastos unos meses antes.
0: Durante un breve periodo de tiempo, el céntrico solar presentó un verde césped, pero en otoño del 76 el ayuntamiento dio luz verde al proyecto diseñado por Chillida y Peña Ganchegui.
1: Una decisión que no estuvo exenta de polémica, incluso se llegó a pedir un referéndum sobre la construcción de la Plaza de los Fueros. El arquitecto José Luis Catón fue testigo de aquel momento.
2: Yo creo que su derribo fue una operación absolutamente dirigida, exigida, yo diría incluso, por lo que eran los auténticos poderes financieros de la provincia, que eran las dos cajas de ahorros, ¿no?, que querían tener mejor perspectiva de sus edificios, ¿no? Pero yo, para mí el problema es doble, es decir, no es solamente el hecho material de derribar una plaza en la que se invocaron en la prensa motivos tan peregrinos como que estaba sucia. Una plaza es algo que obedece a un determinado, yo diría casi, diseño de la ciudad. En este caso simplemente se creó un solar. Un solar en el que luego se desarrolló una cosa más o menos escultórica que obedecía a un criterio un tanto discutible. Pero luego hay otra cuestión, es decir, yo en aquel momento era secretario técnico del Colegio de Arquitectos y además de la incipiente Comisión de Cultura. Y entonces, claro, nos parecía que eso no podía ser, es decir, que derribar eso no tenía justificación posible. Decidimos a toda velocidad incoar un expediente de calificación de edificio protegido. Y una noche nos fuimos a Madrid al despacho de don Fernando Chueca Goitia, era el comisario de Bellas Artes, que era realmente el que podía incoar el expediente. Dijo que el edificio sí, que era interesante, con aquella forma que tenía él de hablar, pero como que ya vería. Bueno, efectivamente el edificio se derribó a todo correr y a las pocas semanas o días llegó para

0: servicio de un proyecto de don Fernando Chocavitia, que era lo que ha sido el Banco de Santander en la calle del Arca. Un proyecto que, bueno, pues digamos que podía presentar ciertas dudas en cuanto a la concesión de licencia. Y naturalmente la licencia se la concedieron.
1: Mientras que aquí se avanzaba hacia la democracia a través de un camino muy complicado, en Argentina los militares en marzo del 76 se hacían con el poder tras un golpe de Estado. Se abría así un periodo de terror con miles de muertos y desaparecidos.
2: En 1976 los jóvenes iban a la mili y el que se oponía terminaba en la cárcel. Ese año la policía detenía en Vitoria tres jóvenes que recorrieron varias calles portando carteles alusivos a la objeción de conciencia y en contra del servicio militar obligatorio.
1: En el capítulo de hoy del documental sonoro sobre el 3 de marzo escucharemos, entre otros testimonios, la entrevista con Rodolfo Martín Villa, que recordamos era ministro del gabinete de Arias Navarro cuando los sucesos acaecidos en la capital alavesa hace medio siglo.

0: No fue fácil la gestión de la entrevista con Rodolfo Martín Villa en Madrid. Desde que empezamos los primeros contactos, allá por el mes de julio, hasta que la conseguimos llevar a cabo, pasaron casi 6 meses.
1: Bueno, y la agenda con ustedes ha tenido alguna complicación, que lo hemos hecho con algunas dificultades. Muchas de ellas derivadas de que tengo 91 años, por suerte o por desgracia, soy el único ministro que queda de los 3 gobiernos que se constituyeron desde la muerte de Franco a la Constitución.
0: Después de 2 viajes a Madrid, el 11 de diciembre fue la definitiva.
2: Madrid, Chamartín, Clara Campoamor.
3: Final de viaje.
4: Sí, que nada, era para decirte que estamos ya abajo.
5: Sí, pasar.
0: Un pasillo largo nos lleva hasta su despacho.
6: Rodolfo,
7: buenos días.
0: Y ya podemos empezar.
1: La verdad es que el primer gobierno de la monarquía que presidía el que había sido presidente del último gobierno de Franco, Carlos Arias Navarro, fue un gobierno, éramos 20 personas, todos sabíamos

0: toda la transición resultó importante. La mitad de aquel gobierno habían hecho la guerra y la otra mitad, los más jóvenes, no la habíamos hecho. Éramos hijos de la guerra o niños de la guerra.
1: Sin perdón ni gracias. Radio Vitoria presenta uno de los 10 episodios de un documental sonoro sobre el 3 de marzo de 1976.

Tengo la sensación de que las voces de muchas víctimas de aquel día están aquí. Entre ellas escucho con nitidez la voz de Andoni Chasco, una de las víctimas de aquel 3 de

0: Don Santa María del Páramo, tengo 91 años.
1: Y vine a Vitoria de muy niño, con 6 años o así, vinimos a Gasteiz.
0: Y yo el 3 de marzo de 1976 era ministro de Relaciones Sindicales.
1: Pocos días antes del 3 de marzo hay una reunión en Hondarribi, representantes del gobierno con empresarios. ¿Qué pasa en esa reunión? Pues que les instan a cortar lo de Gasteiz.
0: Y ya me habían comunicado los delegados sindicales y los presidentes del Consejo de Empresarios y Trabajadores en la muy difícil y complicada situación que había en Vitoria. Por eso yo organizo una reunión con los presidentes de los consejos de trabajadores y empresarios. Lo que me trasladaron fue su enorme preocupación por la situación, digamos, ciudadana en Vitoria. Me dieron el retrato, y yo creo que me lo dieron así, y yo lo entendí así, de una ausencia absoluta del ejercicio de la autoridad. No tiene por qué estar la calle en manos de la policía, ni muchísimo menos, pero tampoco podía estar en manos de los promotores del movimiento huelguística que se había producido.
2: Le preguntamos si cree que lo tenían que haber cortado antes, y Rodolfo Martín Villa asiente con la cabeza.
0: Todas las cosas suceden por algo, no para justificar. Había, yo creo, un gobernador nuevo, el presidente de la Diputación y el alcalde no lo ejercían porque estaban pendientes de presentarse a unas elecciones para Diputación Foral y para el Ayuntamiento. No puede estar como si no pasara nada, estar con los brazos cruzados.
1: Como aquello no fue una actuación criminal espontánea, un calentón, sino que fue algo premeditado, planificado, al único objeto de cortar aquel movimiento.
0: Yo tenía familia en Vitoria y el hijo de un hermano de mi tía, que era como yo, también éramos los dos compadres, digamos, teníamos los mismos padrinos. Cuando yo llego el sábado, aquella semana, acompañando a Fraga, está esperándome en el aeropuerto de Vitoria y me dice: esto ha sido un desastre. Pero se estaba refiriendo a los dos desastres. Uno, evidentemente el primero, no había tenido víctimas, y el segundo había tenido, desgraciadamente, unas 5 víctimas.
1: Sobre el recorrido sumarial por los diferentes juzgados, se abren unas diligencias previas, y esas diligencias es las que van corriendo de tribunal, de juzgado en juzgado. Incluso llega a pasar por el Tribunal de Orden Público. Y por la causa que abre el Tribunal de Orden Público es terrorismo. Terroristas, o sea, los terroristas no era la policía que disparó, sino los obreros que estábamos pidiendo unas reivindicaciones justas. Pues vamos, eso es demencial, ¿no?
0: Y esa sensación que tiene uno de dolor, pero también de impotencia, de un poco decir qué es lo que debíamos de haber hecho antes y no hicimos, qué es lo que hicimos ese día que no se debió de hacer nunca. Son esas dos sensaciones, que buscarle relación causa-efecto es también difícil.
1: Al final, el sumario recae en el Supremo y dictamina que la autoridad competente es la jurisdicción militar, porque son cuerpos de fuerzas de seguridad del Estado las que están implicadas. Y esa jurisdicción militar obvia investigar ni las balas, la procedencia, ni las armas utilizadas, ni testimonios de personas afectadas. Ni nada de nada de nada. Lo único que hace caso es a los informes policiales, que están hechos para avalar la actuación policial y salvaguardar las órdenes dadas por sus superiores.
0: A mí me impresionó mucho que una de ellas, de las tres que ya habían fallecido el día que nosotros llegamos, que tenía 17 años, casi podía haber, yo que tenía 41, casi podía haber sido hijo mío.
1: Entonces, y lo vergonzoso del todo, es que después de todas las conversaciones grabadas que hay a la policía, sobresean los sumarios porque dicen que no hay elementos suficientes para acusar.

0: Bien, es verdad que hay que analizar todos los datos, y yo he procurado hacerlos. Claro, he procurado hacerlos desde mi memoria, que mi memoria seguro que está influenciado por mi oficio de aquel día.
1: Reconocen que hay crímenes, o sea, delitos por homicidio, pero dicen que no hay elementos suficientes para saber quiénes fueron las personas que originaron los disparos, cuando están todas las conversaciones de la policía.
0: Órdenes concretas de disparar, a lo mejor no las dio nadie.
2: Pasarle uno, cambio.
3: Aloja todo desalojable, cambio.
2: Pasado comunicarlo, cambio.
0: Local no quiere decir que no hubiera alguien que metidos en aquel follón pues consideraran que lo que había que hacer es disparar. Y muchas veces a mí, claro, me han preguntado esa pregunta. Y en su tiempo, ¿quién dio la orden? Mire usted, lo único que voy a decir, una contestación que puede resultar hasta una butad. Yo no, punto.
2: Si nos marchamos de aquí, se van a escapar de la iglesia, ¿eh, Carlos?
4: Bueno, vamos a ver, Charlie. En la puerta de la iglesia está la orden de desalojo. Si tú estás en condiciones, acércate con gente y desalojáis la iglesia primero, cambio.
0: Que el día 3 de marzo no es que se sobreactúa, sino que se dan instrucciones. No sé si proceden del gobernador, proceden del Ministerio de la Gobernación.
5: J2 para J1, cambio. Vamos a ver, J1 está hablando con el teniente coronel. Cambio. A ver, repita J2 que no sé, K2 no entiende, cambio. A ver, siga comunicando que igual ha terminado ya J1. Aquí no se recibe, cambio.
6: Acabamos de oír que dos números de la Policía Armada intentan hablar con J1. J1 es el teniente al mando de la operación de desalojo de San Francisco de Asís. J1 no se puede poner porque está hablando con el teniente coronel, del que desconocemos su identidad.
0: Yo más bien creo que ese tipo de cosas, lo digo por mi experiencia luego como ministro de la Gobernación, proceden de allí, pero que es un poco la compensación, y a compensación hay que ponerle muchas comillas y muy trágicas, decir, pues ahora vamos a actuar justamente para compensar lo anterior. No, no tiene sentido. No tiene sentido.
1: Martín Villa es un franquista redomado, un criminal. Tiene bajo sus espaldas una mochila de sangre muy grande. Eso no es obvio que Fraga Iribarne sería el mayor responsable, porque estaba en aquel momento como ministro de Gobernación y era el que mandaba las fuerzas de seguridad.
0: ¿Quién fueron los culpables? Vamos, los culpables directos. Primero, en algún caso ni siquiera se sabe. Yo creo que yo tengo capacidad para decir en esto el disparo lo dio este señor, a veces sí, o este policía o este guardia civil, pero recibía instrucciones.
2: Otra gasolina es que hemos contribuido a la paliza más grande de la historia. Cambio.
0: Desgraciadamente, lo de Vitoria no es producto de conspiración. Es producto de un contexto, como se dice ahora, de huelgas, de reacciones, de movimientos huelguísticos, de problemas de orden público, de seguridad ciudadana, en la que yo creo que se actúa gubernativamente muy a distancia del tema, es decir, como mirando al otro lado, cuando estaban posando ya cosas importantes allí, y que luego pasa lo peor, se reacciona un poco para compensar la ausencia del cuidado que había que haber tenido, y la suma de las dos cosas es una mezcla explosiva, peor no pudo ser.
1: Todo eso está grabado, y que nos diga un tribunal militar que no hay elementos suficientes para encausar a persona o personas determinadas, pues eso es la gran farsa y la gran burla primera que hizo la justicia española con las víctimas del 3 de marzo.
6: En febrero de 2007, el Parlamento Vasco crea una comisión especial sobre los hechos ocurridos en Vitoria el 3 de marzo de 1976. A pesar de estar llamados a declarar, no comparecen ni Manuel Fraga, ministro de Gobernación, ni Alfonso Osorio, ministro de la Presidencia, ni el propio Rodolfo Martín Villa, ministro de Relaciones Sindicales.
0: De todo esto, de verdad, internamente, del único que estoy arrepentido es de no haber ido al Parlamento Vasco.
6: Y explica por qué no quiso comparecer.
0: Yo creo que porque el resto de la gente nos

0: afectados, vi que no estaban en disposición de esto y que hablando un poco así en una terminología un tanto, digamos, chusca, tal, nunca me ha gustado ser el que hace el pis más largo, o que intenta decir yo me significo y voy, los demás no van.
1: Es un remordimiento que casi alcanza la categoría de pecado.
0: Pues sí. Sí, sí, porque ya sabe usted que en el catecismo que yo estudié, los pecados graves son los de comisión. Los pecados de omisión me parece que hay más manga ancha. En política y en buena parte de la vida de las personas pueden ser más graves las omisiones. A lo mejor hay exagero y hay un poco de vanidad por mi parte, pero que el Parlamento Vasco hubiera tenido una versión de los hechos que creo que no tuvo.
1: El dictamen de esa comisión parlamentaria considera probada la existencia evidente de responsabilidades políticas en las personas titulares de los ministerios actuantes en este conflicto, es decir, Manuel Fraga Iribarne, Alfonso Osorio y Rodolfo Martín Villa.
0: Que a lo mejor, puestos a acordar una resolución de carácter político, yo no hubiera evitado que a mí me sacaran de la lista de los ministros responsables políticos. Estoy seguro que no, pero de lo que me hubiera visto muy tranquilo es que los autores de la resolución me hubieran oído, y el culpable soy yo, no ellos.
1: La jueza argentina María Servini dicta en 2021 un auto de procesamiento contra Rodolfo Martín Villa. En la conocida como querella argentina, se atribuyen a Martín Villa delitos de genocidio y crímenes de lesa humanidad por los 5 obreros asesinados en Vitoria.
2: También la jueza marcó el procesamiento de Martín Villa como responsable directo. No sabemos cómo va a terminar, pero vamos, nos estamos topando en el tema de justicia con todas las trabas del mundo, tanto en el Estado español como las vías que se han estado abriendo a nivel internacional, sobre todo en la Argentina.
0: Porque para que hubieran crímenes de lesa humanidad es que tiene que haber una conjunción de los gobiernos, y lo definen así, para acabar con el rival político partidario de un régimen democrático. Y yo entiendo que la transición española, donde hubo estas muertes y algunas otras, que la transición española fue justamente lo contrario. La transición española fue lo contrario de intentar desde los gobiernos acabar con la vida y la libertad de las personas partidarias de un régimen democrático. Y claro, a estas alturas yo me siento en la obligación moral de defender eso.
2: Pero lo que verdaderamente sería lo deseable y exigible es que el Estado español reconociera en su totalidad los derechos que tienen las víctimas, asumiera su responsabilidad directa en los hechos, no este gobierno, sino el Estado en aquel momento, bajo una dictadura y una transición que era la que era, ¿no?
0: Cada uno tiene su propia memoria sobre los hechos, y la mía, hombre, yo creo que es una memoria que puedo defender, que es una memoria honesta, pero ¿cómo puedo defender yo que esa memoria mía es la memoria de los hechos? Porque la memoria de los padres de los casi niños muertos, o de los hermanos o de los primos, tiene que ser lógicamente distinta.
3: ¿Se ha planteado usted pedir perdón a los familiares de las víctimas?
0: Hombre, yo creo que el libro, lo que yo conté en ese libro, era una, en cierto modo, escribía sobre lo que yo entendí que había pasado, que, hombre, no sé si formalmente era una petición de perdón, pero bueno, era la expresión de una serie de pecados difícilmente perdonables.
2: Yo quisiera compartir con él a ver por qué actuó de esa manera, y nosotros por qué creemos que actuaron, con todos los datos que obran hoy día, sacados por historiadores, investigadores y demás. Hay conversaciones que son irrefutables. Las grabaciones de la policía son irrefutables.
0: Y lo que yo he contado es

0: la verdad de cómo yo vi las cosas.
1: Entonces Martín Villa es uno de los mayores responsables, sin olvidar también Adolfo Suárez, en aquel momento ministro del movimiento, y que aquel día estaba en sustitución de Fraga Iribarne, que estaba en Alemania, ¿no? Vendiendo aquella apertura democrática que decían que iba a hacer el Estado español.
2: Regresamos a Vitoria. Nos acompaña la noche. Otra noche de hace 50 años, la del 7 de marzo de 1976, el magistrado Juan Bautista Pardo tuvo que aceptar la realización de un encargo muy delicado. Le instan a elaborar un laudo, una propuesta que pueda satisfacer a obreros y patronal.
0: El sábado, a primera hora, me llamó Fraga y me dijo, si quieres venirte. Y por eso yo hice la maleta y subí al helicóptero y me fui con Fraga. Luego allí sí que tuve ocasión de ir a la casa sindical de entonces, y entonces me propuso la persona de un árbitro.
3: Me llamo Juan Bautista Pardo García. Tengo 99 años.
0: Era un juez de uno de los juzgados de instrucción de Vitoria, que era el juez Pardo, pero me pareció que era buena solución y además lo fue.
3: El señor Martín Villa se dirigió a mí y me dijo, hemos pensado en usted para que intervenga en este conflicto laboral entre la empresa Forjas y sus trabajadores. Total que dije sí, como pude haber dicho no. Después de comer, recibo una llamada telefónica y me dice, pasa por la cafetería Río de la calle Dato y allí hay una señora con un periódico en la mano, al fondo de la cafetería. Acércate y ella te hablará. Y dije, esto es una cosa de película. De película de la clase negra. Fui allí, efectivamente encontré una señora y me dijo, dentro de unas horas le llamarán para reunirse con un comité de trabajadores. Muy bien, muchas gracias. Serían, lo mismo eran las 2 de la mañana como las 12, no lo sé. Me llaman y me dicen, hay un coche de estas características en la plaza donde usted vive. Baje, entre en él y le llevarán al lugar donde puede usted hablar con el comité. Yo antes de bajar, yo vi que había otro coche y era de la policía. Y yo llamé al gobierno civil y le dije al señor gobernador, por favor que no me siga. Si me siguen, dejo el encargo. Y me dijo, no hombre, no, por Dios, nosotros no les seguiremos. Se lo garantizo. Dije, bien, yo bajé, ya no estaba nada más que el que me iba a recoger a mí, me llevó y me llevaron por distintas calles hasta llegar a un edificio donde se pararon, no sabía dónde estaba, y allí bajé, me encontré en una habitación, pues como a unas 10 o 15 personas, y había dos sacerdotes. A mí ello no es por nada, pero me tranquilizó. Dije, bueno, con un par de curas aquí no me van a secuestrar. Entonces me dijeron, nosotros mantenemos nuestras reivindicaciones. Vine a casa, me acosté y al día siguiente recibí una carta de Forjas. Y yo deduje que la empresa quería de algún modo llevar a cabo la readmisión o dejar sin efecto el despido que había comunicado por carta. Total, que por razones de paz social, sobre todo, yo dicté el laudo, yo lo dicté como persona, como nombre, Juan Bautista Pardo García, nada de juez Forjas. Admitió a los despedidos. Sin oposición, fueron desactivando las huelgas. El hecho cierto es que hubo paz ciudadana. A partir de entonces, la vida de la ciudad, todo cambió. Como vulgarmente se dice, aquí paz y después gloria. No recuerdo que nadie me dijera, muchas gracias por lo que has hecho. Así son las cosas.

0: este tipo de preguntas. ¿Y usted de qué se arrepiente y de qué está orgulloso? Pues mire usted, eso no debo de contestar. Eso hay que preguntárselo a la gente. Y al cabo de 50 años, pues vaya usted a saber.
1: Francisco Aznar, Romualdo Barroso, Pedro Mari Martínez Ocio, José Castillo, Bienvenido Pereda, Juan Gabriel Rodrigo eta Vicente Antón Ferrero Erebae.
2: Porque en un régimen franquista totalmente jerarquizado, el gobernador no hace nada que no le digan desde arriba, vía libre, córtalo como sea. Y como sea, lo cortaron. Y como sea, fue asesinando y creando el terror aquí.
3: No se ha hecho justicia, no se ha investigado. A los que cometieron esa tropelía o mandaron, ordenaron, lo que sea, se han quedado impunes.
4: Lo que hay que incidir mucho fue en la metodología y los contenidos. Ese proceso asambleario horizontal, con capacidad de discusión, de debatir, de decisión, etc. Además, creo que eso fue lo que originó que nos machacaran como nos machacaron. Les dio miedo, sí. Porque, claro, si eres un ser pensante, pues siempre es más difícil comerte el tarro, ¿no?
5: Aquello fue terrible, hombre. Aquello no debía haber ocurrido en la vida.
0: Y hubo mucho cabreo. La palabra fue una indignación en un grado supino.
6: Y que todo eso queda para la historia, para la memoria, algo de algo que nunca se puede olvidar.
7: Eso que había sido un acto de premeditación. Y cuando hablan de muertes, nosotros no hemos dicho nunca muertes, nosotros decimos asesinatos.
0: Terrible, terrible, espantoso. De una protesta obrera, 5 muertos. Es un horror que está dentro y no termina de salir nunca.

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Goyán Bego, descanse en paz. 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Mila esker guztioi.

0: La canción que da más vida, de Sergio y Estíbaliz. Por cierto, Sergio hizo la mili en Araca y falleció en 2015.
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2: Hace 50 años estaba muy de moda la música melódica italiana. En 1976, Gianni Bella, con su pelo ensortijado y pantalones de campaná, publicó el mayor éxito de su carrera. De amor ya no se muere.

Con Gianni Vella terminamos el programa de recuerdos del 76, en el cual hemos refrescado la memoria sobre cómo era la sociedad y la vida en aquel trágico año marcado por el 3 de marzo, una fecha que significó un antes y un después en la historia de Vitoria.

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1: Ya no se mandan cartas personales. Los buzones de los portales de nuestras casas están repletos, sí, pero de publicidad y facturas más que nada. Con los nuevos inventos como el WhatsApp, la gente ya no escribe y ni siquiera llama. Quizá por eso se nos ha ocurrido dedicar un programa de Generación Vinilo a canciones que hablan de cartas o cuyas letras son una carta en sí misma. Venga, vamos a empezar sin más con una voz pedregosa como ella sola. Patxi Andión lo fue todo alrededor de 1971, pero cuando se mató en un accidente de tráfico en 2019, a los 72 años, los siempre despiadados comentarios en la red pues parecían dar más importancia a la marca del coche que al hecho de su trágica desaparición.
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1: Arrancamos el programa de hoy y lo dicho, con las cartas como elemento en común.
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Samaritana, del segundo disco de Patxi Andión, 11 canciones entre paréntesis, editado en 1971. Patxi Andión fue un cantante protesta de manual, exiliado en Francia después de una redada. Allí le pilló el mayo del 68. Vivió en la bohemia más extrema, sin casa ni dinero, hasta que consiguió trabajo en una de las típicas cavas parisinas. Al volver para hacer la mili, empezó a colaborar con Maritrini y, ya metida la cabeza en la industria, pues su voz pronto llamó la atención en las altas esferas discográficas. La sobreexposición a la prensa del corazón por su matrimonio con la Miss Universo Amparo Muñoz arruinó su prestigio. Fue actor y cosechó grandes aplausos en su papel de Che Guevara en el musical Evita. Luego estudió periodismo, se doctoró en sociología y ejerció la docencia universitaria. A continuación, una carta mucho menos dramática. Take a letter, Maria.

Robert Bertram Greaves era sobrino de Sam Cooke y obtuvo un éxito resonante con esta canción que acabamos de escuchar, que él mismo compuso. Y poco más hay que contar acerca de él. Take a Letter, Maria estaba hasta en la sopa en 1969 y vendió 1 millón de copias. Un hombre encuentra a su mujer en los brazos de otro, empaca sus cosas y se vuelve a la oficina, llama a su secretaria, María, y le dicta una carta para que se la mande al abogado y a su esposa. Nunca me había dado cuenta, dice la canción, de lo buena que has sido conmigo. ¿Estarías libre esta noche para cenar?, le dice a María. La canción fue rescatada en 1994 para la banda sonora de la película Priscila, Reina del Desierto. En su disco de 1990, Bachata Rosa, Juan Luis Guerra y 440 incluyeron Carta de Amor, un merengazo lleno de humor y signos de puntuación.

0: Érase una vez un lugar mágico, el Caribe, en el que ocurrió un milagro musical que endulzó las penas de sus maltratados habitantes. O que hubiera sido de ellos sin el mento, el calipso, la plena, el son o el merengue. El Caribe musical, uno de los territorios más esplendorosos del planeta.
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0: Donde indios, blancos y negros lo quisieran o no, aportaron su bagaje. Y de esa unión no deseada nacieron asombrosas criaturas mestizas cuya paternidad todos se han querido atribuir. Hoy el merengue es patrimonio inmaterial de la humanidad y gracias a músicos grandiosos como el dominicano Juan Luis Guerra, al que acabamos de escuchar, pues se esparció por la tierra y nos hizo sentirnos exultantes de vida. El destino a menudo es cruel. Con solo 16 años, Alex Chilton coronó la cumbre del éxito clamoroso con la canción The Letter. Desde entonces y hasta su muerte, todo fue bajar y bajar aquel 8000 de fama.
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0: Alex Chilton grabó The Letter en 1967. Parecía imposible que esa voz pastosa correspondiera a un chaval de apenas 16 años. La canción se oyó en todo el mundo. Hijo de músicos, Alex Chilton intentó durante el resto de su vida acercarse, aunque fuera remotamente, a su éxito inicial. Ay, pero hay que decir que solo obtuvo un reconocimiento en sordina que nunca le permitió realizar su gran sueño: construirse una casa en el terreno que se pudo comprar después de mucha carretera y clubs de mala muerte. Estaba en Nueva Orleans cuando el huracán Katrina, y tuvieron que evacuarlo en helicóptero. Moriría en 2010 después de llevar varios días quejándose de dolores, pues no había ido al hospital porque no tenía seguro médico.
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0: Nuestra siguiente carta está fechada 20 de abril de 1990.

0: Los celtas cortos han sido el tabaco negro barato por antonomasia. El nombre le gustó a un grupo de jóvenes de Valladolid que se movían en el circuito del folk desde los tiempos del instituto y que fueron subiendo peldaños y obteniendo pequeños triunfos. Y si del primer disco vendieron 60.000 copias, con el segundo triplicaron la cifra. Empezaron haciendo instrumentales y poco a poco evolucionaron hacia un estilo propio en el que la voz y las letras de Jesús Cifuentes marcaron la diferencia frente a otras agrupaciones similares. En 1991 sacaron el disco Cuéntame un cuento, donde se incluía 20 de abril, esta canción que acabamos de escuchar, que fue un mega éxito y que es un himno generacional.
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0: Venga, y nos vamos con la carta que David Bowie le escribió a Hermione Farthingale, probablemente el gran amor de su vida.

Padres se llevaron las manos a la cabeza cuando ella se fue a vivir con ese chico raro de clase trabajadora con oficio pero sin beneficio, llamado David Bowie. Hermione era bailarina, le salió un trabajo en Noruega, no se lo pensó, hay que decir dos veces, y sí, se marchó. Al volver, David se había casado y había transmutado en Ziggy Stardust, y mientras que antes no sabía ni liar un porro, pues ahora se atracaba de coca. Hay cartas que nadie desearía recibir, como la que el soldado Adrián le mandó a su querida Milagros en 1985 dentro del primer disco de El último de la fila.

0: El último de la fila, un nombre ingenioso, hay que decir, para uno de los mejores grupos de su tiempo.
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0: Manolo García empezó tocando la batería en un grupo de verbenas. Luego llegó el pop rock con su sello de fábrica en Los Rápidos y Los Burros, y más tarde su dúo con Quim y Portet, que duraría 15 años y les proporcionó pues una inmensa popularidad. Su primer disco salió en 1985 y se titulaba Cuando la pobreza entra por la puerta, el amor sale por la ventana. Y Querida Milagros, esta canción que acabamos de escuchar, fue pues el tema que los sacó del anonimato. 2 años antes de que los Beatles grabaran Please Mr. Postman, ya lo había hecho en 1961 el grupo de chicas de Marvelettes. Por favor, señor cartero, ¿qué hay de la carta que espero?, decía la canción. Vamos a por ella, la escuchamos.

0: Please Mr. Postman fue el primer gran éxito masivo que tuvo la discográfica Tamla Motown, que grabó básicamente a artistas negros como Smokey Robinson, The Supremes, The Temptations, Jackson 5, logrando que su pop colorido de voces portentosas y lleno de ritmo traspasara las fronteras locales de Detroit y se esparciera por todo el mundo. Tanto es así que los Beatles, en su segundo disco, metieron cuatro canciones editadas originalmente por la Motown: Devil in Her Heart, You've Really Got a Hold on Me, Money y Please Mr. Postman.
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0: Seguimos con el programa y hablando de cartas. En 1975, Louis Jacques pedía insistentemente: escríbeme pronto, no tardes más, no dejes que la angustia me gane. La escuchamos.

0: Quizá el disco más popular de Lluís Llach sea el directo Barcelona Gener del 76, con l'Estaca y otros himnos coreables, pero justo un año antes publicó Viatge a Ítaca, el disco más vendido de la historia de la música en catalán. En la cara A, su recreación a lo rock progresivo de un poema del griego Cavafis, muy de moda en aquellos años. En la cara B, algunas de sus mejores canciones y brillando con especial intensidad, Escríbeme a Viat.
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0: Nuestra siguiente carta en Generación Vinilo, Return to Sender, de Elvis Presley, se escribió y llegó a su destino, pero no la devolvieron al remitente.

La influencia de Elvis Presley en los adolescentes de su época dorada, es decir, mediados de los 50 hasta principios de los 60, es incontestable. Cientos de testimonios avalan cómo su magnetismo de humilde chico sureño, su manera de moverse, su voz profunda y su forma de cantar lo convirtieron, pues, en una referencia mundial. Cuando sus primeros discos llegaron a las emisoras de Memphis, algunos locutores pensaban que era negro, lo que no carecía de explicación, porque el blues y gospel lo habían impregnado mientras crecía en los barrios más pobres de la ciudad. Y leamos ahora la carta al rey Melchor que Albert Pla escribió en 1992 dentro de esa obra maestra que es el disco No solo de rumba vive el hombre.

Albert Pla, con su vocecita de no haber roto un plato, cantó algunas de las letras más corrosivas de su tiempo, como esta carta al rey Melchor, que le obligó a tener parado más de un año el disco de No solo de rumba vive el hombre, hasta

0: que pues finalmente hizo algunas rectificaciones y quitó la palabra infanta y la sustituyó por princesa. Siempre tocándole la moral al personal, este auténtico cómico de la lengua no ha dejado títere con cabeza.
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0: Vayamos con otra carta de muy diferente naturaleza, la que Leonard Cohen escribe en su canción Famous Blue Raincoat y que probablemente el cantautor canadiense se la envió a sí mismo en una fría noche de finales de diciembre. It's

0: Leonard Cohen nació en Montreal en 1934 y murió en 2016. Con muy pocos elementos, urdió un pequeño gran mundo musical. En una entrevista muy buena que le hicieron cuando actuó en 1988 en Donostia, en un concierto que se retransmitió por televisión, le preguntaron por qué empezó a escribir canciones y Leonard Cohen contestó lo siguiente. Es difícil saber en qué momento de la vida nos decidimos a ser lo que acabamos siendo. Mi padre murió cuando yo tenía 9 años. Fui a su armario, cogí una de sus corbatas, la descosí, escribí unas palabras en un papel, lo metí dentro y enterré la corbata en el jardín. Fue la primera vez que tuve la necesidad de escribir algo.
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0: Venga, y ahora escuchemos Cartas de Amor, de las siempre reconfortantes Vainica Doble.

0: Cartas de amor, Vainica Doble en 1981. Las Vainica no fueron un grupo convencional de los que se rigen por las leyes del mercado. Ellas vinieron al margen de la industria discográfica sin hacer promoción y sin actuar casi nunca, así que no fueron demasiado conocidas. Sus pocos beneficios económicos vinieron de las sintonías televisivas, como Con las manos en la masa. En su generación pocos las tomaron en serio. Tuvo que ser alguien de la movida madrileña, Fernando Márquez, quien las reivindicase. A partir de entonces dejaron de estar en el cajón de las ofertas y se las empezó a considerar, pues eso, muy guays. El Tigre del Guadarrama sería uno de sus discos más agridulces, preciosas melodías y tristes letras.
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0: Todo el mundo mandaba cartas en los viejos tiempos, hasta el malencarado y cáustico líder de los Pixies, Black Francis, que escribió Letter to Memphis. Vamos con ella.

0: Los Pixies no enviaban la carta a Memphis, Tennessee, sino a la ciudad egipcia de Memphis, una de las grandes urbes de la antigüedad. Pixies fueron a mediados de los 80 los reyes del noise pop, ese pop ruidoso que tanta influencia ejercería sobre los mismísimos Nirvana o nuestros Barry Charrack con su característica alternancia entre estrofas tranquilas y estribillos estridentes. Con la guitarra del filipino Joey Santiago y el sólido liderazgo de Black Francis, más una mujer al bajo, Kim Deal, Pixies, hay que decir que fue una banda llena de rabia y de magia. Selladas con un beso iban a ir las cartas que el protagonista de nuestra última canción promete mandar cada día hasta el ansiado reencuentro en septiembre. Sealed with a Kiss fue en 1971 un enorme éxito en la voz de Bobby Binton, un perfecto desconocido hoy, pero tan famoso en su época que ni los Beatles, ni Elvis, ni Sinatra pudieron hacerle sombra. Esperemos que nuestras cartas, remitidas desde Generación Vinilo y con guión de Elena López Aguirre, hayan llegado a su destino, que eres tú.
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0: Como siempre, un abrazo y gracias por estar al otro lado. Tened cuidado allá afuera, ondo izan.

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1: Las noticias de la una, Gabón. Con la quema de Marijaya finaliza Aste Nagusia, una edición histórica con más de 2 millones de visitantes. Aún así, el número de detenidos o investigados ha aumentado en 6,5%, 243 personas en total. Se han abierto 1 millar de diligencias, cifra muy similar al año pasado, especialmente por los 700 hurtos. En esta Aste Nagusia se han decomisado 624 kilos de comida callejera, el triple que la edición anterior, y con estos datos, el alcalde hacía un balance positivo.
2: El buen tiempo, sin que casi haya llovido, como en las dos últimas ediciones, ha ayudado a que la gente acuda en multitud a estas fiestas de finales del mes de agosto. Aste Nagusia 2026 ha sido la más participativa de la historia de las fiestas de Bilbao, con más de 2 millones de personas tomando parte en nuestras actividades.
1: El gobierno vasco mostraba su apoyo a los agentes de la Ertzaintza y Policía Municipal, a la vez que pedía a la sociedad vasca que rechazara los comportamientos. Los sindicatos de la Ertzaintza reclaman más contundencia judicial contra los agresores y no normalizar la violencia y ataques a los agentes. Xavi Segovia.
3: El Departamento de Seguridad ha mostrado su solidaridad con los agentes de la Ertzaintza y la Policía Municipal. Condena y rechaza las agresiones en una sociedad democrática como la nuestra, asegura, donde las reglas de convivencia deben respetarse por todos. Emplazan a la sociedad vasca a rechazar estos comportamientos que ponen en riesgo la seguridad y la convivencia. No debe normalizarse la falta de respeto y violencia contra los agentes. El alcalde de Bilbao, Juan María Burto, les felicita por su actuación en Aste Nagusia, deseando una pronta recuperación a los agentes heridos.
2: Y nuestra felicitación en todas y cada una de las actuaciones que han tenido. Y para aquellos agentes que han resultado con daños, evidentemente todo nuestro deseo de una rápida recuperación.
3: Para Euspel es necesario una respuesta jurídica firme del gobierno vasco. No se puede permitir que determinados entornos normalicen el insulto, el hostigamiento y la agresión a los agentes. Para ESAN, lo sucedido no es fiesta sino violencia contra la policía y no puede salir gratis. Julio González de Euspel, Iñaki Uraga, ESAN.
4: Un apoyo a la institución, o sea, que se persone para que se haga cumplir con el Código Penal, los delitos de atentado contra gente de autoridad.
5: Botellazos, insultos y agresiones contra nuestros policías no es fiesta. Es violencia. No puede salir gratis.
3: Desde ERNE creen que la violencia no puede formar parte de nuestras fiestas y no se puede normalizar la cultura de la violencia. Piden cambios legislativos y consecuencias reales para los agresores.
1: Es 31 de agosto. Queda una semana para que empiece el curso y la AMPA de la escuela.

Pública de Plencia denuncia la eliminación del transporte escolar y advierte de que supone un riesgo para el alumnado, ya que el centro está en una zona de mucho tráfico por donde circulan a diario peatones, coches y usuarios de Metro Bilbao y Bizkaibus. Sin autobús escolar, muchas familias tendrán que buscar otras formas de desplazarse, lo que podría aumentar aún más la congestión en la zona. La asociación atribuye esta suspensión a una política de recortes y reclama que se recupere el servicio. Y en página internacional ponemos el foco en Chipre porque las autoridades turco-chipriotas han detenido a toda la tripulación del ferry que esta mañana se ha hundido frente a la costa norte de la isla. El accidente se producía en medio de un intenso temporal de tormenta y oleaje. 267 pasajeros iban a bordo y se han vivido momentos de mucha tensión. Según el último balance, hay al menos 8 víctimas mortales y 17 personas continúan desaparecidas. Así terminamos. 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

Hola, ¿qué tal? Hoy recorremos el campo de girasoles celebrando el fin de semana. En general, son días para disfrutar. Hay excepciones, ¿eh? Como las tuyas, personas que tenéis que trabajar estos días para que disfrutemos los demás, pero no siempre llueve a gusto de todos y entre semana, durante la semana, en vuestros días libres, también nosotros estamos atados a un horario laboral. El caso es que el fin de semana, este concepto y la música son dos cuestiones que muchas veces las encontramos unidas, ligadas, llegan de la mano. Tras una semana dura, disfrutamos del tiempo del fin de semana con una buena banda sonora, cada uno a su medida, ya que hay muchas canciones que podríamos incluir en esa lista. Y empezando el fin de semana el viernes, que aunque no es fin de semana propiamente dicho, riguroso, nos pone ya en la pista de despegue, hoy tenemos un poquito de catarsis semanal con este viernes, un día estupendo para, por ejemplo, enamorarnos y que dure todo el fin de semana, aunque sea el fin de semana. Friday I'm in Love es la canción de Los Cure que hoy va a empezar este campo de girasoles, una canción dedicada al enamoramiento sencillo, puro, se podría decir que casi adolescente, y ya sabéis de quién es, de The Cure.

Arrancando nuestro fin de semana en viernes, continuamos en este día con más canciones. Parecen viernes, es el título de uno de los temas de Marc Anthony. Es una canción, por cierto, compuesta por Maluma, que gana con la interpretación del artista nacido en Nueva York, pero con raíces bien cercanas que le ligan a Puerto Rico. El cantante y actor Marc Anthony no tiene problemas con los ritmos diferentes. Sus canciones pueden ser salsa, pueden ser bolero, baladas, pop, hace todo. Y el tema, parece viernes, llegó después del éxito Está Rico, junto a Will Smith y Bad Bunny, y fue una especie de vuelta al estilo original de Marc Anthony, a esa salsa. Una composición, como decimos, que fue responsabilidad de Maluma, que el día de su lanzamiento dijo que tuvo el honor y el placer de componer esa canción para su hermano y que le deseaba el mayor de sus éxitos. Parecen viernes, está repleta de mensajes de amor. Anthony le canta a una mujer con la que todos los días a su lado parecen viernes, incluso hasta los lunes más aburridos. Como decimos, el tema de Marc Anthony vuelve a una faceta más romántica y seductora, recuperando sonidos de salsa para este cantante que nos hacen bailar, y eso es lo que queremos para cualquier viernes.

En Campo de Girasoles las puertas se abren de par en par ante todos los ritmos musicales. De la salsa saltamos al estilo californiano, al surfero de los vizcaínos de Huskies, de Puerto Rico, de Nueva York. Venimos hasta Busturia Eldea porque estos chicos nos deleitan con su música, sus ritmos, muy apropiados para los fines de semana, con historias que se repiten en cualquier localidad vasca y con las que nos encontramos muy identificados. Barikun es el tema que dio nombre al segundo trabajo discográfico de The Huskies, repleto de canciones frescas, animadas para las parrandas del viernes. Estos chicos del Anchove, de Ibarrengoelua, nos transportan a la playa con sus primeras notas de cualquier canción. Temas vibrantes, rápidos, muy fáciles de identificar a medida de cualquier noche de viernes. Así que vamos por este Barikun.

Canciones con temática de fin de semana hoy instaladas por el momento en el viernes en Campo de Girasoles. Y no vamos a cambiar demasiado de ritmo en esta ocasión. Antes saltábamos de la salsa a los ritmos surferos y todavía vamos a encontrar esos sones, esos colores de ritmo en la canción que llega a continuación. Hemos encontrado una de esas canciones que nos muestran imágenes decoloradas con ritmos semisurferos. Ellas son dos. Son las chicas que configuran Smart Kids. Y su canción insinúa que hoy es viernes. Aujourd'hui, c'est vendredi. Rescatamos esta canción del dúo compuesto por Loguet y por Sophie. Es del año 1984. Por cierto, fue su único trabajo discográfico, cosas que pasan con las alianzas de artistas de una sola flor. No estamos para valorar nada, solo para acompañar musicalmente las canciones del fin de semana que empiezan con el viernes. Ellas insisten en que todos los días pueden ser viernes.

No permitimos que nadie nos amargue los viernes. Esto lo defiende con energía. Nuestro siguiente protagonista es un cantautor italiano que se llama Luciano Ligabu. La canción dice, viernes no me rompas las bolas, por decirlo de una manera fina. Es una de las canciones de su trabajo número 11, de su undécimo álbum de estudio, Made in Italy, de esta estrella italiana que se publicó en el año 2017. Comprobaréis enseguida su estilo. Tiene unos sonidos casi como si fuera un Bruce Springsteen italiano. Este veterano rockero italiano que también peina canas, sabe bien cómo defender una canción con su guitarra entre las manos y sobre los escenarios. Así que vamos con este viernes, no me rompas las bolas.

Recuperamos la memoria de este sábado a la noche del argentino Mauricio Viravent, nombre completo del artista que conocimos como Moris y que arrasó con el sábado a la noche. Un rockero que sin complejos se atrevió a incluir letra en español a ritmo guitarrero de rock. Esta canción además es casi o fue casi un himno que nos introduce ya en el sábado. Hoy estamos en el fin de semana en Campo de Girasoles buscando canciones y buscando canciones rockeras que también tuvieron su complemento en los sábados discotequeros. Para conseguir ese efecto, el cine y en concreto algunas películas ayudaron muchísimo. En la gran pantalla veíamos estilos y modos de comprender la fiebre de sábado noche. Ya sabéis por dónde vengo, ¿verdad? La banda sonora Sin Desperdicio, interpretada por Bee Gees, nos calentaba la fiebre del sábado a la noche, con un Travolta sobre la pista inmenso y con una banda sonora de los Bee Gees que no tiene desperdicio. Todos sus cortes fueron un éxito, pero hoy en Campo de Girasoles nos quedamos con este Fever Night.

obligatoriamente días de frenesí. Los sextos días de la semana también los podemos dedicar al descanso, las relaciones pausadas, y en esos momentos de quedar con encuentros o con personas que quizá hace tiempo que no vemos. La siguiente propuesta musical llega del vecino país, de Francia, Samedi Soir sur la Terre. Es el título del octavo álbum de Francis Cabrel. Fue lanzado en 1994. Este hombre es un veterano cantautor, guitarrista y viticultor francés. Nació en una familia modesta, originaria de Friuli, en Italia. Su padre era trabajador en una pastelería, su madre empleada en una cafetería. Y a los 13 años escuchó por primera vez en la radio Like a Rolling Stone, un descubrimiento que tendría una influencia muy importante y directa en su carrera, porque empezó a componer con 16 años por afición.

Avanzamos en el tiempo y llegamos hasta febrero de 2014. Sabato es la canción de un artista italiano que ahora ocupa nuestro tiempo en Campo de Girasoles. Se llama Lorenzo Giovanotti. No le ha faltado algo de polémica desde el día de la publicación de esta canción, tanto por la letra de la canción, como por las imágenes que pudimos ver en su vídeo promocional. En principio, la canción cuenta una historia que podrías ver un sábado por la noche en cualquier provincia italiana. Olvidadas las grandes urbes, las ofertas de ocio en las localidades más pequeñas han sido merecedoras de esta canción. Giovanotti demostró entonces con esta canción que sigue en plena forma. Este músico romano que en 1992 nos invitaba a sonreír a la vida con temas como Penso Positivo, publicó esta canción demostrando que estaba en plena forma musical y físicamente a pesar de todas las críticas.

Bandas históricas vascas también han fijado su mirada musical en los fines de semana. Y Toys, por ejemplo, tiene una canción dedicada al domingo, día de flojera, de depresión, días en los que nos planteamos cuestiones bastante filosóficas, sobre todo con la mirada puesta en el lunes. El fin de semana llega a sus últimas horas y evidentemente necesita sus propias canciones como esta de Toys.

Llegamos también nosotros al final de esta edición de Campo de Girasoles. Como hemos podido comprobar, cualquier tema puede ser tratado en una canción. Algunas con mayor o menor éxito, algún tema con mayor o menor éxito se quedan grabadas en nuestras memorias, pero hoy hemos querido dedicar la música al fin de semana. Cada persona puede llegar a hacer un himno para estos días, como ya lo hicieron en su momento los chicos de Coldplay. Les vamos a dar la responsabilidad de despedir este Campo de Girasoles con su himno al fin de semana. La despedida de Elizabeth Legarda. Hasta pronto.

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1: Las noticias de las dos. Gabón. Aste Nagusia llegaba a su fin marcando récord de asistencia con más de 2 millones de visitantes, pero empañada por las 14 detenciones por desórdenes públicos llevadas a cabo la última noche de las fiestas. Los altercados se registraban en diferentes puntos de la capital vizcaína. Javi Cuesta.
2: Las primeras 12 tenían lugar sobre las 5:20 de la madrugada en el barrio de Abando, cuando agentes de la Ertzaintza trataban de neutralizar una pelea. Según ha informado el Departamento de Seguridad, unas 200 personas lanzaron botellas y diferentes objetos hacia los agentes, causando que varios de ellos tuvieran que ser atendidos por contusiones y lesiones. Entre los detenidos hay 5 menores. Poco después, sobre las 6 de la mañana, la Policía Municipal de Bilbao detenía a otros 2 jóvenes de 19 años de edad por protagonizar un altercado en otro punto del barrio bilbaíno. Los 14 detenidos eran puestos en libertad a lo largo de la tarde de ayer con la obligación de comparecer ante el juez.
1: En España se cumplió un mes de la entrada de migrantes a Ceuta y su presidente, Juan Jesús Vivas, cree que el gobierno no ha estado a la altura, mientras el Ejecutivo defiende que trabajan permanentemente, ahora con el mando único del ministro Ángel Víctor Torres.
3: Lo que no he notado es que haya habido una reacción proporcional a la gravedad del asunto.
4: Dando respuesta, que todos sean devueltos, todos los que entraron el 30 y el 31, acorde a ley.
1: Todo tras el choque entre Interior y Defensa, por si hubo o no aviso del CNI.
5: Compartieron y analizaron con las fuerzas de seguridad del Estado.
6: No hay ningún informe de esas características.
1: Ha sido una de las polémicas del mes, porque la respuesta del gobierno genera tensión política. Pedro Sánchez visitó Ceuta el día después de la entrada masiva, pero han sido varios los ministros que han acudido a lo largo de estos días. Además, las críticas al Ejecutivo han llegado tanto por la izquierda con Sumar y Podemos como por la derecha.
7: Una violación de la integridad territorial de España.
8: Se ha tardado demasiado en reaccionar.
9: Me parecía lamentable.
10: La soberanía nacional no se puede ir de vacaciones. Que venga a dar soluciones.
1: Incluso han forzado el adelanto de la comparecencia de Sánchez en el Congreso, propuesta inicialmente para el 9 de septiembre, y todo apunta que será el próximo jueves. Volviendo a casa, la directora de Kontsumobide, el Instituto Vasco de Consumo, detallaba en los micrófonos de Radio Euskadi cuáles son las principales reclamaciones que reciben durante el verano. Muchas son relativas a la contratación de alojamientos, el incremento de precios de los billetes o los festivales de música, pero cada vez se demandan más abusos de hostelería o empresas de alquiler de vehículos.
11: Posteriormente muchas veces nos pasan un cobro de 60 euros aproximadamente solo por el hecho de que esa empresa ha tenido que hacer unas gestiones para identificar quién es el conductor del vehículo. Entonces recordamos a las personas que hay sentencias actualmente en la Audiencia Provincial de Vizcaya en las que se reconoce que ese derecho no tiene por recaer en este caso en el bolsillo de las personas consumidoras.
1: Y este año la vendimia se ha adelantado como nunca antes en Navarra, así lo vivía este fin de semana Olite, para celebrar su día grande dentro de una programación de 4 días organizada por la Cofradía del Vino de Navarra. Una cosecha que este año se ha empezado a recoger antes de lo previsto, con una uva de